tu cama, subieron tus pensamientos por saber lo que había de suceder en lo porvenir. Y el que revela los misterios te mostró lo que ha de suceder. Hermanos, en la palabra profética no hay nada incierto. Todo está claramente revelada y eso es lo que vamos a tratar de compartir en esta hora para que tengamos la certeza que el Señor está manejando los acontecimientos de este mundo. Antes de poder compartir la palabra, permítanme que me voy a arrodillar para poder orar. Vamos a orar. Padre Santísimo, te agradecemos por la revelación de tu palabra, porque tú estás al control de todo lo que ocurre en este mundo. Y nosotros podemos confiar plenamente en esa palabra profética segura. Señor, que tú nos unjas con tu espíritu para que al estudiar tu bendita palabra, nosotros podamos tener la certeza de lo que tú harás de aquí en adelante. Danos esa bendición. Pedimos, Padre, que tú abras nuestro entendimiento y que la palabra pueda ser claramente, Señor, comprendida por cada uno de nosotros. Pedimos todo esto en el nombre de Jesús. Amén. Muy bien. Hermanos, en el libro de Apocalipsis capítulo 13, que ese va a ser el centro de estudio de la palabra de Dios, el versículo 11 dice así: y después vi otra bestia que subía de la tierra y tenía dos cuernos semejantes a las de un cordero, pero hablaba como un dragón. En el capítulo 13 de Apocalipsis hay dos poderes. Un poder que es parte de lo que fue el Imperio Romano pagano y cómo ese Imperio Romano se convierte en una iglesia cristiana a la vez manejado por el obispo de Roma y comienza los 1260 años de supremacía papal. Eso es hasta el versículo 10, pero del versículo 11 en adelante se presenta otro poder. Es una bestia que sube de la tierra y tenía dos cuernos semejantes a las de un cordero, pero hablaba como un dragón. Cuando hemos leído el libro de Apocalipsis capítulo 2, perdón, Daniel capítulo 2, el rey Nabucodonosor quería saber qué va a pasar con su reino, qué va a pasar con el imperio de Babilonia. Y muchas veces parece que en los anales de la historia humana, el desarrollo de las naciones, el nacimiento y la caída de los imperios pareciera depender de la voluntad y las proezas de los hombres. Y en cierta medida, los acontecimientos se dirían determinados por el poder, la ambición y los caprichos de cada uno de esos poderes. Pero en la palabra de Dios se descorre el velo y encima, detrás y a través de todo el juego y contrajuego de los humanos intereses, poder y pasiones contemplamos a los agentes del que es todo misericordioso, que cumplen silenciosa y pacientemente los designios y la voluntad de Dios. Nabucodonosor creía que él era por su poder y sabiduría, por su fuerza militar, él había conquistado todos los poderes y había tenido la hegemonía para poder ser ese imperio poderoso de Babilonia. Pero el Señor le dijo a través del sueño que no es así, que su reino tenía un comienzo y tenía un límite, que otro reino le sucedería después de él, al segundo y al tercero, al cuarto, y así sucesivamente. Todos los imperios que el mundo ha visto no han sido producto de la casualidad, sino que es como un tablero de ajedrez donde el Señor determina cuál es el devenir de todos esos imperios y qué problemas sociales, económicos y políticos pasaría antes de que se establezca ese poder. Del nacimiento y de la caída de las naciones, según resaltan en los libros de Daniel y Apocalipsis, necesitamos aprender cuán vana es la gloria del hombre y del mundo. Hermanos, pareciera que un presidente se quiere hacer eterno.

Puede hacerse reelegir una y dos o tres veces, pero no va a ser para siempre. Porque el Señor conoce el corazón del hombre y Él es el que va a poner el límite para su caída. Babilonia, con todo su poder y magnificencia, cuyo parangón nuestro mundo no ha vuelto a contemplar, un poder y una magnificencia de la gente de aquel tiempo, creían estables y creían que esa Babilonia sería la cabeza de oro para siempre. Y Nabucodonosor no quiso que sea la cabeza solamente, sino toda la estatua que sea, para que su imperio perdure por tiempos indefinidos. Así perecieron ese reino de Babilonia, le sucedió Medopersia, Grecia y Roma, y así parece todo lo que no está fundado en la palabra de Dios. Queridos hermanos, se ha permitido a toda nación que ha ascendido al escenario de la historia que ocupe un lugar en la tierra para ver si va a cumplir o no va a cumplir la voluntad de Dios. La profecía ha anunciado el levantamiento y la caída de los grandes imperios del mundo: Babilonia, Medopersia, Grecia y Roma. La historia se repitió con cada una de ellas, lo mismo que con naciones menos poderosas. Cada uno tuvo su periodo de prueba, fracaso, su gloria se marchitó, perdió su poder y su lugar fue ocupado por otro. Aunque las naciones rechazaron los principios de Dios y provocaron con este rechazamiento su propia ruina, es evidente que el propósito divino predominó y se manifestó en todos sus movimientos. Queridos hermanos, ¿por qué estamos haciendo esta introducción? Porque la noticia del momento es: Estados Unidos está hablando como dragón. ¿Cómo comenzó estos 250 años de historia? Este año cumple el aniversario 250 Estados Unidos. ¿Y cómo comenzó estos 250 años de su trayectoria en el escenario mundial? La historia de los Estados Unidos de América, cuya independencia fue el 4 de julio de 1776, desde la redacción de la Constitución, que fue en 1787, hasta la actualidad, ha estado marcada por la articulación de ciertas libertades humanas que Dios le otorgó para que este poder promoviera y defendiera esos derechos. Sin la garantía de que los poderes del gobierno federal estarían limitados por la articulación legal de los derechos humanos fundamentales, es casi seguro que los 13 estados originales no habrían aprobado la Constitución en 1787. ¿Qué es lo que decía esta Constitución? Hermanos queridos, únicamente un poder que respeta los derechos políticos de cada uno de sus ciudadanos, el derecho de opinión, el derecho de la libertad absoluta, y no por la fuerza, no solamente en el aspecto político, sino también la libertad de conciencia que cada uno de sus habitantes debe tener, fue el que promovió Estados Unidos. Únicamente una nación importante sobre toda la faz de la tierra ha encarnado alguna vez en su constitución expresamente que Dios existe y es el que da la libertad del libre albedrío, la libertad política y la libertad de conciencia. La Constitución norteamericana dice que todos los hombres son iguales delante de Dios y también son iguales delante de los poderes que gobernarían este país que recién para entonces se estaba levantando. La libertad religiosa se presenta en esa primera enmienda de la Constitución y dice expresamente así: ninguna ley promulgará el Congreso respecto del establecimiento de la religión o que prohíba el libre ejercicio de ella o cercene la libertad de palabra o de prensa o el derecho de reunión pacífica. Estos principios cristianos limitan el símbolo de la bestia de dos cuernos a Estados Unidos. Cuando nació fue
aparentemente realmente como cordero. Los dos cuernos representan ese poder, poder político y poder civil, pero separado entre ambos, establecido en un gobierno. Pero en el libro de Apocalipsis capítulo 12, si nosotros vamos allá al versículo 9, hermanos, está mencionando que el dragón es una representación de Satanás, es símbolo de una potencia perseguidora. Y en el libro de Apocalipsis capítulo 12, versículo 9 dice, y fue lanzado aquel gran dragón, la serpiente antigua llamada Diablo y Satanás. En el capítulo 12 de Apocalipsis se está presentando cómo el imperio romano o cómo Satanás, utilizando estos poderes políticos, hablaría expresamente como Satanás. La manera de hablar revela la verdadera naturaleza y el desarrollo ulterior de la nación que nos ocupa. Un gobierno habla a través de sus leyes, a través de sus decretos. El símbolo indica, por tanto, que los Estados Unidos llegaría todavía a ser una potencia no solamente cristiana como fue el fundamento. Porque ¿quiénes son los que fundaron Estados Unidos? Precisamente eran esos cristianos que estaban escapando de la persecución de la Edad Media, aquellos que escapaban de la Iglesia Católica o aquellos que escapaban de los reyes que también eran católicos o perseguidores. Entonces, Estados Unidos fue una tierra de libertad. ¿En qué aspecto era tierra de libertad? Porque precisamente podían respetar los derechos de la libertad de conciencia, aquel poder que se estaba levantando. Ahora, en algún momento Estados Unidos tiene que hablar como dragón, porque el imperio romano, pues todos los poderes políticos hablaron como dragón. Porque vamos a ver al final, como resumen, cómo hablaron como dragón en el ejemplo bíblico. Hace 50 años no se podía decir que Estados Unidos hablaría como dragón. Pero la profecía decía que va a hablar como dragón. Lo que constituía la bestia era una unión de la iglesia y el Estado. Babilonia, Medopersia, Grecia y Roma han utilizado el poder político a la vez, al mismo tiempo con el poder religioso para hablar como dragón. Ahora, en 1864 se formó la Asociación de Reforma Nacional con el objeto confesado de conseguir una enmienda en la Constitución de los Estados Unidos que declare la fidelidad de la nación a Jesucristo. Eso en la Constitución original no estaba escrito, pero ellos quisieron mejorar esa Constitución para que expresamente diga en esa enmienda que ellos son una nación netamente cristiana y que indique que esta es una nación que tiene leyes, pero que debe obedecer la ley de los 10 mandamientos o de los mandamientos del Señor. Uno podrá darse cuenta de que estaba cambiando la forma de gobernar de los poderes que en aquel entonces estaba establecido en Estados Unidos. Aunque la asociación nombrada nunca ha sido quizá muy grande para tener mucha significancia, pero la Unión de las Mujeres Cristianas Temperantes, en aquel entonces, ellos quisieron hacer un poco más el avance. El 29 de febrero de 1892, la Corte Suprema de los Estados Unidos declaró en la decisión respecto de la Iglesia Trinity que esta es una nación cristiana. Y el verano siguiente, ambas cámaras del Congreso, juntamente con el presidente, se dieron a la presión social. Y declararon que el día de reposo del cuarto mandamiento era el domingo, el primer día de la semana con la que los magistrados civiles fallaron con respecto a una cuestión religiosa y así comprometieron el gobierno a este procedimiento. Hermanos, ese 29 de febrero de 1892, Estados Unidos cambió a colocar en su constitución
no solamente que era cristiana,

sino que el cuarto mandamiento decía expresamente que se debe guardar el domingo, sin mencionar de dónde venía ese cambio. Ahora, ¿sabemos nosotros qué es el domingo? ¿Qué representa el domingo, el primer día de la semana? Ustedes saben que el domingo es el reconocer la adoración al Dios Sol en todas las culturas paganas que existen o que existieron en el pasado. Mencionemos, por ejemplo, a los incas, a los aztecas, a los egipcios, a todas las culturas eran adoradores del sol. Y para adorar al sol es necesario que uno reconozca cuál es el día que se debe adorar al sol. Es el domingo. Porque domingo precisamente quiere decir día del sol. Estados Unidos en su constitución, con esa enmienda, estaba colocando en la ley que el domingo es el día del Señor. Queridos hermanos, la Biblia dice que Dios también tiene su sello. El sello del Espíritu, que debe ser colocado, el Espíritu en el propósito, en la forma de pensar como nosotros andamos. Eso hace que la conversión sea completa en nuestra vida. El que es nacido de carne, carne es, y lo que es nacido de espíritu, espíritu es. El que es nacido de espíritu tiene que reconocer que hay un Dios creador que ha creado este mundo en 6 días. Y el séptimo día descansó. A ese día el Señor le dio 3 características importantes que todos conocemos. Es un día bendecido, es un día santificado y es un día reposado, separado desde la creación del mundo, para que el hombre no se olvide de dónde viene, por qué está aquí y qué es lo que nos espera de aquí en adelante. Por eso, el cuarto mandamiento dice: acuérdate del día sábado para santificarlo. Porque el Señor hizo los cielos y la tierra ¿en cuántos días? En 6 días. ¿Y el sábado qué hizo? Reposó y descansó. Y entonces el mandamiento es claro. No dice el domingo. ¿Quién hizo ese cambio? Hermanos, si ustedes leen el libro Conflicto de los Siglos o la historia, más adelante les voy a hacer alguna mención, pero la Iglesia Católica dice expresamente: nosotros hemos hecho ese cambio. Está en el Catecismo, en todos los libros de historia, que el catolicismo, el papado es el que hizo este cambio. ¿Por qué hizo este cambio? Porque el día más odiado del enemigo es el sábado. Y lo que más odia son los mandamientos de Dios. Por eso ha hecho en el catecismo los 10 mandamientos falsificados. Me hubiese gustado mostrarlos en ilustración, pero ustedes conocen porque muchos de ustedes ya lo han visto. Esos 10 mandamientos del catecismo que ustedes ven no está en la Biblia. Están adulterados y cambiados, y precisamente el cuarto mandamiento es el que ha sido sacado de los 10 mandamientos. Pero el Señor nos ha dicho claramente: sella la ley entre mis discípulos. Y en el libro de Ezequiel capítulo 20, me voy a permitir poder leer este versículo, el libro de Ezequiel capítulo 20, hermanos, la palabra de Dios está diciendo claramente, capítulo 20, versículo 12, dice: y les di también mis sábados para que fuesen por señal entre mí y ellos, para que supiesen que yo soy Jehová que los santifico. El sábado no solo es señal de que quién es el creador de este mundo, sino también es señal de santidad, es señal de bendición y señal de descanso, para que te vaya bien sobre toda la faz de la tierra, para que nosotros andemos en obediencia a esos mandamientos. Ahora, ustedes conocen qué es lo que un

sello tiene, el sello que se sella en algún documento. En el sello existen por lo menos tres elementos. Primero, en el sello está el nombre de quién es ese sello. En este caso, el sello que está en el día sábado es Jehová. Pero Jehová puede ser cualquier Dios. Pero en el cuarto mandamiento dice, ¿quién es ese Jehová? El creador del cielo y la tierra, el que hizo los cielos y la tierra. Hermano, ahí no hay por dónde perderse. Ese Yahvé o ese Jehová es el creador de todo lo que nuestros ojos ven, incluyéndote tú, yo y todos los demás. No venimos por casualidad, es por eso que adoramos a Dios de acuerdo al cuarto mandamiento. Recibimos su santidad y su bendición. Hermanos, Jehová es creador. Su jurisdicción es todo lo que ha sido creado por él. Ahora, queridos amigos, la interpretación papal de esa ley que ellos dicen los 10 mandamientos está en discrepancia con los 10 mandamientos que Dios ha dado. En el Catecismo de Butler dice así, hermanos, la Iglesia Católica Romana declara que guardar este mandamiento consiste en dedicar el domingo, el primer día de la semana, a la oración y a los deberes religiosos. Queridos amigos y hermanos, en este tiempo, en la historia mundial, especialmente en la historia actual de Estados Unidos, se está promoviendo fuertemente el día domingo como día de familia, como día de hogar, como día de descanso. Pero eso no ha sido solamente en este tiempo en el que nosotros estamos. Eso ha sucedido después de la enmienda, cuando en la Constitución se puso de que el domingo es el día de reposo que Estados Unidos debe guardar. ¿Y por qué hace eso? Al querer probar que la Iglesia tiene poder para instituir fiestas de precepto, el Catecismo Doctrinal dice así, si no tuviese tal poder la Iglesia Católica, no podría haber hecho aquello en que concuerdan con ellos todos los religiosos modernos. No podría haber sustituido la observancia del domingo del primer día de la semana en lugar de la observancia del sábado séptimo día, cambio por el cual no hay autoridad bíblica. La Iglesia Católica cuestiona a los hermanos protestantes y dice, ¿por qué ustedes guardan el domingo? Muéstrenme en la Biblia dónde dice que hay que guardar el domingo. No hay un versículo que autorice, pero la Iglesia Católica dice, nosotros podemos demostrar que sí tenemos poder y autoridad para hacer ese cambio del sábado al domingo. Y ustedes, al observar el domingo, implícitamente están reconociendo que nosotros tenemos autoridad y ustedes, esas leyes son los que están obedeciendo al guardar el domingo. En este momento, guardando el domingo, los protestantes reconocen el poder que tiene la Iglesia para ordenar fiestas y para ordenarlas so pena de muerte, porque en Dies Domini, una carta encíclica, el Papa dice, cuando sacó esta encíclica, de que debiera aplicarse las mismas penas que tenía el sábado. Es decir, si alguien en el Antiguo Testamento transgredía el cuarto mandamiento, o sea, encendía fuego, hacía algún trabajo, ¿cuál era el castigo? Debería ser muerto. Entonces, el Papa en esa encíclica está diciendo de que esa misma penalidad se tiene que aplicar a los que transgreden el sábado. ¿No les parece, hermanos, que es algo muy duro? Ahora, hay pruebas de que el gobierno norteamericano en algún momento ha hecho de manera obligatoria que se guarde el domingo. Hay varias pruebas en varios estados que ha habido demandas que han sido

acusados aquellos que han transgredido el domingo para que sean juzgados. Pero yo les pregunto, ¿las autoridades humanas tienen esa prerrogativa de dar una sentencia o castigar a aquel que observa un día, cualquiera que fuese? Por cierto que no, porque solamente es un asunto de conciencia. Pero la profecía declara que el gobierno de los Estados Unidos llegará aún a decir que los que transgreden el domingo sean dignos de muerte. En el libro de Apocalipsis capítulo 12, por favor regresen conmigo al libro de Apocalipsis capítulo 12, el verso 17 se ha leído muchas veces y creo que muchos de nosotros podemos comprender por qué este dragón que a través de Estados Unidos va a hablar, está enfurecido, tiene un odio, tiene una rabia. Versículo 17 dice, entonces el dragón se enfureció contra la mujer, que en este caso es la iglesia, y se fue a hacer guerra contra el remanente de la simiente de ella, o sea, el resto de la descendencia de esta iglesia, y que tiene dos características. ¿Cuáles son esas dos características al final del versículo 17? Los que guardan, ¿qué, hermanos? Los mandamientos de Dios y tienen el testimonio de Jesucristo. Hermanos, esta serpiente antigua que se llama Diablo y Satanás no está airado con todo el cristianismo, sino particularmente está enfurecido con gran ira, sabiendo que tiene poco tiempo, contra aquellos que guardan los mandamientos de Dios. Y esos mandamientos de Dios son 10. Y el cuarto mandamiento dice, acuérdate del día sábado para santificarlo. 6 días trabajarás y harás toda tu obra, mas el día séptimo es sábado y santo Jehová para nuestro Dios. Ahora, la frase de la Iglesia Católica, que va a gobernar por 1260 años, en donde él puso reyes, quitó reyes, dictó leyes, hizo lo que quiso. Hermanos, en ese tiempo de los 1260 años de supremacía papal, durante la Edad Media, los monarcas temblaban ante cualquier enojo del papado. Hermanos, hay historias muy impresionantes porque tenía investidura y poderes no solamente sobre esta tierra, sino también tenía poderes aún mandar a alguien al infierno mismo. Hubo conflictos como la querella de las investiduras en el siglo XI y el siglo XIII, donde papas y emperadores lucharon por el derecho de nombrar obispos, abades, fortaleciendo la autoridad papal sobre la temporal. Podían hacer excomuniones y podían quitar reyes, pero también ellos podían intervenir en la política. Ahora, ¿por qué estoy mencionando eso? Porque el papado de la Edad Media fue una institución con tanto poder político, pero también con tanto poder espiritual. Ellos heredaron la autoridad de Roma imperial y ellos también a la vez tenían ese poder de enseñar lo que es la religión. Ahora, fueron herederos de Roma. Habían estados pontificios. Ellos luchaban entre los papas para quién sería la cabeza de esa supremacía. E inclusive hubo cruzadas y la Guerra Santa. Les voy a mencionar nada más por cuestión de tiempo. El 22 de febrero de 1076, el Papa Gregorio VII hizo el siguiente pronunciamiento en Roma. En nombre del Dios Todopoderoso, está hablando en nombre de Dios, en nombre del Padre, del Hijo y del Espíritu Santo, y por vuestro poder y autoridad, niego al rey Enrique, hijo del emperador Enrique, que con un orgullo inaudito se ha levantado contra nuestra iglesia, el gobierno de todo el reino de los alemanes y de Italia. Absuelvo a todos los cristianos del vínculo de cualquier juramento que le hayan hecho o le hagan.
y prohíbo a cualquiera.

a cualquiera servirle como rey, pues es justo que por haberse esforzado por menoscabar el honor de nuestra iglesia, él mismo pierda el honor que parece tener. Finalmente, porque ha desdeñado mostrar la obediencia a un verdadero cristiano y no ha regresado al Dios que abandonó al comulgar con hombres excomulgados, al como tú eres mi testigo, desdeñar el consejo que le envié para su salvación y al intentar desgarrar vuestra iglesia y separarse de ella por tu autoridad, lo condeno y la excomulgo. ¿A quién estaba excomulgando? A un rey. A un rey. ¿Por qué la había excomulgado? Porque el rey cuestionó algunos aspectos de lo que el Papa estaba haciendo. Y él dijo de que no puede seguir gobernando este rey porque ha sido excomulgado. Ahora, ¿excomulgar qué significa? Significa no solamente separar de la iglesia, sino significa hacer hereje. ¿Y qué es un hereje? Aquel que está en el engaño, en el error. Y nadie tiene que escucharle, nadie tiene que obedecerle a este rey. En su reino, tanto en Alemania como en Italia, todos los católicos no están obligados y prohibidos están para obedecer. Y yo les pregunto, yo no sé cuántos aquí han sido excomulgados. Esa palabra excomulgado significa ser borrados de la iglesia. Hoy el término que se utiliza es cuando alguien no está asistiendo a una iglesia es, ¿por qué te has alejado de la iglesia? ¿O no es así? ¿Por qué te fuiste de la iglesia? Hermanos, ¿es un pecado que no puedas asistir a la iglesia de manera regular? ¿O hay personas, por ejemplo, voy a poner el ejemplo de Elías? Por 3 años y medio Elías estaba en el desierto, ¿no es así? ¿Asistió a una iglesia oficialmente, a una sinagoga en ese tiempo? No. ¿Juan el Bautista? Tampoco. ¿Por qué tenemos el concepto de que el apóstata es aquel que ha abandonado la iglesia? Y no decimos aquel que ha abandonado los mandamientos de Dios y la verdad de la palabra de Dios. Porque precisamente viene del catolicismo. El rey estaba temblando, estaba excomulgado, no tenía autoridad ni para dictar leyes, ni para gobernar. Y lo más terrible es que podían matarlo cualquiera, porque era convicto de muerte. Finalmente, llegó el rey a Cazón, a Canosa, donde nos alojamos trayendo consigo una pequeña comitiva y sin manifestar intenciones hostiles. Una vez allí, se presentó ese rey excomulgado en la puerta del castillo. ¿Y cómo vino, hermanos? Descalzo y vestido únicamente con poca ropa, a pesar de que era un invierno crudo. Así que allí, fuera de la puerta, estaba caminando con los pies descalzos, en una situación de penitencia, y los que le seguían imploraban, se arrodillaban al Papa y le decían, por favor, quítale la excomunión. De hecho, se maravillaron de nuestra dureza de corazón, dice el Papa. Algunos incluso se quejaron de que nuestra acción olía más a tiranía despiadada que a severidad disciplinaria. Finalmente, sus persistentes declaraciones de arrepentimiento y las súplicas de todos los que nos acompañaban vencieron nuestra reticencia y le retiramos la excomunión y lo recibimos de nuevo en el seno de la Santa Madre Iglesia Católica. ¿Por qué el Papa lleva 3 coronas? ¿Por qué lleva la tiara?
Porque el Papa tiene

autoridad, no solo en esta tierra, sino tiene autoridad en el cielo y también tiene autoridad en los infiernos o no. Bueno, eso significa esa triple corona. Ahora, el rey recibió otra vez la bienvenida a la iglesia, pero bajo condiciones. ¿Y cuáles eran esas condiciones? Él dice ahora, este rey Enrique: yo, Enrique, rey, prometo satisfacer las quejas de mis arzobispos, obispos, duques, condes y demás príncipes de Alemania o sus seguidores puedan tener contra mí. Dentro del plazo establecido por su santidad, el Papa Gregorio, y de acuerdo con sus condiciones, si por alguna causa justificada me lo impide dentro de ese plazo, lo haré tan pronto como pueda. Además, si el Papa Gregorio desea visitar Alemania o cualquier otro país durante su viaje, su estancia o su regreso, no será molestado ni puesto en peligro de cautiverio por mí ni por nadie bajo mi control. Esto se aplicará a su escolta y séquito, así como a todos los que entren y salgan a su servicio. Además, nunca participaré en ningún plan para obstaculizarlo ni molestarlo, sino que lo ayudaré de buena fe y en la medida de mis posibilidades. Si alguien se opone, yo soy un siervo. ¿Quién está diciendo eso? Un rey. ¿Y a quién le está diciendo? Que realmente tiene que obedecerle, cueste lo que cueste, al Papa. ¿Y quién le dio esa autoridad al Papa, mis apreciados hermanos? ¿De dónde trajo esa autoridad? Ahora, hermanos, ¿qué significa hablar como dragón? Es precisamente esto lo que estamos viendo. Hace casi más de 150 años, cuando la iglesia adventista predicaba la profecía de que Estados Unidos en algún momento hablaría como dragón, a los predicadores adventistas se les reían en cara porque decían: ¿cómo puede Estados Unidos llegar a semejante condición como lo que fue el papado en la Edad Media? Eso nunca va a ocurrir. Pero hermanos, de hace 50 años nada más, Estados Unidos, la nación de la tierra de la libertad, de la tierra del protestantismo, de donde vinieron tantos misioneros que inundaron la tierra con la palabra de Dios. Hermanos, hoy Estados Unidos es otra nación que está hablando como dragón. Solamente fijándonos en el siglo XXI, porque hablar como dragón es obligar a alguien que haga algo en contra de su conciencia. ¿O no es eso? Y la iglesia no puede obligar a nadie. O Dios obliga que nosotros guardemos sus mandamientos. ¿Ustedes han venido por obligación? Nunca el Señor utiliza la compulsión. Utiliza la voluntad del amor para obedecerle a Él. Ahora, Estados Unidos, para hablar como dragón, solamente en este siglo XXI ha hecho algunas invasiones. ¿Qué es invasión? Es ir a un lugar en donde tú no tienes parte a fin de imponer un gobierno, imponer una ley y hacer lo que tú quieres que suceda en ese país extraño. Es como entrar a una casa ajena y poner orden de tus normas y principios. Yo no sé cuántos se acordarán del 11 de septiembre del año 2000. ¿Qué pasó? Las Torres Gemelas, ¿recuerdan? Bueno, era una mañana que yo estaba ahí viendo cómo los aviones se incrustaron y cómo la torre cayó. Y allí encontraron el motivo del que los que deberían ser atacados era Afganistán, porque allí estaba Al Qaeda. Y deberían derrocar a los talibanes que los protegían a esos terroristas. Dos décadas de ocupación. No pudieron acabar ni con los talibanes,
Y por ahí hicieron algo más, pero otra vez ellos encontraron que los talibanes, después de la salida de Estados Unidos, regresaron a Afganistán. Fue un fracaso total. El 2003 fue la invasión de Irak, justificada por supuestas armas de destrucción masiva. Ahora, esa supuesta conexión con el terrorismo trajo un impacto. El país fue desestabilizado, hubo un colapso institucional y surgió más bien la ISIS, que es un grupo, pero más radical para luchar contra Estados Unidos. Libia 2011, intervención militar bajo una coalición de la OTAN, culminando con el derrocamiento y muerte de Muammar Gaddafi, dejando un país en un estado de inestabilidad. Ahora, finalmente, ¿qué es lo que pasó el 3 de enero? Hace poco. La invasión de Venezuela. ¿Qué tenía que hacer Estados Unidos en Venezuela? Hermanos, no solamente hay una distancia de Norteamérica a Sudamérica, sino pasó lo que tanto se había estado anunciando, la intervención directa de Venezuela y la detención del presidente Nicolás Maduro por parte del ejército colombiano, perdón, estadounidense. Ahora, en estos aspectos, es importante reconocer por qué Estados Unidos está obrando de esta manera. ¿Qué es lo que él quiere hacer? Hermanos, ¿qué hacían los papas? Se adueñaban de todos los tesoros de otras naciones. Ellos eran los dueños de las tierras. ¿Recuerdan ustedes? Llegaron a Sudamérica, quisieron catequizarlo a Atahualpa y le entregaron la Biblia para que Atahualpa se vuelva católico. Y no sé si habrá sido la Biblia o el catecismo, pero la cuestión es que Dios habla a través de este libro. Yo no sé cómo Atahualpa lo habrá entendido, pero al escucharlo, no escuchó ninguna voz de nadie y lo tiró al suelo. Y eso fue el pretexto perfecto para decirle: es un hereje y tiene que morir. Y para perdonarle, ¿cuál fue el castigo que le impusieron? Dijeron que tiene que, Atahualpa no era bajito como yo, sino era un hombre alto, quizá ni tan alto, pero tenía que extender su brazo lo más alto posible y tenía que llenar ese cuarto lleno de oro. Salió los chasquis a recoger oro por todo el imperio y trajeron y llenaron ese cuarto de oro. Les pregunto, ¿perdonaron a Atahualpa o no lo perdonaron? Igualito lo mataron. Pero también, si hicieron dueños de las tierras de Sudamérica o no, o eso pasó en Centroamérica, en México, en Guatemala, en todos los países donde habían culturas que eran antes de Colón. Una invasión representa que hay alguien que va a imponer a la fuerza su poder político, religioso, militar, económico. Queridos hermanos, ¿es este suceso algo que hace temblar a las demás naciones? Hermano, yo cuando veía esa noticia pensé que era una falsa noticia. Creo que era a las 3 de la mañana. Y bueno, ahí dice que lo han agarrado al presidente de Venezuela. O sea, yo no estoy de acuerdo con el presidente de Venezuela, ni con su sistema socialista, nada. No está en discusión eso. Lo que yo quiero presentar es cómo ese poder que era protestante, que amaba los mandamientos de Dios, que decía ser cristiano, que iba a evangelizar a este mundo, que iba a mostrar el amor de Jesucristo, la cruz de Cristo, ahora estaba haciendo algo que solamente
podían haber hecho los ejemplos que hemos mencionado a través de los poderes políticos de este mundo. Hermanos, cuando vi la noticia con ese lente oscuro, esposado, llevándoselo al presidente de Venezuela a Estados Unidos, yo preguntaba y decía, no sé si ustedes tendrán una respuesta. ¿Qué pasó con toda la logística, la seguridad de la Guardia Cubana? ¿Qué pasó? ¿Se durmieron? ¿Se emborracharon? ¿Qué pasó? Supuestamente es los más entrenados. Ahora, tenían misiles, tenían radares, no solamente de Rusia, sino de la China. ¿Qué pasó? Hermanos, ¿cómo puede tener Estados Unidos tal poder militar que neutralice todos esos controles? Eso sí que es como una cirugía realmente, ir a sacar al hombre sin tener una baja. Es como darle el sopapo a toda la inteligencia cubana, a los rusos, a los chinos y a todos los demás. Y no solamente eso, sino, ¿qué dice Estados Unidos? Entren a remojar la barba porque a algunos les va a tocar. Hermanos, Estados Unidos ha dicho, ahora yo soy el dueño del petróleo. Yo voy a manejar el negocio. Y dice, nosotros vamos a vender a quien querramos o también no vamos a vender a nadie. ¿Y quiénes están, hermanos, realmente en una situación muy difícil? Hermanos, es como que el único oxígeno que venía era de Venezuela para los cubanos. Le han cortado, hermanos. ¿Cuánto tiempo creen que el gobierno de Cuba va a permanecer? Yo creo que es el próximo que va a caer. Pero le ha dicho también al gobierno de Nicaragua o al gobierno de Colombia, si ustedes no cambian de actitud, les toca a ustedes. Y no solo eso, sino dice que están patrullando en las costas de México. Y los mexicanos también están, el gobierno mexicano, por supuesto, que está asustado. Y saben que este hombre, Donald Trump, no solamente habla, sino que hace, ejecuta. Pero ¿qué es lo que es lo más llamativo? Hermano, yo decía, ahora, ¿quién va a entrar si Maduro ya no está? Lo están juzgando. El hombre que decía que vengan, aquí estoy yo esperándoles, ya están allá. Y yo decía que va a entrar Corina Machado, el que fue elegido como Premio Nobel de la Paz. Pero dice, no va a ser él, ella, sino va a ser lo que nosotros querramos. Pusieron a una mujer, Delcy Rodríguez, pero le dice, y la prensa dice, ¿no?, que ella es la que ha entregado a Maduro. ¿Pero por qué lo ha entregado? Y los analistas, los políticos, bueno, entre que mienten y dicen verdad, dicen, ¿no?, le han puesto la condición. O entregas, o también tú vas a ir junto con Maduro. ¿Qué tiene que hacer ahora Delcy Rodríguez? Tiene que hacer lo que todo diga Estados Unidos. Eso puede pasar con Cuba. Eso puede pasar con los otros
gobiernos que no están de acuerdo con la política de Donald Trump.

Trump. ¿Y cuáles son las presiones o las prisiones? Hermano, no son prisiones cualquiera. Y Bukele.

la vista de todo el mundo. Solamente es el comienzo de las cosas que van a ir empeorando. ¿Y cómo Estados Unidos va a hablar como dragón? Cuando quieran imponer la observancia del domingo como día de descanso. Hermanos, cuando yo leía esto, que han puesto la cabeza para algunos hombres de confianza del presidente Nicolás Maduro, no pueden hablar ahora ni Vladimir Padrino López ni Diosdado Cabello, porque ellos tienen un precio. Entonces, algo va a suceder, que va a haber una persona, como en este caso hay una mujer, como presidente de Venezuela, pero que no ejerce como debiera ejercer, sino alguien tiene que dictar todo lo que tiene que hacer. Ahora, yo les pregunto, para ir concluyendo. Hermanos, Irán, que era uno de los socios estratégicos del presidente Maduro, del socialismo, en este momento, ¿qué está pasando con Irán? Apenas se están sosteniendo porque hay, hermanos, una sublevación, hay una lucha, hay huelga, y parece que, hermanos, la paciencia de la población de Irán ha terminado. ¿Qué pasa? Este gobierno se cae de Irán. ¿Cómo está Rusia, hermanos, con esta guerra de Ucrania? Los rusos fueron a Zelensky para decirle: vamos a recuperar el terreno que nos pertenece, pero desde el tiempo que comenzó la guerra hasta ahora no pueden acabar. Y la economía rusa, hermanos, se está yendo para abajo. ¿Tiene poder como para poder hacer contrapeso a Estados Unidos? Probablemente no. Y China, que es una de las economías, imagínate, era el mayor acreedor de Maduro, de Venezuela. Pero en este momento Donald Trump se lo ha cerrado el grifo con la que tenía que pagar con el petróleo. Y ha dicho: nosotros nos quedamos. Ahora, ¿de dónde van a cobrar los chinos el dinero que le han dado a Venezuela? ¿Y qué han hecho? ¿Han respondido algo? Más declaraciones nada más como de Delcy, ¿no? Sigue siendo presidente el Maduro, pero tiene que decir por lo menos para disimular. Hermanos queridos, llegó el tiempo en que el poder superior que la profecía decía, que Estados Unidos va a hablar como dragón, se está cumpliendo. A mí el tiempo se me hizo corto, pero quiero leer cómo significa, o sea, en dos minutos quiero resumir, qué significa que va a hablar como dragón. Voy a ir al libro de Mateo capítulo 2. El libro de Mateo capítulo 2, y vamos a ir terminando en honor al tiempo. Y dice así el capítulo 2. Dice así: Herodes entonces, al verse burlado de los sabios, se llenó de ira y mandó matar a todos los niños de 2 años para abajo que había en Belén y en todos sus alrededores, conforme al tiempo que había inquirido de los sabios. Sacó un decreto de muerte. ¿Para matar a quién? Quería matar a Jesús, ¿o no es así? Y mataron a todos los niños. ¿Habló Roma como dragón? Habló Roma como dragón. Ahora, voy a ir al libro de Esther, el segundo ejemplo que quiero mostrar. Esther capítulo 3, dice así. Versículo 12. Entonces fueron llamados los escribanos del rey en el mes primero y 13 del mismo. Y fue escrito conforme a todo lo que mandó Amán a los príncipes del rey y a los capitanes que estaban sobre cada provincia y a los príncipes de cada pueblo, a cada provincia según su lengua y a cada pueblo según su lengua. En nombre del rey Asuero fue escrito y sellado con el anillo del rey, y que fueron enviados cartas por medio de los correos a todas las provincias con el decreto de muerte para matar a todos los judíos. ¿Quién habló? Otra bestia.
Antes

era Roma. ¿Ahora qué era? Medopersia. Finalmente, voy a poner el último ejemplo que está en Daniel capítulo 3. ¿Cómo Estados Unidos se parece a todos estos ejemplos que está hablando, hermanos, para destruir algo que el mundo hoy no lo percibe? Pero nosotros a través de la historia profética podemos ver cómo va a terminar este conflicto. En el capítulo 3 de Daniel dice así. Versículo 10. Tú, oh rey, diste una ley que todo hombre, al oír el son de la bocina, de la flauta, del tamboril, del arpa, del salterio, de la zampoña y de todo instrumento de música, se postrase y adorase la estatua de oro. Y que el que no se postrase y adorase fuese echado dentro del horno de fuego ardiendo. Porque el decreto era, aquel que no adora esa imagen, tiene que ser quemado en el horno de fuego. Ahora, habían tres varones que no se inmutaron, que no quisieron obedecer. Hermanos, esa imagen era de oro puro. ¿Qué representa esa imagen, hermanos? La unión del poder político y el poder religioso. Nabucodonosor estaba ejerciendo no solamente el poder de gobernar, sino también el poder de quién debe adorar y a quién debe adorar y cómo debe adorar a través de una ley. Hermanos, Estados Unidos va a llegar, el final de la trayectoria es que va a obligar a través de todo el cristianismo, que es el que secunda la Casa Blanca, para que todos sean obligados a adorar el falso día de reposo que es el domingo. Estas formas de poder manejar el gobierno político, como lo está haciendo en la actualidad, se va a ahondar más porque de aquí en adelante todo parece indicar que el único poder y la superpotencia que va a quedar para obligar a normar la conciencia es Estados Unidos para que la imagen de la bestia, es decir, el falso día de reposo que es hijo del papado, sea adorado por toda la humanidad. En ese tiempo, a ese tiempo hemos llegado y la palabra profética nos lo ha revelado y nos lo ha mostrado, que de aquí en adelante, hermanos, la libertad de conciencia va a ser mucho más cuestionado a nivel mundial en todas las formas de la ciencia y la tecnología que actualmente están ejerciendo estos poderes. Que el Señor nos ayude a comprender que el cumplimiento de la profecía se está llevando a cabo y sabemos cómo esto va a tener un desenlace en que Satanás está airado contra aquellos que guardan los mandamientos de Dios y tienen el testimonio de Jesucristo. Que el Señor nos bendiga, que el Señor nos ayude a comprender estos eventos proféticos para saber cómo el Señor está manejando el acontecimiento de la historia.

Queridos hermanos, quisiera terminar con un versículo que dice los tres hebreos. Cuando el rey les preguntó, ¿habrá algún Dios que les pueda salvar de mi mano? ¿Qué respondieron los tres hebreos que representa el mensaje de los tres ángeles? Hay un Dios en los cielos que nos puede salvar, pero si Él no nos salvare, tampoco adoraremos a la imagen. Esa sea nuestra oración, ese sea nuestro deseo de ser fiel a estos mandamientos que el Señor nos ha mostrado para que la humanidad sepa que hay un Dios creador del cielo y de la tierra y ha dejado un sello.

para que la humanidad reconozca quién es ese creador, que es Jehová de los ejércitos, y ese sello es el día sábado que el Señor ha establecido. ¿Podemos decir amén? Por favor, si podemos orar con ese propósito, y me voy a arrodillar. Oremos. Padre amantísimo, gracias Señor por la palabra profética. Es maravilloso estudiar tu palabra y comparar con la historia, no solamente con la historia pasada, sino con la historia en el momento que el mundo está viviendo. Son tiempos solemnes, que tú vienes pronto. Señor, que la ley dominical, el falso día de reposo y aquel que lo está promoviendo está recobrando toda la fuerza para poder ejecutar, Señor, el trabajo del enemigo. Pero nosotros no tenemos nada que temer, así como los tres hebreos, aunque el fuego se estaba calentando, el horno se estaba calentando 7 veces más, hoy puede estar el horno calentándose mucho más. Pero pon ese espíritu en nosotros de ser, Señor, íntegros, así como los tres hebreos. Señor, que no temamos ni la muerte, en absoluto nada, y seamos, Señor, libres en Cristo Jesús, para que nuestro corazón sea lleno de gozo, de paz, de amor por esta verdad. Señor, que Jesucristo, así como apareció en el horno de fuego, aparecerá también para proteger a tus hijos, aquellos que estarán en circunstancias adversas. Y enséñanos a confiar en Él a través de tu palabra y tus mandamientos, para que nuestro corazón solamente sean sellados con esa palabra tuya. Pedimos todo esto sin merecerlo, en el precioso nombre de Jesucristo nuestro Señor. Amén.

El tema principal de Daniel 8 es el día celestial de la expiación. Por esta razón, los animales simbólicos que representan los imperios mundiales son el carnero y la cabra, dos animales sacrificados que aparecen en el servicio del santuario hebreo, pero solo en el día de la expiación. O sea que los dos puntos que sobresalen en esta lección son los siguientes. Número uno, el cuerno pequeño que representa el poder que ataca al santuario de Dios y al pueblo de Dios. Ese poder es Roma en sus dos fases, pagana y papal. Y el tema dos es el día de la expiación. Y el enfoque principal del mensaje profético transmitido por este capítulo es la purificación del santuario. De acuerdo con el sistema ritual del tabernáculo terrenal, se llevó a cabo el día de la expiación. ¿Por qué esto es importante, amigo y amiga? Porque a menos que tú entiendas claramente este capítulo, nunca comprenderás por qué la iglesia adventista es única y no es una iglesia más. Yo diría, es más que una iglesia, es el último movimiento que Dios levanta para llevar al mundo a prepararse para el regreso de Cristo y evitar el último engaño. Iremos al corazón mismo, lo que es nuestro certificado de nacimiento de la iglesia. Así que ajústate el cinturón, ve por tu Biblia, porque hoy abordaremos un tema fascinante y recibiremos rayos de luz que vienen desde el santuario celestial.

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1: Comenzaremos con nuestro versículo central que nos presenta la gran profecía mencionada por Jesús y dentro de la cual Él desarrolló su ministerio, Daniel 8:14. Y Él me dijo, hasta 2300 tardes y mañanas, luego el santuario será purificado. La visión reportada en Daniel 8 fue dada al profeta en el 548 o 547 a.C. y proporciona algunas aclaraciones significativas sobre el juicio que se menciona en Daniel 7. A diferencia de las visiones de Daniel 2 y 7, ahora la visión de Daniel 8 deja fuera a Babilonia y comienza con Medo-Persia, porque en ese momento Babilonia estaba en decadencia y los persas estaban a punto de reemplazarla como siguiente potencia mundial. O sea que la visión de Daniel 8 es paralela a la de Daniel 7. Y el lenguaje y los símbolos cambian en Daniel 8 porque se pone de manifiesto la purificación del santuario celestial en relación con el día celestial de la expiación. Así, la contribución distintiva de Daniel 8 radica en su enfoque en aspectos del santuario celestial, en el tiempo del juicio. Mientras que Daniel 7 muestra al tribunal celestial y al Hijo del Hombre que recibe el reino, ahora Daniel 8 muestra la purificación del santuario celestial y cómo esto ocurre y en qué momento de la historia. Y entonces, como lo indican los paralelos entre estos dos capítulos, la purificación del santuario celestial representada en Daniel 8 corresponde a la escena de juicio de Daniel 7. Ahora, a Daniel se le presentan dos animales, un carnero y un macho cabrío. Leeré porciones de Daniel 8. Es un capítulo extenso, así que elegí algunas porciones solamente. Dice así. En el año tercero del reinado del rey Belsasar, me apareció una visión a mí, Daniel, después de aquella que me había aparecido antes. Alcé los ojos y miré, y aquí un carnero que estaba delante del río y tenía dos cuernos, y que ninguna bestia podía parar delante de él. Ni había quien escapase de su poder, y hacía conforme a su voluntad y se engrandecía. Y mientras yo consideraba esto, he aquí un macho cabrío venía del lado del poniente sobre la faz de toda la tierra, sin tocar la tierra. Y aquel macho cabrío tenía un cuerno notable entre sus ojos. Y vino hasta el carnero de dos cuernos que yo había visto en la ribera del río y corrió contra él con la furia de su fuerza. Y lo vi que llegó junto al carnero y se levantó contra él y lo hirió y le quebró sus dos cuernos y el carnero no tenía fuerza para pararse delante de él. Lo derribó, por tanto, en tierra y lo pisoteó y no hubo quien librase el carnero de su poder. Bueno, ¿de qué se trata esta visión y cómo es paralela a lo que ya hemos visto en Daniel 2 y en Daniel 7? Como en Daniel 2 y 7... aquí se nos da otra visión del surgimiento y la caída de los imperios mundiales, aunque con un tipo de simbolismo diferente, o sea, desde otro ángulo. Y este simbolismo está directamente relacionado con el santuario de Dios. En este caso, los símbolos de un carnero y un macho cabrío se usan por su vinculación con el ritual del santuario del día de la expiación, un tiempo de juicio para el antiguo Israel. Los carneros y los machos cabríos eran utilizados como ofrendas para el sacrificio en el servicio del santuario. Pero solo en el día de la expiación se los menciona a los dos juntos. Por lo tanto, estos dos animales fueron elegidos aquí intencionalmente para evocar el día de la expiación, que es el foco principal de la visión, pero también nos habla de dos imperios que uno sucede al otro y uno destruye al otro. Y a medida que se desarrolla la visión, Daniel ve un carnero empujando en tres direcciones diferentes, hacia el oeste, hacia el norte, hacia el sur. Y este triple movimiento indica la expansión de este poder, porque dice, ninguna bestia podía pararse delante de él, ni había quien escapase de su poder, y hacía conforme a su voluntad, y se engrandecía. Y como explica el ángel, el carnero con dos cuernos representa al imperio Medo-Persa, por eso esos dos cuernos. Y las tres direcciones probablemente señalan en forma literal las tres conquistas principales de este poder mundial. Y luego un macho cabrío emerge con un gran cuerno. Ya sabemos cuál es el poder que sucedió y fue después de Medo-Persia. Porque ese cuerno que representaba el gran imperio griego bajo el mando de Alejandro Magno,

Que el macho cabrío se mueva sin tocar tierra significa que está moviendo rápidamente. Y este simbolismo transmite la rapidez de la conquista de Alejandro, que Daniel 7 presenta como un leopardo alado. Pero como lo indica la profecía, cuando el macho cabrío está en su mayor fuerza, aquel gran cuerno fue quebrado y da paso a cuatro cuernos que se extienden a los cuatro puntos cardinales. Y esto se cumple cuando Alejandro muere en Babilonia en junio del 323 a.C., a la edad de 33 años, y su reino se divide entre sus cuatro generales. Y ahora entre Daniel 2:38 y Daniel 8:20 y 21, tres de los cuatro imperios que se revelan en las visiones fueron identificados por su nombre. Yo pregunto, ¿cómo debería esto ayudarnos? Este hecho es sorprendentemente a confirmar la exactitud de nuestra interpretación de estas profecías. No falla. Las escrituras no se contradicen. Son su propio intérprete. Veamos algo ahora con más detenimiento. Porque el surgimiento del cuerno pequeño, ¿en qué dirección se mueve este cuerno pequeño y por qué es importante que lo entendamos? Vamos a Daniel 8, 8 al 12. Y dice, y el macho cabrío se engrandeció sobremanera, pero estando en su mayor fuerza, aquel gran cuerno fue quebrantado y en su lugar salieron otros cuatro cuernos notables hacia los cuatro vientos del cielo. Y de uno de ellos salió un cuerno pequeño que creció mucho al sur y al oriente y hacia la tierra gloriosa. Y se engrandeció hasta el ejército del cielo y parte del ejército y de las estrellas se echó por tierra y las pisoteó. Y aún se engrandeció contra el príncipe de los ejércitos y por él fue quitado el continuo sacrificio y el lugar de su santuario fue echado por tierra. Y a causa de la prevaricación le fue entregado el ejército junto con el continuo sacrificio y echó por tierra la verdad e hizo cuanto quiso y prosperó. Después de presentar cuatro cuernos que se extienden hacia los cuatro vientos del cielo, que es lo que surge después de Grecia, el texto bíblico dice que de uno de ellos, de uno de esos cuernos, surge un cuerno pequeño. La pregunta aquí es si este cuerno o poder proviene de uno de los cuatro cuernos que, como vimos en esta lección, representan los cuatro generales de Alejandro, o de uno de los cuatro vientos. Bueno, vamos a ver aquí la estructura gramatical del texto en el idioma original. Indica que este cuerno proviene de uno de los cuatro vientos del cielo. Y dado que este poder surge después del imperio griego y sus cuatro ramificaciones, una interpretación común es que este cuerno es Roma. Primero la Roma pagana y la Roma papal. Y yo me atrevería a ser más específico, no de uno de los cuatro vientos, sino de uno de los cuernos, de allí surge. El comentario adventista del séptimo día, en el volumen 4, la página 844, dice, este cuerno pequeño representa a Roma en sus dos fases, pagana y papal. Daniel vio a Roma primero en su fase pagana imperial, en guerra contra el pueblo judío y los primeros cristianos, y luego en su fase papal, continuando hasta nuestros días y hacia el futuro. O sea que según el texto bíblico, el cuerno pequeño realizó primero un movimiento horizontal y creció mucho al sur y al oriente y hacia la tierra gloriosa. Y estas tres direcciones corresponden a las tres zonas principales que cayeron bajo el dominio de la Roma pagana. Y a medida que el cuerno pequeño se convierte en el protagonista principal de la visión, su expansión vertical recibe mayor atención, porque ahora comienza a elevarse y a ese respecto el cuerno pequeño, ese cuerno corresponde claramente con el cuerno pequeño de Daniel 7, como lo muestra la siguiente comparación. Ambos cuernos son pequeños al principio, ambos se vuelven muy grandes más tarde, y ambos son poderes que ejercen persecución, ambos se exaltan a sí mismos y son blasfemos, o sea, ocupan o dan prerrogativa que solamente le corresponde a Dios, ambos tienen como objetivo al pueblo de Dios, ambos tienen aspectos de su actividad que están demarcadas por el tiempo profético, ambos se extienden hasta el tiempo del fin, y ambos reciben destrucción sobrenatural. Por último, debido a que el cuerno pequeño de Daniel 7 representa el papado, la expansión vertical del cuerno pequeño en Daniel 8 debe representar el mismo poder.

Así, al igual que en Daniel 2 y 7, el poder final principal es Roma, tanto pagana como papal. Este cuerno pequeño hace algo infame, algo terrible. Vamos a seguir leyendo en Daniel capítulo 8 y dice: de uno de ellos salió un cuerno pequeño que creció mucho al sur y al oriente y hacia la tierra gloriosa, y se engrandeció hasta el ejército del cielo y parte del ejército de las estrellas echó por tierra y las pisoteó. Aún se engrandeció contra el príncipe de los ejércitos y por él fue quitado el continuo sacrificio y el lugar de su santuario fue echado por tierra, y a causa de la prevaricación le fue entregado el ejército junto con el continuo sacrificio y echó por tierra la verdad e hizo cuanto quiso y prosperó. O sea que el cuerno pequeño intenta replicar en el nivel espiritual los esfuerzos de los constructores de Babel. Y los términos ejército y estrellas pueden designar al pueblo de Dios del Antiguo Testamento. Israel es designado como el ejército del Señor. Daniel también describe a las personas que son fieles a Dios brillantes como las estrellas. Y esto, obviamente, no es un ataque literal a los cuerpos celestes, sino la persecución al pueblo de Dios, cuya ciudadanía está en el cielo. Y aunque miles de cristianos fueron asesinados por emperadores paganos, el foco ahora está en las actividades verticales del cuerno pequeño. Así, el cumplimiento final de esta profecía debe estar relacionado con la Roma papal y su persecución a través de los siglos. Bueno, además, Daniel 8:11 habla de un príncipe que está en otras partes de Daniel, que se lo menciona como el Mesías príncipe. Dice: Miguel tu príncipe y Miguel el gran príncipe. ¿Sabes? Nadie más que Jesucristo podría ser referido por esta expresión. Jesucristo es el príncipe mencionado aquí, el ejército y nuestro sumo sacerdote en el cielo. Por lo tanto, el papado y el sistema religioso que representa confunde e intenta reemplazar el papel sacerdotal de Jesús. Y en Daniel 8:11, el continuo sacrificio, o como dice literalmente, la continuidad, está en relación con el santuario terrenal para designar los diversos y continuos aspectos de los servicios rituales, incluyendo los sacrificios y la intercesión. Es a través de estos servicios que los pecadores son perdonados y se administran los pecados en el tabernáculo, están administrando. Este sistema terrenal representaba el ministerio de intercesión de Cristo en el santuario celestial. Él es el corderito, sistema de sacrificios. Entonces, tal como lo predice la profecía, el papado cambia la intercesión de Cristo por la intercesión de los sacerdotes. Y mediante esa adoración falsificada, el cuerno pequeño quita el ministerio de intercesión de Cristo y simbólicamente derriba el lugar del santuario de Cristo. Por eso dice: echó por tierra la verdad, hizo cuanto quiso y prosperó. Jesús declara que Él es la verdad y también señala que la palabra de Dios es la verdad. Habla del Espíritu Santo, la verdad, habla de su ley como la verdad. Pero en contraste, el papado prohibió la traducción de la Biblia al idioma de la gente y colocó la interpretación de la Biblia bajo la autoridad de la iglesia y puso a la tradición junto a la Biblia como regla suprema de fe y por encima de la Biblia. Yo pregunto, ¿qué debería decirnos este estudio sobre cuán valioso e importante es el conocimiento de la verdad bíblica en contraposición con las tradiciones humanas? Por eso vuelvo a repetir, a menos que comprendamos bien estos temas, finalmente estaremos confundidos y consideraremos que esta es una iglesia más cuando surge en el momento profético con un mensaje profético para anunciar un mensaje específico en la hora indicada. Pasemos ahora a la purificación del santuario. Daniel 8:14. Y él dijo: hasta 2300 tardes y mañanas, luego el santuario será purificado. ¿Qué es lo que sucede aquí? Después del devastador ataque del cuerno, se anuncia que se hará la purificación del santuario. Y para entender este mensaje, debemos tener en cuenta la purificación del santuario mencionada en Daniel 8:14, que corresponde a la escena del juicio presentada en Daniel 7, del 9 al 14. Y dado que ese juicio sucede en el cielo, el santuario también debe estar ubicado en el cielo. Por tanto, mientras que Daniel 7 retrata la intervención y la relación de Dios en los asuntos humanos desde una perspectiva judicial,
Resulta que Daniel 8 describe el mismo acontecimiento desde la perspectiva del santuario. El santuario terrenal fue construido según la contraparte celestial, de acuerdo al modelo, como dice la Escritura, y sirvió para ilustrar los vastos alcances del plan de salvación. Y se le pidió a Israel que anunciase cómo Dios salva y actúa en este plan de rescate. Cada día los pecadores llevaban sus sacrificios al santuario, donde se les perdonaban los pecados confesados, y los pecados, en cierto sentido, eran transferidos al santuario. Y como resultado, el santuario se contaminaba. Por lo tanto, se necesitaba un proceso periódico de purificación para limpiar el santuario de los pecados que quedaban registrados en él. Se lo llamaba el día de la expiación y ocurría una vez al año. Pregunto, ¿por qué el santuario celestial necesitaría una limpieza? Bueno, por analogía, podemos decir que los pecados confesados de los que han aceptado a Jesús son transferidos al santuario celestial, así como los pecados de los israelitas arrepentidos eran transferidos al santuario terrenal. En el día terrenal de la expiación, gran cantidad de animales eran sacrificados, simbolizando la muerte futura de Jesús, que es lo que le permite a los pecadores permanecer en pie en el día de la expiación. Bueno, y así sucedía en el día de la expiación terrenal cuando se limpiaba el santuario. Pero si así sucedía, entonces, ¿cuánto más en el celestial, donde solo la sangre de Cristo nos conduce a través del juicio? La purificación del santuario presentada en Daniel 8:14 es la contraparte celestial del servicio terrenal, cuyo mensaje básico es, como pecadores, necesitamos la sangre del Mesías para que nos perdone nuestros pecados y nos permita soportar ser juzgados. ¿Sabes que hay todo un libro en la Biblia que nos explica eso? ¿Y a veces lo pasamos por alto? Es el libro de Hebreos. Mira lo que dice Hebreos capítulo 9, 23 al 28. Fue pues necesario que las figuras de las cosas celestiales fuesen purificadas así, pero las cosas celestiales mismas con mejores sacrificios que estos. Porque no entró Cristo en el santuario hecho de mano, figura del verdadero, sino en el cielo mismo, para presentarse ahora por nosotros ante Dios, y no para ofrecerse muchas veces como entra el sumo sacerdote en el lugar santísimo cada año, con sangre ajena. De otra manera, le hubiera sido necesario padecer muchas veces desde el principio del mundo. Pero ahora, en la consumación de los siglos, se presentó una vez para siempre por el sacrificio de sí mismo para quitar de en medio el pecado. Y de la manera que está establecido para los hombres que mueran una sola vez, y después de esto, el juicio. Así también Cristo fue ofrecido una sola vez para llevar los pecados de muchos. Y aparecerá por segunda vez, sin relación con el pecado, para salvar a los que le esperan. Aquí está la explicación clara, amiga mía. Todo un libro que habla de eso, lo que Jesús está haciendo hoy en el santuario celestial. Y estos versículos revelan la salvación que tenemos en Jesús por medio de su sacrificio en nuestro favor. Bueno, vayamos ahora al calendario profético de Daniel. En Daniel 8:13 tenemos aquí algo muy importante. Dice, entonces oí a un santo que hablaba, y otro de los santos preguntó a aquel que hablaba, ¿hasta cuándo durará la visión del continuo sacrificio y la prevaricación asoladora entregando el santuario y el ejército para ser pisoteados? El siguiente versículo habla de los 2300 años. ¿Y cuál es ese periodo de las 2300 tardes y mañanas? Bueno, primero debemos notar que después de que se le muestra a Daniel al carnero y el macho cabrío, seguido por las acciones y el daño que causa el cuerno pequeño, la visión culmina en Daniel 8:13 con una pregunta. Y esta pregunta se refiere especialmente a lo que sucederá al final del periodo profético, no a su duración. Además, dicho periodo no puede limitarse solo a la duración de acción, las acciones del cuerno pequeño, porque el término visión incluye todo, desde el carnero hasta las acciones del cuerno pequeño. Así que este debe tratarse de un largo periodo de tiempo histórico real. A la pregunta, ¿hasta cuándo durará la visión? Carnero, Medo-Persia, macho cabrío, Grecia, y el cuerno pequeño y sus acciones, Roma pagana y papal. ¿Hasta cuándo durará todo eso? Y él respondió, hasta 2300 tardes y mañanas. Luego el santuario
será purificado. Bueno, como ya se ha señalado, este periodo es tan prolongado porque comienza durante la época del Imperio Medo-Persa y se extiende a través del tiempo del Imperio Griego y de la Roma pagana, la Roma papal, por miles de años. Y de acuerdo con el método de interpretación historicista, este periodo profético debe calcularse sobre la base del principio día por año,

Increíblemente corto para todos los acontecimientos de la visión y tampoco cuadra con toda la historia que se desarrolló y que es mencionada en los demás capítulos que ocurren durante esa época. Obviamente, el principio día por año debe estar en vigencia. Y ahora Daniel 8 no aporta la información que nos permita calcular al comienzo de este periodo de tiempo, lo que por supuesto nos permitiría establecer su final. Pero encontramos que Daniel 9 proporciona esta información crucial y lo veremos en la próxima lección. Y veremos un gráfico que nos explicará eso claramente. Los 2300 años de esta profecía constituyen la profecía más larga de la Biblia. Piénsalo, 2300 años. Es mucho tiempo. ¿Cómo Dios muestra en detalle todo lo que va a suceder? Porque Él conoce el futuro. 2300 años. Es mucho tiempo, especialmente si lo comparamos con el tiempo en que vivimos, ¿verdad? Por eso pregunto, ¿cómo puede ayudarnos este contraste a aprender a ser pacientes con Dios y con nuestra propia expectativa del tiempo de los eventos finales? Amigo, amiga, para terminar, yo quiero expresar algo que está en mi corazón. Y quiero decirlo con toda candidez, con toda delicadeza, pero claramente. Nos estamos acercando al tiempo final. Porque las visiones de Daniel son las visiones que Jesús da y envía a su ángel para revelar. Las visiones de Apocalipsis es la revelación de Jesucristo. Cuando hay un mensaje crucial que dice finalmente qué es lo que ocurre en el santuario celestial, dice que este mensaje debe ir a gran voz a toda nación, tribu, lengua y pueblo. Jesús es el centro de estos mensajes. Y yo pregunto, si no los presentamos, ¿quién lo hará? Las buenas nuevas que nos llegan desde el santuario celestial, donde Jesús hoy está, es que nuestras luchas diarias con el pecado y el sufrimiento no estamos solos. Tenemos un sumo sacerdote en el santuario celestial que realiza un ministerio especial a nuestro favor. Podemos disfrutar la manifestación de la gracia de Dios y compartir nuestra seguridad con quienes nos rodean. Y el mensaje del santuario no solo nos muestra que somos perdonados, sino que también apunta a la erradicación final del pecado. ¿Cómo te sientes acerca de la idea de que el papado distorsionó la verdad de Dios y estableció un sistema de adoración distorsionado? ¿Cuál es la conexión entre la purificación del santuario y la purificación de tu vida como seguidor de Cristo? ¿Puedes pensar en algún pecado que debes abandonar para sentirte totalmente leal a Jesús? ¿Qué diferencia ves entre la obra que Jesús completó en la cruz y su ministerio en el santuario celestial? ¿Cuál es la relevancia de cada uno en tu vida? Reflexiona en esta declaración. La sierva del Señor, Elena de Huay, Conflicto de los Siglos 478. Mientras se prosigue el juicio investigador en el cielo, mientras que los pecados de los creyentes arrepentidos son quitados del santuario, debe llevarse a cabo una obra especial de purificación, de liberación del pecado, entre el pueblo de Dios en la tierra. Esta obra está presentada con mayor claridad en los mensajes del capítulo 14 de Apocalipsis. Y cuando esta obra haya quedado consumada, los discípulos de Cristo estarán listos para su venida. O como dice ya más tarde, cuando el carácter de Cristo sea reflejado en sus hijos, entonces Él vendrá para buscarlos como suyos. Hay un mensaje glorioso que nos llega del trono de Dios, un mensaje de esperanza. Y sabes que a veces hablamos solamente el mensaje, pero nos olvidamos presentar el marco dentro del cual se da este mensaje. Y eso es lo que presenta el libro de Daniel y lo confirma el Apocalipsis. Acompáñame en oración. Gracias, oh Dios, por darnos tu palabra, por el seguro mensaje profético, la palabra profética más segura, a la cual hacemos bien estar atentos, como una torcha encendida en lugar oscuro. Ilumina nuestras conciencias, nuestra mente, nuestros corazones, con el mensaje de esperanza de tu palabra, para que seamos portadores de luz para otros. Te lo agradecemos en el nombre de Jesús. Amén. Bien, amigos, es todo el tiempo que tenemos por hoy. Son temas muy largos estos, pero apenas tocamos con la punta de los dedos y ha llegado el momento de despedirnos, y será hasta el próximo programa de la serie Lecciones de Vida. Te animo a seguir estudiando los mensajes de esperanza de la palabra de Dios. Recuerda, las cosas han de terminar bien para los hijos de Dios. Es el libro de la Biblia, es el mensaje de la Biblia, el libro de Daniel. ¿Por qué? Porque el Señor te ama mucho más de lo que puedes imaginar. Tú vales mucho para Jesús.

0: ¿Quién ha tocado mi ropa?
1: ¿Ves que la multitud te aprieta y dices, ¿quién me ha tocado?
2: Maestro, he sufrido de flujo de sangre. Por 12 años. Y sabía que si apenas pudiera tocar tu manto, sanaría ahora.
0: Hija, tu fe te ha sanado. Ve en paz y queda sana de tu aflicción.

Buscaba el sentido de la vida. Tenía un vacío en mi alma que ni las drogas ni el alcohol podían llenar. A veces pasaba horas solo en el bosque gritando por ayuda. Pero Dios intervino en mi vida de una manera asombrosa. Me llamo Samir Belmeki y nací y crecí en Suecia. Mi padre es de Marruecos y era musulmán no practicante. Y mi madre es sueca y no era creyente. Así que crecí sin religión. Cuando mi padre era joven, su padre le pegaba habitualmente. Y cuando yo era niño, mi padre solía pegarme. Creo que ahí es cuando empezaron mis inseguridades. Me convertí en un niño con una doble vida, como un Dr. Jekyll y Mr. Hyde. Era bueno en los deportes y tenía el reconocimiento de los demás, pero por otro lado, mis amigos y yo nos metíamos en problemas. Cuando tenía unos 7 años, robaba pequeñas cosas como chicles. Después de unos años, robaba ropa, perfumes, y cuando entré en el instituto, ya tomaba alcohol y drogas y practicaba sexo. Pronto empecé a vender drogas y las cosas que robaba. Conducía a diferentes ciudades y entraba en las casas. Empecé a vivir despreocupado. Iba al colegio en coches robados. De joven me pillaba mucho la policía. Me llevaban a casa y mis padres se enfadaban y me castigaban, pero no servía de nada. Mi juventud estuvo marcada por la criminalidad y llegué a entrar en prisión preventiva. Esto continuó hasta que tuve unos 20 años. Robé cosas en casa de mis padres y la policía hizo un registro domiciliario. Después de eso, mis padres dijeron que ya estaban hartos de mí. Me preguntaron si quería ir a vivir a España. Tenían la esperanza de que si me alejaba de mis amigos, cambiaría. Pensé, esto suena...

a unas vacaciones. ¿Por qué no? España era como un paraíso. Las drogas eran mucho más baratas, así que continué consumiendo, robando y mintiendo. Había mentido desde que era muy joven. Y para entonces, había entrado en una espiral en la que era muy difícil seguir la pista de mis propias mentiras. A pesar de esto, conocí a una chica allí y nos juntamos. Como ella estaba estudiando gestión hotelera, decidí hacer lo mismo, obtener un título en gestión hotelera y restauración. Después de un tiempo, esperábamos un bebé. Y mis padres creían que por fin cambiaría. Por desgracia, los malos hábitos continuaron. Recibí una oferta de trabajo del Hotel Radisson de Estocolmo. Era bueno en mi trabajo y me encantaba servir a la gente. Pero mi doble vida continuaba y mi relación con mi novia empezó a desmoronarse. Más tarde me mudé a Noruega para ayudar a otra cadena a abrir un hotel. Me codeaba con mucha gente rica, pero seguía tomando drogas. De repente vinieron a mi mente algunas preguntas. ¿Por qué estamos aquí? ¿Por qué estoy viviendo? ¿Solo he nacido para morir? ¿Hay algún propósito en la vida? ¿Qué es verdad? ¿Qué hacemos aquí? ¿Por qué tanto sufrimiento? Y no conseguía encontrar una respuesta. Hablé con algunos amigos que tenía en Noruega porque quería tener respuestas a mis preguntas, pero me decían, Samir, no hables tanto. Fui avanzando en mi carrera, pero mi alma estaba languideciendo. Así que decidí dejar mi trabajo, volver a Suecia y encontrar un propósito para mi vida. Navegando por Internet, dos temas llamaron mi atención. El primero eran las conspiraciones y cómo algunos controlan el mundo en la sombra. Empecé a invertir mi dinero en monedas alternativas. Compré plata, compré oro y lo enterré bajo tierra. Y también conocí en Internet a un tipo que se llamaba Daniel, que me ayudó a invertir en una nueva moneda llamada Bitcoin. El miedo se apoderó de mí. El mundo se dirigía hacia el desastre. El plan era refugiarse en el bosque con un generador diésel y, por supuesto, necesitaba comida. Así que me compré 2 toneladas de comida seca congelada. El segundo tema fue la nueva era y el espiritismo, meditación y yoga. Y empecé a comprarme amuletos y piedras para recibir energía del universo. Así que me fui al bosque y allí cantaba. Y gritaba durante horas. Necesitaba ayuda desesperadamente. Después de 6 meses así, no me sentí mejor. Hablé con personas de diferentes religiones, musulmanes, hindúes, budistas, Hare Krishna, pero sentía que la religión era una herramienta para controlar a la gente. Buscaba amor, pero no lo encontraba en ninguna parte. Solo veía horror y oscuridad. Me atraían ciertos símbolos, como el número 3, y las letras griegas alfa y omega. Empecé a ir a diferentes iglesias, pero no sabía por qué. Fui a diferentes iglesias por todo Estocolmo. A veces entraba, otras solo paseaba por fuera. Un día sentí el impulso de volver a mi antiguo trabajo en Radisson. Vi a un tipo que estaba repartiendo folletos en las calles y pensé que nunca antes había cogido un folleto, así que ahora tampoco iba a hacerlo.
pero una voz.

voz dentro de mí dijo tres veces: Samir, coge un folleto. Decidí cogerlo solo porque esa voz lo había dicho tres veces. El hombre que me dio el folleto, de repente me agarró del brazo y me dijo: Jesús es la verdad, el camino y la vida. Me impactó profundamente y miré el folleto. Pero cuando volví a levantar la vista, el hombre ya no estaba. En 2016, en Navidad, salí con mis amigos y bebimos mucho alcohol. Fumé y tomé cocaína. Al día siguiente me sentía muy mal. Estuve casi durante 6 días sin comer ni beber y con dolor de estómago. Y al 7º día les dije a mis padres: por favor, llevadme al hospital. Tenía 30 años y creí que las drogas me habían ocasionado daños irreparables. Los médicos me hicieron muchas pruebas y me pusieron un goteo. Tenía miedo de que encontraran drogas en mi organismo. Pero no hallaron nada. Solo me dijeron que podía irme a casa al día siguiente y me dieron el alta. Desde ese día, no he necesitado ninguna droga, ni alcohol, ni cigarrillos. Simplemente desapareció. Ahora, cuando pienso en ello, sé que fue un milagro de Dios. Unas semanas después, me reuní con Daniel. Cenamos y hablamos de conspiraciones y de cómo el futuro se veía tan sombrío. Y me dijo: Samir, no te preocupes, Dios te ayudará. Y cuando dijo Dios, me sentí muy frustrado y enojado, porque le dije: ¿dónde está Dios cuando lo necesitamos? ¿No ves todo el sufrimiento que hay en el mundo? ¿No ves a las mujeres violadas, los niños maltratados? Por la noche, Daniel me preguntó si quería ir con él a la iglesia. Al día siguiente era sábado, así que dije: sí, ¿por qué no? Y fui con él a la iglesia adventista del 7º día en Estocolmo. Cuando llegué allí, tenía el pelo largo como antes. Llevaba mi jersey de Ricky. Y tenía amuletos de oro alrededor de mi cuello. Y sí, era muy diferente. Esa mañana tenían un estudio de la Biblia. Yo nunca antes había abierto una Biblia, pero estaba realmente feliz. Estaba cantando por dentro y estaba atento porque hablaban del número 3. Hablaban de la Deidad, Dios Padre, Dios Hijo y Dios Espíritu Santo. Y me di cuenta de que Jesús era el Alfa y el Omega, que Jesús era la verdad, el camino y la vida. Todas las cosas en las que había estado reflexionando, el número 3 y todo lo demás, simplemente hizo clic en mi mente y pasó de mi cabeza a mi corazón, y sentí tanta paz. Fue como si alguien tomara su mano, agarrara mi corazón y me diera uno nuevo. Supe que lo que me estaba pasando era bueno y empecé a llorar. Empecé a leer y a estudiar la Biblia, y poco a poco obtuve respuestas a mis preguntas. Un hermano de la iglesia, Ardvast, me mostró las profecías de la Biblia, especialmente las del libro de Daniel, y me dejó alucinado. Pensaba que nadie podía conocer el futuro. Pero cuando estudié las profecías de la Biblia, vi que todas las cosas se habían cumplido. Y eso me confirmó que Dios existía. Me convencí de que Dios me ama y de que Él escribió la Biblia. Empecé a ir a la iglesia con regularidad y conocí a muchos buenos cristianos que me quieren. Ahora tengo una nueva familia espiritual. Hoy me encanta hablar de Jesús y de lo que Él ha hecho en mi vida. También encontré la paz y el perdón. Y vi que Dios nos ha creado con un propósito. Podemos saber de dónde venimos, podemos saber a dónde vamos, y podemos experimentar felicidad y alegría.
Todo esto empezó a cambiar mi vida. Antes

No amaba a la gente, pero ahora sí. En el pasado había intentado muchas veces cambiar mi vida de delincuencia y drogas. Pero era imposible. Estaba demasiado arraigado en mí. Pero Dios ha cambiado mi corazón. Nadie más puede hacerlo. He tenido que renunciar a algunas cosas. Y a veces ha sido muy duro. Pero sé que solo Dios me mantiene alejado de las cosas que me hacen daño. Dios usó cada una de esas pequeñas turbulencias para ponerme en el lugar correcto, para que pudiera ver el cuadro completo y descubrir la verdad. Estudié la Biblia con gran detalle. Quería asegurarme de que no iba a entrar en ningún sistema de control. En 2018, tomé la mejor decisión de mi vida: bautizarme. Ninguno de mis antiguos conocidos habrían esperado jamás que me convirtiera en cristiano. Ni siquiera yo mismo. Aunque yo no creía en Dios, Dios creía en mí. Dios también cree en ti. Él se preocupa por ti. Él te ama y quiere ser tu mejor amigo, si se lo permites.

Estamos a punto de comenzar el recorrido por el santuario, el cual espero que sea de gran bendición para cada uno de ustedes. Los invito para que nos acompañen a seguir este plan maravilloso.

Bueno, ahora nos encontramos en el atrio y aquí, como podemos ver, tenemos al sumo sacerdote y al sacerdote común. ¿Cuál es la diferencia? El sumo sacerdote solamente oficiaba una vez al año, en el día del Yom Kippur, y el sacerdote común oficiaba todos los días. Como podemos ver, su vestimenta es bien diferente. Solamente era utilizada una vez al año y solamente la podía utilizar el sumo sacerdote. Empezamos viendo que tiene el pectoral con 12 piedras, en cada una representa una tribu, y tenemos a Ovni y a Urim y a Tumim, perdón. Y en la parte de arriba, dos piedras de Onice, donde cada una tenía 6 nombres de cada tribu. Y el sacerdote común era un traje común, el cual oficiaba todos los días en los sacrificios que se hacían diariamente. Seguimos aquí, como podemos ver, tenemos el altar del sacrificio, era de madera de acacia, pintado y revestido de bronce, y era donde se realizaban los sacrificios diarios, al igual que el día del Yom Kippur. El sacerdote sacrificaba el cordero, y sobre los cuernos del altar del sacrificio esparcía la sangre diariamente. Si seguimos, podemos ver la fuente, el lavacro. La Biblia no especifica de su tamaño, su forma en la que fue construida. Solamente especifica que fue hecha con los espejos de las mujeres de Israel. Era construido de bronce. En aquel entonces, el bronce era pulido a tal forma que brillaba y se volvía como un espejo. Y las mujeres trajeron sus espejos como donación para construir la fuente. Y aquí el sacerdote pasaba y debía lavarse los pies y debía lavarse las manos. Debía pasar de forma pura hacia el lugar santo. Como podemos ver, las cortinas del lugar santo eran 4 colores. Dice que era púrpura, carmesí,

azul y lino torcido. Al ingresar al lugar santo, estaba el candelario en el lugar santo. Estaba ubicado hacia el lado sur. La posición del santuario en el tiempo de Israel se encontraba su puerta hacia el lado oriente. Y el candelabro era de 7 brazos. No especifica su altura, porque el Espíritu Santo no tiene tamaño en cada uno que nos vaya a tomar. Su derramamiento no tiene límite. Como podemos ver, tiene 7 brazos y sus velas que colocamos acá simbólicamente. En el tiempo de Israel se hacía arder con aceite de olivas. Era aceite traído, machacado por los personajes del pueblo de Israel. Era un aceite puro con el que se hacía arder las velas. En el tiempo de Israel solamente era el único mueble que iluminaba todo el lugar santo y el lugar santísimo. Él era el que brindaba aquella luz. Ahora tenemos la mesa de los panes. Los muebles que estaban en el lugar santo y en el lugar santísimo eran especialmente hechos de oro. Se me olvidó comentarles, pero todo esto era hecho en madera de acacia forrado con oro, pero el candelabro era solamente hecho en una sola pieza y labrado a martillo. Como podemos ver, la mesa de los panes tiene 2 cornisas. Dice que eran hechas de oro y habían 12 panes colocados apilados en filas de 2. En cada una 6 panes, que eran cambiados cada sábado y eran consumidos por el sumo sacerdote el día de la libación con vino de uvas, que lo podemos ver en la parte de abajo. Cada mueble del santuario tenía estos anillos o argollas, que era donde los levitas lo movían a medida que iban pasando por su peregrinación en el desierto. Ahora tenemos el altar del incienso. Como podemos ver, también tenía cuernos, sus 4 cuernos y una cornisa en oro. Aquí era donde se colocaba el incienso que hacía el sumo sacerdote para que ambientara todo lo que era lugar santo y lugar santísimo, y representa las oraciones de cada uno que hace día a día hacia Dios. Seguidamente tenemos el velo, que era donde día a día que se hacía sacrificios, el sacerdote común esparcía la sangre por el velo. Día a día esparcía la sangre cada vez que se hacía un sacrificio. Solamente un día al año era cambiado este velo, que era el día que el sumo sacerdote hacía el día del Yom Kippur. De resto, no podía cruzar hacia el lugar santísimo. Aquí solamente podía ingresar una vez al año el sumo sacerdote, y era el día del Yom Kippur. En ese día todo el pueblo de Israel estaba en completo silencio. El sumo sacerdote en el borde de sus vestiduras tenía campana seguida por una granada. Y así el resto del pueblo podía escuchar en qué lugar iba movilizándose el sumo sacerdote. Y recordemos que si había un pecado sin confesar o algo así, el sumo sacerdote iba a morir. Aquí podemos ver el arca. Tenía 2 ángeles. Dice que una de sus alas estaba extendida en posición contra la otra y la otra estaba hacia abajo. Como podemos ver, era una obra majestuosa. Era solamente de oro. Era madera de acacia recubrida con oro. Y dentro de ella están las tablas de los 10 mandamientos. Recordemos que el 4º mandamiento resaltaba sobre todos los otros. Al igual, al interior del arca se encontraba la vara de Aarón, que reverdeció y floreció. De igual forma, lo otro que se encontraba al interior del arca era el maná, que fue el alimento que

0: Dios le dio al pueblo de Israel en el desierto. Mientras su peregrinación no tenían cómo alimentarse, y Dios, en un Dios de amor, les envió alimento del cielo. Cada día el pueblo de Israel recogía aquel maná para su consumo. Mas el séptimo día recogían el viernes, recogían doble porción para el séptimo día, y ese no se echaba a perder. Si lo hacían un día cualquiera a la semana, si recogían doble porción, se perdía, porque amanecía con gusanos, se dañaba. Mas Dios, en su muestra de amor, el día viernes recogían doble porción y no sucedía nada. Después de realizada esta obra, el sumo sacerdote salía del lugar santísimo y cruzaba por el lugar santo. Sin salir del lugar santo, el sumo sacerdote imponía las manos sobre el macho cabrío al cual había sido echada suerte sobre Azazel. Seguidamente, este macho cabrío era llevado al desierto y dejado allí. Nos encontramos con la hermana Pilar. Ella nos va a comentar qué le ha parecido el tour por el santuario.
1: El tour me ha parecido muy bueno, excelente, ha despejado muchas dudas que hay en mí, y bueno, me pareció extraordinario la parte del lugar santo, pero el candelabro entre todos, esas velitas. Verlas prendidas ha sido una gran impresión para mí. Sí, estoy muy agradecida de Dios por este lugar, por este encuentro. Estoy agradecida porque realmente he aprendido mucho.
0: Nos encontramos con el hermano Daniel. Hermano Daniel, cuéntenos, ¿desde dónde nos visita?
2: Buenas tardes, yo soy de Perú, vengo desde Juliaca, Puno, pero ya radico mucho tiempo aquí en Bolivia.
0: Cuéntenos, hermano, y por los recorridos que se han hecho en el santuario, las explicaciones que se han dado, ¿qué es lo que más le ha llamado la atención?
2: La verdad, a mi persona, lo que más me llama la atención es todos los servicios, las ofrendas que se realizaban, ¿no? Ya sea los servicios diarios o anuales que se realizaban, es lo que más me llamó la atención.
0: Y en todos estos recorridos que se ha dado, ¿qué ha sido lo que más le ha recordado? Que a veces hay cosas que se nos olvidan, y teniendo esta obra aquí, al ingresar, ¿qué ha sentido? ¿Qué ha recordado?
2: Lo que más me impactó o lo que más me recordó es que el dolor que sentían o que debían haber sentido cada poblador, ¿no?, de Israel al hacer el sacrificio, ¿no? Ese dolor que debían haber sentido para que no muera otro ser en vez de sus culpas de ellos.
0: Nos encontramos con la hermana
3: Teófila Diego.
0: Y hermana, cuéntenos, ¿desde qué lugar nos visita?
3: De la ciudad de La Paz.
0: Hermana, ¿cómo le ha parecido el tour que se ha realizado por el santuario? ¿Qué es lo que más le ha llamado la atención?
3: Lo que me encantó y me gustó realmente, hermanita, de que recordé cómo nuestro Señor Jesucristo le dio, ¿no?, para que podía ser Moisés, el santuario terrenal. Y lo que me agradó es donde me gustó, que donde quería ver, donde posaba nuestro Dios en medio de los ángeles, ¿no? Ahí posaba Dios, ¿no? Entonces, eso es lo que me encantó. Y también me encantó todo el santuario, y los recordé cómo Él dio la orden a su hijo Moisés.

0: Nos encontramos con la hermana Elizabeth. Hermana, cuéntenos, ¿desde dónde nos visita?
1: Ok, gracias. Yo vengo desde Tacna, Perú, para participar de esta experiencia que se nos ha dado una oportunidad tan hermosa de conocer el santuario. Mira, yo tenía conocimiento genérico, pero al vivirlo, al vivir este momento, mi corazón sentí que me encontraba en el tiempo de los hebreos. Y cuando el momento en que el sumo sacerdote tomó al macho cabrío y puso sus manos,

0: en mi corazón se reavivó cómo fue ese momento donde realmente vivieron nuestros antiguos hermanos hebreos.
1: Hermana, ¿y qué fue el mueble que más le llamó la atención del santuario? ¿Cuál fue el que la dejó impresionada?
0: El altar del incienso, porque son las oraciones que elevamos como hijos de Dios y sobre todo también perfumaba el ambiente que generaba al asperjar la sangre que se secaba. Entonces igual también nuestras oraciones ambientan un olor grato y agradable donde el santuario celestial está lleno de, ¿no?, de inmundicia por nuestros pecados.

Otros de los remedios sin costo que nos da nuestro Dios es el descanso. Este es un factor muy importante que permitirá mantener una buena salud física y mental, así como un adecuado desarrollo. El descanso es tan importante y necesario como la actividad física. Amiguito, las personas que no duermen lo suficiente sienten falta de energía para las tareas diarias, quedan deprimidas o irritables, se quejan de dificultad para concentrarse, presentan mayor frecuencia de dolencias y envejecen más rápidamente. Dormir unas 8 horas al día es la clave. Además de dormir el número correcto de horas diariamente, es importante reservar un día de la semana para un proceso de restauración de las relaciones sociales y familiares. Descanso de las actividades físicas y mentales cotidianas y una mayor conexión espiritual con nuestro Dios. El día de descanso establecido por Dios es el séptimo día, el sábado.

Qué alegría saludarte. Te doy la bienvenida a este tu programa Cómo Vivir la Vida, con claves para la felicidad diaria. Te habla tu amigo Luis Fernando Manrique. Y transmitiendo como siempre aquí, desde los estudios de Zoom TV en la ciudad de Fresno, California. He titulado el tema para hoy, ¿cómo prevenir una infidelidad? ¿Cómo prevenir una infidelidad? Y este tema estará complementado con el siguiente, ¿cómo superar una infidelidad? Que será la próxima semana. Pero entremos de lleno a este primer tema. ¿Cómo prevenir una infidelidad? ¿Es posible prevenir una infidelidad antes de que aparezca la tentación? ¿Cómo pueden los esposos proteger el vínculo que tienen en un mundo lleno de estímulos eróticos, de relaciones desechables? ¿Qué puede hacer una pareja para reforzar la fidelidad como un valor y como una vivencia diaria? Según un estudio publicado por una revista dedicado al matrimonio y la familia y a las terapias en relación con los mismos, pues mostró que el 55% de los hombres y el 45% de las mujeres han admitido haber sido infieles en algún momento de su matrimonio, ya sea emocionalmente o físicamente. Estas cifras son más que estadísticas. Detrás de cada porcentaje hay una historia de dolor, de traición, de culpa, de rupturas, de niños, hijos heridos, sueños truncados. La infidelidad es una de las principales causas de crisis y rupturas matrimoniales, y en la mayoría de los países, la número uno. Y muchas veces ocurre en forma progresiva y silenciosa, sin que la pareja se dé cuenta de que está caminando hacia un abismo. En la mayoría de los casos es el resultado de una cadena de decisiones pequeñas, descuidos emocionales, de heridas no atendidas, de necesidades no satisfechas al seno de la pareja. Y por eso, pues prevenir una infidelidad es importante. Para que la pareja pueda construir con inteligencia emocional, espiritual y práctica una relación fuerte, transparente y satisfactoria para ambos. En este programa exploraremos 5 principios para prevenir la infidelidad. Voy a hablar en primer lugar, número 1, de la conexión emocional saludable. Número 2, de la importancia de la transparencia como la mejor protección para evitar la infidelidad. Número 3, voy a hablar de la intimidad con propósito. Esto evita el vacío emocional.

Número 4, hablaré del entorno. Esto influye más de lo que tú piensas. Y número 5, cómo la fidelidad se construye con decisiones diarias. Así que vamos a entrar en cada uno de estos principios. Primer principio, conexión emocional saludable. Sí, las parejas deben tener esa conexión saludable porque una de las causas más comunes de la infidelidad es la desconexión emocional dentro del matrimonio, la soledad emocional dentro del vínculo conyugal. Muchas parejas no buscan una aventura, sino eligen a alguien que las escuche, que las valore, que las mire con atención, que las respete. Cuando esa necesidad emocional no se satisface en casa, en la relación de pareja, pues las personas se vuelven vulnerables frente a estímulos externos, frente a propuestas de otras personas. Los doctores John y Julie Gottman, investigadores de renombre en esto de las relaciones matrimoniales, han identificado que la desconexión emocional crónica, la falta de conversación significativa, especialmente de parte de la mujer que tiene esto como una segunda necesidad básica en su matrimonio, la falta de empatía, la falta de apoyo mutuo, es un terreno fértil para la infidelidad. Una conexión emocional saludable implica escuchar las emociones del cónyuge, especialmente el hombre, las de la mujer. Compartir sueños, la mujer, los anhelos, los sueños del hombre. Sobrellevar las cargas, como escribió el apóstol Pablo en Gálatas, el capítulo 6, el versículo 2. Gálatas, capítulo 6, el versículo 2. Y esto es muy importante. Dice Dios en su palabra, Gálatas 6, 2. Sobrellevad los unos las cargas de los otros y cumplid así la ley de Cristo. El matrimonio debe ser un refugio, no un campo de batalla. Debe ser el lugar donde nos ayudamos mutuamente. La pareja debe ser un equipo en donde el hombre y la mujer se construyen mutuamente, donde se apoyan en medio de la adversidad. Déjame ilustrarlo. Megan era una mujer que nunca pensó que sería infiel. Pero al cabo de años, su esposo ya no la escuchaba. No le preguntaba cómo estaba, no notaba el cansancio por su esfuerzo, no le prestaba atención a sus dolores. Y en el trabajo, un compañero la trataba con ternura, con atención, le preguntaba cómo estaba, qué le dolía. Ella expresó que no se enamoró de otro hombre, sino que se refugió en alguien que la hacía sentir viva otra vez. Este vacío emocional no se resuelve con flores después de la traición, sino se resuelve con atención antes del colapso. Y por eso tú, esposo, esposa que me escuchas, cuida tu relación, atiende a tu cónyuge, suple sus necesidades. Es vital que cada esposo y cada esposa se pregunten con honestidad, ¿estoy siendo emocionalmente asequible? ¿Mi pareja se siente escuchada, comprendida, apoyada en mí? ¿Le hago sentir que su mundo interior importa para mí? El libro Cantar de los Cantares, un libro maravilloso que habla acerca de la relación amorosa, no solo habla de atracción física, aunque dedica buena parte del libro a ello, pero también habla de la intimidad emocional. Y hay un verso en Cantares 5:16. Cantares 5:16 que quiero compartir con ustedes. Cantares 5:16. Y de las tres líneas quiero compartir allí la línea que está precisamente en el centro de las tres. Cantares 5:16 dice Dios en su palabra. Tal es mi amado, tal es mi amigo. Un esposo no solamente debe ser el proveedor del hogar, ni el proveedor de la esposa. Un esposo debe ser compañero. Una esposa debe ser amiga. Ambos deben ser los mejores amigos, los amigos del alma. De esa manera, ninguno de los dos va a querer refugiarse en otro. No va a querer ser escuchado por otro. Cuando la amistad se fortalece, la infidelidad se debilita. Cuando esa conexión se rompe, cualquier mirada externa se vuelve peligrosísima. Para fortalecer esa conexión emocional, es bueno hacer preguntas reales a tu pareja. Cosas como, por ejemplo, ¿qué fue lo mejor de tu día y qué fue lo peor en tu día? Y mantén contacto visual mientras conversen. Escucha sin interrumpir. No corrijas, ese es un defecto de estar corrigiendo al otro.
otro defecto, el peor en comunicación, estar interrumpiendo. Ahora, valida las emociones. ¿Y qué es validar las emociones? Aunque no las compartas, puedes decir, entiendo que te haya dolido, comprendo por lo que estás pasando. Tuvo que haber sido una situación difícil. Usa el poder del lenguaje efectivo. A los hombres les encanta ser admirados, especialmente por sus esposas. Y es mejor que la esposa lo admire y no que otras mujeres afuera lo admiren. Dile gracias por lo que haces, por el esfuerzo de este hogar, por ser un proveedor. La prevención de la infidelidad no comienza cuando aparece la tentación, sino mucho antes, cuando decides mirar a tu pareja con los ojos del corazón. Vamos a entrar en el segundo principio para evitar una infidelidad. El segundo principio es la transparencia. Esta es la mejor protección para una infidelidad, para evitar la infidelidad. En el contexto de la vida matrimonial, la transparencia no es una opción, es un escudo protector. Una de las creencias más peligrosas en el matrimonio es lo que no se dice no hace daño, dicen algunos. No. Cuando la pareja oculta detalles, cuando la pareja tiene zonas prohibidas que no le gusta que miren, cuando mantiene secretos sobre amistades, sobre mensajes, sobre redes sociales, sobre actividades, la infidelidad emocional encuentra su entrada natural. Por eso la prevención exige un compromiso con la verdad. Hay que decir la verdad, pase lo que pase, incluso cuando sea incómoda. La infidelidad florece en lo oscuro, pero la fidelidad, en cambio, se cultiva bajo la luz de la honestidad. Un estudio publicado en el año 2008, bien interesante sobre este tema, concluyó que las parejas que practican una comunicación abierta, que comparten sus sentimientos, incluso sus tentaciones, también sus límites, sus amistades, tienen mayor nivel de satisfacción y menor riesgo de la infidelidad. Eso de que ahora yo tengo, dice el hombre, tengo mis amigas, o dice la mujer, tengo mis amigos, eso no es cierto en la relación. Si quieres evitar la infidelidad, ahora son nuestros amigos, nuestras amigas, de los dos. La transparencia tiene como propósito fortalecer la relación. Mira este caso que quiero compartir contigo. Una pareja, tras haber superado una infidelidad emocional, no fue física, fue emocional, decidió establecer una política de acceso total a dispositivos, redes sociales, agendas personales. Al principio les pareció excesivo, pero con el tiempo descubrieron que la confianza no se construye solo con palabras, sino con acciones visibles. Uno de los cónyuges expresó, no necesito revisar su celular, pero saber que puedo hacerlo si quiero, cuando quiera, me da paz. El marido y la mujer deben ser completamente francos el uno con el otro. El esposo no debe tener secretos que no pueda confiar a su esposa, ni la esposa debe tener secretos que no pueda confiar a su esposo. La transparencia, por tanto, no es invasión, es comunión, es unidad. Es decir, te abro mi mundo, no tengo nada que ocultarte, no tengo nada que esconderte. Algunas aplicaciones prácticas para cultivar este principio básico de la transparencia en la relación es, por ejemplo, hablen abiertamente sobre sus amistades del sexo opuesto, pero ya dije, debieran no tenerse amistades del sexo opuesto, sino ser nuestras amigas, nuestros amigos. Establezcan límites saludables, compartan voluntariamente contraseñas, horarios, planes del día. Establezcan un espacio semanal para hablar sobre cómo se sienten, lo que les preocupa, lo que les incomoda. Pueden hacerlo en una cena, una vez a la semana, una salida o en un momento especial en casa. Si una persona externa le genera incomodidad, les coquetea, díganlo sin juicios. Sean proactivos. No esperen a que el otro venga y descubra cosas. Díganlo antes. Hay un texto bíblico aquí muy relevante que va a ayudarnos a entender este aspecto. Proverbios capítulo 28, versículo 3. Proverbios capítulo 28, versículo 13. Y aunque este versículo está enfocado más cuando cometemos pecado delante de Dios, quiero hacer una aplicación especial aquí al tema de cómo prevenir la infidelidad. Proverbios 28, 13. El que encubre sus pecados no prosperará, mas el que los confiesa y se aparta alcanzará misericordia. Generalmente podemos usar este versículo solamente para hablar de los pecados ante Dios, pero su sabiduría se extiende a las relaciones humanas. Y, por ejemplo, el alma que confiesa esas cosas negativas que tiene en su interior prospera.
vivir en honestidad, sin miedo, y decírselo a

la pareja. Y la pareja tiene que entender que debe estar lista para escuchar. Eso va a ser fundamental y creará una relación fuerte. Tercer principio. El aumento de la intimidad. La intimidad evita el vacío emocional. El aumento en la frecuencia de los encuentros íntimos entre los esposos es una herramienta poderosísima de prevención, porque conecta no solo los cuerpos, sino también sus cerebros. El apóstol Pablo fue muy claro y directo sobre este principio. Primera de Corintios capítulo 7, versículo 2 al 5, estos cuatro versículos aclaran ese concepto. Vamos a Primera de Corintios. Primera de Corintios, capítulo 7, versículo 4 y 5. Comienzo a leer. Dice Dios en su palabra: pero a causa de las fornicaciones, cada uno tenga su propia mujer y cada una tenga su propio marido. Versículo 3. El marido cumpla con la mujer el deber conyugal y asimismo la mujer con el marido. Aquí está hablando de intimidad. Versículo 4. La mujer no tiene potestad sobre su propio cuerpo, sino el marido. Ni tampoco tiene el marido potestad sobre su propio cuerpo, sino la mujer. Versículo 5. No os neguéis el uno al otro, a no ser por algún tiempo, de mutuo consentimiento para ocuparos sosegadamente en la oración, y volved a juntaros en uno para que no os tiente Satanás a causa de vuestra incontinencia. Miren, quiero destacar algunas cosas importantes de estos versículos. Número uno, para evitar los pecados sexuales, cada hombre debe tener una esposa y cada esposa debe tener un esposo. Y el tener frecuencia en la intimidad, pues evita que esos pecados sexuales se presenten. Se evita que caigan en el adulterio, que caigan en la pornografía, etc. Número dos, aquí hay un asunto interesante. Es un deber tener intimidad. Un deber es un compromiso, es una obligación, es una responsabilidad, de tal manera que se puedan satisfacer las necesidades físicas de ambos cónyuges, pero también las necesidades emocionales del cónyuge. El texto además advierte que la ausencia prolongada de intimidad puede abrir las puertas del enemigo. Y entonces Satanás puede entrar con tentaciones, porque finalmente la abstinencia puede ser muy, muy perjudicial. Estudios han demostrado que la pérdida de intimidad emocional y física en el matrimonio es una de las causas más frecuentes de las aventuras extramatrimoniales. Y afirma que las parejas que mantienen contacto físico afectivo constante pues desarrollan vínculos más fuertes, seguros, resistentes a la tentación. De paso, cuando se tiene intimidad, el cerebro tiene una cascada de que produce unas sustancias neurotransmisores que traen bienestar a todo el cuerpo, pero que también ligan el afecto hacia el uno, hacia el otro, como la dopamina, como la oxitocina. Hay algunas aplicaciones prácticas que quiero compartir con ustedes. Miren, no permita que la cama solo sea un lugar de descanso, sino sea un lugar también de conexión emocional, espiritual, para agradecer a Dios por la oportunidad y la bendición del matrimonio. Dios creó la vida íntima para el disfrute de la pareja, también para la procreación, que es su principal objetivo, pero, como lo dice la Biblia, para evitar los pecados sexuales. También usted puede agendar citas conyugales regulares, aunque estén casados durante años. Estas citas hacen muy agradable la vida matrimonial y la intimidad. Hablen de sus necesidades, de sus deseos, de sus miedos sin juzgarse. Pónganse de acuerdo y no hagan nada que incomode al otro. Vuelvan a tocarse sin prisas, con abrazos largos, con besos, con caricias, sin ningún tipo de presión. Miren, el amor no se muere por la falta de presión, de pasión, perdón, sino por la falta de intención. La pareja tiene que ser intencional con el otro, cultivar estas acciones conscientes, constantes y cariñosas van a ayudar para que el matrimonio siga adelante. Vamos a mirar ahora el cuarto principio. El entorno influye más de lo que tú crees. Sí, cuando hablamos del entorno hablamos de lugares que se visitan, que se frecuentan, hablamos de amistades que a veces pueden ser no convenientes, hablamos de hábitos, de redes sociales, de rutinas que aunque parecen inofensivos, poco a poco van erosionando los límites y debilitando las defensas emocionales de la pareja.
Uno de los mayores errores que cometen muchas personas casadas es subestimar el poder del entorno. Pensar que pueden frecuentar cualquier ambiente, pueden sostener cualquier tipo de conversación, pueden incluso vincularse emocionalmente con cualquier persona sin consecuencias, hacer bromas innecesarias y algunas hasta de carácter erótico. Eso es exponerse innecesariamente a la tentación. La Biblia te dice en qué ambiente tú debes andar. Y son los consejos de Dios los que debiéramos seguir. Proverbios capítulo 13, versículo 20. Proverbios capítulo 13, versículo 20. Dice Dios en su palabra, lean conmigo. El que anda con sabios, sabio será, mas el que se junta con necios será quebrantado. En otras palabras, las compañías con personas necias que no quieren corregir sus malos hábitos, que no son una influencia positiva, espiritual para ti, debieran dejarse de lado. Los ambientes los elegimos nosotros y pueden fortalecernos o destruir nuestros principios. Y el apóstol Pablo nos advierte de relacionarnos con ese tipo de personas y con esos ambientes. Primera de Corintios, el capítulo 15, el versículo 33. Primera de Corintios 15, 33. Es impresionante cómo la Biblia tiene consejo para todos estos aspectos. Primera de Corintios 15, 33, dice Dios en su palabra, no erréis, las malas conversaciones corrompen las buenas costumbres. Esto aplica también a las conversaciones aparentemente triviales. Insinuaciones muy amistosas, comprometedoras, esas bromas sexuales, mensajes coquetos, likes coquetos, corazoncitos que se envían a personas diferentes, a su esposo, a los hijos. Todas estas cosas que sugieren las redes sociales, lo que comienza con un juego sin malicia puede convertirse en una cadena de destrucción emocional terrible. Un estudio dirigido sobre las relaciones en el año 2015 descubrió que las personas que mantienen contactos íntimos con antiguos amantes, novios, compañeros cercanos o conocidos con carga afectiva en las redes sociales tienen el doble de probabilidades de iniciar una infidelidad tanto emocional como física. En muchos casos, el vínculo comienza con una simple conversación y termina cruzando los límites que parecían impensables. El entorno también incluye lo que vemos, lo que escuchamos, los lugares que frecuentamos. La industria del entretenimiento actual está cargada de erotismo. Infidelidad que ya se ha normalizado. Los mensajes que son triviales y que pueden romper el compromiso. Miren, si el alma se expone constantemente a esos estímulos, se adormece la conciencia, se debilita la voluntad. Déjame ilustrarlo. Un hombre casado se enamoró de su compañera de trabajo tras compartir largas horas de oficina, confidencias personales, mensajes nocturnos. Él mismo confesó, no era mi intención, pero el ambiente, la confianza, la distancia emocional con mi esposa, todo eso hizo que me alineara para el desastre. Mire, este tipo de confesiones son muy constantes, las escucho constantemente en consejería y muestran que la infidelidad no es cuestión de deseo, sino también del contexto. Así que evítese toda familiaridad innecesaria con personas del sexo opuesto. No se debe tolerar ninguna tensión, por inocente que parezca y que tenga el tinte de una preferencia especial. No, cuidado con eso. Algunas aplicaciones prácticas quiero compartir para que podamos cuidar ese entorno matrimonial. Mira, por ejemplo, si trabajas en ambientes mixtos, establece límites claros desde el inicio. Evita conversaciones personales profundas con personas del sexo opuesto. No ocultes a tu cónyuge con quien hablas. Es más, habla bien de tu esposa, de tu esposo, en el lugar donde te encuentres, con quien sales. Ten cuidado con quién agregas a las redes sociales. Evita ver contenido erótico, pornografía o romántico que pueda despertar comparaciones o deseos peligrosos. Rodéate de matrimonios que valoren la fidelidad, que te inspiren a cuidar la relación. Usa las redes sociales con sabiduría. Si algo no compartirías delante de tu pareja, pues no lo publiques. La fidelidad se construye con decisiones diarias. Vivimos en una cultura que exalta los sentimientos, minimiza la voluntad. Jesús enseñó un principio crucial para este punto. Está en Lucas, el capítulo 16, el versículo 10. Evangelio según San Lucas 16, 10. Y la palabra del Señor
nos amplía Jesucristo mismo este concepto. Dice

dice Dios en su palabra. El que es fiel en lo muy poco, también lo en lo más es fiel. Este versículo nos recuerda que la fidelidad se entrena en lo pequeño, en apagar una conversación inapropiada,

Cada decisión cuenta. Miren, estudios nos indican que la mayoría de las personas que cometen infidelidad no planearon hacerlo desde el principio, pero en cambio cruzaron esos pequeños límites día tras día hasta que lo que antes parecía impensable de pronto pareció inevitable. Y finalmente, la caída es una suma de muchos descuidos. Un hombre que renunció a un ascenso porque esto lo ubicaba como supervisor directo de una mujer con la que ya había tenido una tensión emocional. Él escribió: no era pecado todavía, pero sentí que estaba caminando sobre la cuerda floja. Preferí perder un puesto que arriesgar mi matrimonio. ¡Qué bien lo hizo este hombre! Entendió que la fidelidad no es solo evitar el mal, sino elegir el bien, aunque cueste. Miren, fidelidad conyugal también es fidelidad a Dios. Aléjate del pecado. Este tema tiene como propósito, ha tenido el propósito de ayudarte a cultivar esa felicidad, esa fidelidad diaria. Ora cada mañana por tu pareja, por tu compromiso. Habla con tu cónyuge cuando te sientas incómodo. Evita relaciones ambiguas y prepárate para vivir una vida llena de bendición. 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

0: Es un lugar donde podemos encontrarnos nosotros para tener una buena comunión con Dios.
1: Que es una bendición que me ha dado Dios de cambiar, de salir de esos malos pasos en los que andaba.
2: Y pues para mí la verdad Gadara es un hogar, es un encuentro de un grupo de jóvenes donde nos venimos a convivir de buenas influencias, de la influencia de amor, paz, tranquilidad, de estar aferrado a las manos de Jesucristo.
3: Gadara ha sido una cadena de milagros. Iniciamos en una finca en arriendo a 15 minutos de Vida Sana Redención. Y a finales del 2014, el Señor proveyó este hermoso lugar para romper las cadenas de adicción que aprisionan a muchos jóvenes en la actualidad.
4: Aquí he aprendido a compartir, a calmar mi yo, a dejar todas esas groserías, todo lo que traía antes atrás, todas esas cargas, esos problemas.
5: Bien, al principio fue un poco duro, el cambio de pues, venir a la ciudad y venir a un lugar como ese, pues medio duro. No hay lujos, pero hay algo más importante que es la presencia de Dios.
6: Ha sido como un hogar pues, donde he podido encontrarme con la naturaleza, he aprendido muchas cosas del campo que no sabía. Ha sido como un hogar de reposo y para, pues, con los problemas que yo traía. Gadara me ha acogido muy bien, me he sentido muy acogido por él, muy bacano, el clima, todo.
3: Gadara es un hogar de restauración, un seminario de transformación en el cual los jóvenes inician un proceso de transición para ser rescatados para la misión.
7: Para mí Gadara, una segunda oportunidad de vida y el seminario es la realización de mi existencia al lado de Dios.
8: Gadara fue mi transformación y el seminario mi convicción, porque un cristiano sin

0: misión no puede ser hijo de Dios.
1: Gahara fue un rescate de parte de Dios y el seminario es su confirmación.
2: Para mí Gahara ha sido una nueva oportunidad para ver mi vida desde otra perspectiva y en el seminario he aprendido que poniendo mi vista en Dios todo me funciona mejor.
3: Para mí Gahara fue la mejor experiencia de toda mi vida, ya que Dios me rescató de un profundo abismo en el que me encontraba y me está preparando en el seminario para ser un gran médico misionero y servir solo a Él.
4: Conocí el programa Gahara en Honduras y estoy muy agradecido porque después de hacer el programa Gahara he podido hacer el seminario y el seminario ha sido un giro total en mi vida, ya que me he podido encontrar con Dios y he aceptado su llamado a ser un misionero a tiempo completo.
5: Gahara para mí ha sido mi última opción y el seminario ha sido la certeza del propósito que Dios tiene conmigo.

hoy. Tenemos las evidencias de los sueños de Dios en vidas que día a día alcanzan la victoria al servicio de nuestro Creador, siendo instrumentos de motivación, testimonios vivos de los monumentos de Dios.

0: la película de Thor. La película comienza con una representación en una ciudad de oro, que se asemeja a un ambiente pacífico celestial. Prestemos atención a la terminología.
1: He sacrificado mucho para alcanzar la paz. Thor, por tu arrogancia y estupidez, has expuesto a estos pacíficos reinos y vidas inocentes al horror y la devastación de la guerra. Eres cruel, codicioso y no tienes piedad. ¡Y tú eres un anciano infeliz y acabado! ¡Eres indigno!
2: Padre.
1: ¡Hey! ¡Te voy a arrebatar tu poder! ¡Y te desterraré!
3: Por favor, abre los ojos.
4: Ay, no, esto es la Tierra.
3: ¿De dónde viene?
0: Solo hay uno que es el vivo ejemplo de la codicia y la vanidad, que cambió la paz por la guerra y fue arrojado a la tierra.
5: Tus ancestros le decían magia. Y ustedes ciencia. Vengo de un lugar donde son lo mismo.
1: Desobedeció a su rey. Su destino está en sus propias manos ahora.
0: Una historia paralela a Lucifer desobedeciendo a su padre y rey. Una vez más, convirtiéndose él en el héroe, el salvador de la tierra. Otro punto destacable es que la magia es equivalente a la ciencia, donde son una misma cosa. Este es un punto común que no solo continúa a través de las líneas de las historias, pero está en el corazón de los escritores cósmicos. Alan Moore escribió Batman, Superman, El Vigilante y V de Venganza. Él es un practicante de magia e incorpora la magia en todas sus historias.
6: Para mis 40 años, en lugar de aburrir a mis amigos por tener algo tan mundano como una crisis de media edad, decidí volverme loco y declararme como un mago. Esto ha sido algo que he estado viviendo durante un tiempo. Parecía ser un proceso final lógico en mi carrera como escritor. Y el problema es que con la magia, siendo en muchos aspectos la ciencia del lenguaje, tienes que ser muy cuidadoso en lo que dices.
7: Hay una cierta confusión.

0: fusión en cuanto a lo que es magia en realidad. Yo creo que esto puede ser aclarado si vemos las descripciones tempranas de magia. Magia en sus formas más tempranas se refiere a menudo como el arte. Yo creo que esto es completamente literal. Creo que magia es arte, y ese arte, ya sea escritura, música, escultura o cualquier otra forma, es literalmente magia. El arte es como la magia, la ciencia de manipulación de palabras y símbolos para lograr cambios en la conciencia. El mismo lenguaje de la magia, tanto de escritura como eventos sobrenaturales. Por ejemplo, gramática es una palabra elegante para decir grimorio, que significa libro de hechizos. De hecho, para lanzar un hechizo simplemente es deletrear, para manipular las palabras, para cambiar la conciencia de la gente. Y creo que esa es la razón por la que un artista o un escritor es lo más cercano en el mundo contemporáneo que usted podría ver como un shaman.
1: Alan Moore es un escritor y un mago de Northampton. Él es un extraño a la peluquería y adora a su dios en su propia manera. Ha borrado las líneas entre las creencias religiosas, la magia y el poder de la imaginación creadora. El espíritu familiar de Alan en su camino de fe y de oculto es una marioneta antigua serpiente llamada Glycon.
2: ¿Cómo comenzaste adorando a Glycon? ¿Cómo es la adoración?
3: Bueno, es irresistible, sin duda el más fresco, el dios más rock and roll que he visto. Me enamoré a primera vista.
2: ¿Y tú qué ganas?
3: Todos somos diferentes emocional, física e intelectualmente. Sería realmente extraño si todos fuéramos lo mismo espiritualmente. Así que es por eso que tengo un problema con la religión en sí. Porque religión, la palabra, proviene de la misma raíz de la palabra ligadura y ligamento, que significa estar ligados en una creencia, que me parece un poco raro y no natural. Hay preocupaciones genuinas, sobre todo en América, que esto realmente podría negar la ciencia y podría arrastrarnos de nuevo a una nueva Edad Media.
1: Alan Moore utiliza magia oculta en toda su obra y admite abiertamente escribir bajo un estado de posesión.
0: Decidí que iba a convertirme en un mago. Todo sucedió de repente. Todo fue un poco extraño. Durante meses después de eso, yo recordando probablemente estuve al borde de algún estado de esquizofrenia. Me encontraba al parecer en una conversación con una entidad. Su presencia me rodeaba, mi cabeza moviéndose y hablándome claramente. Yo estaba muy especiado, balbuceaba durante un rato y como un idiota. Debía haber estado insoportable por 2 o 3 meses. He integrado eso por el resto de mi vida.
1: Su primer objetivo es adoctrinar la juventud con el ocultismo.
3: Hay jóvenes que se suponen debe dar sentido a este enorme e impotente mundo que se cierna sobre nosotros, cuando apenas hemos sido capaces de dar sentido al mundo. Y para hacer eso, realmente no creo personalmente que el sistema educativo está a la altura. Creo que en ellos obtienen la información de todos los despreciados fuentes de medios vulgares que la gente ha estado tratando durante mucho tiempo de prohibir en los últimos 40 años. Televisión, películas, cómics, música de rock and roll. Esa es la manera principal que los niños absorben toda esta información. Así que si ese tipo de tontería de libros divertidos, yo puedo obtener alguna información y si puedo ayudar al proceso de educación en libro de cómics, entonces eso es una contribución decente. Si pensé que he hecho esto, creo que yo sería feliz.
1: Dos de los grandes nombres en la industria de cómics, Grant y Alan, están fuertemente involucrados en actividad demoníaca. En un documental sobre Grant Morrison titulado Hablar con Dios, artistas testifican de su compromiso con las artes mágicas.
4: In addition to comics, one of the things that Morrison's known for is his interest in magic, specifically chaos magic. The idea that by believing in something, you can make it real. He'll talk about the rituals he'll perform and then seeing if they produce results in the real world. And for Morrison, they have.
5: Grant's take on magic for the most part has been to say, it's really easy. You just do this and results will happen. I did it and it happened for me.
6: Probablemente no hay nadie en la Tierra que quiera aprender más sobre magia o la ampliación de la conciencia que Grant Morrison.
7: La primera vez que intenté un ritual mágico tenía 19 años. Recibí de mi tío

0: Yo Billy, un libro. Él tenía interés en Crowley. Él fue el primero que me hizo el llamado y fue una gran influencia formativa para mí.
1: Aleister Crowley fue el padre del satanismo moderno. Fue su filosofía la que trajo el ocultismo en la corriente de la cultura pop. Muchos de los grandes nombres de Hollywood fueron sus seguidores. Los periódicos en su tiempo lo consideraban el hombre más impío. La autobiografía de Grant dice que cuando tenía 19 años, su tío le dio no solo el libro por Crowley, sino también una copia de las cartas tarot de Crowley. Grant se abrió hacia el ocultismo realizando su primer ritual.
0: Traté ese ritual y lo hice todo. Tenía las velas, dije las palabras mágicas, hice el círculo, la invocación y todo eso. Entonces paré de hacerlo y me fui a la cama. Y esto ocurrió cuando yo estaba acostado. Justo frente a mí había en el cuarto un punto gravitacional y todas las cosas iban hacia el punto como si hubiera un agujero o una grieta allí. Y había una sensación de aceite negro llenando los pliegues entre el cerebro. Yo me asusté y clamé a los dioses de mi mamá y mi papá gritando, Jesús, sácame de esto. Y toda la experiencia terminó después de un tiempo. Y luego tuve una visión de la cara de un león que comenzó a anunciar cosas. Así que por lo que parece bastante convincentemente claro, yo había activado algo de lo que Crowley hablaba.
1: Esto se convirtió en parte de la vida cotidiana de Grant.
2: I came past his room to see if he wanted a drink. And it took a while for the door to open, and when it did, it creaked open slowly, and I could see Grant, who appeared to be wearing nothing but a grey blanket, tugged over his head. I said, do you want to come out for a drink? I said, no, I'm writing. I'm having breakthroughs. And then the door closed again, and the thing is, I didn't see him touch it. It just...
1: La influencia de largo alcance de Grant no solo ha afectado los cómics, pero su trabajo ha inspirado algunas de las mayores franquicias de Hollywood.
3: In 1999, The Matrix comes out, and it's obviously hugely influential. But if you look at The Matrix, a lot of the details, the style of The Matrix, and a lot of the cosmology of The Matrix, basically comes from The Invisibles.
0: Llevan la misma ropa que tengo puesta mientras estoy sentado viendo esto. Lo primero que recuerdo de eso era lo mucho que me encantó. Y pensé, qué gran película. Ellos me han hecho rico al hacer esto. Y un poco después de eso pensé, ¿no es esto lo que querías? Esta fue la idea de hacer los invisibles. Así este se pondría de moda y las ideas gnósticas extrañas saldrían a la población general y les haría pensar diferente.
4: I first read Grant's work on Animal Man number one. I recognized the character from like Who's Who and stuff, and I read that first issue and I was blown away. That was like one of the best comics I'd ever read in my life.
1: En el libro de Grant, Superdioses, él dice:
0: salí muy asustado, una señal de contacto con demonios. Aluciné algo que reconocí de inmediato como Cristo. Entendí que este poder que estaba enfrentando era una especie de Cristo gnóstico, un Cristo de apócrifos, una figura casi pagana que había encontrado al fondo del último suspiro. Yo me convertí en el personaje, yo vestía la ropa, iba a los lugares, continuaba haciendo los rituales, paseaba con los dioses y luego lo ponía dentro de la historieta y era afectado por lo que pasaba en la historieta, así que en términos de realidad, eso es lo que estaba pasando, me estaba llevando al borde de la muerte.
5: Grant was working on The Invisibles. He got sick right around the time that character got sick.
0: Justo después de que Ray Mab había sido convencido por los maleantes que había sido infectado con una bacteria fascitis necronizante, estaba comiendo su cara, de repente a mí me salió un enorme absceso en mi cara y en 3 días había distorsionado todas mis facciones. Estaba sudando constantemente con fiebres, teniendo sacudidas y temblores y luego congelado. Yo no podía levantarme más. Me quedé tendido frente a la chimenea de mi casa. De repente una columna gigante de luz entra por la puerta. Ahora toma en cuenta que estoy alucinando, pero fue una de las más asombrosas alucinaciones que he tenido. Es Jesús. Lo primero que dijo fue lo que puse en la historieta. Esta vez de repente anunció, no soy el Dios de tus padres, soy la piedra oculta que rompe todos los corazones. Entonces dijo, estás a punto de morir ahora, pero no tienes que morir. Le dije, bueno, realmente no quiero morir. ¿Qué tengo que hacer? Dijo, bueno, si quieres quedarte aquí, tienes que trabajar para nosotros. Tienes que difundir la luz.
1: Esta luz gnóstica que Grant estuvo de acuerdo en propagar ha sido efectivamente esparcida más como

0: una religión.
1: The real diehard fans, I think there's almost a reason that they call us all disciples in a weird way, because I do think there's that connection of mythology that we almost take it so personally, because it is, in a lot of weird ways, you know, and people are going to hate me for saying this, religion or mythology. It's our guideline to get our moral code and our integrity and our courage. We actually use them as a basis. And then it made me think, well, if that's the case, and it actually is, like, pop culture is actually the new mythology. So if that's the case, like, what a crazy power that any of us wield. I had described it to him as, it's almost like you're doing an ongoing series of the Bible.
0: Si Grant, junto con la industria del cómic, está escribiendo una serie en curso de la Biblia, lo hace bajo la orientación de un Cristo gnóstico. ¿Cuál es su contribución más grande?
2: Morrison was working on Animal Man and Doom Patrol. Both of those series were great, critically acclaimed, but they weren't starring popular characters necessarily. But then he comes out with Arkham Asylum, which features Batman.
3: Un amigo mío y yo estábamos pensando y hablando. Imagínate si nos toca hacer Batman, esto es lo que haríamos.
4: It's not sitting there relying on being this pulpy action thing. That's what most people expect out of Batman, and here he's giving you this psychological drama.
5: But it got published just the time that Tim Burton's Batman movie was coming out, and so the sales in this thing were immense.
2: His work on Superman redefined the character to some extent. In All-Star Superman, he presents in 12 issues sort of the definitive Superman story.
6: He was here at the convention a couple years ago, and somebody said, so All-Star Superman 10, does that mean that Superman is God? I said, yeah, Superman loves you. Didn't that make you feel good? He's a more proactive God.
0: Posiblemente su mayor contribución es tomar personajes como Batman y Superman, personajes ya imbuidos de lo oculto y significado bíblico, y relatar los eventos que rodean Armagedón, o en términos bíblicos, la segunda venida de Cristo.
7: With every man, woman, and child on earth temporarily inheriting superpowers so that they could team up with the Justice League to fight off Armageddon from above. It was the most amazing sight. 6 billion people all rising from the earth, all flying, look up in the sky. It's 6 billion people.
0: El cómic de Batman con el Hotel Belén ardiendo detrás de él también termina de manera similar, con Batman deteniendo el apocalipsis. Las escenas del fin del mundo son argumentos frecuentes entre los héroes de cómics. Luchar contra algo que viene del cielo que destruirá la humanidad parece ser una buena cosa, excepto que en realidad hay alguien quien vendrá del cielo para destruir la humanidad pecadora. Será cuando Cristo venga a juzgar al mundo y a darle un fin a los impíos.
8: Y cuando los 1000 años se cumplan, Satanás será suelto de su prisión, y saldrá a engañar a las naciones que están en los 4 ángulos de la tierra, a Gog y a Magog, a fin de reunirlos para la batalla, el número de los cuales es como la arena del mar. Y subieron sobre la anchura de la tierra y rodearon el campamento de los santos, la ciudad amada, y de Dios descendió fuego del cielo y los consumió.
0: ¿Están estas historias mitológicas preparando el mundo para luchar en contra de la segunda venida de Jesucristo? Esto es exactamente lo que sucede en el drama de televisión de Superman, Smallville. Demuestra al joven Clark Kent, a medida que crece en la oscuridad en Smallville, Kansas, para un día convertirse en Superman. La influencia de Nietzsche puede sentirse también. Friedrich Nietzsche, que odiaba el cristianismo, dijo, «Superhombres reemplazarán a Dios». En el primer episodio de Smallville, Clark Kent se ve sosteniendo una copia del libro El Nietzsche portátil.
9: Nietzsche. Así que tienes un lado oscuro.
10: Como todos.
9: Sí, eso creo.
0: Su amiga Lana dice...
9: ¿Tú qué eres? ¿Hombre o superhombre?
0: Una referencia al filósofo que inspiró al héroe. En otra temporada... Un episodio titulado Reaper, Lex Luthor dice...
11: ¿Sabes qué me regaló cuando cumplí 10 años? Un ejemplar de Sed de Poder. Contemplad al superhombre. El hombre necesita ser dominado. Sun Tzu, Maquiavelo.

0: Nietzsche. Fueron las voces que me criaron tras la muerte de mi madre.
1: Y en la última temporada de Smallville, en un episodio llamado Escudo, Lois Lane tiene una conversación con otro personaje sobre el concepto de Superman de Nietzsche, que es citado directamente del libro de Nietzsche, Sprachst Zarathustra, en el cual la profecía del Übermensch se explica: el superhombre es un sustituto de Dios.
2: Nietzsche creía que no debíamos vivir para el futuro, sino para el presente. Creía que la gente que persigue un sueño futuro muy lejano está huyendo de su verdadero destino.
3: Que Nietzsche me llame gallina si quiere. Él no salió con alguien como Clark Kent.
2: Le daría igual. Para él, el verdadero héroe es la persona que acepta la vida que le ha tocado y logra mejorarla. A esa persona la llamaba Übermensch.
3: El superhombre.
2: Él creía que todos podíamos serlo.
1: En Smallville, como en todas las narraciones de Superman, Superman es enviado del cielo por su padre al planeta Tierra. Jesús es criado por su familia de clase trabajadora, en una relativa oscuridad, como lo es Clark Kent en Smallville. Jesús es crucificado en una cruz, desnudo y humillado, en las afueras de Jerusalén. Clark Kent es crucificado casi desnudo en una cruz en las afueras de Smallville. Pero a diferencia de Jesús, Clark Kent no muere en una cruz. Los judíos esperaban un salvador político y se burlaban de Jesús en la cruz, razonando que si él era el héroe que habían estado esperando, usaría milagros, fuerza bruta o ayuda exterior para salvarse a sí mismo. Después de todo, ¿cómo podía ser su salvador, su héroe, si estaba muerto? Pero esto es porque ellos no entendieron en absoluto lo que Jesús había venido a hacer. Él vino a pagar la penalidad del pecado, y esa pena no era una cruz romana, fue la separación de Dios. Es por eso que Jesús dijo: Dios mío, ¿por qué me has desamparado? La cruz no pudo detener a Jesús, la muerte física no podía detenerlo, por lo tanto Jesús no tenía ningún interés en bajar de la cruz. No hubiera logrado nada. El conocimiento de que la ira de Dios estaba sobre la cruz para pagar el castigo de la maldad de la humanidad fue lo que lo mató, no la cruz. De hecho, se maravillaron al descubrir que murió tan pronto. La crucifixión a menudo tomaba días. Él era un salvador moral, no un héroe político.
4: It's finding that within himself which I think will help him move on to being who we all know he's going to be.
5: We are confident. You will become Earth's greatest savior.
1: Este relato torcido de la crucifixión de Jesús, Clark Kent es un tipo de la figura de Cristo, pero no muere ni incluso permanece en la cruz. Este era el héroe que los fariseos estaban buscando, un héroe político, un héroe temporal, un hombre fuerte para derrotar a los poderes que nos oprimen y nada más. La historia de Clark Kent es un relato finamente velado de la historia de Jesús, incluyendo a Superman, yendo por allí haciendo buenas obras, salvando gente. Incluso el canto tema se llama Sálvame. Todo lo que hay que hacer es ir al internet y buscar Superman-Jesús o smallvillewiki.com, y la búsqueda de Jesús y páginas de paralelo se pueden encontrar, más de las que hemos incluido en el espacio de este video. La primera temporada de Smallville contiene paralelos de los libros Mateo, Marcos, Lucas y Juan, reimaginando el nacimiento y la crucifixión de Jesús, y el clímax de la escena final es como Armagedón del libro de Apocalipsis. Las influencias sutiles paganas de Superman, tales como el culto al sol, se escriben en las líneas de sus historias. En Krypton, el mundo del que Superman viene, el sol es adorado como el dios Ra-O, no muy diferente al dios Sol Ra de Egipto. De hecho, en ciertas versiones de los libros cómics, Superman es un adorador de Ra-O. En Smallville, un libro especial parece llamarse el libro de Ra-O. la versión kryptoniana.

0: mañana de la Biblia que contiene la profecía de Raab.
1: El libro de Raab.
2: El libro de Raab. El
3: libro de Raab.
2: ¿Qué quieres de mí?
3: Lo que sepas del libro de Raab.
2: Es la Biblia candoriana.
3: Zod dijo que era una especie de Biblia kryptoniana.
1: Es mucho más, tiene un gran poder.
3: El libro de Raab.
4: El libro de Raab ha predicho de aquel que se levantará de las cenizas y empezará de nuevo el paraíso donde vivirá como Dios entre los hombres.
0: Esto está hecho para hacer un paralelo con el libro bíblico de Apocalipsis, prediciendo la forma que Cristo volverá por segunda vez a la tierra. Pero algo sucede. De alguna manera este libro de Raab abre un portal en el universo para que suceda el Apocalipsis.
3: Ese libro no es la Biblia.
0: Como una nota, es un malentendido pensar que el Apocalipsis significa el fin del mundo. De hecho, no quiere decir eso en lo absoluto. Ese es solo el sentido que la sociedad le ha dado.
5: La palabra Apocalipsis significa revelar o descubrir. Eso es todo lo que significa, aunque ha llegado a significar el fin del mundo.
0: El Apocalipsis de Smallville no es un libro o algo que se revela, sino un planeta ficticio que desciende a la Tierra como una burla de la segunda venida de Jesús.
6: Según los diarios, Apocalipsis es un planeta y se acerca.
0: Se dice en el libro de Apocalipsis que la ciudad de Dios, la Nueva Jerusalén, conocida como el cielo, descenderá del cielo después de una secuencia de eventos. En Smallville, el planeta Apocalipsis que está llegando es gobernado por un malvado jefe llamado Darkseid, o Lado Oscuro. Se declara abiertamente en el episodio final de la serie que Darkseid es Lucifer y Satanás.
7: Hades, Kali, hasta la palabra Lucifer viene del latín, significa lucero del alba, el que porta la luz. Me temo que todos los siglos y las traducciones han tergiversado todos los dones de Darkseid.
0: Los tres profetas de Darkseid son un paralelo de los tres falsos profetas del Apocalipsis y preparan los corazones de las personas en todo el mundo, ofreciéndoles la vida eterna, salvación y un lugar en el rapto cuando Darkseid vuelva.
3: Hice lo que pediste. No se enterarán de que viene.
7: El Señor Oscuro estará encantado.
8: Ahora te pide una última misión. Que protejas las almas que salvamos.
9: El día del juicio se acerca.
7: Hemos salvado a las almas deseosas de servir al Señor Oscuro.
8: Nuestro trabajo está hecho.
10: Desde luego.
7: Tu marca no está.
8: Es imposible.
3: Tengo un amigo. Lleva cazadora y corre más que una bala. Domina los imposibles.
9: Tú estuviste muy cerca de experimentar el rapto, conocido por aquellos que servirán a nuestro Señor eternamente, mientras los demás perecen. ¿De verdad crees que posees el poder para expulsar a nuestro Señor de las almas de los que has salvado?
3: No. Pero tengo amigos con poder.

0: Darkseid es Lucifer y él está tomando para sí los atributos de Jesús. Curiosamente, en esta historia, Darkseid es el salvador moral, o en este caso, el salvador inmoral. Dos tipos de figuras de Cristo luchando uno contra el otro. Ambos tienen rasgos del anticristo. Uno es el anticristo que no murió en la cruz, y el otro es el anticristo que viene en los últimos tiempos.
1: El hijo perdido de Yael.
0: Darkseid pinta a Jesús como Satanás, por lo tanto también pinta a Superman como Satanás, convertirse en un Cristo. Están intentando que veas al verdadero Jesús como un villano.
2: En ti recae la responsabilidad de salvarnos del apocalipsis.

0: ¿Sabes lo de Darkseid?
1: ¿Crees que solo leí un resumen de los diarios de Veritas? Profetizaban un salvador elegido.
2: Esto ha sido parte de la agenda del diablo durante miles de años. El libro de Apocalipsis declara que Jesús es el Alfa y la Omega. La mayoría de las personas piensan que están familiarizadas con la marca de la bestia, pero la mayoría no se da cuenta que la marca de la bestia es una falsificación de Satanás. El sello de Dios marca la frente de los seguidores de Dios en el tiempo del fin. El símbolo de la letra griega Omega comienza a aparecer en la frente de las personas, similar al sello de Dios, en lugar de 666, que sería la marca de la bestia. Pero al final Superman vuela hacia arriba, detiene la segunda venida que se lleve a cabo y quita el sello de Dios de la frente de todos.

Nietzsche dijo: "No necesitamos a Dios, solo necesitamos Ubermensch, un superhéroe". Así que es lógico que Smallville termine con Superman derrotando la segunda venida de un dios que ofrece salvación al mundo.

0: Hace más de 2000 años, Satanás tuvo un gran éxito en engañar al mundo sobre la verdadera naturaleza de Dios, que cuando él envió a su único hijo, el mundo no le reconoció. Durante la Edad Media, la iglesia fue envuelta con conceptos grotescos y erróneos del amor de Dios. La verdad fue mezclada con creencias paganas. Corrupción y mitos fueron cambiados por el Evangelio. Aquí en el siglo XXI los engaños no han cambiado, solo se han intensificado. Los personajes en las historias se han transformado, pero el corazón de la mentira siempre ha resonado, diciendo que los dioses de este mundo son los héroes y el Dios del cielo es el villano malvado. El uso de magia se entrelaza en las historias, tanto como en las vidas de los artistas. El uso descarado de ayuda demoníaca es bienvenido en la conjuración de historias absurdas. Podría ser que todas estas narraciones mitológicas son parte de un gran plan maestro que sutilmente deja pensamientos de duda y disensión en el mundo, llevándonos al lado de los ángeles caídos que fueron echados a esta tierra. Si Satanás falsifica todo lo que Dios hace, ¿acaso no tendría sentido que él copiara y confundiera uno de los más grandes eventos sobrenaturales que este mundo presenciará, la segunda venida? Como resultado del mundo siendo entretenido con una visión falsa de quién es Cristo realmente y lleno de fantásticas visiones de cómo sería el fin del mundo. Muchos que no están diligentemente buscando la Biblia para tener una relación significativa con Cristo serán fácilmente engañados cuando Satanás se revele a sí mismo como el Cristo cósmico. Y justo como dice el apóstol Pablo, y no es maravilla, porque el mismo Satanás se disfraza como ángel de luz. Vemos este adoctrinamiento en algunas de las películas más taquilleras de todos los tiempos. Cristo nos advierte en contra de las falsificaciones de este gran adversario.
1: Porque se levantarán falsos cristos y falsos profetas, y harán grandes señales y prodigios de tal manera que engañarán, si fuere posible, aún a los escogidos.
0: No seas engañado por estos maestros magos. Si entidades demoníacas están envueltas en la formación de estos cómics, entonces deben tener un plan. Todos estos héroes ficticios están influyendo al mundo a buscar un salvador que no es el Rey del Cielo. Están preparando el mundo para desear características que son las mismas de Lucifer, el dios de este mundo. Hay solo un superhéroe que debemos desear, un personaje que merece nuestra mayor atención, el Señor y Salvador Jesucristo.

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0: Queridos amigos de Logos Televisión, de nuevo aquí con vosotros para tratar otro tema muy importante. Yo diría que es el más importante porque vamos a ver aquello que revolucionó todo el mundo, todo el planeta, y fue a manos de Martín Lutero. Martín Lutero, que descubrió este fenomenal tema de la justificación por la fe. Y hoy estamos con una compañera, una amiga, que también pues vamos a ahondar en el tema con profundidad. Ella es Eli Sandoval, que ya estuvo aquí con nosotros en otra ocasión, pero hemos tratado de que volviera otra vez por todos los aportes que hizo. ¿Qué tal, Eli? ¿Cómo te encuentras?
1: Muy bien, muchas gracias por la invitación nuevamente.
0: Pues aquí estamos, ¿eh? Para volver otra vez a profundizar en la palabra que es tan preciosa.
1: Así es, bien, con un tema muy interesante.
0: Por supuesto que sí. Vamos a por él, ¿de acuerdo?
1: Vale.
0: En Romanos 3:28 dice: concluimos, pues, que el hombre es justificado por la fe sin las obras de la ley. La frase en sí es una figura basada en la ley. El transgresor de la ley se presenta ante un juez y es condenado a muerte por sus transgresiones. Pero entonces aparece un sustituto. Toma sobre sí las faltas del transgresor y limpia al infractor. Al aceptar al sustituto, el culpable ahora se encuentra ante el juez, no solo libre de su culpabilidad, sino también se considera que nunca cometió las faltas por las que fue llevado ante los tribunales. El sustituto, que por supuesto es Jesús, tiene un historial perfecto. Él se presenta ante la corte en nuestro lugar y su justicia es aceptada en lugar de nuestra injusticia. En esta ocasión hemos titulado el título de esta lección: justificación por la fe. Por eso decía que era muy importante este tema. Y yo quiero lanzarte una primera pregunta. Después de leer Romanos 3:19-20, que dice así. Adelante, Eli.
1: Pero sabemos que todo lo que dice la ley lo dice a los que están bajo la ley, para que toda boca se cierre y todo el mundo sienta su culpa ante Dios. Porque por las obras de la ley ninguno será justificado ante Él, ya que por la ley se conoce el pecado.
0: Interesante estos versículos que has leído, ¿eh? Y muy profundos. ¿Por qué es tan importante que todos los cristianos comprendamos este tema?
1: Pues yo creo que es muy importante por varias razones. La principal, porque creo que este tema conlleva las buenas nuevas del Evangelio. Ajá. La ley nos permite ser conscientes de nuestra condición de pecadores y de las cosas que podemos estar haciendo mal, ¿no? En muchas ocasiones hemos mencionado que la ley es como un

0: espejo, ¿no? Que nos muestra lo que estamos haciendo. Pero creo que, y me gusta mucho porque en estos versículos no se queda solamente en esa parte de la culpa, ¿no? O esa parte negativa, sino va un poco más allá y va a mostrarnos la esencia del Evangelio, que es el sacrificio que hizo Jesús, que en realidad no nos quedamos en lo malos que somos, ¿no? En lo terribles que somos.
1: No, y los pecadores que somos.
0: Y los pecadores,
1: ¿no?,
0: que somos. Si no, vamos muchísimo más allá. Claro. Y Dios hace un verdadero milagro en nuestras vidas, que es lo que vamos a estudiar hoy, ¿no?
1: Sí, porque Pablo lo que está usando aquí, este término de ley, término de la Torá, él está usando aquí este término porque aquí, aunque va incluida la ley moral, esta ley lo que hace, su propósito principal es revelarnos los defectos y todas las transgresiones que nosotros estamos haciendo. Esto es la función de la ley, porque la ley apunta siempre hacia el injusto. Si te quedas ahí, es que siempre, bueno, pues vas a hacer injusticias, ¿no? Vas a hacer cosas que no son correctas. Luego, da ese paso que tú dices, donde, aparte de esa ley, bueno, pues nos va a mostrar otras cosas preciosas, muy bonitas. Porque la ley moral tampoco puede salvarnos. Así es. Esa ley moral lo que hace es indicarnos por qué camino de transgresiones estamos andando. Y esa ley moral apunta a alguien que verdaderamente sí que nos va a salvar, ¿verdad?
0: Así es, y realmente creo que esta reforma de Martín Lutero fue muy positiva, ¿no? Creo que hasta hoy en el cristianismo se conoce al cristianismo solamente por esta primera parte de la ley, ¿no? Por esta primera parte que está relacionada con las obras. Pero la gente no conoce lo liberador de la segunda parte de esta historia, ¿no? Que es lo que hizo Jesús y lo que hace por nosotros cada día.
1: Que ahí vamos a tratar de profundizar un poquito más, ¿verdad? Si seguimos adelante con las preguntas que vamos a formular en el programa de hoy, en Romanos 3:21 dice lo siguiente: pero ahora, aparte de la ley, se ha manifestado la justicia de Dios, testificada por la ley y por los profetas. Mi pregunta es, ¿qué es la justicia de Dios?
0: Es interesante, ¿no? Porque aquí no solamente habla de la justicia que podemos entender que viene por el cumplimiento de la ley, ¿no? Sino que introduce una variable y se llama esta variable la justicia de Dios, ¿no? Y que es la que entendemos que es la que nos da o la que recibimos de Cristo, ¿no? Una justicia que recibimos de Cristo, que fue quien vino a este mundo a vivir como cada uno de nosotros, quien no tuvo pecado, ¿no?
1: Quien lo hizo todo.
0: Quien lo hizo todo exactamente, ¿no? En el que no se podría aplicar, ¿no?, este juicio del que hablabas en la introducción, porque él, pues, es santo, ¿no? Es puro, es correcto en todo lo que hizo. Y él, esa justicia, nos la da a nosotros, ¿no? Y esa justicia se denomina la justicia de Dios, que es la que recibimos no porque nosotros nos la merezcamos o la hayamos ganado, porque no es nuestra, es de Dios.
1: Ciertamente, cuando nosotros escuchamos pues diferentes resoluciones que ha tomado el hombre, cuando vemos que un juez dicta sentencia y a veces escuchamos, pero qué injusticia, pero qué mal lo ha hecho, cómo es posible que, viéndolo como se ve tan claro, este juez ha dictado una sentencia tan en contra de lo que son las normas que se están viendo. Y esa es la justicia del hombre, que habrá algunos que están de acuerdo y otros que no están de acuerdo. Pero, como muy bien apuntas, esa justicia de Dios no es ni más ni menos que esa nueva justicia que viene de él y la que provee, la única que es aceptable ante toda la humanidad y ante todo el universo. Es la justicia de Dios, esa que Jesús cumplió sin ningún atisbo de sombra, porque él cumplió perfectamente la ley, y al cumplir perfectamente la ley, él es justo. Y entonces esa justicia de Dios es la que, como dice aquí, aparte de la ley se ha manifestado la justicia de Dios. Y esa justicia es la que nos va a otorgar para que nosotros pues pasemos a vivir eternamente a su lado. Esa justicia maravillosa que el Señor ha previsto. Pero para ello habrá que tener pues esa fe, esa creencia, esa obediencia y confianza en que Jesús lo ha hecho. Porque allí no estábamos, ¿no, Eli? Hace 2000 años no estábamos allí con Jesús. Pero ¿por qué te lo crees tú eso? ¿Por qué te crees que eso es así?
0: Hombre, yo creo que este es un proceso en el que no solamente, incluso la fe que podemos tener en Dios no viene de nosotros, ¿no? La Biblia menciona que la fe también la pone Dios en nosotros y podemos conocer a Jesús, y Jesús pone esa fe en nosotros para que podamos creer que esto que nos dice la Biblia, esto que hemos leído o que hemos escuchado, es realmente así, ¿no? Y fue así. Bueno, aparte tenemos... no creemos solamente por fe, ¿no? Sino también sabemos que realmente existieron muchas de las cosas que la Biblia menciona, ¿no? Pero creo que Dios pone en nuestros corazones el creer, ¿no? Esta fe.
1: Totalmente de acuerdo contigo, porque al fin y a la postre el Señor pone el arrepentimiento, pone la fe, pone la obediencia, pone la salvación, pone todos los dones, el amor. ¿Qué ponemos nosotros? Eli, ¿qué es lo que pone el ser humano?
0: Es que yo creo que eso es tan difícil para nosotros como humanos entender, porque estamos acostumbrados a controlar nosotros todo, ¿no? O sea, queremos controlarlo todo lo que nos pasa, y estamos acostumbrados, y bueno, sabe que yo soy psicóloga, ¿no? Sí, muchos de nuestros problemas vienen de ello, ¿no? El hecho de no poder aceptar muchas cosas, sino querer nosotros controlar cosas que no somos capaces de controlar. Y Dios nos dice todo lo contrario. O sea, deja de controlar. Déjame, que no eres tú, déjame a mí controlar.
1: Déjame a mí controlarte. Pero
0: déjame a mí,
1: dejar.
0: Claro. Tú descansa tranquilamente, claro, en mí, que yo voy a hacer todo. Y estamos, lamentablemente, durante muchos años, la iglesia cristiana, no todas, ¿no? Pero en gran parte de la iglesia cristiana ha estado equivocada en el hecho de lanzar un mensaje equivocado, ¿no? Es que tú el que tienes que controlar, ¿no? Hoy hice mi buena acción del día, ¿no? Ya puedo sentirme bien, ya podré ir al cielo porque he hecho la buena obra, ¿no? Pero no es lo que tú hagas, es lo que no hagas. Exactamente es eso, ¿no? Es que difícil, dejes de hacerlo.
1: Es difícil para el ser humano, para el hombre, que está totalmente revestido de egoísmo, de querer controlarlo, de ser yo el que manda, de que nadie me abrume con tonterías ni con historias, porque soy yo el que debo de tomar el paso, soy yo el que debo de hacer, soy yo. Y claro, ese yo llega a ocupar todo nuestro ser, y el Señor dice, pues no, tienes que quitar ese yo y dejar que yo viva en ti. Si eso eres capaz de hacerlo, ya lo tienes todo resuelto. Mm. Pero es lo que quiere. Pablo decía, ya no vivo yo, sino vive Cristo en mí. Ya no vivo yo, porque ese yo es la primera persona, esta del singular, que siempre nos acompaña a todo lugar. Hemos de empezar a dejarla aparte. Fíjate, recuerdo ahora, Eli, cuando estudiaba en el seminario, que allí, bueno, pues nos daban todo lo que era referencia a Biblia, toda introducción al Nuevo Testamento, al Antiguo Testamento. También nos daban idioma, griego y hebreo. Y una cosa que me sorprendió mucho es que en el idioma hebreo, para tú conjugar un verbo, por ejemplo, verbo trabajar. Primera persona, él trabaja.
0: Claro.
1: Segunda persona, tú trabajas. Tercera persona, yo trabajo. Y dije, ahí va. Entonces la primera persona la primera persona en hebreo es él. Y sin embargo, en nuestro lugar donde vivimos, ¿no? En Occidente, es yo. Y en inglés, además, se pone obligatoriamente la primera persona con mayúscula, el I.
0: Claro.
1: Yo. y luego todo lo demás. Entonces, lo que el Señor quería mostrarles a su gente es a través de la Escritura también, que la primera persona es Él. Olvídate de ti.

0: que yo quiero mandar en ti. Olvídate, pero...
1: Y descansa, ¿no? No sé si se ha dado cuenta que en muchas ocasiones cuando estamos en una conversación entre amigos decimos, pues, ¿cómo quisiera volver a esos años de infancia donde no tenía que preocuparme por nada? ¿Cómo quisiera volver a ser niño? Pues eso es lo que nos pide Dios. Vuelve a ser niño y descansa en mí. O sea, que qué bonito. Tanto estrés que nos quitaríamos de encima si realmente descansáramos.
0: Totalmente. Como niños tenéis que ser para llegar a ser partícipes del reino de los cielos. Y un niño, la verdad es que no se preocupa qué comeré, ni qué vestiré, ni dónde dormiré. ¿Por qué? Porque papá y mamá ya se están preocupando por mí.
1: Exactamente.
0: Por favor, dice Jesús, por favor, sed niños y pensar así de esa manera. No os preocupéis, ya estoy yo. Pero yo quiero también hacer mis cosas. No sirve, no podrás. La verdadera fe en Jesucristo es aceptarlo como Salvador, como sustituto, como garante y como Señor. Es escoger un modo de vida, es hacerlo, y diariamente olvidándote de ti misma, y es verdad, ¿eh? Muy bien, pues seguimos adelante, Eli. En Romanos 3:24, dice... siendo justificados gratuitamente por su gracia mediante la redención que es en Cristo Jesús. Aquí aparece una palabra muy interesante, justificados. ¿Podemos ahondar en esta palabrita, Eli?
1: Creo que tiene relación con esto que estábamos hablando anteriormente, ¿no? Dice que somos justificados, o sea, que somos hechos justos, que somos declarados justos, que somos considerados justos.
0: Ajá.
1: Por la gracia, ¿no? Porque Dios considera que quiere darnos ese regalo, ¿no? Y bueno, somos justificados, somos hechos justos por medio de la fe, ¿no? Gracias a la fe que tenemos en que Jesús murió por nuestros pecados y que puede hacer eso por nosotros.
0: Es una palabreja que sale muchísimo, ¿eh? En la palabra de Dios, en la Biblia, el ser justificados. Cuando tengo oportunidad y ocasión de dar estos estudios bíblicos con las personas que se acercan, porque cuando una persona empieza a conocer, se le abre todo un mundo allí, ¿no? Diciendo, pero esto es precioso, esto es maravilloso. Pero a veces encontramos con las cartas de Pablo que son, a veces son difíciles. Son difíciles de entender. Entonces, para poder explicar lo que es esto de la justificación, declararte justo, pongo este ejemplo, esta ilustración. Y es, por ejemplo, mi hijo Alfonso de pequeño, bueno, pues muchas veces no iba a clase. Y entonces se iba por ahí, se iba al río con sus amigos, se iba a pasear. En mi tierra se llama, pues hacía fuchina o hacía pellas. Yo no sé, por ahí en Ecuador, cuando uno deja de ir a clase, ¿cómo se llama?
1: Se fuga.
0: Ahí en Ecuador es se fuga. Muy bien. Bueno, pues entonces... Alfonso se fugaba, hacía pellas, hacía fuchina. Y claro, la profesora le ponía una falta, Alfonso, falta. Y llegaba un momento en que Alfonso se encontraba y se topaba con la realidad de que tenía que dar cuentas de eso. Entonces, cuando se veía la realidad, ¿qué es lo que ocurría? Iba la profesora y le decía, si podía usted quitarme esto, es que he estado en el médico. Y la profesora decía... Alfonso, no. Es que he estado en el médico. No, no. A ti quien te tiene que justificar, quien te tiene que declarar justo, es tu padre. Así que me tienes que traer un justificante. Y entonces llegaba Alfonso a casa, papá, papá, por favor, mira lo que ha pasado. Es que verás, me fui con mis amigos al río y no fui por clase. Pero Alfonso, ¿qué has hecho? Y entonces la profesora lo que me pide es un justificante. Bueno, yo trataba con él, la disciplina, bueno, pues consecuente por lo que había hecho. Y entonces yo le firmaba un justificante. Alfonso no ha podido ir a la escuela por motivos personales. Y le firmaba yo. Ese justificante lo llevaba Alfonso a la profesora lo leía y decía, ah, vale, ahora sí. Y lo declaraba justo. Pero ¿quién lo declaraba justo? El padre que había hecho esa justificación. Pero Alfonso era culpable. y Alfonso no lo había hecho bien. Y eso es lo que nos pasa a nosotros. No lo hemos hecho bien, Señor, perdona, Señor, ¿qué puedo hacer yo? ¿Tú crees en mí? Sí. Te justifico delante de mi Padre. Te declaro justo. ¿Y entonces ya puedo entrar? Ya. Pero que sepas que esto te lo he dado yo, porque yo sí que he cumplido con la justicia. Tú no, pero si tú crees esto, justificado por la fe. ¿De acuerdo?
1: Así es. Qué bonito, y a veces qué difícil de entender, ¿no? Cómo puede, en un contexto de justicia, cómo puede ocurrir esto que llamamos justificación, ¿no? Porque parece que este proceso de la justificación parece que no es justo, ¿no?
0: No, es que, la verdad es que, Eli, vayamos al hecho en sí mismo, ¿de acuerdo? Tanto tú como yo, como todos nuestros telespectadores, pues hemos pecado. Hemos hecho cosas que no son correctas, ¿de acuerdo? Y que alguien pague por eso que no hemos hecho correcto.
1: Desde la perspectiva humana, es que no tiene sentido.
0: Es inmoral que alguien pague por algo que no ha hecho. Porque lo cierto es que un padre o una madre sí que puede hacer eso por sus hijos, ¿no? Y de hecho, hasta puede dar su vida. Puede pagar lo que sea, pues, para que el chico no vaya a la cárcel, para que el chico no sea condenado, y pague el padre y la madre. Vale, por sus hijos, de acuerdo. Pero ¿y por el vecino? ¿Y por aquel que viola? ¿Y por aquel que mata? ¿Y por aquel que hace constantemente transgresiones? ¿O que te está haciendo la vida imposible? ¿O que te está maldiciendo? Es que Jesús lo hizo por ellos. Dice, yo muero también por eso. ¿Quién entiende esto, Eli?
1: Muy difícil.
0: Pues vamos a tener toda la eternidad. Toda la eternidad para llegar allí. En Romanos 3:25 nos dice algo también muy interesante. Adelante con ello.
1: Sí. Dice, a quien Dios puso como medio de perdón por la fe en su sangre, para demostrar su justicia, al haber pasado por alto en su paciencia los pecados pasados.
0: Pasar por alto los pecados cometidos anteriormente. Mi pregunta es, ¿todos mis pecados cometidos anteriormente son pasados por alto? ¿Son perdonados? ¿Son borrados? ¿Cómo podemos entender eso?
1: Pues la persona que pide perdón a Dios, ¿no? Y que acepta esta justificación por medio de la fe, antes no era consciente, ¿no? De que tenía este regalo, y tal vez no era consciente, ¿no? No tenía ese espejo, ¿no? De lo que la ley le mostraba, ¿no? Y una vez que es consciente de ambas cosas, esa persona recibe el perdón por todos los pecados que ha cometido. Y eso es de lo que hablábamos, que es tan difícil de entender, pero eso al mismo tiempo son buenas nuevas para las personas que se sienten culpables, para las personas que no tienen en muchas ocasiones un lugar en nuestra sociedad, ¿no? Hay muchas, no, en nuestra sociedad estamos muy ocupados de ayudar, por ejemplo, a las víctimas, ¿no? De violencia, a las víctimas de lo que sea, ¿no? Pero a los agresores. Hay muy pocos lugares en los que se ayuda. Y es más, hay muchas personas que se resisten y dicen, mira, es que yo a una persona así, que ha hecho esta cosa horrible, es que no tengo estómago para ayudarle, ¿no? Pero Dios sí. Dios sí. O sea, Dios por los que aparentemente son, según nuestra justicia humana, ¿no?, menos malos, pero también por estas personas que a veces creemos que pueden haber cometido cosas completamente inmorales, monstruosas, difíciles de comprender, ¿no?
0: Recuerdo cuando estaba Esteban, que estaba siendo apedreado por todos aquellos que le estaban acusándole de ser uno perteneciente a la secta de los cristianos. Y entonces él creía en Jesús como el Mesías, y él predicaba a Jesús como su Salvador, y él proclamaba esa buena noticia que dices, que buena noticia en griego es evangelio. Estaba predicando el evangelio. Os predico una buena noticia, que todo el mundo puede ser salvo porque Jesús es nuestro garante, nuestro sustituto, es nuestro Salvador y nuestro Señor. Y lo apedreaban allí diciéndole, cállate ya. Y sus palabras fueron: Señor, no le tomes en cuenta este acto. Claro, aquello aturdía a todo el mundo. Pero ¿cómo es posible que estando al borde de la muerte, y nosotros que somos los que verdaderamente tenemos la ley, los que verdaderamente tenemos la palabra de Dios, y Dios ha confiado en nosotros, sabemos que este es malo, que este tiene que ser condenado, lo estamos condenando, y aún está diciendo: Señor, no le tomes en cuenta este acto, perdónales? Bueno, es que la verdad es que el cristianismo va en contra absolutamente de todo. Y cuando uno se da cuenta de que hay personas que verdaderamente han sido transformadas por ese amor a Jesús y por esa fe que uno tiene hacia Jesús, le dice el Señor: mira, todo lo que has hecho hasta ahora, todos tus pecados son perdonados, absolutamente todos.
1: Y eso es parte del milagro que hace, ¿no? Porque si no recibiera el perdón de todos sus pecados, ¿cómo puede ser transformada una persona que no ha sido perdonada?
0: No puede.
1: Que no se siente perdonada.
0: Ahí está, bueno, antes pertenecía, como sabes, pertenecía a la Iglesia Católica, que tiene su manera, ¿no? De hacer este tipo de perdón, y es a través de la confesión. Y entonces, bueno, pues nuestros amigos católicos que todavía no han entendido o no han leído, no han profundizado en lo que es la palabra de Dios, como que uno a quien tiene que ir es a Jesús a pedir perdón, ellos pues quieren ir a estos sacerdotes y a ellos les piden perdón y confiesan sus pecados. Pero siempre salen con la carga. Yo supongo que en la vida normal, en la vida, no ya en la vida religiosa, sino
1: cotidiana,
0: en la vida cotidiana, pues también muchas veces los psicólogos o las psicólogas estaréis ahí escuchando, no sus pecados, pero sí todas aquellas aberraciones a veces que una persona tiene, y habla, porque le es necesario al ser humano hablarlo, ¿no? Y otro que le escuche, pues también está bien. Y ahí tú das por las pautas convenientes, ¿no?
1: Así.
0: Para que salgan de allí. Pero la verdadera paz viene cuando uno es declarado justo. ¿Podrías leer Romanos 5:1 para dejar sellada esta parte que estamos hablando?
1: Dice: así, habiendo sido justificados por la fe, estamos en paz con Dios por medio de nuestro Señor Jesucristo.
0: Ahora sí que tienes paz. ¿Por qué? Porque hemos sido justificados, hemos sido declarados justos. Y Dios entonces te da la paz. Y ahí sí que puedes ya quitarte de tu mochila, de todo aquel peso tan fuerte que tienes y tan pesado, y dices: wow, ahora sí. Y esa experiencia uno tiene que vivirla, porque verdaderamente es bien bonita.
1: Así es. Los seres humanos somos seres muy complejos, ¿no? Somos más que emociones, conductas, también tenemos una parte espiritual, ¿no?
0: Claro.
1: Que va mucho más allá. Y esa parte espiritual es la parte más difícil de llenar, ¿no? Ese vacío interior, ¿no? Y ese vacío interior se llena cuando se obtiene la paz, que es producto del perdón que recibimos de Dios.
0: Claro, cuando uno va a Jesús y uno entiende estas cosas y a puerta cerrada habla con él y le dice: Señor, yo me encuentro aquí, tengo todas estas historias que me acompañan desde que soy consciente, ¿no? Porque habrá muchos complejos de culpabilidad, que si todo eso se dejaran en manos de Jesús, llenaría ese vacío, ¿verdad?
1: Así es. Y muchos complejos de culpabilidad, lamentablemente, por una comprensión incompleta de esto que estábamos hablando de la ley, ¿no? Por quedarnos solamente en la primera parte de la ley, ¿no? Y aferrarnos a eso
0: a
1: y
0: la
1: querer,
0: letra, ¿no?
1: Exacto, y querer por nuestras propias fuerzas ser justos, ¿no? Ser perfectos. Es algo que es completamente imposible.
0: Y yo me pregunto ahora, que me ha venido la pregunta, ¿no? Cuando una persona acude, ¿no? a una psicóloga, es porque está necesitado también de que se le llenen esos vacíos, ¿no? Diciéndole: a mí me pasa este tema, me persigue esta culpa, hay un hecho que estoy constantemente, mi mente no acaba de... Y ahí es donde trabajáis.
1: Exactamente,
0: ¿Eh?
1: sí.
0: Ahí
1: trabajamos. No solamente las personas acuden por cuestiones existenciales. Sabemos que muchas personas acuden por problemas de ansiedad, por problemas de depresión.

0: También hay en muchas ocasiones tenemos pensamientos distorsionados acerca de las cosas que nos ocurren. La verdad es que ahora con este mundo tan complejo, muy pocas personas acuden por cuestiones un poco más trascendentales, ¿no? Como tengo un vacío en mi vida o esto que me mencionabas, ¿no? Las personas usualmente acuden por cuestiones un poco más del ámbito psicológico clínico, ¿no? Pero sí, también se acude por ello y también se trabaja estos aspectos, pero estas cosas también se pueden encontrar a través de Jesús, ¿no?
1: Qué bueno, ¿no? Encontrarse con una psicóloga cristiana que diga, pues mira, hay una faceta que quizás no la hayas contemplado todavía, pero Jesús puede llenar todos esos momentos tan extraños que puedas tener. Bueno, mi consejo como pastor siempre cuando hay personas que se encuentran, porque no estamos libres, ¿no? En la iglesia de
0: No.
1: que estas cosas ocurran, pero si el tratamiento lo lleva una psicóloga cristiana, pues muchísimo mejor, ¿verdad? Porque sí que conoce esa parte espiritual tan importante que nos justifica por la fe y entonces tenemos paz. Porque el hombre va buscando la paz en este mundo tan compulsivo, ¿verdad? Esa paz que tanta falta hace.
0: Así es.
1: Dice el Señor Jesús, mi paz os doy, mi paz os dejo. No como el mundo la da, yo os la doy. ¿Qué diferencia, ¿no?, de paz entre lo que el mundo puede dar y lo que Jesús también puede aportar? Qué maravilloso es para el ser humano.
0: Así es.
1: Hay una pregunta que, para ir cerrando ya lo que estamos nosotros comentando, Eli, que se encuentra en Romanos 3, 28, donde dice así.
0: Así concluimos que el hombre es justificado por la fe, sin las obras de la ley.
1: Pablo concluye de una manera poderosa y convincente, ¿no? Entonces nos dice, concluimos, después de abordar todo el capítulo 3, que todos aquellos que estáis en vuestras casas, en vuestros hogares, ahora cuando acabemos, coged este capítulo que hemos estado nosotros leyendo, el capítulo 3, a partir del versículo 19, y entonces su conclusión es esta, concluimos, pues, que el hombre es justificado, es declarado justo por la fe sin
0: Las
1: las
0: obras.
1: obras de la ley. Y vuelve otra vez a repetirlo. ¿Por qué lo hace así de esa manera?
0: Yo creo que para que nos quede bien claro, ¿no? No sé si ya sabía estos problemas o estas dificultades para entender lo que íbamos a tener, ¿no? Que realmente las únicas personas que pueden guardar la ley son las que son justificadas por la fe y no al revés, ¿no? La única manera de guardar la ley es como consecuencia de el aceptar, ¿no?, el sacrificio de Dios. Y es Dios quien hace ese trabajo interior y que nos cuesta entender muchísimo. Nos cuesta entender eso porque decimos, pero es que ¿cómo puede trabajar milagrosamente, ¿no? Es que algo tendré que hacer yo, ¿no? No puede ser que no vaya.
1: Qué bueno.
0: Algo tendré que hacer. Y no es así. Lo que tenemos que hacer es aprender a descansar, ¿no? Aprender a descansar en Él. Y yo creo que esta es una estrategia incluso psicológica, ¿no? Muy poderosa, ¿no? Porque estamos abrumados por el estrés, que es una de las causas de las enfermedades. ¿Y por qué se produce el estrés? Por esta necesidad de control, ¿no?, que tenemos. Pero si descansamos en Él, pues no se va a producir esta tensión excesiva y constante, ¿no?, que llamamos estrés.
1: Sea que estamos diseñados, estamos creados por Dios, pues para permitir que nuestra mente descanse. De hecho, bueno, pues tenemos un día de descanso que el Señor
0: Así
1: nos ha
0: es.
1: dado. Nos ha dicho, oye, mira, 6 días trabaja y el séptimo, el sábado, descánsalo porque te irá muy bien. Y desconéctate de todo lo que tienes durante estos 6 días. Pero es que, Señor, tengo que desconéctate y pasa a hacer otra cosa. Ve a la iglesia con la familia, reúnete con tus amigos, haz vida social, come con papá, con mamá, con tus hijos, con los nietos. Desconéctate. Porque si no vas a acabar mal, muy mal. De manera que eso de querer hacer y querer hacer, por eso Pablo concluye diciendo, mirad, no hay otra manera, no hay otra forma, sino que justificados, como decía, el versículo 28 dice, justificados por fe, solamente por fe, sin las obras de la ley. De manera que el hombre no puede jactarse absolutamente de nada, de ninguna obra que haya hecho. No puede presentar nada delante del Señor diciendo, mira que yo he hecho esto, ¿y a dónde quieres llegar con esto? ¿Qué he hecho? Mis obras, mis cosas, no sirven para nada. Las obras no salvan. Lo que verdaderamente te declara justo es la fe que tengas en mi Hijo Jesús, que fue el que cumplió la ley perfectamente. Tú no puedes hacerla.
0: En Mateo hay una imagen muy bonita, ¿no? Que dice que algunos estarán a la derecha y otros a la izquierda, y unos le dirán, venid conmigo, ¿no? Y otros dirán, pero Señor, nosotros dimos de comer al hambriento, nosotros cubrimos a la persona que necesitaba abrigo, ¿no? Las personas que trataron de hacer por las obras, ¿no? Y son muy conscientes de todos los sacrificios que hicieron. Y Dios les dice, apartaos de mí. Y invita a las otras personas, y creo que tenemos que ser muy, muy conscientes de eso, aunque es complicado para nosotros, ¿no? Pero ser conscientes de que no necesitamos hacer nada, sino permitir que Él haga.
1: Hay una autora, Elena White, que escribió lo siguiente en Testimonios para los Ministros, 456 es la página, dice así, ella diría, la justificación por la fe es la obra de Dios que abate el polvo, que abaten en el polvo la gloria del hombre y hace por el hombre lo que éste no puede hacer por sí mismo. Olvídate de ti. Ya está bien. Déjame a mí funcionar. Déjame a mí que yo te haga que tú seas un hombre feliz. Pero olvídate de ti. Olvídate de tu ego y pon a funcionar aquello que yo te he dicho. Búscame diariamente y que sea yo quien viva en ti. Ese es el milagro y esa es la sorpresa, que cuando uno entiende lo que es la justificación por la fe, ya descansa, totalmente descansa.
0: Amén.
1: Muy bien, Eli. Bueno, pues la verdad es que cuando uno abre la palabra de Dios tiene tantísimas cosas que decir.
0: Así es.
1: Tiene tantas joyas que descubrir que es una maravilla, ¿no? Pues muy bien, quiero darte ahora un tiempo para que te dirijas a los telespectadores y resumas en un minuto, bueno, pues todo lo que hemos estado estudiando en este programa.
0: Yo quisiera finalizar con una figura que se encuentra en la Biblia y la voy a contar con mis propias palabras. Dios dice que nosotros somos como un árbol de uvas, ¿no? Y que nosotros pretendemos dar frutos o hacer obras por nosotros mismos, pero no es posible hacerlo. Lo que tenemos que hacer es descansar en Dios y permitir que Él haga su obra, porque solamente a través de Él nosotros podemos dar los frutos. Aunque sea difícil, cada día permitámonos ser justificados por Dios. Y ser justificado significa aceptar su perdón, su gracia por fe y descansar en Él.
1: Pues muchísimas gracias, Eli, por este mensaje a nuestros amigos telespectadores. Y te esperamos de nuevo en otro programa para poder dialogar, profundizar y estudiar la palabra.
0: Muchas gracias.
1: Pues muy bien, mis queridos amigos, hasta aquí hemos llegado. Hemos podido estudiar estos versículos del capítulo 3 del libro de Romanos. Hemos disfrutado, porque siempre que uno abre la palabra de Dios, pues verdaderamente sale bendecido, y os esperamos la semana que viene para seguir estudiando y profundizando la Biblia. Que el Señor os bendiga.

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¿En qué sueñan las religiones modernas? Hay mucha gente que va a una iglesia o va a los centros de culto de distintas religiones en el mundo. ¿Cuáles son los sueños globales de muchas de esas religiones? Los mapas que se han preparado para representar la religión en los distintos continentes difieren a veces porque se interesan más que nada en la mayor representatividad y dejan de lado otras religiones también numerosas, pero que no son mayoría. Por primera vez estamos llegando a una época en donde el mundo parece querer unirse religiosamente. Esos son los sueños modernos de muchas religiones que están aunando los esfuerzos. Veamos cómo comenzó el primer imperio o el mundo después del diluvio, según la historia bíblica. En Génesis, el capítulo 11, versículos 1 y 4, dice que había entonces en toda la tierra un solo idioma y un lenguaje común. Prestemos atención a esta declaración, un lenguaje común, porque eso es lo que se está repitiendo hoy. Y dijeron, en aquella antigua época, cuando el mundo era joven todavía, hoy este mundo está bastante viejo y destartalado para muchos, pero dijeron ellos, edifiquemos una ciudad, una torre cuya cúspide llegue al cielo, una ciudad y una torre. Y hagámonos un nombre para no ser esparcidos por toda la tierra. Querían estar unidos. La ciudad representa a las autoridades civiles, al gobierno, diríamos hoy. La torre a las autoridades religiosas, el templo. Los antiguos zigurats o las torres del mundo antiguo estaban ligadas a la religión. Y aquí, al buscar hacer una ciudad y una torre, estaban queriendo formar una unión de gobierno y religión que suplantase a Dios. Cuando era chico más bien, y leí la historia de Babel, me decía a mí mismo, qué tontos los hombres de Babel pretender hacer una torre que llegue hasta el cielo. Pero al comprender el lenguaje bíblico y encontrar el espíritu de Satanás, del príncipe angelical rebelde, de querer subir a lo alto y sentarse por encima de las nubes en el lugar de Dios, pude entender que ese era un lenguaje para representar un gobierno que quería establecerse en lugar o por encima de Dios con el propósito de suplantarlo. De manera que al proyectarnos hacia el fin del mundo estamos viendo ahora una

aldea global, como se suele llamar, porque el mundo parece, mediante las comunicaciones, volverse más chico. Y están, de esa forma, estableciendo principios de unión que en el fondo reemplazarán el lugar de Dios. Y entonces bajó el Señor para observar la ciudad y la torre que los hombres estaban construyendo. Y se dijo, todos forman un solo pueblo y hablan un solo idioma, tienen un lenguaje común. Esto es solo el comienzo de sus obras y todo lo que se propongan lo podrán lograr. Algo equivalente está pasando hoy. La globalización es una experiencia nueva. La unión de todos los países y de las religiones y de todos los sectores de la sociedad es una empresa en la cual trabajan tecnócratas y que parece ser incapaz de volverse hacia atrás. Y Dios vio al principio. Vio también que los hombres iban a proponerse lograr la unión y que lo iban a hacer. Será mejor, entonces dijo Dios, que bajemos a confundir su idioma para que ya no se entiendan entre ellos mismos. De esta manera el Señor los dispersó desde allí por toda la tierra y por lo tanto dejaron de construir la ciudad. A lo largo de toda la historia vemos que Dios fue impidiendo, obstruyendo los intentos de los hombres para unirse en grandes imperios universales. Pero aparecían otros imperios que se suplantaban, hasta que iba a llegar el fin del mundo con un imperio global en el cual estamos poco a poco entrando. Es común leer en los diarios actuales que vamos hacia un gobierno mundial, nos guste o no nos guste, y algunas personas mayores dicen, tal vez no lo veremos en nuestros días, pero es algo hacia lo cual se va. Sin embargo, vamos muy rápido en esa dirección. Y el Señor los dispersó, y el Apocalipsis dice que partirá la nueva Babilonia en tres partes en la séptima plaga y la destruirá. Por eso, dice el Génesis, a la ciudad se la llamó Babel, confusión significa, Babilonia significa confusión, porque fue allí donde el Señor confundió el idioma de toda la gente de la tierra y de donde los dispersó por todo el mundo. El diablo quería unir todos los pueblos en un imperio en rebelión contra Dios para suplantarlo y lo vemos a Dios dispersando ese imperio del mal. Hasta que llegase el fin mismo y le entregase por un corto momento el gobierno a Satanás para que dé su fruto peor, más nefasto, de tal manera que todo el universo pudiera contemplar en su grado de mayor degradación el carácter y la naturaleza del reino del ángel rebelde. Estamos viviendo la época de la unión de las iglesias y las naciones. En esta lámina que ustedes pueden ver, hay una catedral católica cortada por el medio y un templo protestante evangélico cortado por el medio y pegado. La extraje de un libro titulado Evangelicals and Catholics Together, Evangélicos y Católicos Juntos. Y el énfasis que ponen en ese libro es en tantas cosas que tenemos, dicen, en común. Estábamos siendo enemigos y resulta que tenemos más cosas en común que las que nos separan. Bueno, eso era lo que habían buscado los hombres en la época de la Torre de Babel, unirse ya que tenían un lenguaje común, unirse en puntos comunes de acuerdo. ¿Qué religiones tienen una visión global? Comencemos viendo las religiones globalistas que tienen una perspectiva global. ¿Cuáles sueñan con la supremacía entre esas religiones? ¿Cuáles religiones tienen aspiraciones geopolíticas
que quieren abarcar la tierra entera. Porque hay muchas religiones que son locales, regionales, pero hay otras que son más globales. En primer lugar, veamos las religiones cristianas tradicionales y estatales. ¿En qué sueñan? Comencemos con la Iglesia Católica Romana. Católico significa universal. Los adventistas somos también universales porque estamos en toda la tierra. Podríamos ser llamados católicos, pero no romanos porque nuestra sede no está en Roma. Nosotros tenemos una perspectiva mundial y creemos que nuestro cuartel general está en el cielo, en el mismo trono de Dios, en el templo celestial donde Cristo ministra por nosotros. Administrativamente, nuestro centro está en Washington, en lo que respecta, diríamos, a una sucursal del templo del cielo. Bueno, la Iglesia Católica Romana está centrada en Roma y quieren poner el mundo bajo el primado de Pedro. Este es uno de los problemas principales que tiene la Iglesia Católica para lograr la unión de las iglesias. Pensó unirse con los ortodoxos, que los ortodoxos pudieran unirse en la época del Papa Juan Pablo II, y entonces este Papa llegó a decirles que iba a poner en suspenso ese primado de Pedro con el propósito de ver, de lograr la unión. Pero, y una vez que se diese la unión, si la tenía en suspenso, no va a recoger de nuevo ese presunto primado de Pedro. Pretende ser vicario de Cristo, estar en lugar de Cristo. Y este es otro aspecto que traba las relaciones con otras iglesias. Al buscar la primacía papal, tienen problemas con los ortodoxos y especialmente con los anglicanos, ante quienes el Papa Juan Pablo II intentó poner en suspenso la idea de la primacía papal. Malachi Martin fue un sacerdote jesuita, murió hace poco, que escribió un libro sobre los sueños de muchas religiones. Y en realidad, los católicos, según se puede leer en lo que él escribió, sueñan con construir una estructura política mundial bajo el primado de Pedro que Dios pueda bendecir. Sueñan de nuevo con una Europa confesional y de allí con la imposición legal de sus días festivos sobre el mundo entero y en particular con el día domingo. Por eso están trabajando tan arduamente en esa dirección. Lideran una liberación religiosa del poder estatal. Pretenden que debe haber una separación de iglesia y Estado, pero para que el Estado no les prohíba imponerse ante el mundo y establecer sus principios ante el mundo. En cambio, creen que la iglesia, la religión, tiene derecho de estar encima del Estado. Bueno, sería eso una vuelta a la Edad Media, aunque con otro lenguaje, aceptando cierto lenguaje democrático actual, en la práctica es lo mismo. Eso lo veremos más en detalle después. Piensan que solo reconociendo la primacía del Papa podrá el mundo lograr la paz. Pero si tuvo la primacía el papado romano por 1200 años y no logró la paz porque hubo permanentes guerras, ¿quién puede garantizar que ahora, si llegase a obtener esa primacía sobre el mundo, podría lograr que haya paz? Esa es una utopía. Jesús dijo, en el mundo tendréis aflicción, pero confiad, yo he vencido al mundo. Y nosotros tenemos que esperar la liberación que viene de arriba. Pasemos a considerar los sueños de la Iglesia ortodoxa. Los ortodoxos están en la zona oriental de Europa y
estuvieron separados de la Iglesia Occidental Romana, más específicamente, por siglos debido a la obstrucción musulmana. Últimamente, a partir del Papa Juan Pablo II, han estado buscando la unión, y el Papa Juan Pablo II decía, siendo que primero los musulmanes que cortaron la comunicación entre Roma y Constantinopla, y luego a través de los gobiernos seculares, más definidamente el comunismo, no podía restablecerse fácilmente ese contacto. Ahora creen que el camino está allanado para otra vez volverse a unir. Bueno, los ortodoxos quieren el mundo bajo el apostolado de Andrés, mientras que en la Iglesia Católica quieren el mundo bajo el primado de Pedro. Yo quiero decirles, mis queridos amigos, que yo no soy ni de Pedro ni de Andrés, ni de Cefas, ni de Apolos, ni Pablo, como dijo el apóstol Pablo. Cristo debe ser el centro de una iglesia, de la iglesia verdadera de Cristo. Y está muy bien reconocer la buena obra de los apóstoles porque ellos dieron el testimonio debido de Cristo, pero el querer poner a alguien encima de otros de esa manera, eso no está de acuerdo con la Biblia. Bueno, los ortodoxos no esperan establecer una primacía de Andrés. Ellos tienen el problema también de las pretensiones papales de querer poner a Pedro por encima de todos. En la interpretación católica, por supuesto, porque no creen que Pedro tuvo alguna vez una primacía como la que pretende la Iglesia de Roma. Especialmente en Rusia, ellos están logrando recuperarse del golpe que recibieron del comunismo soviético. Y es el cristianismo oriental. Ellos veneran iconos en lugar de estatuas, cuadros. Es lo mismo. Cuando uno va por Grecia, uno puede ver monumentos de vírgenes, pero en lugar de tener estatuas, tienen allí cuadros. Estuvieron más cerca del mundo de la presión musulmana que acusaba al cristianismo de idólatra. Y entonces pretendieron buscar un punto intermedio, pero es lo mismo. Constantinopla, la sede de la Iglesia ortodoxa por muchos siglos, pasó a ser considerada la segunda Roma cuando cayó la Roma de los Césares en la misma ciudad de Roma. Y pretendieron que esa Roma reemplazó la primera y reemplazó la Roma de los papas. Moscú fue el otro centro a donde pudieron llegar los ortodoxos y terminaron considerando que esa era la tercera Roma, la final, que habría reemplazado las dos Romas anteriores, porque Constantinopla cayó en el año 1453 bajo los turcos otomanos, que eran musulmanes. Los lugares de misión ortodoxa tuvieron una pobre expansión misionera por inmigración mayormente en algunos lugares de África y del Asia. No tienen una organización central. El gran problema de ellos es que la historia no les fue favorable por los musulmanes y después por el comunismo que los decimó en gran manera. El comunismo pretendía ahogar las religiones y eso quisieron hacer con la religión ortodoxa también. Los protestantes. En el siglo XVI apareció Martín Lutero. Ya venían los luceros de la Reforma, los que precedieron la Reforma protestante alemana y suiza y luego después en distintos lugares de Europa. Lutero, Calvino, Zwinglio
Ellos aparecieron en el siglo XVI, pero hoy han perdido mucho.

mucho de su poder original y tienen una misión mayormente social. No tienen una organización central, pero están buscando unirse en el Concilio Mundial de Iglesias, que ya ha logrado agrupar 348 iglesias. Este dato lo tuve hace un tiempo atrás. Es probable que hoy haya más iglesias que se hayan incorporado al Concilio Mundial de Iglesias, que lideran los protestantes en especial. Y están en 120 países en ese Concilio Mundial de Iglesias. ¿Para qué está ese Concilio Mundial de Iglesias? Quieren imponer puntos de fe común a todas las iglesias. Quieren eliminar la pobreza y establecer un nuevo cielo y una nueva tierra. El clamor de los pobres, dicen, debe ser escuchado y obedecido por las naciones. Me da temor cuando los escucho hablar de esto, aunque no puedo negar que tienen las mejores intenciones. Porque ¿quién, según la Biblia, va a hacer nuevos cielos y nueva tierra? Dios. ¿Dónde more la justicia? Dios. ¿Cuándo? Después de destruir todo este sistema que los malos mayordomos que hay en la tierra han construido, sea políticos, religiosos, economistas, tecnócratas, todo lo que quieran llamar. Este no es el modelo de la justicia que Dios se propone hacer en los nuevos cielos y en la nueva tierra. Y se han vuelto geopolíticos, quieren intervenir en política e imponer sus criterios en las naciones. Pasemos a otro aspecto. Angelistas o musulmanes. En los círculos católicos suelen llamar angelistas, especialmente a los musulmanes, porque tienen presuntamente el ángel Gabriel que habría inspirado a Mahoma para escribir el Corán. Esta religión, la musulmana, es la antítesis del sueño imperialista de las iglesias cristianas estatales que hemos visto, a saber, la anglicana, la ortodoxa, la católica y la protestante. Fueron el mayor terror medieval para toda Europa porque el avance expansivo del islamismo era irrefrenable, parecía imposible de poderlos detener. Aún sueñan los musulmanes con poner al mundo bajo el Corán. El Corán es el libro sagrado de los musulmanes. Yo lo leí y lo analicé de una manera crítica desde la perspectiva bíblica. Y es notable el sueño que tienen. En el paraíso, piensan ellos, habrá doncellas hermosas. Podrán comer carnes de todo tipo y vino. En otras palabras, habrá, no sé, carnicería. Por lo menos habrá muerte en el paraíso. Eso está en contra de lo que dice la Biblia. Y en la tierra, sin embargo, pretenden que van a conquistar al mundo. Entre los más radicales quieren imponer el Corán sobre todo el mundo. La guerra santa está justificada hasta triunfar sobre el mundo. Sin embargo, esperan a que otros los ataquen para entonces sentirse libres de atacar. Voy a ilustrarlo de la siguiente manera. Cuando era chico tenía que caminar unas 20 cuadras en Buenos Aires para una escuela adventista y pasábamos por otra escuela, la número 5, en la avenida San Martín. Y había un chico mayor nuestro que nos mandaba a nosotros a provocar a otros chicos de esa otra escuela más grandes. Y cuando esos chicos nos querían pegar, aparecía el más grande que nos había enviado diciendo, les voy a enseñar a ustedes a abusarse de los menores. Pero él empezó, a mí no me vengan con cuentos. Hoy me río pensando en ese cuadro. Tuvieron que intervenir los padres para que se terminara esa farsa.
Bueno, en el Corán también ellos pretenden que no atacan primero, pero provocan y van creando situaciones que después les hacen considerar que pueden lanzar todo el infierno contra el mundo infiel. Sura 8, versículo 40 dice, pelea contra ellos, palabras del Corán, hasta que las luchas lleguen a su fin y la religión sea toda de Dios. Otra sura, sura 24, versículo 54. Para los que no lo saben, el Corán está dividido en suras. Dios ha prometido a quienes creen que los llevará a suceder a otros en la tierra y establecerá para ellos esta religión y que después de sus temores les dará seguridad. De manera que en la tierra ellos esperan poder vencer al mundo entero e imponer el Corán. Y en el cielo parecería ser para hombres nomás, porque no dice que las mujeres van a poder estar acostadas y acompañados por muchachos fuertes y robustos. No, son los hombres los que estarán acostados. Describen el Corán, describen a jóvenes siempre hermosas, con labios gruesos, pechos abultados, morenas, para disfrutar de deleites carnales en el paraíso. Y aparentemente las viejas, disculpen la expresión, no podrán soñar demasiado en el cielo de esa naturaleza porque dicen que serán siempre jóvenes las otras. Ellos creen en la poligamia. Es Dios quien ha enviado a su apóstol con la guía, el Corán, dice. El Corán 48, versículo 28, para que pueda exaltarla encima de toda religión, para que aunque otros la odien, pueda hacerla victoriosa sobre toda otra religión. El Corán capítulo 61, o Sura 61, versículo 9. Aquí podemos ver que ellos esperan poder prevalecer, siendo que ellos creen que Dios les quitó a los judíos la tierra de Palestina por ser infieles, se las dio, en la creencia de ellos, a los musulmanes. Y el que los judíos hayan podido volver en los tiempos modernos a ese lugar les hace fracasar esa profecía. Y como ellos tienen sus lugares sagrados en el mismo lugar, hay polémicas sumamente fuertes. Se lanzaron ellos a la conquista del mundo infiel. Europa, América, Asia y el resto de los países no musulmanes de África y otros continentes. Pero dejemos a un lado las religiones angelistas o musulmanes que tienen variaciones en las distintas creencias dependiendo si son más radicales o más liberales. Ahora pasemos a las religiones étnicas, chinos y japoneses. Confucianismo. Provienen de Confucio, no tiene nada que ver con confusión, sino que provienen de Confucio. Y en China estuvieron, pero fueron muy maltratados y perseguidos por el comunismo chino. El judaísmo. Siguen creciendo en el mundo, pero fueron muy exterminados por los nazis en Alemania. Hitler decía que por 100 años no iba a multiplicarse los judíos y ahora se han multiplicado muchísimo. A medida que se vuelven globalistas, estas religiones étnicas tienden a perder esa identidad étnica. Las religiones animistas y asiáticas universales, el budismo, un cuarto tipo de religión. Los principios del budismo, los principios de esas religiones paganas han sido reasumidas bajo la nueva era o en la nueva era. De manera que también se están reagrupando en los principios de la nueva era. El hinduismo y otras religiones como el animismo, el sintoísmo, etc. La nueva era pretende unir al mundo y hacen uso de todo recurso sobrenatural.

todo poder sobrenatural. Tienen principios religiosos paganos que han podido entrar especialmente al mundo secular, pero también a muchas personas que comparten los principios de la nueva era con su religión presuntamente cristiana. Apariciones de ángeles entran dentro de esta perspectiva. No suelen identificarse con ninguna religión y pretenden un amor universal, siendo que la Iglesia Católica venera a un buen número de ángeles con nombres que no están en la Biblia, por ejemplo, el ángel Rafael y otros nombres más que pude ver. Se puede ver en las páginas de internet algunas páginas católicas advirtiendo a los católicos que no todos los ángeles que aparecen en internet son ángeles católicos, sino que son ángeles de la nueva era. No sé a qué viene discutir ese aspecto. Nosotros no tenemos que venerar a ningún ángel y nosotros tenemos que aprender a marchar por fe y no pretender estar mirando las cosas de invisible, a menos que Dios nos llame como profeta o se dé alguna circunstancia muy especial, pero normalmente Dios quiere que nosotros marchemos por fe creyendo en lo que dice la palabra de Dios y no buscando rasgar el mundo visible de lo invisible. Las religiones unidas, este organismo se estableció por primera vez ya hace un buen número de años, a comienzos del siglo XXI. Hay más de 2.500 religiones en Norteamérica. Muchas tienen símbolos, slogans que señalan alguna característica especial de esa religión. Y están buscando unir todas esas religiones porque creen que muchas de las guerras son de origen religioso y si logran unir las religiones, entonces van a poder lograr la paz mediante la unión de las iglesias, mediante la unión de las iglesias y de las naciones. Quieren ver si pueden hacer prevalecer la paz sobre la tierra. Podemos ver aquí algunos de los signos de las distintas religiones. La Iglesia Adventista tenía antes tres mensajes angélicos con tres trompetas, pero otros patentaron antes los tres ángeles y entonces recurrieron a este signo, a este eslogan que aparece en todas las iglesias adventistas en principio. El logotipo de las Religiones Unidas puede verse el planeta y alrededor los símbolos de las religiones principales. Las Naciones Unidas y las Religiones Unidas tienen los mismos objetivos. Quieren establecer la paz mundial. ¿No les parece que está bien? Por supuesto que sí. Y yo creo que los que trabajan para la unión de las iglesias y de las religiones tienen las mejores intenciones. Pero hay un peligro y el peligro lo advierte la palabra de Dios porque el Apocalipsis en especial nos advierte que eso iba a ocurrir en el fin del mundo, pero los que allí entrasen iban a ser engañados por el diablo. El gran problema de las religiones unidas es que esperan imponer una religión única y están impregnados con principios paganos de la nueva era. El papado romano no mira con muy buenos ojos ese organismo de las Religiones Unidas que opera en conjunción con las Naciones Unidas. ¿Por qué? Porque quiere el pontificado romano liderar ese pontificado mismo, esa unión de las religiones. Un quinto tipo de religiones, nuevas religiones paralelas al cristianismo. Los testigos de Jehová niegan la divinidad de Cristo. Ellos esperan reinar sobre la tierra durante el milenio, después de la destrucción de este mundo. Años atrás leí de uno de los libros de ellos, que aparentemente ahora no están divulgando, que durante el milenio
iban a estar

resucitando a los amigos que habrían muerto. Así que por las dudas, era conveniente hacerse amigo de algún testigo de Jehová para que no se olvide y después lo resucite durante el milenio. Pero en la actualidad, según he estado consultando últimamente, muchos ni saben de eso y no sé si tienen todavía esos libros a disposición. Ellos quieren reinar sobre el mundo durante el milenio, piensan en el Salón del Reino que ellos reinarán sobre el mundo. Pero la Biblia dice que este mundo quedará como un abismo, Satanás será atado y los redimidos estarán en el cielo. Niegan que estén, que los santos o aquellos a quienes Dios redima los lleve al cielo. Los minimalistas, así llama los círculos católicos, así llaman a los evangélicos, bautistas, metodistas, pentecostales, etc. Porque aunque son cristianos, no es una religión paralela al cristianismo, no constituyen una mayoría en el mundo y por eso, en forma despectiva, suelen llamarlos minimalistas. Los evangélicos no tienen organización central, siguen dividiéndose y aspiran a convertir el mundo. Y como no suelen tener sueños geopolíticos, es decir, llegar a influir sobre los gobiernos para imponerse en el mundo, sino que esperan la venida del Señor para resolver los asuntos humanos, no les prestan tanta atención y consideran que no tienen experiencia en la política mundial. Sin embargo, han estado creciendo muchísimo los evangelios, especialmente en Latinoamérica, y al comenzar a ser casi mayoría en algunos de esos países, se unen en planes comunes con las iglesias estatales. ¿Por qué buscan la unión actualmente las iglesias evangélicas y protestantes también? Porque ninguna ha logrado aún llegar a toda la tierra. Preguntémonos, ¿lograrán unirse las religiones? ¿El Vaticano logrará unir al mundo política y religiosamente? En este libro de Malachi Martin, Las llaves de esta sangre, lo traduzco, lo tengo aquí en la lámina en inglés. La lucha por el dominio mundial entre el Papa Juan Pablo II, Miguel Gorbachev y las potencias capitalistas occidentales. Allí habla de los tres poderes que en sus días podrían llegar a dominar el mundo, pero la Unión Soviética, Gorbachev ya pasó a la historia. Y el poder más grande en el mundo actualmente es los Estados Unidos. Eso no se puede discutir y por eso actúan en conjunción a menudo con Europa. No voy a entrar aquí a dar detalles que cambian a continuación el boicot económico que buscan hacer para frenar a Rusia. Lo hicieron al principio para hacer caer la Unión Soviética y después lo hicieron también para Putin y ese es el sistema que están usando las naciones líderes en el mundo para imponer sus criterios. Y dice este autor jesuita que quien lleva las de ganar es el Papa de Roma porque nadie lo ve como un competidor debido a que puede esconder sus ambiciones políticas bajo el manto de la religión. Apocalipsis 18:2 dice que Babilonia, es decir, Roma, se haría nido de toda ave impura y detestable. El 23 de septiembre se anunció en el órgano informativo del Vaticano por Internet, CENIT, del año 2000, se anunció la convocación de 20 religiones principales, un buen número de ellas paganas, en la ciudad del Vaticano, una asamblea interreligiosa.
provinieron de 50 países.

países esos representantes. En ese entonces, el Papa Juan Pablo II era el obispo de Roma y les dijo que este era un paso decisivo en la reconstrucción moral del mundo. Yo no conozco ningún pasaje de la Biblia, ningún evento histórico que invite a todas las religiones de la época de Israel, del mundo, para que se junten en Jerusalén, la capital de Dios en el pueblo de Israel, y que trajeran todo acto, todo valor moral que pudieran juntar para reconstruir la moral del mundo. Por el contrario, lo que nosotros encontramos es que Dios mandó a Jonás, a Nínive, a decir que iba a ser destruida por los actos de corrupción y violencia que había en esa ciudad. Y siempre exhortó a las naciones, Dios, a que guardasen la ley, porque la revelación divina provenía de Jerusalén y del templo donde él estaba. El acercamiento católico-musulmán que hoy se ha visto especialmente con la actuación de Francisco buscando unir judíos y palestinos ortodoxos, etcétera, lo mismo Benedicto XVI. Pero preguntémonos, ¿los evangélicos y los católicos podrán unirse? ¿Deben unirse a toda costa? Estuvieron separados durante tantos siglos. ¿Para qué quieren unirse ahora? Billy Graham, el principal líder de los evangélicos, llegó a visitar al Papa Juan Pablo II y dijo que era la mayor representación moral del mundo. Qué impresionante que dijeran eso los evangélicos. Años atrás no lo hubieran dicho. Los propósitos de la unión. Quieren imponer la paz. Quieren establecer un orden económico justo, quieren establecer una justicia universal y quieren liberar al mundo espiritual y materialmente. En el siguiente tema yo voy a hablar de las contradicciones del ecumenismo moderno, analizando más en detalle esos intentos de unión de las religiones. Y cada vez más se acercan a Estados Unidos. Juan Pablo II admiraba a Estados Unidos porque era más religioso que Europa. Lo mismo los papas siguientes que admiran y han hecho viajes. Todos los papas han hecho, en principio, últimamente viajes a Estados Unidos. Y durante la Edad Media unieron la iglesia con el Estado y eso produjo intolerancia religiosa. Hubo dos movimientos de liberación de los siglos XVI al XX, la liberación protestante y la liberación secular. Se encarnó la liberación protestante en Estados Unidos, levantando una constitución que se la ha considerado mundialmente como la constitución de mayor libertad religiosa, política, económica, etc. Se está deteriorando todo el sistema. Ese sistema. Y la liberación secular se dio en la Revolución Francesa y se propagó a los países de Latinoamérica y a las distintas religiones, haciendo perder fuerza a las religiones. Pero ahora, el pontificado romano, a través del Papa Juan Pablo II en adelante, ha estado buscando acercarse a los protestantes para imponerse a los poderes seculares, buscando en el tercer milenio lograr liberarse del predominio de las autoridades seculares y quieren control económico y político. Buscan la unión de las iglesias para imponerse a los poderes seculares. El objetivo es imponer sus dogmas comunes que, tristemente, tengo que decirles, no están necesariamente de acuerdo con la palabra de Dios. Estaba en Venado Tuerto, al sur de Argentina, hace unos meses atrás, y en una entrevista pública que me hicieron en un canal de televisión, el periodista

Me preguntó qué pensaba acerca de la unión de las iglesias y le dije, yo creo que las personas que buscan la unión de las religiones buscan hacer lo mejor, pero no captan el trasfondo espiritual de engaño que hay detrás de todo eso. Es más, podríamos incluirnos en ese esfuerzo a condición de que el punto básico sean los 10 mandamientos, que se guarden los 10 mandamientos. Y me dijo él, pero todas las iglesias dicen lo mismo, que guardan los mandamientos. Y le respondí, no, no todas las iglesias. ¿Podría mencionarme una iglesia siquiera que guarde los mandamientos de Dios? Queridos amigos, no habrá unión ni paz estable a menos que Dios esté en el centro, la palabra de Dios esté en el centro. La actitud de estos movimientos ecuménicos es dejar todo lo que nos separa en nuestras convicciones de la Biblia y buscar hacer arreglos comunes. Así no parte la verdadera unión, la que tiene un cimiento estable. Me hizo acordar a lo que vi cuando era chico, habré tenido unos 9 años. Vi a una mujer de cierta edad que llamaba a los gatitos y les decía, miau, mamonche. Me acuerdo que no sé por qué los llamaban mamonche. Y entonces venían los gatitos pensando que les iba a dar cariño y comida, y tenía un saco o bolsa y ¡pum! Agarraba uno y lo ponía adentro. Y otro y ¡pum! Adentro. Y cuando tenía 4 y 5, la bolsa cerrada, se quedó mirando a este niño que era yo. Y le dio tanta risa que casi no podía tener sujeta la bolsa. Y de repente sacudió la bolsa y adentro. Vengan mis gatitos preciosos, está diciendo el diablo. Vamos a formar una gran Babilonia y una vez que estén adentro, ¿cómo se reirá el diablo? El llamado de Dios no es a unirse, sino a salir, lo veremos en un momento más. Las iglesias cristianas hoy quieren controlar la globalización y al lograr la mayoría se volverán excluyentes y el resultado será la intolerancia apocalíptica anunciada. Apocalipsis 12, 17 dice, entonces el dragón se llenó de ira al final y se fue a hacer guerra contra el resto de la descendencia de la mujer, de la iglesia, los que guardan los mandamientos de Dios y tienen el testimonio de Jesús. Las iglesias han alterado los mandamientos de Dios. Parecieran buenos negociantes que piden siempre descuento. No, 10 no, 9 u 8. Como cuando me vi con un paraguayo una vez al cruzar el río Uruguay desde Salto a Concordia en Argentina. Él decía, sí, yo sé, los adventistas guardan los mandamientos, yo guardo los mandamientos también. Y le pregunté, ¿guarda los mandamientos? Bueno, hay 2 mandamientos que yo no guardo. ¿Y qué piensa usted con esos 2 mandamientos que no guarda? Yo pienso que Dios tendrá que perdonarme. Así no funciona la verdadera fe. Debemos aceptar a Cristo nuestro Salvador para limpiar nuestros pecados, para recibir el perdón de nuestros pecados. Pero eso debe llenarnos de la gracia y del poder de Dios para obedecer. La gran Babilonia se volvería madre de las rameras y las abominaciones o idolatrías de la tierra. Confusión, Babilonia, confusión religiosa. Solo un remanente se salvará. Dice Apocalipsis 14, 4 y 5, da las características. Estos son los que no se contaminaron con mujeres, pues son vírgenes. La madre ramera tiene hijas también que hacen lo mismo, se corrompen uniéndose con los gobiernos de la tierra y aún con la idolatría. Estos son simbólicamente vírgenes porque están unidos solamente a Cristo. Son los que siguen al Cordero por donde quiera que va. Fueron comprados como los primeros frutos de la humanidad para Dios y el Cordero.
no se encontró mentira en el juicio investigador previo a la recompensa de la cual nos habla la Biblia. No se encontró mentira alguna en su boca, pues son sin mancha. Mientras que muchos pretenderían amar a Dios y no guardar sus mandamientos, y serían mentirosos usando la definición del apóstol Juan en su primera epístola, el capítulo 2. Estos profesarían guardar los mandamientos de Dios, amar a Dios, y lo demostrarían guardando sus mandamientos. Los adventistas del séptimo día son un solo cuerpo. Tienen una organización central. Tienen una fe y la misma esperanza, y tienen la misión ante el mundo de preparar un pueblo para la venida del Señor. Y tienen una representación mundial, están en todo el mundo, dividido en divisiones. Es decir, tienen uniones, divisiones le llaman, no es que estén separados, sino que están organizados así en los distintos continentes. Y la misión de ellos nace en Apocalipsis 14:7, a toda nación, tribu, lengua y pueblo. Apocalipsis 18:1 dice, la tierra se llenó de su gloria, de la gloria del último mensaje que sería dado al mundo y que está en ese lugar. ¿Qué dice Apocalipsis 18:4? Luego oí otra voz del cielo que decía, vengan, juntémonos. Eso dice, no, salgan de ella, de esa gran Babilonia. El llamado es a salir y dice, salgan de ella, pueblo mío. ¿Tiene Dios pueblo suyo en la Iglesia Católica Romana? Sí. ¿Tiene Dios pueblo suyo en la Iglesia Bautista? Sí. ¿En la Metodista, en la Ortodoxa? Sí. En cada iglesia Dios tiene hijos suyos que lo honran conforme a la luz que ellos tienen, que han podido recibir. Pero escucharán el llamado final en esa gran Babilonia que se formará en los últimos días, escucharán el llamado a salir de allí. ¿Para qué deberán salir? Para no ser cómplices de sus pecados. ¿Y qué pecados están saliendo hoy a la luz? Ni los alcance ninguna de sus plagas, pues sus pecados se han amontonado hasta el cielo y de sus injusticias se ha acordado Dios. Así que vemos que no se trata de un llamado a unirse, sino un llamado a separarse. Escribió Elena de Huay en el libro El conflicto de los siglos. Habrá hombres de fe y de oración que se sentirán impelidos a declarar con santo entusiasmo las palabras que Dios les inspire. Los pecados de Babilonia serán denunciados, los resultados funestos y espantosos de la imposición de las observancias de la Iglesia por la autoridad civil, las invasiones del espiritismo, los progresos secretos pero rápidos del poder papal, todo será desenmascarado. Estas solemnes amonestaciones conmoverán al pueblo. Miles y miles de personas que nunca habrán oído palabras semejantes las escucharán. Admirados y confundidos oirán el testimonio de que Babilonia es la iglesia que cayó por sus errores y sus pecados porque rechazó la verdad que le fue enviada del cielo. Conflicto de los siglos, páginas 664 y 665. El último mensaje de amonestación al mundo está en Apocalipsis 14, 6 al 12. Lo consideraremos en detalle en la última sección, en el último mensaje de esta serie sobre hacia dónde apunta la globalización moderna. Solo un resto se salvará, nos dice allí. Guardan los mandamientos de Dios y tienen la fe de Jesús. Y cualquiera, no importa qué religión tenga, qué raza, qué origen, puede salvarse si quiere formar parte de ese resto que se propone guardar los mandamientos de Dios y tener la fe de Jesús. Querido amigo, ¿qué estás viendo este mensaje? Yo quiero decirte,
que en esa conformación de las grandes religiones modernas

Estamos viendo el cumplimiento final de las profecías que van a llevar al mundo a la crisis final. Y aunque tengan las mejores intenciones, sabemos que terminará en el fracaso, porque no se puede unir.

verdadera liberación provendrá de arriba, no la establecerán los seres humanos. Cuando escucho al Concilio Mundial de las Iglesias diciendo que el clamor de los pobres llegó hasta ellos, tiemblo también porque es Dios quien escuchó el clamor de su pueblo que sufría cautivo en Egipto. Y debemos confiar en la obra de Dios. Es cierto, podemos y debemos hacer mucho en favor de los pobres y de los marginados de la tierra. Pero recordemos que la liberación, la justicia del nuevo mundo será establecida por Dios cuando Él destruya todo este sistema humano y establezca su reino para siempre, donde morará la justicia, la paz, la alegría, la felicidad eternamente. Jesús viene pronto. Prepárate. Te invito a inclinar el rostro para una palabra de oración. Padre y Dios Santo, que estás en los cielos, gracias, Señor, porque en medio de esta gran confusión nosotros tenemos tu palabra. Y, Señor, ha sido tan criticada tu palabra en el mundo. El diablo ha tratado de hacer perder la fe en ella. Te pedimos que nos ilumines para comprender tu verdad, que puede ser encontrada, para deleitarnos en esas verdades preciosas y para saber que pronto tú acabarás con toda farsa humana, con todo intento humano de suplantarte a ti, a tu gobierno y a tu ley. Y Señor, ayuda que para que las gentes, las personas sinceras puedan ver la luz y unirse con tu pueblo para guardar tus mandamientos y la fe de Jesús. En el nombre de Jesús te lo pedimos y agradecemos. Amén.

Amigo, si le tienes miedo a las serpientes, esto no es para ti. Me encuentro aquí en el parque de reptiles en las afueras de Durban, Sudáfrica, con mi amiga, una boa de cola roja. Las serpientes están en todas partes del mundo y las hay de todos los tamaños. Se suben a los árboles, se arrastran por el suelo, nadan en el agua y viven en el subsuelo. Son criaturas muy interesantes. Algunas serpientes son venenosas, mi amiga no lo es, pero la mamba negra es muy venenosa. Su mordedura se conoce como el beso de la muerte. Puede crecer hasta 5 metros de largo y recorrer una distancia de 11 kilómetros por hora. Se le llama la mamba negra no por el color de la piel, sino por el color del interior de la boca. Hay serpientes de todo tamaño. Unas, como esta boa o pitón, pueden crecer mucho. En Sudamérica encontraron algunos fósiles de la titanoboa, una especie extinta. Se cree que medía 15 metros de largo y pesaba tanto como un auto. Sonrían. Muchos les tienen miedo a las serpientes. Viví por un tiempo en una cueva en una montaña y a menudo me topaba con serpientes. Si no las molestaba, no me molestaban. En la Biblia, la serpiente simboliza al diablo. En realidad, es solo un símbolo. Son animales como los demás. La Biblia dice que por ser el medio que Satanás usó para tentar a Adán y a Eva, fueron malditas y ahora se arrastran por el suelo. En el libro de Números, capítulo 21, se cuenta la historia de cuando los hijos de Israel, durante su travesía por el desierto, comenzaron a quejarse del maná enviado por Dios. Dice que el Señor permitió que estas serpientes ardientes los atacaran y muchos fueron mordidos. El veneno era mortal. Debería mencionar en este punto que el pan del que se quejaban simboliza la palabra de Dios. Al ver que muchos del pueblo morían por la plaga de serpientes, fueron a Moisés y le preguntaron, ¿qué haremos? Dios dijo a Moisés que hicieran una serpiente de bronce y que la pusieran en un asta, y cualquiera que mirara a la serpiente de bronce viviría. Este aspecto es lo importante, porque Jesús dijo en el Evangelio de Juan 3, versículos 14 al 15, y como Moisés levantó la serpiente en el desierto, así es necesario que el Hijo del Hombre sea levantado, para que todo aquel que en él cree no se pierda, mas tenga vida eterna. Hay que mirar para vivir. Los antiguos pastores, cuando mataban a una serpiente venenosa, la enrollaban en su vara y la enterraban. Así que la serpiente en un poste representa una serpiente derrotada. Amigos, se trata de derrotar al diablo. ¿Alguna vez te ha mordido una serpiente? A todos nos ha pasado. La única cura para el veneno de Satanás es mirar a Jesús por fe. Él derrotó al diablo. Tomó en su cuerpo el veneno del pecado para darnos el antídoto en su sangre.

0: Queridos amigos de Logos Televisión, de nuevo aquí con vosotros para tratar otro tema muy importante. Yo diría que es el más importante porque vamos a ver aquello que revolucionó todo el mundo, todo el planeta, y fue a manos de Martín Lutero. Martín Lutero, que descubrió este fenomenal tema de la justificación por la fe. Y hoy estamos con una compañera, una amiga, que también pues vamos a ahondar en el tema con profundidad. Ella es Eli Sandoval, que ya estuvo aquí con nosotros en otra ocasión, pero hemos tratado de que volviera otra vez por todos los aportes que hizo. ¿Qué tal, Eli? ¿Cómo te encuentras?
1: Muy bien, muchas gracias por la invitación nuevamente.
0: Pues aquí estamos, ¿eh? Para volver otra vez a profundizar en la palabra que es tan preciosa.
1: Así es, con un tema muy interesante.
0: Por supuesto que sí. Vamos a por él, ¿de acuerdo?
1: Vale.
0: En Romanos 3:28 dice: concluimos, pues, que el hombre es justificado por la fe sin las obras de la ley. La frase en sí es una figura basada en la ley. El transgresor de la ley se presenta ante un juez y es condenado a muerte por sus transgresiones. Pero entonces aparece un sustituto. Toma sobre sí las faltas del transgresor y limpia al infractor. Al aceptar al sustituto, el culpable ahora se encuentra ante el juez, no solo libre de su culpabilidad, sino también se considera que nunca cometió las faltas por las que fue llevado ante los tribunales. El sustituto, que por supuesto es Jesús, tiene un historial perfecto. Él se presenta ante la corte en nuestro lugar y su justicia es aceptada en lugar de nuestra injusticia. En esta ocasión hemos titulado el título de esta lección: justificación por la fe. Por eso decía que era muy importante este tema. Y yo quiero lanzarte una primera pregunta, después de leer Romanos 3, 19 y 20, que dice así. Adelante, Eli.
1: Pero sabemos que todo lo que dice la ley lo dice a los que están bajo la ley, para que toda boca se cierre y todo el mundo sienta su culpa ante Dios. Porque por las obras de la ley ninguno será justificado ante Él, ya que por la ley se conoce el pecado.
0: Interesantes estos versículos que has leído, ¿eh? Y muy profundos. ¿Por qué es tan importante que todos los cristianos comprendamos este tema?
1: Pues yo creo que es muy importante por varias razones. La principal, porque creo que este tema conlleva las buenas nuevas del Evangelio. Ajá. La ley nos permite ser conscientes de nuestra condición de pecadores y de las cosas que podemos estar haciendo mal, ¿no? En muchas ocasiones hemos mencionado que la ley es como un espejo, ¿no? Que nos muestra lo que estamos haciendo. Pero creo que, y me gusta mucho porque en estos versículos no se queda solamente en esa parte de la culpa, ¿no? O esa parte negativa, sino va un poco más allá y va a mostrarnos la esencia del Evangelio, que es el sacrificio que hizo Jesús, que en realidad no nos quedamos en lo malos que somos, ¿no? En lo terribles que somos.
0: Y los pecadores que
1: y los pecadores,
0: ¿no?,
1: que somos. Si no, vamos muchísimo más allá. Claro. Y Dios hace un verdadero milagro en nuestras vidas, que es lo que vamos a estudiar hoy, ¿no?
0: Sí, porque Pablo lo que está usando aquí, este término de ley, término de la Torá, él está usando aquí este término porque aquí, aunque va incluida la ley moral, esta ley lo que hace.

0: hace, su propósito principal es revelarnos los defectos y todas las transgresiones que nosotros estamos haciendo. Esto es la función de la ley, porque la ley apunta siempre hacia el injusto. Si te quedas ahí, es que siempre, bueno, pues vas a hacer injusticias, ¿no? Vas a hacer cosas que no son correctas. Luego, da ese paso que tú dices, donde, aparte de esa ley, bueno, pues nos va a mostrar otras cosas preciosas, muy bonitas, porque la ley moral tampoco puede salvarnos. Así esa es. Ley moral lo que hace es indicarnos por qué camino de transgresiones estamos andando. Y esa ley moral apunta a alguien que verdaderamente sí que nos va a salvar, ¿verdad?
1: Así es, y realmente creo que esta reforma de Martín Lutero fue muy positiva, ¿no? Creo que hasta hoy en el cristianismo se conoce al cristianismo solamente por esta primera parte de la ley, ¿no? Por esta primera parte que está relacionada con las obras. Pero la gente no conoce lo liberador de la segunda parte de esta historia, ¿no? Que es lo que hizo Jesús y lo que hace por nosotros cada día.
0: Que ahí vamos a tratar de profundizar un poquito más, ¿verdad? Si seguimos adelante con las preguntas que vamos a formular en el programa de hoy, en Romanos 3:21 dice lo siguiente: pero ahora, aparte de la ley, se ha manifestado la justicia de Dios, testificada por la ley y por los profetas. Mi pregunta es, ¿qué es la justicia de Dios?
1: Es interesante, ¿no? Porque aquí no solamente habla de la justicia que podemos entender que viene por el cumplimiento de la ley, ¿no? Sino que introduce una variable y se llama esta variable la justicia de Dios, ¿no? Y que es la que entendemos que es la que nos da o la que recibimos de Cristo, ¿no? Una justicia que recibimos de Cristo, que fue quien vino a este mundo a vivir como cada uno de nosotros, quien no tuvo pecado, ¿no?
0: Que lo hizo todo.
1: Que lo hizo todo exactamente, ¿no? En el que no se podría aplicar, ¿no? Este juicio del que hablabas en la introducción, porque él, pues es santo, ¿no? Es puro, es correcto en todo lo que hizo. Y él, esa justicia, nos la da a nosotros, ¿no? Y esa justicia se denomina la justicia de Dios, que es la que recibimos no porque nosotros nos la merezcamos o la hayamos ganado, porque no es nuestra, es de Dios.
0: Ciertamente cuando nosotros escuchamos pues diferentes resoluciones que ha tomado el hombre, cuando vemos que un juez dicta sentencia y a veces escuchamos, pero qué injusticia, pero qué mal lo ha hecho, cómo es posible que viéndolo como se ve tan claro, este juez ha dictado una sentencia tan en contra de lo que son las normas que se están viendo. Y esa es la justicia del hombre, que habrá algunos que están de acuerdo y otros que no están de acuerdo. Pero como muy bien apuntas, esa justicia de Dios no es ni más ni menos que esa nueva justicia que viene de él y la que provee la única que es aceptable ante toda la humanidad y ante todo el universo. Es la justicia de Dios, esa que Jesús cumplió sin ningún atisbo de sombra, porque él cumplió perfectamente la ley, y al cumplir perfectamente la ley, él es justo. Y entonces esa justicia de Dios es la que, como dice aquí, aparte de la ley se ha manifestado la justicia de Dios. Y esa justicia es la que nos va a otorgar para que nosotros pues pasemos a vivir eternamente a su lado. Esa justicia maravillosa que el Señor ha previsto. Pero para ello habrá que tener pues esa fe, esa creencia, esa obediencia y confianza en que Jesús lo ha hecho. Porque allí no estábamos, ¿no, Eli? Hace 2000 años no estábamos allí con Jesús. Pero ¿por qué te lo crees tú eso? ¿Por qué te crees que eso es así?
1: Hombre, yo creo que Este es un proceso en el que no solamente, incluso la fe que podemos tener en Dios no viene de nosotros, ¿no? La Biblia menciona que la fe también la pone Dios en nosotros y podemos conocer

0: a Jesús, y Jesús pone esa fe en nosotros para que podamos creer que esto que nos dice la Biblia, esto que hemos leído o que hemos escuchado, es realmente así, ¿no? Y fue así. Bueno, aparte tenemos, no creemos solamente por fe, ¿no? Sino también sabemos que realmente existieron muchas de las cosas que la Biblia menciona, ¿no? Pero creo que Dios pone en nuestros corazones el creer, ¿no? Esta fe.
1: Totalmente de acuerdo contigo, porque al fin y a la postre el Señor pone el arrepentimiento, pone la fe, pone la obediencia, pone la salvación, pone todos los dones, el amor. ¿Qué ponemos nosotros, Eli? ¿Qué es lo que pone el ser humano?
0: Es que yo creo que eso es tan difícil para nosotros como humanos entender, porque estamos acostumbrados a controlar nosotros todo, ¿no? O sea, queremos controlarlo todo lo que nos pasa y estamos acostumbrados y bueno, sabe que yo soy psicóloga, ¿no?
1: Sí,
0: muchos de nuestros problemas vienen de ello, ¿no? El hecho de no poder aceptar muchas cosas y no querer nosotros controlar cosas que no somos capaces de controlar. Y Dios nos dice todo lo contrario, o sea, deja de controlar. Que
1: déjame,
0: no eres tú, déjame a mí
1: déjame a mí
0: controlar.
1: controlarte, pero me
0: Déjame
1: tienes
0: a
1: que
0: mí,
1: dejar.
0: claro, tú descansa tranquilamente
1: Claro.
0: en mí, que yo voy a hacer todo. Y estamos, lamentablemente, durante muchos años, bueno, la iglesia cristiana, no todas, ¿no? Pero en gran parte de la iglesia cristiana ha estado equivocada en el hecho de lanzar un mensaje equivocado, ¿no? Es que tú el que tienes que controlar, ¿no? Hoy hice mi buena acción del día, ¿no? Ya puedo sentirme bien, ya podré ir al cielo porque he hecho
1: hecho mi buena
0: la
1: obra.
0: buena obra, ¿no? Pero no es lo que tú hagas, es lo que no hagas. Exactamente es eso, ¿no? Es que dejes
1: Difícil,
0: de
1: ¿eh?
0: hacerlo.
1: Es difícil para el ser humano, para el hombre que está totalmente revestido de egoísmo, de querer controlarlo, de ser yo el que manda, de que nadie me abrume con tonterías ni con historias, porque soy yo el que debo de tomar el paso, soy yo el que debo de hacer, soy yo, y claro, ese yo llega a ocupar todo nuestro ser y el Señor dice, pues no, tienes que quitar ese yo y dejar que yo viva en ti. Si eso eres capaz de hacerlo, ya lo tienes todo resuelto. Pero es lo que quiere. Pablo decía, ya no vivo yo, sino vive Cristo en mí. Ya no vivo yo, porque ese yo es la primera persona, esta del singular, que siempre nos acompaña a todo lugar. Hemos de empezar a dejarla aparte. Fíjate, recuerdo ahora, Eli, cuando estudiaba en el seminario, que allí, bueno, pues nos daban todo lo que era referencia a Biblia, toda introducción al Nuevo Testamento, al Antiguo Testamento. También nos daban idioma, griego y hebreo. Y una cosa que me sorprendió mucho es que en el idioma hebreo, para tú conjugar un verbo, por ejemplo, verbo trabajar, primera persona, él trabaja.
0: Claro.
1: Segunda persona, tú trabajas. Tercera persona, yo trabajo. Y dije, ahí va. Entonces la primera persona es, dice, la primera persona en hebreo es él. Y sin embargo, en nuestro lugar donde vivimos, ¿no? En Occidente, es yo. Y en inglés, además, se pone obligatoriamente la primera persona con mayúscula, el I,
0: Claro.
1: yo. Y luego todo lo demás. Entonces, lo que el Señor quería mostrarles a su gente, es a través de la Escritura también, que la primera persona es Él. Olvídate de ti, que yo quiero mandar en ti. Olvídate, pero
0: y descansa, ¿no? No sé si se ha dado cuenta que en muchas ocasiones cuando estamos en una conversación entre amigos decimos, pues cómo quisiera volver a esos años de infancia donde no tenía que preocuparme por nada, cómo quisiera volver a ser niño. Pues eso es lo que nos pide Dios, vuelve a ser niño y descansa en mí. O sea, que qué bonito, tanto estrés que nos quitaríamos de encima si realmente descansáramos.
1: Totalmente,
0: en
1: como
0: ese
1: niños tenéis que ser para llegar a ser partícipes del reino de los cielos. Y un niño, la verdad es que no se preocupa qué comeré, ni qué vestiré, ni dónde dormiré. ¿Por qué? Porque papá y mamá ya se están preocupando por mí.
0: Exactamente.
1: Por favor, dice Jesús, por favor, sed niños y pensar así de esa manera. No os preocupéis, ya estoy yo. pero

0: yo quiero también hacer mis cosas. No sirve, no podrás. La verdadera fe en Jesucristo es aceptarlo como Salvador, como sustituto, como garante y como Señor. Es escoger un modo de vida, es hacerlo, y diariamente olvidándote de ti misma, y es verdad, ¿eh? Muy bien, pues seguimos adelante, Eli. En Romanos 3:24, dice, siendo justificados gratuitamente por su gracia mediante la redención que es en Cristo Jesús. Aquí aparece una palabra muy interesante, justificados. ¿Podemos ahondar en esta palabrita, Eli?
1: Creo que tiene relación con esto que estábamos hablando anteriormente, ¿no? Dice que somos justificados, o sea, que somos hechos justos, que somos declarados justos, que somos considerados justos. Ajá. Por la gracia, ¿no? Porque Dios considera que quiere darnos ese regalo, ¿no? Y bueno, somos justificados, somos hechos justos por medio de la fe, ¿no? Gracias a la fe que tenemos en que Jesús murió por nuestros pecados y que puede hacer eso por nosotros.
0: Es una palabreja que sale muchísimo, ¿eh? En la palabra de Dios, en la Biblia, el ser justificados. Cuando tengo oportunidad y ocasión de dar estos estudios bíblicos con las personas que se acercan, porque cuando una persona empieza a conocer, se le abre todo un mundo allí, ¿no? Diciendo, pero esto es precioso, esto es maravilloso. Pero a veces encontramos con las cartas de Pablo que son, a veces son difíciles. Son difíciles de entender. Entonces, para poder explicar lo que es esto de la justificación, declararte justo, pongo este ejemplo, esta ilustración. Y es, por ejemplo, mi hijo Alfonso de pequeño, bueno, pues muchas veces no iba a clase. Y entonces se iba por ahí, se iba al río con sus amigos, se iba a pasear. En mi tierra se llama, pues hacía fuchina o hacía pellas. Yo no sé, por ahí en Ecuador, cuando uno deja de ir a clase, ¿cómo se llama?
1: Se fuga.
0: Se fuga, se es. Fuga. Ahí en Ecuador es se fuga. Muy bien. Bueno, pues entonces, Alfonso se fugaba. Hacía pellas, hacía fuchina. Y claro, la profesora le ponía una falta. Falta. Alfonso, falta. Y llegaba un momento en que Alfonso se encontraba y se topaba con la realidad de que tenía que dar cuentas de eso. Entonces, cuando se veía la realidad, ¿qué es lo que ocurría? Iba la profesora y le decía, si podía usted quitarme esto, es que he estado en el médico. Y la profesora decía, Alfonso, no. Es que he estado en el médico. No, no. A ti quien te tiene que justificar, quien te tiene que declarar justo, es tu padre. Así que me tienes que traer un justificante. Y entonces llegaba Alfonso a casa, papá, papá, por favor, mira lo que ha pasado, es que verás, me fui con mis amigos al río y no fui por clase. Pero Alfonso, ¿qué has hecho? Y entonces la profesora lo que me pide es un justificante. Bueno, yo trataba con él, la disciplina, bueno, pues consecuente por lo que había hecho, y entonces yo le firmaba un justificante. Alfonso no ha podido ir a la escuela por motivos personales, y le firmaba yo. Ese justificante lo llevaba Alfonso a la profesora lo leía y decía, ah, vale, ahora sí. Y lo declaraba justo. ¿Pero quién lo declaraba justo? El padre que había hecho esa justificación, pero Alfonso era culpable. Y Alfonso no lo había hecho bien. Y eso es lo que nos pasa a nosotros. No lo hemos hecho bien. Señor, perdona, Señor. ¿Qué puedo hacer yo? ¿Tú crees en mí? Sí. Te justifico delante de mi Padre. Te declaro justo. ¿Y entonces ya puedo entrar? Ya. Pero que sepas que esto te lo he dado yo, porque yo sí que he cumplido con la justicia. Tú no. Pero si tú crees esto, justificado por la fe. ¿De acuerdo?
1: Así es. Qué bonito, y a veces qué difícil de entender, ¿no? Cómo puede, en un contexto de justicia, cómo puede ocurrir esto que llamamos justificación, ¿no? Porque parece que este proceso de la justificación parece que no es justo, ¿no?
0: No, es que, la verdad es que, Eli, vayamos al hecho en sí mismo, ¿de acuerdo? Tanto tú como yo, como todos nuestros telespectadores, pues hemos pecado. Hemos hecho cosas que no son correctas, ¿De acuerdo? Y que alguien pague.

0: por eso que no hemos hecho correcto.
1: Desde la perspectiva humana, es que no tiene sentido.
0: Es inmoral que alguien pague por algo que no ha hecho. Porque lo cierto es que un padre o una madre sí que puede hacer eso por sus hijos, ¿no? Y de hecho, hasta puede dar su vida. Puede pagar lo que sea, pues, para que el chico no vaya a la cárcel, para que el chico no sea condenado, y pague el padre y la madre. Vale, por sus hijos, de acuerdo. Pero ¿y por el vecino? ¿Y por aquel que viola? ¿Y por aquel que mata? ¿Y por aquel que hace constantemente transgresiones, o que te está haciendo la vida imposible, o que te está maldiciendo? Es que Jesús lo hizo por ellos. Dice, yo muero también por eso. ¿Quién entiende esto, Eli?
1: Muy difícil.
0: Pues vamos a tener toda la eternidad. Toda la eternidad para llegar allí. En Romanos 3:25 nos dice algo también muy interesante. Adelante con ello.
1: Sí, dice, a quien Dios puso como medio de perdón por la fe en su sangre, para demostrar su justicia, al haber pasado por alto en su paciencia los pecados pasados.
0: Pasar por alto los pecados cometidos anteriormente. Mi pregunta es, ¿todos mis pecados cometidos anteriormente son pasados por alto? ¿Son perdonados? ¿Son borrados? ¿Cómo podemos entender eso?
1: Pues la persona que pide perdón a Dios, ¿no?, y que acepta esta justificación por medio de la fe, antes no era consciente, ¿no?, de que tenía este regalo, y tal vez no era consciente, ¿no?, no tenía ese espejo, ¿no?, de lo que la ley le mostraba, ¿no? Y una vez que es consciente de ambas cosas, esa persona recibe el perdón por todos los pecados que ha cometido. Y eso es de lo que hablábamos, que es tan difícil de entender, pero eso al mismo tiempo son buenas nuevas para las personas que se sienten culpables, para las personas que no tienen en muchas ocasiones un lugar en nuestra sociedad, ¿no? Hay muchas, en nuestra sociedad estamos muy ocupados de ayudar, por ejemplo, a las víctimas, ¿no?, de violencia, a las víctimas de lo que sea, ¿no? Pero a los agresores. Hay muy pocos lugares en los que se ayuda. Y es más, hay muchas personas que se resisten y dicen, mira, es que yo a una persona así, que ha hecho esta cosa horrible, es que no tengo estómago para ayudarle, ¿no? Pero Dios sí. Dios sí. O sea, Dios por los que aparentemente son, según nuestra justicia humana, ¿no?, menos malos, pero también por estas personas que a veces creemos que pueden haber cometido cosas completamente inmorales, monstruosas, difíciles de comprender, ¿no?
0: Recuerdo cuando estaba Esteban, que estaba siendo apedreado por todos aquellos que le estaban acusándole de ser uno perteneciente a la secta de los cristianos. Y entonces él creía en Jesús como el Mesías, y él predicaba a Jesús como su Salvador, y él proclamaba esa buena noticia que dices, que buena noticia en griego es evangelio. Estaba predicando el evangelio. Os predico una buena noticia, que todo el mundo puede ser salvo porque Jesús es nuestro garante, nuestro sustituto, es nuestro Salvador y nuestro Señor. Y lo apedreaban allí diciéndole, cállate ya. Y sus palabras fueron, Señor, no le tomes en cuenta este acto. Claro, aquello aturdía a todo el mundo. Pero ¿cómo es posible que, estando al borde de la muerte, y nosotros que somos los que verdaderamente tenemos la ley, los que verdaderamente tenemos la palabra de Dios, y Dios ha confiado en nosotros, sabemos que este es malo, que este tiene que ser condenado, lo estamos condenando, y aún está diciendo, Señor, no le tomes en cuenta este acto, perdónales? Bueno, es que la verdad es que el cristianismo va en contra absolutamente de todo. Y cuando uno se da cuenta de que hay personas que verdaderamente han sido transformadas por ese amor a Jesús y por esa fe que uno tiene hacia Jesús, le dice el Señor, mira, todo lo que has hecho hasta ahora, todos tus pecados son perdonados, absolutamente todos.
1: Y eso es parte del milagro que hace, ¿no? Porque si no recibiera el perdón de

0: todos sus pecados, ¿cómo puede ser transformada una persona que no ha sido perdonada?
1: No puede.
0: Que no se siente perdonada. Que
1: ahí está, bueno, antes pertenecía, como sabes, pertenecía a la Iglesia Católica, que tiene su manera, ¿no?, de hacer este tipo de perdón, y es a través de la confesión. Y entonces, bueno, pues nuestros amigos católicos que todavía no han entendido o no han leído, no han profundizado en lo que es la palabra de Dios, como que uno a quien tiene que ir es a Jesús a pedir perdón, ellos

0: les piden perdón y confiesan sus pecados, pero siempre salen con la carga. Yo supongo que en la vida normal, en la vida, no ya en la vida religiosa, sino en la vida cotidiana, pues también muchas veces los psicólogos o las psicólogas estaréis ahí escuchando, no sus pecados, pero sí todas aquellas aberraciones a veces que una persona tiene y habla porque le es necesario al ser humano hablarlo, ¿no? Y otro que le escuche, pues también está bien. Y ahí tú das por las pautas convenientes, ¿no? Para que salgan de allí. Pero la verdadera paz viene cuando uno es declarado justo. ¿Podrías leer Romanos 5:1 para dejar sellada esta parte que estamos hablando?
1: Dice, así, habiendo sido justificados por la fe, estamos en paz con Dios, por medio de nuestro Señor Jesucristo.
0: Ahora sí que tienes paz. ¿Por qué? Porque hemos sido justificados, hemos sido declarados justos y Dios entonces te da la paz. Y ahí sí que puedes ya quitarte de tu mochila, de todo aquel peso tan fuerte que tienes y tan pesado, y dices, wow, ahora sí. Y esa experiencia uno tiene que vivirla, porque verdaderamente es bien bonita.
1: Así es. Los seres humanos somos seres muy complejos, ¿no? Somos más que emociones, conductas, también tenemos una parte espiritual, ¿no?
0: Claro.
1: Que va mucho más allá. Y esa parte espiritual es la parte más difícil de llenar, ¿no? Ese vacío interior, ¿no? Y ese vacío interior se llena cuando se obtiene la paz, que es producto del perdón que recibimos de Dios.
0: Claro, cuando uno va a Jesús y uno entiende estas cosas y a puerta cerrada habla con Él y le dice, Señor, yo me encuentro aquí, tengo todas estas historias que me acompañan desde que soy consciente, ¿no? Porque habrá muchos complejos de culpabilidad. Que si todo eso se dejaran en manos de Jesús, llenaría ese vacío, ¿verdad?
1: Así es. Y muchos complejos de culpabilidad, lamentablemente, por una comprensión incompleta de esto que estábamos hablando de la ley, ¿no? Por quedarnos solamente en la primera parte de la ley, ¿no? Y aferrarnos a eso
0: a
1: y
0: la
1: querer.
0: Letra, ¿no?
1: Exacto, y querer por nuestras propias fuerzas hacer. Ser justos, ¿no? Ser perfectos. Es algo que es completamente imposible.
0: Y yo me pregunto ahora, que me ha venido la pregunta, ¿no? Cuando una persona acude, ¿no? a una psicóloga, es porque está necesitado también de que se le llenen esos vacíos, ¿no? Diciéndole, a mí me pasa este tema, me persigue esta culpa, hay un hecho que estoy constantemente en mi mente, no acaba de. Y ahí es donde trabajáis.
1: Exactamente.
0: ¿Eh?
1: Sí, sí. Ahí trabajamos. No solamente las personas acuden por cuestiones existenciales. Sabemos que muchas personas acuden por problemas de ansiedad, por problemas de depresión. También hay en muchas ocasiones tenemos pensamientos distorsionados acerca de las cosas que nos ocurren. La verdad es que ahora, con este mundo tan complejo, muy pocas personas acuden por cuestiones un poco más trascendentales, ¿no? Como tengo un vacío en mi vida o esto que me mencionabas, ¿no? Las personas usualmente acuden por cuestiones un poco más del ámbito psicológico clínico, ¿no? Pero sí, también se acude por ello y también se trabaja estos aspectos, pero estas cosas también se pueden encontrar a través de Jesús, ¿no?
0: Qué bueno, ¿no? Encontrarse con una psicóloga cristiana que diga, pues mira, hay una faceta que quizás no la hayas contemplado todavía, pero Jesús puede llenar todos esos momentos tan, tan extraños que puedas tener. Bueno, mi consejo como pastor siempre cuando hay personas que se encuentran, porque no estamos libres, ¿no? En la iglesia de que estas cosas ocurran, pero si el tratamiento lo lleva una psicóloga cristiana, pues muchísimo mejor, ¿verdad? Porque sí que conoce esa parte espiritual tan importante que nos justifica por la fe y entonces tenemos paz, porque el hombre va buscando la paz en este mundo tan compulsivo, ¿verdad? Esa paz que tanta falta hace.
1: Así es.
0: Dice el Señor Jesús, mi paz os doy, mi paz os dejo. No como el mundo la da, yo os la doy.

0: qué diferencia, ¿no?, de paz entre lo que el mundo puede dar y lo que Jesús también puede aportar. Qué maravilloso es para el ser humano.
1: Así es.
0: Hay una pregunta que, para ir cerrando ya lo que estamos nosotros comentando, Eli, que se encuentra en Romanos 3, 28, donde dice así:
1: Así concluimos que el hombre es justificado por la fe, sin las obras de la ley.
0: Pablo concluye de una manera poderosa y convincente, ¿no? Entonces nos dice, concluimos, después de abordar todo el capítulo 3, que todos aquellos que estáis en vuestras casas, en vuestros hogares, ahora cuando acabemos, coged este capítulo que hemos estado nosotros leyendo, el capítulo 3, a partir del versículo 19, y entonces su conclusión es esta: concluimos, pues, que el hombre es justificado, es declarado justo por la fe sin
1: Las
0: las
1: obras.
0: obras de la ley. Y vuelve otra vez a repetirlo. ¿Por qué lo hace así, de esa manera?
1: Yo creo que para que nos quede bien claro, ¿no? No sé si ya sabía estos problemas o estas dificultades para entender lo que íbamos a tener, ¿no? Que realmente las únicas personas que pueden guardar la ley son las que son justificadas por la fe y no al revés, ¿no? La única manera de guardar la ley es como consecuencia de el aceptar, ¿no?, el sacrificio de Dios. Y es Dios quien hace ese trabajo interior y que nos cuesta entender muchísimo. Nos cuesta entender eso porque decimos, pero es que ¿cómo puede trabajar milagrosamente, ¿no? Es que algo tendré que hacer yo, ¿no? No puede ser que no vaya.
0: Es verdad.
1: Algo tendré que hacer. Y no es así. Lo que tenemos que hacer es aprender a descansar, ¿no? Aprender a descansar en Él. Y yo creo que esta es una estrategia incluso psicológica, ¿no? Muy poderosa, ¿no? Porque estamos abrumados por el estrés, que es una de las causas de las enfermedades. ¿Y por qué se produce el estrés? Por esta necesidad de control, ¿no?, que tenemos. Pero si descansamos en Él, pues no se va a producir esta tensión excesiva y constante, ¿no?, que llamamos estrés.
0: Sea que estamos diseñados, estamos creados por Dios, pues, para permitir que nuestra mente descanse. De hecho, bueno, pues tenemos un día de descanso que el Señor
1: Así
0: nos ha dado. Nos
1: es.
0: ha dicho, oye, mira, 6 días trabaja y el séptimo, el sábado, descánsalo porque te irá muy bien. Y desconéctate de todo lo que tienes durante estos 6 días. Pero es que, Señor, tengo que desconéctate y pasa a hacer otra cosa. Ve a la iglesia con la familia, reúnete con tus amigos, haz vida social, come con papá, con mamá, con tus hijos, con los nietos. Desconéctate. Porque si no vas a acabar mal, muy mal. De manera que eso de querer hacer y querer hacer, por eso Pablo concluye diciendo, mirad, no hay otra manera, no hay otra forma, sino que justificados, como decía el versículo 28, dice, justificados por fe, solamente por fe, sin
1: Las
0: las
1: obras
0: obras
1: de la ley.
0: de la ley. De manera que el hombre no puede jactarse absolutamente de nada, de ninguna obra que haya hecho. No puede presentar nada delante del Señor diciendo, mira que yo he hecho esto. ¿Y a dónde quieres llegar con esto?
1: Así es.
0: ¿Qué he hecho? Mis obras, mis cosas no sirven para nada. Las obras no salvan. Lo que verdaderamente te declara justo es la fe que tengas en mi Hijo Jesús, que fue el que cumplió la ley perfectamente. Tú no puedes hacerla.
1: En Mateo hay una imagen muy bonita, ¿no?, que dice que algunos estarán a la derecha y otros a la izquierda, y unos le dirán, venid conmigo, ¿no? Y otros dirán, pero Señor, nosotros dimos de comer al hambriento, nosotros cubrimos a la persona que necesitaba abrigo, ¿no? Las personas que trataron de hacer por las obras, ¿no?, y son muy conscientes de todos los sacrificios que hicieron. Y Dios les dice, apartaos de mí. Y invita a las otras personas y creo que tenemos que ser muy muy conscientes de eso, aunque es complicado para nosotros, ¿no? Pero ser conscientes de que no necesitamos hacer nada, sino permitir que Él haga.
0: Hay una autora, Elena White, que escribió lo siguiente en Testimonios para los Ministros, 456 es la página. Dice así, ella diría, la justificación por la fe es la obra de Dios

0: que abaten en el polvo la gloria del hombre y hace por el hombre lo que éste no puede hacer por sí mismo. Olvídate de ti. Ya está bien. Déjame a mí funcionar. Déjame a mí que yo te haga que tú seas un hombre feliz. Pero olvídate de ti. Olvídate de tu ego y pon a funcionar aquello que yo te he dicho. Búscame diariamente y que sea yo quien viva en ti. Ese es el milagro y esa es la sorpresa, que cuando uno entiende lo que es la justificación por la fe, ya descansa, totalmente descansa.
1: Amén.
0: Muy bien, Eli. Bueno, pues la verdad es que cuando uno abre la palabra de Dios tiene tantísimas cosas que decir.
1: Así es.
0: Tiene tantas joyas que descubrir que es una maravilla, ¿no? Pues muy bien, quiero darte ahora un tiempo para que te dirijas a los telespectadores y resumas en un minuto, bueno, pues todo lo que hemos estado estudiando en este programa.
1: Yo quisiera finalizar con una figura que se encuentra en la Biblia y la voy a contar con mis propias palabras. Dios dice que nosotros somos como un árbol de uvas, ¿no? Y que nosotros pretendemos dar frutos o hacer obras por nosotros mismos, pero no es posible hacerlo. Lo que tenemos que hacer es descansar en Dios y permitir que Él haga su obra, porque solamente a través de Él nosotros podemos dar los frutos. Aunque sea difícil, cada día permitámonos ser justificados por Dios. Y ser justificado significa aceptar su perdón, su gracia por fe y descansar en Él.
0: Pues muchísimas gracias, Eli, por este mensaje a nuestros amigos telespectadores. Y te esperamos de nuevo en otro programa para poder dialogar, profundizar y estudiar la palabra.
1: Muchas gracias.
0: Pues muy bien, mis queridos amigos, hasta aquí hemos llegado. Hemos podido estudiar estos versículos del capítulo 3 del libro de Romanos. Hemos disfrutado, porque siempre que uno abre la palabra de Dios, pues verdaderamente sale bendecido. Y os esperamos la semana que viene para seguir estudiando y profundizando la Biblia. Que el Señor os bendiga.

El 1 de noviembre de 1755 ocurrió uno de los sismos más devastadores y mortales de la historia humana en el país de Portugal. Cerca de 100.000 personas murieron en aquel día. Era el día de todos los santos. Después del sismo, un gran maremoto y un incendio prácticamente destruyen toda la ciudad de Lisboa. Por ser uno de los sismos de mayor magnitud hasta ese momento, fue estudiado por la ciencia y dio origen a la sismología moderna. Pero no solamente eso. Al abrir las páginas del libro sagrado, en el libro de Apocalipsis, en el capítulo 6, el versículo 12, se menciona que al abrirse este sello, iba a ocurrir un gran terremoto. Este gran terremoto era uno de los primeros eventos de tan grande magnitud que daría inicio al tiempo del fin.

Durante los siglos XVII y XVIII, muchas epidemias empezaron a aparecer en el mundo. Tal vez uno de los desastres más terribles que ha tenido la humanidad fue producido por el virus de la viruela. Esta enfermedad mató cerca de 25 millones de personas cada 15 años durante los siglos XVII y XVIII. Aparecieron otras enfermedades como la peste bubónica. Miles de personas morían permanentemente en ciudades como Londres, Austria. Y poco a poco, otras enfermedades como el cólera, la tuberculosis, fueron apareciendo y cegando la vida de miles de personas en aquel tiempo. Los avances médicos no habían tenido tanto auge como en los últimos años, y por tanto, el estudio de la microbiología no había permitido descubrir las vacunas que hoy en día tenemos para poder controlar estas enfermedades. El Señor Jesús, en su palabra en el libro de Mateo, en el capítulo 24, nos advirtió lo siguiente. Versículo 6. Oiréis de guerras y rumores de guerras. Cuidado, no os turbéis porque es necesario que todo esto suceda, pero aún no es el fin. Porque se levantará nación contra nación y reino contra reino, y habrán pestes, hambres y terremotos en diferentes lugares. Jesús nos advirtió que antes que viniera el fin, iban a ocurrir una serie de eventos caracterizados por hambres, pestilencias, terremotos en diferentes lugares. Al igual que el terremoto de 1755, que ocurrió en Portugal, de ahí en adelante muchos otros países también iban a ser azotados por terribles epidemias y eventos de la naturaleza que poco a poco y a través de los años se iban a hacer más y más y más frecuentes hasta que culminarían con las siete últimas plagas como los últimos castigos que Dios enviará a la tierra con el fin de destruir a todos aquellos que han violado sus mandamientos. Se estima que entre el año de 1974 y el año 2003, más de 6.000 desastres naturales ocurrieron en la tierra. En estos desastres, más de 2 millones de personas perdieron la vida. Cerca de 5.000 millones de personas fueron afectados por estos desastres y 1.6 billones de dólares han tenido que ser invertidos para poder subsanar los desastres que han traído la naturaleza. Pero ¿por qué ocurre esto? ¿Y por qué en estos últimos años los desastres han ido aumentando en tan grande magnitud? La respuesta únicamente la podríamos encontrar en la Sagrada Escritura. Todos estos acontecimientos que están ocurriendo en nuestro tiempo, lo único que

está diciendo es que el Señor está permitiendo que Satanás produzca desgracias sobre la humanidad con el fin de que le reconozcamos, que le aceptemos y que le busquemos en este momento que hay oportunidad. Podemos recordar el tiempo de Egipto. En el tiempo de Egipto, antes de que Dios liberara a aquella nación de la esclavitud en la cual había estado durante más de 430 años, ocurrieron una serie de hechos en la naturaleza y que sería bueno recordar. En el libro de Éxodo, en el capítulo 12, se menciona una serie de plagas que en aquel tiempo vinieron sobre la nación. Podríamos mencionar algunas de ellas. La plaga de tinieblas, es decir, hubo convulsión en las potencias del cielo. Cayeron también langostas que acabaron con todo lo verde que había en Egipto. Es decir, podríamos interpretar que hubo sequías y que hubo hambres por todo lo que produjeron las plagas de langostas. Hubo también úlceras en el tiempo de Egipto. Úlceras de tipo maligno. Pudo ser alguna especie de cáncer o de tumor en la piel, no lo sabemos. Pero sin embargo, enfermedades graves afectaron a Israel, al pueblo de Egipto. Existió también plaga de piojos, plaga de moscas, plaga en el ganado. Es decir, la naturaleza entera fue afectada en aquel tiempo por los castigos divinos. Muchas veces pensamos que las cosas que ocurren hoy en día solamente son explicaciones científicas las que pueden llevarnos a concluir qué es lo que ha pasado. Pero al hacer un estudio detallado de la Sagrada Escritura, nosotros podemos entender que muchos de los acontecimientos que ocurren en la naturaleza no necesariamente son cosas que vienen porque la naturaleza así lo ha destinado, sino que son acontecimientos que han sido permitidos por Dios para llamar a la raza humana. Vamos a mirar qué ha ocurrido en los últimos años. Ha reaparecido una enfermedad conocida como la gripe aviar o la gripe de las aves. Muy reciente aparición en los últimos años. La Organización de las Naciones Unidas está preocupada por la pandemia hacia Europa, África y ya se esperan los primeros brotes en América Latina. ¿Qué es la gripe aviar? Una gripe que afecta las aves, pero inicialmente se pensaba que la gripe no era patógena para el ser humano. Pero después de la primera muerte que ocurrió, la Organización Mundial de la Salud está muy preocupada por las serias consecuencias que traerá esta epidemia en el mundo. Este artículo de la National Geographic nos dice lo siguiente. Sin embargo, la muerte de Nogan y la de más de 50 personas en el sureste de Asia en los últimos 2 años ha alarmado a la comunidad internacional. Robert Webster, del Hospital de Investigación Infantil, ha dicho que después de haber estudiado tantos virus de la gripa, no ha visto un virus tan patógeno como el virus de la gripe aviar. Fíjense lo que dice. Este virus sin mutaciones es probablemente el peor virus de la gripe en el sentido de que es muy patógeno que jamás haya visto o estudiado, dice Webster. No solo es terriblemente letal para los pollos, que pueden morir hinchados y con hemorragias horas después del contacto, sino que con la misma eficacia acaba con mamíferos desde ratones de laboratorio hasta tigres. También ataca esporádicamente a personas contagiadas por aves de corral infectadas, como los pollos que murieron en la granja de Noan unos días antes de que ella enfermara. No solamente el virus es patógeno para los animales, también es terriblemente patógeno para el ser humano que consume carne contaminada de estos animales. Hoy en día podemos entender un poco por qué también Dios se ha preocupado por la salud de sus hijos. ¿Y por qué debemos evitar en este tiempo mucha clase de alimentos
que tal vez afectará

Cuidarán nuestra salud. Dios quiere proteger a su pueblo en estos últimos días. Ahora, fíjense cómo continúa el informe de la Organización Mundial de la Salud respecto a la gripe aviar. Estamos muy preocupados porque América Latina está al borde de una pandemia de la gripe aviar. Si eso fuera así, hay dos posibilidades. La primera, que sea el virus de Hong Kong de 1968. Este virus tiene una letalidad del 0.7%. En caso de que la epidemia llegara a América Latina, el rango de muertes oscilaría entre 130.000 y 650.000 personas. En caso de que fuera el tipo española de 1918, con una letalidad del 2.4%, se esperaría que murieran cerca de 600.000 a 5 millones de personas. Es decir, estamos hablando de una epidemia de grandes magnitudes únicamente con una pandemia en América Latina. Hablemos un poco acerca de las consecuencias, no solamente en muertes, en pérdida de vidas, sino también consecuencias sociales de una epidemia de este virus. Se estima que por día de trabajo se estarían perdiendo 15 millones de dólares si es en el escenario 1. Y si es en el escenario 2, se estarían perdiendo 36 millones de dólares de acuerdo a las vidas perdidas de lo cual habíamos mencionado antes. Y no solamente eso, en la primera semana se quedarían sin capacidad los servicios de salud, especialmente en equipos de respiración asistida y en unidades de cuidados intensivos, por todas las complicaciones que produce la gripe aviar. Y en la cuarta semana se estarían usando más de los 80% de la capacidad instalada de todas las instituciones de salud. Estamos hablando entonces de una epidemia de grandes magnitudes. Finalmente, ¿qué consecuencias sociales y económicas traería? Disrupción en los negocios y el comercio, interrupciones en los servicios públicos, deterioro de mecanismos de asistencia social, alto ausentismo laboral por enfermedad, por atender a familia y por evitar el contagio. Ahora, esto solamente hablando de una epidemia. Pero ¿saben qué es lo más terrible de esta epidemia? Es que va a ser muy difícil controlarla, porque quienes traen la epidemia son precisamente aves de corral, aves que migran de un lado a otro. ¿Y cómo haría la humanidad hoy en día, a pesar de la tecnología que tenemos, para controlar la migración de las aves en cualquier parte del mundo? Es algo que nunca se lograría, así como nosotros vamos a ver que los desastres que hoy en día irán a ocurrir son desastres que llegarán en el momento menos esperado y de la manera menos esperada. Pero continuemos hablando de otra de las grandes epidemias en estos últimos días, el virus del HIV, el SIDA. En el año 2005, existían 40.3 millones de personas infectadas por el virus del SIDA. Ese mismo año, el año 2005, se diagnosticaron cerca de 5 millones de casos más. Y ese mismo año, 3 millones de personas murieron infectadas por el virus del SIDA. Una epidemia de grandes magnitudes. Veamos un poco la distribución actual del virus del HIV. En América del Norte existen 1.2 millones de personas infectadas. En América Latina existe 1.8 millones de personas que viven con el virus del HIV. Europa Occidental, 720 mil personas con el HIV. África del Norte y Oriente Medio,
510 mil personas.

África subsahariana, 25,8 millones de personas. Europa Oriental y Asia Central, 1,6 millones de personas. Oceanía, 74 mil personas. Y finalmente, Asia Meridional y Sudoriental, 7,4 millones de personas. ¿Qué característica tiene el virus del HIV? La medicina ha tratado de sacar los medicamentos más efectivos para controlar la epidemia. Pero ha sido imposible porque el virus del HIV es un virus intracelular y cada medicamento, todos los antirretrovirales que el mundo ha conocido, siempre han dañado las células del organismo y es imposible acabar con el virus. Diariamente tengo que ver personas que mueren de HIV. Es terrible ver niños que no tienen ningún pecado, niños que apenas están en el vientre de la madre, pero que tienen que ser confinados a padecer esta terrible enfermedad por causa de la depravación de sus padres. En algunas otras ocasiones he tenido que ver morir pacientes muy jóvenes porque han descuidado su tratamiento y tienen que finalmente ir al sepulcro sin ninguna esperanza de salvación. ¿Qué otra cosa ocurriría al final de los tiempos? Vamos a leer este informe que salió el 16 de abril de 2006. Dice Madrid, enfermedades cardiovasculares y respiratorias, cáncer, VIH, gripe aviar, retos para la salud global. El control de la malaria, la tuberculosis, la infección por HIV son fundamentales para el desarrollo del África subsahariana. Los altos niveles y el rápido crecimiento de la enfermedad cardiovascular, el cáncer y las enfermedades respiratorias crónicas en los países en desarrollo, la pandemia del HIV-Sida, la amenaza de una pandemia de gripe similar a la de 1918 y los altos niveles de mortalidad y discapacidad que produce la malaria, la tuberculosis, la diarrea son retos para la salud pública del mundo. Es decir, la preocupación actual de la Organización Mundial de la Salud son las grandes epidemias, las grandes enfermedades que reaparecieron en estos últimos años. Hace poco escuchaba este virus de la tuberculosis que apareció en los Estados Unidos y que no respondía a los actuales medicamentos. Por eso podemos estar seguros de que Dios está sacudiendo a la humanidad con el fin de que nosotros le reconozcamos como Dios. El conflicto de los siglos. Elena de Huay escribió lo siguiente. Al par que se hace pasar ante los hijos de los hombres como un gran médico que puede curar todas sus enfermedades, Satanás producirá enfermedades y desastres, al punto que ciudades populosas serán reducidas a la ruina y a la desolación. Ahora mismo está trabajando, ejerce su poder en todos los lugares y bajo mil formas, en las desgracias y calamidades del mar y de la tierra, en las grandes conflagraciones, en los tremendos huracanes y en las terribles tempestades de granizo, en las inundaciones, en los ciclones, en las mareas extraordinarias y en los terremotos. Destruye la mies casi madura siguiéndose la hambruna y la angustia. Propaga por el aire emanaciones mefíticas y miles de seres perecen en la pestilencia. Estas plagas irán menudeando más y más y se harán cada vez más y más desastrosas. Cada vez más y más desastrosas. Cada vez más y más rápido. Cada vez más y más seguido. Terribles castigos caerán sobre el mundo. El año 2005 fue el año donde los científicos anuncian que han ocurrido más desastres de tipo natural. En este año ocurrieron grandes huracanes, inundaciones, terremotos, terribles tempestades han sacudido diferentes partes del mundo. ¿Por qué viene ocurriendo esto? En los últimos años,
La teoría del calentamiento global está preocupando a todos los estadistas. Cada vez la Tierra se calienta más y más. El hecho de que la Tierra se caliente produce muchos cambios en el orden que está establecido. Al calentarse en los océanos, los huracanes y las tormentas que se forman van a ser más poderosas, sobre todo en el océano Atlántico. De la misma forma, muchos animales y principalmente vectores cuyo hábitat eran las tierras cálidas, poco a poco podrán ascender a sitios donde las temperaturas frías no le permitían, por el efecto del calentamiento global, podrán ir allí y muchas enfermedades empezarán a reaparecer en sitios hasta donde hasta el momento era difícil que estos vectores llegaran. ¿Cuál es la causa? El calentamiento global. El efecto invernadero que produce la contaminación que actualmente está ocurriendo en el mundo está permitiendo que los rayos solares permanezcan más tiempo calentando lógicamente la Tierra. Pero ¿qué decía la palabra de Dios acerca de esto? En el libro de Isaías, en el capítulo 30, el versículo 16, dice lo siguiente. Versículo 26, perdón. Y la luz de la luna será como la luz del sol. Y la luz del sol 7 veces mayor, como la luz de 7 días, el día que vendare Jehová la herida de su pueblo y curare la llaga que él causó. El calentamiento global también estaba predicho en la Sagrada Escritura. Pero ¿cuándo iba a ocurrir esto? Es muy claro el profeta Isaías al decirnos, el día en que Jehová curare la herida de su pueblo. Y esto, al estudiar las profecías, sabemos que ocurre en este tiempo. Pronto veremos a nuestro Señor Jesucristo venir en las nubes de los cielos. Veamos el informe que presenta esta revista, la revista muy interesante, en el año 2006 respecto a lo que había ocurrido en el año 2005. El título del reportaje de varias páginas es el siguiente. ¿Influyó en ello el cambio climático? 1 millón de muertos en 10 años. Las catástrofes naturales se han cebado en los últimos años con nuestro planeta. Riadas, terremotos, huracanes, olas de calor, ninguno ha faltado a su cita. Es decir, el año 2005 batió como los años en la historia de la humanidad donde más catástrofes existió. La revista también presenta un cuadro comparativo de los últimos 10 años. Veámoslo. En el año 95 se presentaron cerca de 200 catástrofes naturales. Poco a poco, a medida que pasaban los años, el año 2000 hubo un aumento bastante considerable. Y de ahí en adelante se ha mantenido la constante. El aumento de los fenómenos naturales extremos fue una constante durante la última década, como se aprecia en este gráfico de los siniestros en una base de datos de emergencias. Ahora fíjense, siempre han existido desastres naturales, siempre han existido terremotos, siempre han existido enfermedades. Siempre han existido hambres, pero nunca han existido tantos desastres como en los últimos años. Vamos a empezar a desglosar cada uno de estos desastres y mirar algunos detalles de interés. El primero de ellos, inundaciones. Con el agua se va el dinero. Además de la pérdida de vidas, las inundaciones ocasionan inmensos perjuicios económicos. En los últimos 10 años, estas han costado unos 250 millones de dólares. Permanentemente, los diarios anuncian inundaciones y desastres por todas partes del mundo. Si nosotros recordamos a nuestros abuelos, nuestros padres, y sobre todo aquellos que trabajan en el campo, ellos sabían perfectamente cuándo llegaba el verano, cuándo llegaba el invierno, cuándo eran las primeras lluvias, cuándo se iban las lluvias. Hoy en día, terribles pérdidas económicas ocurren porque la naturaleza está trastornada.

lluvia cuando no debe llover, no cae agua cuando debe llover, y los agricultores definitivamente no saben qué hacer porque la naturaleza ya no se comporta de la manera como se comportaba anteriormente. La sequía. Veamos esta foto.

porque no tienen absolutamente nada que comer. Ahora, quiero llamar la atención de que muchas de estas cosas ocurren porque Dios así lo ha permitido. En el libro de Santiago, en el capítulo 5, el apóstol nos recuerda la experiencia de una gran sequía también en la antigüedad. El versículo 17 del capítulo 5 de Santiago dice lo siguiente: Elías era un hombre justo, pero también sujeto a pasiones semejantes a las nuestras, y oró fervientemente para que no lloviese, y no llovió sobre la tierra por 3 años y 6 meses. Vean qué interesante, no llovió durante 3 años y medio. Imaginémonos la tierra de aquel tiempo en una sequía extrema debido a la falta de lluvia. Lo más interesante de la historia de Elías es que en el primer capítulo del libro de los Reyes, en el capítulo 18, se menciona lo siguiente. Cuando Israel se encontraba turbado por la sequía, el rey Acab se encuentra con el profeta de Dios y le dice: ¿Eres tú el que turbas a Israel? ¿Eres tú, Elías, el causante de la sequía que hay sobre Israel? Por tu culpa miles han muerto. Nuestro ganado ha muerto también. Los arroyos se han secado. Los peces han muerto. La convulsión que hay en Israel se debe a tu causa, Elías. Por este motivo, Acab quiso matar a Elías. Ahora, ¿qué enseñanza nos trae la experiencia de Elías para nuestros días? Que de la misma manera que acusaron a Elías de ser el causante de los males que ocurrían en Israel, de la misma manera, hoy en día, también el pueblo de Dios, los que son obedientes a los mandamientos de Dios, van a ser culpados de los males que caen sobre la tierra. Veamos el siguiente evento: huracanes. En el año 2005, muchos huracanes se presentaron. Uno de los más devastadores, Katrina. Podemos ver imágenes de Nueva Orleans totalmente inundada, carros llevados por el aire. También este año se presentó otro de los grandes huracanes, Rita. Ahí vemos algunas imágenes de las grandes olas que azotaron todas las costas del Caribe. Ese mismo año, otro gran huracán, el huracán Vilma, también apareció. La siguiente catástrofe, olas de frío. En el año 2001, una ola de frío llegó a Europa Central y afectó a países en los que el frío es normal. La foto que podemos ver muestra a unos niños jugando en una temperatura de 10 grados bajo cero. Es decir, terribles temperaturas, no solamente oleadas de calor, sino también ahora olas de frío terribles están azotando la humanidad. Olas de calor. Veamos este termómetro aquí en esta ciudad que está marcando cerca de los 50 grados centígrados. Es decir, cerca de la mitad de la temperatura a la cual el agua entra en su punto de ebullición. Si grados de temperatura cerca de los 38, 39, 40 grados centígrados producen muertes en muchos países, imaginémonos un poco cuando la Tierra empiece a tener este tipo de temperaturas. Ahora la Biblia dice que el sol calentará 7 veces más sobre la Tierra. Terremotos y tsunamis. Durante el último milenio han existido muchos terremotos, pero miremos en detalle esta gráfica que muestra cómo los terremotos han ido ascendiendo en los últimos siglos. En el primer siglo, pocos terremotos. Pasamos al siglo X, después al siglo XVIII, donde los terremotos aumentaron un poco más. Pero notemos que en el siglo XX,

Lamentablemente, esa línea ascendente aumentó terriblemente. Es decir, los terremotos siempre han existido, pero no han existido como en el último siglo y sobre todo como en los últimos años. La Sagrada Escritura, en el libro de Mateo, en el capítulo 25, menciona que los terremotos no solamente tienen una explicación científica. Cuando nuestro Señor Jesucristo murió en la cruz del Calvario, el versículo 51 del libro de Mateo, el capítulo 27, dice lo siguiente: y he aquí el velo del templo se rasgó en dos, de arriba a abajo, y la tierra tembló, y las rocas se partieron. Es decir, los terremotos no solamente es la explicación científica de lo que ocurre debajo de la tierra. Cuando Jesús murió, no había ninguna explicación científica para que la tierra temblara, pero la tierra tembló. De la misma manera, cuando los 10 mandamientos fueron dados en el Sinaí, el libro de Éxodo dice que la tierra tembló terriblemente a la voz de Dios. Ahora, ¿por qué ocurre esto? Porque Dios es el Dios de la naturaleza. Es nuestro Dios creador. La naturaleza obedece la voz de Dios. Ustedes recuerdan la experiencia de Jesús cuando iba por el mar y se desató una terrible tempestad y los apóstoles temieron. Pero Jesús mansamente habló al mar y el mar obedeció. Veamos esta noticia que apareció en el año 2006 con ocasión del centenario del terremoto de San Francisco. Recuerdan un siglo del gran terremoto de San Francisco. Un siglo después del gran terremoto que devastó a San Francisco, miles de personas, entre ellos sobrevivientes, participaron ayer en una ceremonia en el centro de la ciudad en memoria de los 3.000 muertos que dejó uno de los sismos más destructivos del siglo XX. El 18 de abril de 1906, San Francisco fue devastada por un sismo muy similar a lo que ocurrió en 1755 y que hoy la humanidad recuerda con bastante dolor. El 25 de mayo del 2006 ocurrió también un sismo devastador. Más de 3.000 muertos causó un sismo en Indonesia, 6.2 en la escala de Richter. Algunas imágenes de lo que este sismo produjo en esta parte del mundo. Sin embargo, hace 3 años atrás ocurrió un sismo tal vez en mayor magnitud de lo que ocurrió en el terremoto de Lisboa. No sé por qué nos hemos olvidado de este sismo. Todo lo conocemos como el tsunami del año 2004. Más de 200.000 personas perdieron la vida en aquel día. Ahora, si el 1 de noviembre de 1751 tiene una importancia profética, ¿por qué hemos de pasar por alto entonces lo que ocurrió ese 26 de diciembre del año 2004? Veamos algunos de los detalles de lo que ocurrió con este gran sismo. Los países del Océano Índico recordaron este lunes con múltiples actos a los más de 220.000 muertos por el maremoto que hace un año asoló la región. Indonesia, Tailandia, Sri Lanka, los países más afectados por las olas gigantes que lo arrasaron todo a su paso, pero también en la India, supervivientes familiares y líderes políticos y religiosos homenajearon con emoción y en silencio a las víctimas. Miremos el rango de acción de este sismo. Fue un sismo de grandes magnitudes. Todo esta área, Sri Lanka, Sumatra, Indonesia, Malasia, Tailandia, Bangladesh, la India, sufrieron las consecuencias de este sismo. Algunas imágenes de los momentos en que las olas llegaban a las costas de esta región del mundo. ¿Cuáles fueron los efectos
de este tremendo

tremendo maremoto. En Indonesia murieron más de 128 mil personas. En Sri Lanka murieron más de 30 mil personas. En la India se confirmó la muerte de 8.850 personas. En Tailandia se confirmó la muerte de 5.300 personas. Y más de 43 mil personas permanecen todavía desaparecidas. Imágenes de lo que era antes y después de la tragedia. Imágenes terribles. Grandes monumentos fueron desplomados. El secretario de la Organización de las Naciones Unidas, Kofi Annan, y el expresidente de los Estados Unidos, Bill Clinton, hicieron la siguiente declaración en Yakarta. Lo sucedido el 26 de diciembre del 2004 fue una catástrofe mundial sin precedentes. Por tanto, exige una respuesta mundial sin precedentes. Fue la declaración de estos dos estadistas el 6 de enero del 2005 en Indonesia, lo que se conoció como la Declaración de Yakarta. Hay algo interesante. Posterior a la tragedia, el mundo observaba con atención cómo estas ciudades habían sido devastadas en cuestión de minutos. Un líder presbiteriano, líder en los Estados Unidos, pronunció una declaración que a mi juicio cumple lo que nosotros esperamos que ocurriera. Ver que lo que ocurrió en el 2004 con el tsunami de Asia marca un acontecimiento profético, pero que en la visión de ellos se debió a un hecho en particular. Miremos lo que dice el artículo de este reverendo presbiteriano. Posiblemente, dice el reverendo John MacLeod, posiblemente ningún evento desde el diluvio de Noé ha causado tanta pérdida de vida como el reciente tsunami de Asia. Vean qué interesante. Ningún evento desde el tiempo de Noé ha causado más pérdida de vida que el reciente tsunami. Ahora, que se compare el tsunami con lo que ocurrió en el diluvio es un hecho sin precedentes. El diluvio fue un cataclismo universal. Fue un cataclismo en donde las cataratas de los cielos se abrieron y la tierra también se abrió y agua salía por todas partes. Hoy solamente tenemos registros fósiles de lo que pudo haber sido el mundo en aquel tiempo. Pero fíjense lo que sigue diciendo este presbiteriano, este ministro, respecto a lo ocurrido allí. Algunos de los lugares más afectados por el tsunami atraían a los buscadores de placeres de todo el mundo. Tomen nota que la ola llegó en el día del Señor. Qué interesante. El 26 de diciembre del año 2004 era domingo. Ahora, este ministro dice, tomen nota, el tsunami llegó el día del Señor. Y fíjense por qué. El día que Dios apartó para ser observado por el mundo como un día santo, un día que no debe dedicarse a los trabajos y a las recreaciones que estuvieran bien en otros días. Es decir, dos características para resaltar allí. La primera, que el tsunami llegó el domingo en lo que el mundo protestante respeta como el Día del Señor. Y la otra parte es que fue escogido ese lugar porque allí habían visitantes de todo el mundo. Y entonces el mundo entero iba a estar atento a esta catástrofe de esta magnitud. Pero hay algo más interesante. Dice este ministro que también entre los musulmanes
se cree

que el tsunami fue una retribución divina por el pecado. Este es el reverendo John MacLeod quien produce esta declaración. En el libro de Joyas de los Testimonios, el tomo 3, se escribió lo siguiente: el espíritu refrenador de Dios se está retirando ahora mismo del mundo. Los huracanes, las tormentas, las tempestades, los incendios y las inundaciones, los desastres por tierra y mar se siguen en rápida sucesión. La ciencia procura explicar todo esto. Menudean en derredor nuestro las señales que nos dicen que se acerca el Hijo de Dios, pero son atribuidas a cualquier causa menos a la verdadera. Los hombres no pueden discernir a los ángeles que como centinelas refrenan los cuatro vientos para que no soplen hasta que estén sellados los siervos de Dios. Pero cuando Dios ordene a sus ángeles que suelten los vientos, habrá una escena de contienda que ninguna pluma puede describir. Terribles escenas vendrán sobre la tierra cuando los ángeles suelten los vientos que están registrados en el libro de Apocalipsis. Otro de los desastres naturales que ocurren en nuestros días son las tormentas de arena. Son tormentas que se levantan en el desierto, pero que son más desastrosas porque no solamente va viento a terribles velocidades, sino que también va una masa sólida que va destruyendo absolutamente todo lo que venga. Muchos de nosotros desconocemos que esto ocurre en muchos países del mundo. Otra de las señales es la reactivación de muchos de los volcanes. Nosotros recordamos algunas ciudades que han sido destruidas por volcanes. En Colombia, por ejemplo, muchos años atrás, la ciudad de Armero fue destruida por el Nevado del Ruiz. Recordamos eso con mucho dolor, nuestros compatriotas. Miles de personas murieron aquel día sepultados. ¿Recuerdan la imagen de Omaira, la niña que le dio vuelta al mundo? Esa imagen terrible, metida en el lodo, ¿cierto? Con una cara que reflejaba su tristeza, y lo más difícil era que no podía rescatarse. ¿Saben, hermanos? En el libro de Pedro, en su segunda carta, el apóstol nos recuerda que así como el mundo antiguo fue destruido por el agua, este mundo también va a ser destruido, pero ya no con agua, sino con fuego. En segunda de Pedro, el capítulo 3, dice el versículo 5 en adelante: estos ignoran voluntariamente que en el tiempo antiguo fueron hechos por la palabra de Dios los cielos y también la tierra, que proviene del agua y por el agua subsiste, por lo cual el mundo de entonces pereció anegado en agua. Pero los cielos y la tierra que existen ahora están reservados por la misma palabra, guardados para el fuego en el día de la destrucción del mundo y de la perdición de los hombres impíos. Es decir, así como el mundo antiguo fue destruido por agua, este mundo ahora va a ser destruido por fuego. Y yo creo que los volcanes que se están reactivando es una de las formas como Dios está preparando los juicios divinos para que este mundo sea destruido por fuego. Otra de las catástrofes son los fuegos que aparecen de un momento a otro. Miles de hectáreas han venido siendo destruidas por fuegos. Polonia, el año pasado prácticamente es devorada por el fuego. Grecia, esta noticia ocurrió hace 2 meses atrás. Los Estados Unidos de Norteamérica, en California, dice: el fuego que azotó al estado norteamericano de California durante 6 días deja hasta ahora 7 muertos. Finalmente redujo su intensidad. Los incendios hasta ahora han destruido 1.800 viviendas y han obligado a la evacuación de 500.000 de personas. Muchas de las personas de las cuales perdieron su vivienda vivían en el lujo, en el derroche. Muchos artistas perdieron allí sus viviendas. ¿Por qué? Porque Dios está castigando la impenitencia de este mundo. Conflicto de los siglos, página 648, declara lo siguiente: se declarará que los hombres ofenden a Dios

al violar el descanso del domingo. Que este pecado ha traído calamidades que no concluirán hasta que la observancia del domingo no sea estrictamente obligatoria, y que los que proclaman la vigencia del cuarto mandamiento, haciendo con ello que se pierda el respeto debido al domingo y rechazando el favor divino, turban al pueblo y alejan la prosperidad temporal. Cuando con falsos cargos se haya despertado la ira del pueblo, este seguirá con los embajadores de Dios una conducta muy parecida a la que siguió el apóstata Israel con Elías. Es decir, a medida que los desastres aumenten más y más y más, el mundo tendrá que buscar una explicación, y esa explicación la va a encontrar en aquellos que son obedientes a los mandamientos de Dios. Pero no hablemos solamente de desastres naturales. Están ocurriendo otros tipos de desastres que también han conmovido al mundo. Uno de ellos ocurrió el 11 de septiembre del año 2001. Imágenes desgarradoras de lo que ocurrió con el ataque a las Torres Gemelas. Los diarios están llenos en aquella ocasión de las mismas imágenes. Imágenes terribles de cómo el segundo avión destruyó la segunda torre de lo que fuera el imperio capitalista del mundo, las Torres Gemelas. Imágenes terribles de aquel tiempo. Y después de la destrucción, no sabemos en sí cuántas personas murieron en aquel día, pero la nación más poderosa del mundo fue sacudida por algo inesperado. ¿Quién iba a imaginar que personas suicidas se iban a subir a un avión para destruir las dos grandes torres, símbolo del imperio norteamericano y de la economía mundial? Este desastre produjo cambios importantes en la política mundial. El 8 de mayo del año 2002, la analista Beatriz Muñoz publicó esta nota de análisis internacional. El título es Un nuevo orden mundial para el siglo XXI. Dice lo siguiente la escritora: es probable que la historia registre el 11 de septiembre como el punto decisivo en la conformación del orden internacional para el siglo XXI. La afirmación no es nuestra, sino de Henry Kissinger, uno de los principales estrategas norteamericanos de los últimos 50 años. El 11 de septiembre puso fin a algunas de las ilusiones y pretenciosas de los años 90. La idea de que Europa unida buscaría constituir su identidad en confrontación con los Estados Unidos quedó en el olvido. Rusia se transformó en socia de la campaña antiterrorista. China aportó inteligencia. Ninguna de estas medidas era concebible hace unos meses. En consecuencia, y por primera vez en medio siglo, los Estados Unidos ya no tienen que enfrentar a ningún adversario estratégico, y no hay ningún país ni grupo de países que pueda pasar a hacerlo, por lo menos durante los próximos 10 años. Esta catástrofe, 11 de septiembre del año 2001, hizo que la política internacional se reorganizara. El libro de Apocalipsis, en el capítulo 13, nos asegura que son los Estados Unidos de Norteamérica el país que gobernará el mundo antes que Cristo venga a esta tierra. Dios les bendiga.

dos filósofos que vivieron en el siglo IV a.C. en Sicilia. Esta historia nos ayuda a comprender lo más importante, lo que hizo Jesús, que quiere ser nuestro sustituto.

En tiempos de Jesús, la cena ritual de Pascua estaba llena de símbolos. Lo hemos explicado en el primer vídeo de esta serie. Un elemento era el aficoman, que significa más o menos «él viene, el regalo». Partían un trozo de pan sin levadura, llamada matza, lo envuelven en una tela y lo guardan aparte. Luego, los niños de la casa lo buscan y cuando lo encuentran se alegran mucho y son recompensados con dulces por sus padres. Esto representaba el pan que cargaron en su salida apresurada de Egipto. No hubo tiempo para esperar a que el pan leude, ni tiempo para cocerlo en el horno. Envolvieron la masa en una tela y emprendieron el viaje. Pero muchos creyentes vemos en el aficoman el símbolo del Mesías, Jesús. Él era el pan. En la cruz su cuerpo fue partido y luego envuelto en una tela y puesto aparte en un sepulcro. Allí quedó escondido de los ojos humanos. Cuando apareció resucitado, trajo gran alegría, y los que le encuentran también reciben bendiciones de nuestro Padre. Interesante, ¿verdad? Hace pensar. El rito de la Pascua comenzaba con la muerte de un cordero. En la primera Pascua, en Egipto, el cordero derramó su sangre para que aquella sangre salvara a los creyentes. El cordero murió para que los primogénitos no mueran. Fue el sustituto. La presencia de la sangre suele causarnos rechazo porque implica que alguien ha sido herido o muerto. Pues de eso se trata precisamente. La presencia de la sangre en el Evangelio implica que alguien tuvo que sufrir y morir en nuestro lugar. Él fue nuestro sustituto. Y Jesús, al comer la Pascua en la última cena, cambió el rito de la Pascua para siempre. Le dio un nuevo significado. Y mientras comían, Jesús tomó pan y bendijo, y lo partió y les dio diciendo: «Tomad, esto es mi cuerpo». Y tomando la copa y habiendo dado gracias, les dio, y bebieron de ella todos, y les dijo: «Esto es mi sangre del nuevo pacto, que para muchos es derramada». Ahora el pan es Jesús, su cuerpo partido. Ahora el vino es Jesús, su sangre derramada. A partir de ahora, nuestra Pascua es Jesús, porque nuestra Pascua, que es Cristo, ya fue sacrificada por nosotros. Por eso, en la última cena les dijo: «Haced esto en memoria de mí». Dice: «en memoria de mí». ¿Por qué? Habían comido la Pascua en memoria de Egipto, ahora debían hacerlo en memoria de Jesús. Durante 15 siglos habían hecho el rito de la Pascua en memoria de la liberación de Egipto. A partir de ahora, lo harán en memoria de Jesús. Dice: «Haced esto en memoria de mí, porque el Cordero de la Pascua soy yo, el Cordero que muere en vuestro lugar, soy yo, el que derrama su sangre por vosotros, soy yo, el que entrega su vida, el que de verdad os ama, yo soy el sustituto, el que sufre el castigo que tú mereces». Él debe ser tu sustituto en la muerte y en la vida. Me explico. La muerte de Cristo sustituye a la muerte tuya, porque murió en tu lugar en la cruz. Él sufrió la condena por tus pecados, pero también la vida de Cristo debe sustituir a la tuya en el carácter, decisiones, sentimientos y palabras. De manera que el Evangelio nos enseña que Jesús es tu sustituto en tu muerte y en tu vida, en tu día a día, para que camines en victoria. De modo que si alguno está en Cristo, nueva criatura es. Las cosas viejas pasaron. He aquí, todas son hechas nuevas. Jesús,

nos regaló su muerte y su vida. Con su muerte te da el perdón, con su vida te da la victoria y su santidad. Yo he venido para que tengan vida y para que la tengan en abundancia. Y ya no soy yo el que vive, sino que Cristo vive en mí. Y la vida que ahora vivo en la carne, la vivo por la fe del Hijo de Dios. La fe cristiana cambia a las personas. No te conformes solo con unas doctrinas. No te conformes con pertenecer a una iglesia. La fe es una experiencia diaria. No es reprimirse. La fe es aceptar a un divino sustituto. Sin esta experiencia, será una fe muerta. Está bien creer que Jesús murió en la cruz, pero lo más importante es entender el por qué murió en la cruz. Una de las historias más inspiradoras, llena de nobleza y amor, es la de Damón y Fintias, dos filósofos que vivieron en el siglo IV en Sicilia. Es una historia real contada por Cicerón y muchos otros escritores clásicos. El filósofo Fintias criticó los abusos del tirano Dionisio I de Siracusa y por ello Dionisio le condenó a muerte. Fintias le rogó que le permitiera ir a su pueblo para arreglar sus asuntos con su familia y despedirse. Pero Dionisio no lo permitió. Ordenó la fecha y la hora de la ejecución. Entonces Fintias le rogó al tirano que aceptase a su amigo Damón como sustituto. Damón quedaría en la cárcel como sustituto en lugar de Fintias hasta que regresara para su ejecución. Dionisio aceptó, recordando que la ejecución se haría a la hora prevista. Y si Fintias no había vuelto, Damón cumpliría la condena, le matarían. Cuando Fintias le pidió ese favor a su amigo, Damón aceptó sin dudarlo, porque tenían una amistad sincera y generosa. Y Damón ocupó su lugar en la cárcel como el sustituto. Llegó el día de la ejecución y Fintias no regresaba. Damón ya estaba listo para la ejecución. Llegó la hora y Dionisio le dijo: «Di tus últimas palabras». El sustituto iba a ser decapitado. Pero entonces se abrieron las puertas y entró Fintias sucio y herido. Dijo a su amigo: «Me retrasé por accidentes, un naufragio, después nos atacaron los bandidos, varias veces estuve a punto de morir, pero tenía que vivir, tenía que llegar hasta aquí para que tú no mueras». Y Damón le contestó: «Pues ahora ya es tarde, la hora ya llegó y tú no estabas aquí, así que yo recibiré el castigo, apártate de aquí». Entonces Fintias le gritó: «No, yo debo morir, márchate». Y los dos decían: «No, yo debo morir». El rey, conmovido, les perdonó a los dos, porque querían sacrificarse por amor al otro, entregar su vida por salvar al otro. Si tú entiendes esto, has entendido el Evangelio. Es Jesús quien quiso morir en tu lugar, morir para salvarte. Yo no puedo rechazar un amor tan grande. Acepta a Jesús, ábrele tu corazón. Él quiere ser tu sustituto.

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1: Queridos amigos y hermanos, para mí es un privilegio estar otra vez con ustedes a través de este medio y el resto de los medios que el Señor utiliza para difundir esta verdad. Quiero agradecer de corazón a los que están en contacto directo para escuchar esta verdad. Estaba escuchando algunas noticias, así que quiero un poco despertar el interés de cada uno de nosotros. ¿Cuál es la noticia del día? Seguramente dirán que Estados Unidos atacó a Irán. Pero hermanos, la noticia del día es de que Jesús está pronto a terminar la obra sumo sacerdotal en el santuario celestial. Así que la pregunta es porque queremos desarrollar un tema: ¿cómo va a terminar este evento importante? ¿Cómo va a terminar el cierre de la gracia de Dios? Me han escrito algunos preguntando, ¿puedes por lo menos desarrollar un tema que esté relacionado con el cierre de la gracia? Yo sé que hay muchos que han presentado estos temas, pero es importante que podamos otra vez rememorar, recordar, enfatizar y poder estar conscientes de que vivimos en un tiempo solemne. Así que antes de comenzar a desarrollar,

Desarrollar esta presentación, voy a pedir que ustedes me puedan acompañar en oración. Voy a arrodillarme aquí y vamos a orar. Padre amantísimo, gracias Señor por tu misericordia. Gracias que a pesar de nuestra flaqueza humana, tú sostienes Señor esa fe y esa esperanza en nuestro corazón. Padre, gracias por Jesucristo, nuestro amado Salvador. Está en el lugar santísimo para que esta oración sea perfecta delante de ti por su mérito. Señor, gracias por tu misericordia, porque este pan, el pan vivo que descendió del cielo, pueda nutrir, Señor, a tus hijos, aquellos que aman y esperan tu venida, Señor, a esta tierra. Gracias, Padre, por los medios que tú tienes para poder llegar a muchas personas que están hambrientos y sedientos de esta verdad. Señor, bendícenos, no solo a los que estamos en este auditorio, sino a todos los que estarán en contacto con este mensaje. Gracias, Padre, por tu misericordia. En el nombre precioso de Jesucristo, nuestro Señor. Amén. Muy bien, hermanos. Quizá quisiera comenzar diciendo, si alguna vez buscara una verdad, terminaría siendo adventista, por cualquier medio, porque no hay otra manera de poder llegar a una verdad que sea completa, absoluta, y no tengo la mínima duda de que este es el movimiento que el Señor ha levantado. A mí me han persuadido algunos pastores de otras denominaciones que probablemente tenga la doctrina que predicamos algún defecto, ya me lo han mencionado, pero ninguna de ellas me ha podido persuadir. Es más, un pastor, un doctor me dijo, a mí me gustaría tenerte como líder de evangelismo a fin de que todo el conocimiento y el espíritu que tú tienes pueda también tener los pastores con las que él trabaja. Así que, queridos hermanos, quisiera comenzar con una parte histórica. Toda la suerte del movimiento adventista está escrito en la palabra. No hay forma de decir que nosotros somos una iglesia casual. Nosotros somos un pueblo profético. Tenemos que estar seguros que el Señor tiene un propósito para levantar este movimiento. Hermanos, ¿recuerdan ustedes que el libro de Daniel estaba cerrado hasta el tiempo del fin? Eso dice el libro de Daniel capítulo 12. Aunque Daniel quiso entenderla, el Señor le dijo, Daniel, cierra este libro hasta el tiempo del fin y allí se levantarán los entendidos, los que comprenderán. Así que en el capítulo 10 de Daniel, perdón, de Apocalipsis, nosotros encontramos cómo este movimiento nacería. A través ya no de ese librito cerrado, sino esa parte que fue sellado en el libro de Daniel 12, fuese abierta. Y que predicase este mensaje porque el tiempo es corto. Entonces, cuando en el versículo 9 del mismo libro de Apocalipsis capítulo 10 dice, y fui al ángel y le dije, dame el librito. Ahora, esto es lo hermoso. Y también es algo interesante porque no siempre la palabra de Dios es lleno de gozo, lleno de paz, lleno de felicidad, sino tiene muchos problemas que uno tiene que pasar. Cualquier misionero, cualquier pastor, cualquier hijo de Dios que acepta esta verdad. Entonces el ángel le dio el librito a Juan en este caso, pero Juan representa al movimiento adventista. Él le dice, toma y cómetelo y te amargará tu vientre. Hermanos, cuando yo entré a este movimiento, pensé que la iglesia era una taza de leche, que puros santos estaban allí. Pero después, cuando comencé un poco a interiorizarme, era hermanos tan carnales como yo, con tantos defectos o más defectos que yo. Así que por un momento me decepcioné, dije, ¿en qué lugar estoy? Pero a medida que fue conociendo la palabra de Dios,
Manos, esa amargura, esas cosas que te decepcionan, esas cosas que tú no entiendes, terminan siendo dulce como la miel. Y cuando lo hube comido, amargó mi vientre. Hoy mismo tengo algunas cosas que me amargan el vientre, porque la palabra de Dios es dulce en la boca. El predicar es lo más hermoso que puede haber, pero vivirla, esa experiencia, te amarga. Y a veces puedes tener fracasos, dificultades, puedes tener preguntas, inquietudes. Y entonces le dice el Señor en el versículo 11, y aquí comienza el tema. Y él me dijo, es necesario que profetices otra vez. Pasó 1844, los mileritas se amargaron, no vino Cristo. ¿Y qué iba a pasar? Hermanos, ¿no va a dejar el Señor? Así como no dejó a los apóstoles en esa desesperanza, en ese chasco, cuando Cristo murió y ellos pensaron que Jesús iba a estar en el trono de David. Ahora los mileritas creían que Cristo vendría a esta tierra, no vino, pero cuando entendieron, hermanos, el capítulo 11 de Apocalipsis, el versículo 1 y 2, dice así, y me fue dada una caña semejante a una vara, y el ángel se puso en pie diciendo, levántate, mide el templo de Dios. Hermano, ahí está la explicación que uno debería entender, que el santuario era una respuesta, una explicación a todos los problemas que el movimiento adventista había tenido. Como Salmos 73, creo que es el capítulo que dice, todos los caminos de Dios terminan en el santuario. Hermanos, la verdad del santuario fue la verdad que endulzó esa esperanza, esa fe, porque cuando le dijo la orden, es necesario que profetices otra vez ante muchos pueblos, naciones y lenguas y reyes, ¿cuál era el contexto en el cual deberían entender, hermanos, la verdad del santuario? Porque no solamente hay que entender la verdad del santuario, sino hay una medida del santuario. No solamente hay una medida, sino que también, hermanos, son verdades que tienen una enseñanza clara. No hay forma de decir que eso no sea así. ¿Qué es lo que aclaró el misterio después de ese chasco del 22 de octubre? Fue la verdad del santuario. Y esta es la verdad que el enemigo no quiere que nosotros podamos entender. Ahora, hermanos, en este versículo es necesario que profetices otra vez sobre muchos pueblos, naciones, lenguas y reyes. Debemos comenzar a entender la verdad del santuario. ¿Qué significa la verdad del santuario? Queridos hermanos, si ustedes van al libro de Éxodo capítulo 25, ustedes van a ver que la verdad del santuario es muy amplio porque hay un modelo. Un modelo, y ese modelo, como dice en el versículo 8, Éxodo capítulo 25, versículo 8, y me hagan un santuario para que yo habite entre ellos conforme a todo lo que yo te muestre. Hermanos, el santuario tenía medidas exactas, ni más ni menos. ¿De qué material debería estar hecho cada mueble, cada objeto que había en el santuario? ¿Cómo se debería ministrar en ese santuario? ¿Quiénes deben ministrar? ¿Cuáles deben ser las condiciones morales, espirituales de aquellos que van a servir en el santuario? Pregunto a la hermandad. Había una mesa de los panes de la proposición que tenía una medida exacta. No solamente el ancho, el largo, sino el alto, de qué material iba a estar hecho y qué elementos habría encima de esa mesa de los panes de la proposición. Cada cuánto tiempo deberían cambiar. ¿Y qué representaba eso? Era la lección más importante. Lo mismo podemos decir del candelero, lo mismo podemos decir del altar del incienso. Todo tenía una medida. Tenía de qué material debe estar hecho, en qué condiciones debe estar hecho, esa era la medida. Ahora, en realidad, cuando nosotros encontramos

esta enseñanza tan preciosa que es la verdad del santuario, hermanos, hay algo importante que debemos entender. Cuando terminó el chasco de 1844, el Señor en el libro de Apocalipsis capítulo 11 dice que se debe medir el templo de Dios, el altar y los que adoran en él. Hay una medida para cada uno de nosotros. Ahora, la Biblia dice, el apóstol Pablo en 1 Corintios 3, 16 a 17, ¿o no sabéis que vosotros sois templos? ¿De qué, hermanos? Del Espíritu Santo. A ver, vamos a leer para no dar una lectura diferente. 3, 16 y 17. 1 Corintios dice así. ¿No sabéis que sois templo de Dios y que el Espíritu de Dios mora en vosotros? Si alguno destruye el templo de Dios, Dios le destruirá a él. Porque el templo de Dios, el cual sois vosotros, santo es. Aquí está la lección más preciosa. Hermanos, en este tiempo de gracia, ¿qué es lo que debe suceder entre el pueblo de Dios que está adorando en el atrio? Debemos formar ese carácter a la medida de Cristo, porque Cristo es el modelo de cada mueble que había en el santuario. Los colores, los metales, el material que había. Cristo es la medida perfecta que cada hijo de Dios tiene que trasuntar en su vida por obra y gracia de Dios. ¿Y cuándo tiene que suceder eso? En este tiempo de gracia. Porque algunos hermanos me dicen, ¿no? Yo quisiera saber cuándo termina ese tiempo de gracia. El asunto no es saber cuándo termina. El asunto es, ¿qué debe suceder en el cielo y qué debe suceder en esta tierra? Lo que el Señor espera que suceda en tu vida, en mi vida. Hermanos, antes de destruir este mundo con todas las maldades y pecados que en este momento abundan por doquier, el Señor tiene que tener, hermanos, un pueblo edificado su carácter a la medida de Cristo. Ahora, en el libro de Lamentaciones, por favor, porque muchas veces este libro no se la menciona, en el libro de Lamentaciones, capítulo 2, ocurrió algo muy importante. Cuando el Señor destruyó, como dice 1 Corintios 3, 16, 17, cuando el Señor destruyó el templo que el Señor había entregado a su pueblo como su santa morada. ¿Cuándo ocurría esa desgracia? Cuando el pueblo de Dios había profanado ese templo. En el tiempo de Jeremías, cuando escribió Lamentaciones, hermanos, el tiempo de gracia para el pueblo de Israel, para seguir adorando en ese templo que Salomón había construido, se estaba acabando. Pero antes de destruir ese templo, el Señor dijo claramente mensajes de advertencia, mensajes de amonestación, mensajes de llamado al arrepentimiento. En el capítulo 2 de Lamentaciones, el versículo 7 dice así: el Señor desechó su altar, menospreció su santuario, ha entregado en manos del enemigo los muros de sus palacios, han dado gritos en la casa de Jehová como en día de fiesta. Jehová determinó destruir el muro de la hija de Sión. Extendió el cordel, no retrajo su mano de destruir. Hizo pues que se lamentaran el antemuro y el muro y languideciesen juntos. ¿Cómo va a destruir el Señor aquellos que aman el pecado? Es algo terrible. Y eso es lo que va a suceder cuando el tiempo de gracia termine.
Abraham

solamente dos grupos. Aquellos, como dice Apocalipsis 21, ¿no? Aquellos, el 22, que serán limpios y seguirán siendo limpios. Aquellos que son santos y seguirán siendo santos. Pero por otro lado estará aquellos que son inmundos y seguirán siendo inmundos. Eso no va a pasar solo en el mundo. Específicamente, eso va a pasar en el pueblo de Dios. Entonces, el Señor hoy está midiendo cada acción tuya, cada palabra tuya, cada hábito que nosotros no hayamos vencido en el poder de Jesucristo, en la gracia de Dios. No vamos a ser formados a la imagen y semejanza de Dios, sino más seremos un altar profanado, un santuario destruido, así como fue en el tiempo de Jeremías. ¿Por qué es importante que nosotros sepamos que el tiempo de gracia está por terminar, sin darnos cuenta de que nuestros caracteres, los defectos que tenemos, los malos hábitos que tenemos, están prevaleciendo todavía, como que el poder de Dios no fuera suficiente para poder vencer cada flaqueza humana? Hay poder en la sangre de Cristo y hay poder en el santuario. Hermanos, la obra perfecta de Cristo en el santuario se está realizando hoy. Comenzó hace tiempo, está por terminar, casi está por terminar. ¿Cuánto tiempo tú y yo tenemos para poder arreglar cuentas con el Señor, para poder rendirnos a los pies de Cristo, para poder entregar nuestro cuerpo, nuestra mente, nuestro corazón, a fin de que el Señor pueda terminar la obra que comenzó en nosotros? Hermanos, Lamentaciones escribe Jeremías y dice, ¿no? Está el Señor decidido a destruir no solamente el santuario, sino que el muro, porque Él ha medido de que está profanado, no ha sido completamente consagrado a Él. Sus puertos fueron echados por tierra, destruyó y quebrantó sus cerrojos. Su rey y sus príncipes están entre los gentiles donde no hay ley. Ahora, ¿qué es lo que había cuando dice en el capítulo 11 de Apocalipsis? Cuando se abrió el lugar santísimo, ¿qué es lo que había en el lugar santísimo? El arca del testimonio. Hermanos, el mensaje adventista: temed a Dios y dadle gloria, porque la hora de su juicio ha llegado, directamente enfoca a los mandamientos de Dios. Hermanos, ¿cómo uno puede formar el carácter sin la ley? Porque hay una ley exacta para cada objeto del santuario. Dios es perfecto y en esa perfección Él dice: sed santos como vuestro Padre que está en los cielos es santo, y sed perfectos así como Él es perfecto. El Señor, cuando hace una obra, Él hace a la perfección. Ahora, en el libro de Efesios capítulo 4, y después vamos a poner los ejemplos que quiero compartir con ustedes, en el libro de Efesios capítulo 4, el versículo 12 dice así: a fin de perfeccionar a los santos para la obra del ministerio, para la edificación del cuerpo de Cristo, hasta que todos lleguemos en la unidad de la fe y del conocimiento del Hijo de Dios a un varón perfecto. Hermanos, ¿cuál es el propósito del Evangelio de Jesucristo? Hacer un varón perfecto, una mujer perfecta, a la imagen y semejanza de Dios, a la medida de la estatura de la plenitud de Cristo. Precioso. Hermanos, contemplemos a Cristo en toda su belleza. ¿Y qué es esa belleza? Esa paciencia, ese gozo, esa fe, esa esperanza, esa mansedumbre, esa templanza. Son los frutos que Dios espera cosechar de su pueblo. En este tiempo de gracia, antes de que se cierre el tiempo de gracia, nosotros no debiéramos estar curioseando cuándo termina, sino que si Dios ha hecho esa obra perfecta en tu vida, Él lo que ha comenzado va a terminar en la medida que nosotros entreguemos
nuestra voluntad, el corazón,

la mente, los hábitos, los pensamientos y todo lo demás, porque dice, hasta que todos lleguemos en la unidad de la fe y del conocimiento del Hijo de Dios, para que tengamos la mente de Cristo, para que tengamos el Espíritu de Cristo, para que tengamos la fe de Jesús, para que sus mandamientos estén escritos en nuestro corazón, en nuestra mente, a fin de llegar a un varón perfecto, a la medida de la estatura de la plenitud de Cristo, para que ya no seamos niños fluctuantes, llevados por doquier de todo viento de doctrina, por estratagema de hombres que para engañar emplean con astucia las artimañas del error. Antes, hablando la verdad en amor, crezcamos en todas las cosas en aquel que es la cabeza, en Cristo, de quien todo el cuerpo bien ligado entre sí y unido por lo que cada coyuntura suple, conforme a la eficacia y medida de cada miembro, hace que el cuerpo crezca para la edificación de sí mismo en amor. ¿Qué es lo que el Señor quiere en este tiempo? Que en ese tiempo de gracia hagamos lo que el Señor quiere que se haga en nuestra vida. Ahora voy a poner dos ejemplos para que la obra no fracase, para que si nosotros hemos sido llamados también seamos escogidos para participar de esa gracia divina. Hermanos, en el libro de Génesis capítulo 7 voy a poner cómo terminó para Noé ese tiempo de gracia. Ahora, hermanos, en el capítulo 6 de Génesis, el Señor le dijo de que Noé era perfecto delante de Dios, porque en el capítulo 7, si nosotros vamos allá, así dice, versículo 1, y Jehová dijo a Noé, entra tú y toda tu casa en el arca, porque a ti he visto justo delante de mí en esta generación. Quiero preguntar a mis hermanos, ¿Noé era perfecto? ¿Era justo delante de Dios? Pero para los hombres era un loco, un fanático, era un esquizofrénico, pero para el Señor era perfecto. Las cosas espirituales son locura para los hombres. Y nosotros hoy en este tiempo, como dijo el apóstol Pablo, estamos en la locura de la predicación para que seamos hallados dignos de ser partícipes de esta fe y de esta esperanza. Ahora, hermanos queridos, cuando Noé, ¿cómo Noé llegó a ser perfecto? Construyó un arca a la medida que Dios le dijo, ni más ni menos, en todo aspecto. Y cuando terminó la construcción del arca, ¿qué debería hacer Noé? Debería ser no solamente el predicador, sino debiera entrar en esa arca como un testimonio que el tiempo de gracia había llegado a su fin y que él había perseverado hasta el fin predicando este mensaje sin desmayar, sin desviarse, sin dudar, completó la obra. ¿Y el Señor qué le dijo? A ti te he encontrado justo, a ti te he encontrado perfecto, a ti te he encontrado santo, entra en el arca. Noé dudó, desobedeció o entró en el arca. Hermanos, fue realmente un gran acontecimiento, pero no era una señal tan grande para toda esa generación. Cuando Noé entró en el arca, el tiempo de gracia se estaba cerrando para la humanidad. Y hubo esas tres señales. Primero, Noé entró en el arca. Fue la primera señal que el tiempo de gracia para la humanidad se estaba terminando. ¿Cuál fue la segunda señal? La segunda señal fue que los animales limpios de siete pares en siete pares y los animales inmundos de par en par entraron en el arca. Eso fue la segunda señal de que el tiempo de gracia para esa humanidad se estaba cerrando. ¿Cuál fue la tercera señal? Las aves del cielo de la misma manera vinieron, de siete pares los limpios y de par en par los... ¿quiénes? Los inmundos.
entraron en el arca.

fue la tercera señal. Pregunto, ¿la gente se dio cuenta que el tiempo de gracia se estaba cerrando o no? ¿Estaban conscientes o no? Hermanos, ¿quiénes después de predicar 120 años creyeron en el mensaje, queridos hermanos? ¿Quiénes? Hombres de ciencia, de conocimiento, hombres de tener bienes materiales, hombres importantes, ¿creyeron y entraron en el arca? No, señores. Cuando se cierre el tiempo de gracia, ¿toda la iglesia será salvo? ¿Toda la iglesia se convertirá? Hermano, la pregunta es, ¿qué será de ti? El Señor va a pesar en la balanza. Hermanos, hay una balanza perfecta. Pesado has sido en la balanza y has sido hallado falto, o has sido hallado perfecto, así como fue la vida de Noé. Ninguno de esa generación entraron, y Noé, con la fe y la predicación, condenó a esa generación perversa. Pero hermanos, una vez que el tiempo de gracia se cerró, un ángel del cielo bajó, cerró la puerta del arca, y pasaron ¿cuántos días, hermanos? 7 días. ¿Qué hicieron? A ver, vamos a un poquito imaginarnos. ¿Qué hicieron los que estaban fuera del arca? Primero se asustaron porque los animales y las aves y todo lo demás, y el loco ya estaba ahí adentro en el arca. Entonces ellos se asustaron por sí. Había alguna señal de que era una obra de Dios. Pero después de que pasó el segundo día, el tercero, el cuarto, hermanos, se desbordaron en las concupiscencias de la carne, y toda la fiesta, todo lo que hicieron, hermanos, como diciendo, Noé, aquí estamos pasándola bien y tú metido en el arca. Eres un loco. No va a llover. Pero la Biblia dice en Mateo 24, el Señor Jesús, como en los días de Noé, así también será la venida del Hijo del Hombre. ¿Cómo se perdieron? Comiendo, bebiendo, hermanos, dándose en casamiento. Y no entendieron hasta que la puerta estaba cerrada. Y cuando las nubes comenzaron a venir, y cuando el trueno comenzó a sonar, recién se dieron cuenta que estaban perdidos. ¿De qué les sirvió, hermanos, escuchar el mensaje, saber que había un pregonero de justicia? ¿Les sirvió de algo, hermanos? Y que no pase eso que pasó en el tiempo de Noé con ninguno de nosotros, porque el tiempo de gracia está por cerrarse, y el Señor, hermanos, quiere formar ese carácter de Cristo en nosotros para que nosotros podamos ser redimidos y no quedar perdidos como la generación de Noé. Habría mucho más que compartir. Hermanos, eso se va a volver a repetir. Pero ahora quiero ir un poco más específico. En el libro de Mateo capítulo 21, en el libro de Mateo capítulo 21, por favor, si ustedes me acompañan, aquí, hermanos, está sucediendo algo muy interesante. Vamos a analizar cómo terminó el tiempo de gracia para los que vivían en el tiempo de Jesús. Muy bien. Capítulo 21, versículo 1. Y cuando se acercaron a Jerusalén y vinieron a Betfagé, al monte de los Olivos, entonces Jesús envió 2 discípulos, diciéndoles, vayan a una aldea, allí van a encontrar atada una asna con su pollino, y si el dueño les dice algo, ustedes díganle que el Señor lo requiere prestado, por favor, una vez que se haga la ceremonia se los va a devolver. Y cuando Jesús, desde el monte de los Olivos, se sentó en esa asna, hermanos, comenzó a descender. Y aquí, en el versículo 5, dice,

decid a la hija de Sión, y aquí tu rey viene a ti manso sentado sobre una asna y un pollino hijo de animal de yugo. Y sus discípulos fueron, hicieron así, prepararon todo, y la multitud, que era muy numerosa, tendían sus mantos en el camino, otros cortaban ramas de los árboles y las tendían en el camino, y las multitudes que iban delante de los que iban detrás aclamaban diciendo: Hosana al Hijo de David, bendito el que viene en el nombre del Señor. Hosana en las alturas. Y entrando él en Jerusalén, toda la ciudad se conmovió diciendo: ¿Quién es este? Los discípulos eran los más entusiastas porque siempre habían pensado que Jesús se sentaría en el trono y nunca hasta aquí había dado ninguna muestra de que él consolidaría lo que ellos creían y predicaban en las sinagogas, que el Mesías cuando venga se va a sentar en el trono de David. Y nunca hasta aquí había dado muestras de que él quisiera sentarse en el trono de David. Pero ahora Jesús, montado en esa asna, estaba entrando. Ahora, la pregunta es, ¿qué va a pasar con Jerusalén? ¿Qué va a pasar con los líderes? ¿Qué va a pasar con los sacerdotes? ¿Lo van a recibir o no lo van a recibir? Ahora, ¿por qué voy a esto? Porque él entrando en Jerusalén, toda la ciudad se conmovió. Otros decían: este es Jesús el profeta de Nazaret. Y Jesús entró en el templo y echó fuera a todos los que vendían y compraban en el templo, y volcó las mesas de los cambistas y las sillas de los que vendían palomas. Y él les dijo: escrito está, mi casa, casa de oración será llamada, mas vosotros la habéis hecho cueva de ladrones. Ahora, es interesante imaginar lo que está pasando allí en el templo de Jerusalén. Pero yo quiero preguntar a mis hermanos que están aquí en este auditorio. Hermanos, el templo de Jerusalén, que debería ser la morada de Dios, donde están todos los muebles sagrados, todo el servicio sagrado, había sido profanado de tal manera que ahora era una cueva de ladrones. Pregunto, ¿somos templos del Espíritu Santo o nuestra vida es una cueva de ladrones? ¿Cómo estamos? Dos purificaciones el Señor hizo en el santuario. Uno fue en la primera Pascua y esta es la última Pascua. Hermanos, pero ¿cuál fue el aspecto más importante? Porque aquí habría muchas cosas que me gustaría compartir, pero por cuestión de tiempo no lo puedo hacer. Quiero llevarles al capítulo 23. Así dice, hermanos. Versículo 33. Serpientes, generación de víboras, ¿cómo escaparéis de la condenación del infierno? ¿En qué se había convertido el pueblo de Dios, hermanos queridos? Generación de víboras. No solo que el templo estaba profanado, el tiempo de gracia está por cerrarse para Jerusalén. Ellos defendiendo la iglesia, ellos profanando, hermanos, esa verdad, se convirtieron en templo de Satanás y en generación de víboras. Versículo 34. Por tanto, he aquí yo os envío profetas y sabios, escribas, y de ellos a unos mataréis y crucificaréis, y a algunos azotaréis en vuestras sinagogas y perseguiréis de ciudad en ciudad, para que venga sobre vosotros toda la sangre justa que ha sido derramada sobre la tierra, desde la sangre de Abel el justo hasta la sangre de Zacarías, hijo de Baraquías, a los cuales matasteis entre el templo y el altar. De cierto os digo que todo esto vendrá sobre esta generación. Ahora Jesús, allí en el monte de los Olivos, mira a Jerusalén y dice: Jerusalén, Jerusalén, que matas a los profetas y apedreas a los que te son enviados. ¿Cuántas veces quise juntar tus hijos como la gallina junta sus polluelos,
debajo de sus

las y no quisiste. Y aquí vuestra casa os será dejada desierta. ¿En qué terminó el segundo templo? ¿El templo de Zorobabel o el templo de Herodes? Así como en Lamentaciones, Jeremías lloró. ¿Cómo el Señor va a dejar que destruya no solo los muros, no solo el templo, el altar? Los mandamientos fueron destruidos. Y aquí vuestra casa es dejada desierta. Si el Señor no está en este templo de Jerusalén, ¿qué más le queda al pueblo de Israel? Y yo quisiera preguntarte a ti que estás viendo esta presentación. Si el Señor no mora en nuestra mente, en nuestro corazón, ¿qué sentido tiene ser el pueblo elegido de Dios? ¿Qué sentido tiene, hermanos, que el tiempo de gracia sepamos que está por terminar si es una mera información? ¿O realmente debemos entender que el tiempo de gracia está por cerrarse, así como se estaba cerrando para Jerusalén? Y ellos no entendieron. Vendría una destrucción que no quedaría piedra sobre piedra que no sea derribada. Ahora Jesús se pone a llorar y dice: Jerusalén, Jerusalén, ¿cuántas veces quise juntar como la gallina junta a sus pollitos y no quisiste? ¿Por qué está llorando Jesús? Estas lágrimas no fueron derramadas porque presintiera su sufrimiento delante de él. Estaba el Getsemaní, donde pronto le envolvería el horror de una grande oscuridad. También estaba a su vista la puerta de las ovejas por el cual había sido llevado durante siglos los animales destinados a los sacrificios. Esta puerta pronto habría de abrirse para él, el gran Cordero de Dios, hacia cuyo sacrificio por los pecados del mundo había señalado todas aquellas ofrendas. Estaba cerca al Calvario, el lugar de su inminente agonía. Sin embargo, no era por causa de estas señales de su muerte cruel por lo que el Redentor lloraba, gemía con espíritu angustiado. Su tristeza no era egoísta. El pensamiento de su propia agonía no intimidaba a aquella alma noble y abnegada. Era la visión de Jerusalén la que traspasaba el corazón de Jesús. Jerusalén, que había rechazado al Hijo de Dios y desdeñado su amor, que rehusaba ser convencida por sus poderosos milagros y que estaba por quitarle la vida. ¿Qué mensaje más podía dar? ¿A quién más tendría que enviar? ¿Cuántas profetas murieron y fueron maltratados y no quisieron recibir ninguno de esos mensajes de amonestación? Ahora, el Hijo de Dios, el mismo Hijo de Dios vino y ni siquiera lo recibieron. Ahora pronto lo iban a crucificar. Pero no era eso lo que causaba este dolor, este llanto por la que lloraba. Vio a toda la nación perderse. Y no solo lloraba por esa generación, también vio cómo en el tiempo final entre nosotros habría la misma indiferencia. Profanando este cuerpo, este templo, con tantas cosas que Satanás, hermanos, ha destruido. Esa hermosa perspectiva, el gozo de toda la tierra que era Jerusalén, pronto iba a terminar. En aquel templo, los profetas habían proferido sus solemnes admoniciones. Allí se habían mecido los incensarios encendidos de los que el incienso, mezclado con las oraciones de los adoradores, habían ascendido a Dios. Jesús dijo: oh, si también tú conocieras, al menos en este día, lo que toca a tu paz. Ahora, hay algo más importante. Jesús sabía que los soldados romanos vendrían y lo destruirían a Jerusalén, pero no en ese día. Pero ese día, el tiempo de gracia, hermanos, estaba por terminar. Quiero leer una cita acá en Desea a todas las gentes,
Y voy a leer textualmente lo que dice así. Un alma es de tanto valor que en comparación con ella los mundos se reducen a la insignificancia. Pero ahí estaba por perderse una nación entera. Ahora, no solamente hoy es una nación entera. Toda una iglesia está por perderse hoy. Dice que somos más de 25 millones, pero no solamente nosotros. Está toda la humanidad por perderse. Y no lloraría Jesús, por lo menos para despertar a ese pueblo que es contumaz, ha amado el pecado, se ha deleitado en la maldad. Y aquí hay una cita que me estremece. Escuchen. Cuando el sol ya en su ocaso desapareciera de la vista, el día de gracia de Jerusalén habría terminado. Ese día, cuando Jesús entró a Jerusalén montado en una asna, era su último día. Ese día se consumaría cuando el sol entrase, el tiempo de gracia para Jerusalén habría terminado. ¿Sabían ellos que eso estaba por ocurrir? Hermanos, no solo que eran ignorantes, eran culpables de no saber el tiempo de su visitación. Mientras la procesión estaba detenida sobre la cresta del Monte de los Olivos, no era todavía demasiado tarde para que Jerusalén se arrepintiese. El ángel de la misericordia estaba entonces plegando sus alas para descender por los escalones del trono de oro a fin de dar lugar a la justicia y al juicio inminente. Hermanos, ¿en qué tiempo vivimos? ¿No es una hora solemne? El mundo nos está diciendo, las señales nos están diciendo, todo está indicando que el tiempo de gracia está por terminar. No podemos repetir la historia del pueblo de Dios allí en Jerusalén. Jesús queriendo entrar en el templo, pero los líderes dicen, estás causando alboroto, porque si los romanos se enteran que tú te quieres coronar como rey, van a venir y van a destruir no solamente el templo, sino como nación vamos a desaparecer. Y el sumo sacerdote dice, no saben ustedes qué es lo que nos conviene. Es mejor que un hombre muera que toda una nación perezca. La historia hoy se está volviendo a repetir. El tiempo de gracia está por terminar. Y los que predican este mensaje, esta verdad, están siendo acallados, están siendo marginados. El pueblo no quiere escuchar un mensaje de advertencia. El pueblo quiere escuchar un mensaje de paz, de prosperidad, de que esto no va a pasar nada. Las señales que estamos viendo nos están diciendo, hermanos, que este mundo está con dolores de parto y pronto Cristo vendrá, hermanos, con sus santos ángeles en busca de sus escogidos. Y aquellos que van a ser escogidos deben tener la medida del santuario. Deben ser esos templos perfectos, a la estatura de Cristo, con la mente de Cristo, con el espíritu de Cristo. Sean tan semejantes a Él para que la imagen de Dios, hermanos, se trasunte en nosotros por obra y gracia de Jesucristo, nuestro gran sumo sacerdote en el santuario celestial. Pero el gran corazón del amor de Cristo todavía intercedía por Jerusalén hasta que el sol se pusiese. Si quisieran solamente arrepentirse, no era demasiado tarde. Hermano, ¿cuándo vamos a entregarnos completamente a Cristo? ¿Cuándo hemos de rendir nuestras vidas a Él,
Vamos a esperar alguna señal. Ninguna.

señal, así como en los tiempos de Noé, va a llamar la atención y va a traer conversión. A menos que, hermanos, pidamos que el Señor doblegue nuestro corazón y nuestra voluntad. Y casi para terminar, hermosa y impía ciudad, que había apedreado a los profetas, que había rechazado al Hijo de Dios, que se sujetaba ella misma por su impenitencia en grillos de servidumbre, su día de misericordia casi había terminado. Cuando dijeron, no queremos que tú entres a Jerusalén, rechazaron, pero así obstinadamente, el Señor Jesús se retiró. Porque Jerusalén se convirtió en cueva de ladrones. Somos templo del Espíritu Santo. Sea el nombre de Dios bendito. Porque seremos sellados, así como en el capítulo 7 de Apocalipsis, esos 144,000 tienen que ser sellados. Pero sin embargo, el Espíritu de Dios habla otra vez a Jerusalén. Antes de que pase el día, recibe Cristo otro testimonio cuya voz se levanta en respuesta al llamamiento de un pasado profético. Si Jerusalén quiere oír el llamamiento, si quiere recibir al Salvador que está entrando por sus puertas, puede salvarse todavía. Los gobernantes de Jerusalén han recibido informes de que Jesús se aproxima a la ciudad con su gran concurso de gente. ¿Y quiénes eran esos que fueron sellados, hermanos? ¿Quiénes eran? ¿Ex leprosos? ¿Ex paralíticos? ¿Ex ciegos? ¿Ex prostitutas? ¿Ex publicanos? ¿Ex pescadores? Y hasta un amigo que resucitó, Lázaro, era el que llevaba la asna guiándole, y todos los que antes eran mudos alababan el nombre de Jesucristo. Aquellos ciegos se maravillaban. Aquellos sordos querían escuchar más esa alabanza de los niños y de los jóvenes, que pareciera que se unían en el coro celestial. Era una melodía que iba hasta el eco por las colinas, aquel día glorioso que era el último día de misericordia para que Jerusalén recibiese al Rey de Gloria. Este tiempo de gracia nos están dando señales que pronto va a terminar. Pero ¿de qué le va a servir a usted? ¿Cómo va a terminar ese tiempo de gracia si usted no ha sido bendecido? No ha sido sellado con el sello del Espíritu Santo. Cuando la procesión está por descender del monte de las olivas, los gobernantes le interceptan. Inquieren la causa del tumultuoso regocijo. Cuando preguntan, ¿quién es este? Ahora los discípulos, llenos de inspiración, contestan. En elocuentes acordes repiten las profecías concernientes a Cristo. ¿Y quién era este Jesús que entra, hermanos, para poder pasar al templo de Jerusalén? ¿Qué va a decir Adán? Es la simiente de la mujer que tiene que herir la cabeza y lo va a herir, hermanos, en la cruz, la cabeza de la serpiente. Pregúntenle a Abraham, ¿qué va a decir? Él es el Melquisedec, el rey de Salem. Pregúntenle a Jacob y él dirá, es el Silo de la tribu de Judá. Pregúntenle a Isaías, él va a decir, él es el Emmanuel, el admirable, el consejero, Dios fuerte, Padre eterno, príncipe de paz. Jeremías, ¿qué nos va a decir? La rama de David, Jehová, justicia nuestra. Y Daniel, ¿qué va a decir? Él es el Mesías. Oseas, él es Jehová, Dios de los ejércitos, Jehová es su memorial. Juan el Bautista va a decir, este es el Cordero de Dios que quita el pecado del mundo. Hermanos queridos, ¿quién es Jesús para nosotros en este tiempo? Ese tiempo de salvación está por terminar. Las señales nos están diciendo que Jesús viene pronto,
Pero no es la segunda venida de Cristo el que va a determinar si tú serás salvo o no.

sino si ese tiempo de gracia está por cerrarse, que usted haya sido terreno fértil para que la cosecha del Evangelio haya prosperado en 100, en 200, en 300%. Hermanos, cuando se cierre este tiempo de gracia, no habrá otro tiempo de salvación. Las señales que nos están diciendo, tanto en los tiempos de Noé como en Jerusalén, nos están haciendo recuerdo que toda la evidencia que existe hoy es que el mundo está lleno de dolor y sufrimiento, y hoy el mundo clama que venga Jesús por segunda vez a esta tierra para acabar con todo el dolor y el sufrimiento, para que los pecadores y los malignos sean destruidos con el fuego a fin de que este mundo sea purificado y Él pueda establecer un reino de paz, un tiempo en el cual la eternidad será para siempre, sin pecados, sin pecadores, sin demonios, y para que establezcase, hermanos, el reino eterno de Jesucristo. Él está pronto a venir. ¿Cuántos quieren decir de corazón, ven Señor Jesús? Así dice el libro de Apocalipsis, ¿verdad? Ven Señor Jesús, estamos aquí esperándote, y ese debe ser el mayor gozo, la mayor alegría que nosotros hoy podemos tener de haber escuchado este mensaje maravilloso, que Cristo viene pronto. Amén, hermanos. Que el Señor les bendiga.

Pero, ¿qué va a ser de tu vida? ¿Qué va a ser de mi vida? Permitiremos que Jesús entre en este santuario para que Él complete la obra que falta terminar, para que la familia del cielo y la familia de esta tierra pueda unirse en coro y poder cantar ese himno de salvación, porque Cristo viene pronto. Vamos a arrodillarnos con ese pensamiento y vamos a orar. Padre, amamos tu venida, Señor. Amamos que tú vengas a nuestro corazón, a nuestra mente, que vivas en nosotros. Te entregamos la voluntad, el corazón y la mente para que seamos templos para tu santa morada. Señor, conságranos, Padre. Nosotros solamente te podemos entregar esa voluntad para que tú puedas, Señor, hacer la obra de salvación completa en nosotros. Padre, hay todos los recursos en el santuario celestial. Señor, conforme a esa medida, haz de nosotros para que seamos hombres justos y perfectos y mujeres delante de ti. Gracias, Padre, por este mensaje que nos da fe, amor y esperanza. Señor, en nosotros no hay nada, pero si tú obras en nosotros como el alfarero toma el barro entre sus manos, podamos ser un objeto, un vaso de honra y gloria para contener todo tu gracia, Señor. Gracias, Padre, porque tú nos amas y enséñanos a amarte con ese amor ágape que solamente proviene de ti. Gracias, bendice a nuestros hermanos, bendice, Señor, a la red a devenir, bendice a todos los que, Señor, escuchan este mensaje para que ellos también sean sellados con el sello de tu Santo Espíritu. Pedimos tu bendición. En el nombre de Jesús, amén.

Hoy nos enfocaremos en cómo compartir a Jesús con las personas de este mundo. Este tema de compartir a Jesús, como parte de la temática de este trimestre, creciendo nuestra relación con Cristo, debería ocupar un tercio de las lecciones de esta serie. ¿Por qué digo esto? Lo dije al comienzo de una de las lecciones porque es muy común en estos días hacer énfasis en la oración solamente y en la vida de algunos se ha convertido esto en un fin en sí mismo. ¿Qué puedo obtener de Dios? Y nos volvemos cristianos egoístas, consumidores del Evangelio, para vivir en un éxtasis espiritual. Y cuando vengan pruebas, nuestro edificio sucumbirá, porque nos hemos mal acostumbrado que la vida cristiana es pedir y recibir lo que pedimos para nosotros, no para dar. No podemos descuidar los otros dos elementos que hacen que la oración sea efectiva en el crecimiento cristiano. Y hermanos, estos son los tres elementos en este orden que debemos enfatizar si queremos crecer en Cristo y tener un revivimiento personal y colectivo cada día. Número uno, énfasis renovado en la palabra de Dios, en el estudio de la palabra de Dios. Número dos, énfasis renovado en la oración intercesora. Y número tres, énfasis renovado en la testificación. Y cuando los primeros dos elementos están presentes, tiempo con la palabra de Dios, tiempo en oración, casi automáticamente somos conducidos a testificar. Poniéndolo en otras palabras, recuerda estas tres cosas básicas en la vida cristiana. Tiempo con Jesús y su palabra, tiempo en oración y llevar un alma a Jesús. De eso se trata la vida cristiana. Descuida uno de esos elementos o enfatiza solamente uno y no llegarás muy lejos. Vendrá el desánimo y finalmente el abandono de la fe. Pero nunca he visto a alguien que se haya apartado de Dios y de la iglesia que esté pasando tiempo con Dios y su palabra, orando por otros y testificando. Por eso, en el estudio de hoy, nos centraremos en dos importantes pasajes bíblicos. El primero está en San Mateo 28, 16 al 20, en el que Jesús encomienda a sus discípulos y a nosotros la gran comisión. Y en este pasaje que relata las últimas palabras de Jesús, marca la culminación de todo el Evangelio. Es un texto importante que nos confronta con nuestra responsabilidad de compartir la esperanza en Jesucristo con todas las naciones. Y esta misión basada en la autoridad divina de Jesús tiene un alcance universal y garantiza la presencia de Dios con nosotros hasta el fin de los tiempos. Y el segundo

Segundo pasaje está en 1 Pedro capítulo 3, versículos 8 al 18, luego el 21 y el 22, porque allí el apóstol nos insta a trabajar en la formación de nuestro carácter personal, una obra interna para poder ser efectivos en la obra externa. Y también nos exhorta a trabajar en nuestras comunidades y aprender a amarnos unos a otros, preparándonos así espiritualmente para compartir las buenas nuevas del Evangelio con el mundo. Y este trabajo tiene como objetivo fomentar la unidad en las iglesias, así como fortalecer la resiliencia de sus miembros en tiempos de persecución. Y este trabajo también nos confronta con nuestra responsabilidad ante Jesucristo, quien murió por nosotros y nos salva mediante su resurrección y su intercesión en el santuario celestial. Bueno, en un momento más continuaremos.

Nuestro texto central está en Isaías capítulo 50, versículo 4, y dice así: Jehová el Señor me dio lengua de sabios para saber hablar palabras al cansado. Despertará mañana tras mañana, despertará mi oído para que oiga como los sabios. Era una mañana de sábado ajetreada para que el pastor se había levantado temprano a fin de prepararse para asistir a la escuela sabática y al sermón. Y también estaba dirigiendo una serie de evangelización por la tarde. Recogió las llaves, salió presuroso de la casa, se marchó a toda velocidad. Y mientras conducía, siempre ocurre, ¿verdad?, se sintió molesto ante la posibilidad de que el intenso tráfico le impidiera llegar a tiempo a la iglesia. ¿A dónde iba tanta gente un sábado por la mañana? Entonces un automóvil se le adelantó sorpresivamente y el pastor frenó bruscamente y levantó el puño en señal de enojo mientras vociferaba contra el imprudente conductor del otro vehículo. El pastor llegó finalmente a la iglesia y cuando se levantó para dirigir el repaso de la lección, sus ojos recorrieron la clase y se detuvieron en un rostro familiar. Era el conductor con el que se había enojado 20 minutos antes. Más tarde, cuando un miembro de la iglesia presentó al conductor como a un no adventista que estaba visitando unos parientes, el pastor se dio cuenta una vez más de que toda interacción, tanto con conocidos como con desconocidos, debe estar revestida de amor que fluye de una relación permanente con Dios. Uno nunca sabe cómo pueden sus acciones, especialmente si es un creyente, afectar a los demás. Bueno, leamos, amados, la gran comisión dada por Jesús a sus discípulos y para nosotros, por supuesto, Mateo 28, 18 al 20. Y Jesús se acercó y les habló diciendo, toda potestad, o sea, todo poder me es dada en el cielo y en la tierra. Por tanto, id y haced discípulos a todas las naciones, bautizándolos en el nombre del Padre, y del Hijo y del Espíritu Santo, enseñándoles que guarden todas las cosas que os he mandado. Y aquí yo estoy con vosotros todos los días, hasta el fin del mundo. Amén. Toma nota de los diferentes mensajes de Jesús cuando usa la palabra toda, todas, todo. Aquí están los cuatro absolutos de Jesús. Jesús nos ordenó compartir su mensaje con el mundo. Vayan y hagan discípulos. De paso, San Marcos dice, prediquen el Evangelio a todo el mundo. Lo comprime en una sola palabra, la predicación. Porque es la proclamación de las buenas nuevas. Y la misión de la Iglesia Adventista del séptimo día es hacer discípulos que hagan a su vez otros discípulos. Y de este modo todos estamos proclamando el Evangelio eterno y los mensajes de los tres ángeles a fin de preparar a nuestro mundo para el regreso de Jesús. Todo aquel que haya recibido una nueva vida en Cristo está llamado a dar testimonio. Sin embargo, muchos creyentes no están dispuestos a hacer esto por temor o porque tal vez no saben cómo hacerlo. Y piensan que la testificación consiste en predicar a viva voz en una concurrida calle o dar un complejo estudio bíblico y entonces sacuden la cabeza y dicen, oh no, eso no es para mí, soy introvertido, la sola idea me aterra. Sin embargo, el verdadero testimonio es simplemente el resultado de lo que Dios ha hecho y está haciendo en tu vida. Es compartir con otros lo que aprendes del Señor a medida que tu relación con Él se desarrolla. Dios es muy bondadoso y lo que ha hecho por nosotros es la mejor noticia que este mundo puede escuchar. No podemos ni debemos callar. Él te ha redimido, te ha llamado por tu nombre, eres suyo. ¿Puede haber una mejor noticia que

esa para compartir. A veces puede decir, bueno, es redundante, pero dilo igual, va a tocar el corazón de alguien. Y aunque los discípulos de la iglesia primitiva no eran cultos ni elocuentes, podemos aprender mucho de ellos. ¿Cómo daba testimonio la iglesia primitiva? ¿Y qué impacto tuvieron Pedro y Juan en quienes los escucharon testificar? Dice, pero recibiréis poder cuando haya venido sobre vosotros el Espíritu Santo y me seréis testigos en Jerusalén, en toda Judea, en Samaria y hasta lo último de la tierra. Entonces, viendo el denuedo de Pedro y de Juan, y sabiendo que eran hombres sin letras y del vulgo, se maravillaban y les reconocían que habían estado con Jesús. Pedro y Juan declararon, no podemos dejar de decir lo que hemos visto y oído. Habían estado con Jesús y sentían compelidos a compartir esa experiencia. Aunque la gente ya sabía el mensaje, era el pueblo de Israel, pero aún así lo repetían. Y la comunión con Jesús hizo la diferencia en su mensaje. El Espíritu Santo les dio la audacia y un poder convincente a sus palabras. Eso hizo la diferencia entonces, hará la diferencia hoy, la presencia del Espíritu Santo. ¿Te preguntaste alguna vez cómo pudo Jesús mantener su motivación para trabajar, sanar, consolar, predicar y enseñar a tantas personas día tras día? Se nos dice que al ver las multitudes sintió compasión de ellas, porque estaban desamparadas y dispersas como ovejas sin pastor. Fue el amor y la compasión de Jesús hacia la humanidad lo que impulsó su labor. De la misma manera, el amor a Dios en nosotros debería impulsarnos a sentir el deber de conducir a las almas hacia Él y a su verdad. ¿Contemplaste alguna vez los rostros de las personas en una multitud mientras pensabas en la eternidad y te preguntaste si conocían a Jesús? ¿Has sentido alguna vez la manifestación del amor de Dios en ti hacia un extraño o necesitado? El amor que Dios ha puesto en nuestro corazón nos motiva a sentir y asumir la responsabilidad de conducir almas a Él. Y Jeremías expresó esto cuando dijo, su palabra fue en mi corazón como un fuego ardiente, prendido en mis huesos. Traté de sufrirlo y no pude. Sin embargo, cuando compartimos a Dios con otros, no debemos tratar de forzarlos a aceptarlo a Él o a la verdad bíblica, porque la coerción es contraria al carácter de Dios. Él no obligó a Adán y Eva a alejarse del árbol del conocimiento del bien y del mal. No obligó a los antediluvianos a entrar en el arca para salvarse del diluvio. No obligó a los israelitas a permanecer fieles a su pacto con Él. Por el contrario, Jesús satisfizo la necesidad de las personas y luego las invitó a seguirlo. Jesús nunca obligó a nadie a ir en pos de Él o a aceptar la verdad que proclamaba. Tampoco lo hace ahora. Sin embargo, nunca nos abandona. Y cuando testificamos, nuestro enfoque siempre debe ser reflejar el amor de Jesús. ¿Sabes que Elena White comenta algo acerca de esto? Y dice, en el libro deseado a todas las gentes, que no forma parte de la misión de Cristo obligar a los hombres a recibirlo. Satanás y los hombres impulsados por su espíritu son quienes procuran violentar las conciencias. No puede haber una evidencia más concluyente de que poseemos el espíritu de Satanás que la disposición a dañar y destruir a quienes no aprecian nuestro trabajo u obran contrariamente a nuestras ideas. Así que la fuerza es opuesta, el amor, todo lo logra. Debemos ser un conducto al servicio de Dios. Porque, hermanos, vivimos en este mundo que odia la verdad. Pero eso no debe impedirnos compartirla de una manera reflexiva y amorosa. El Espíritu Santo va a obrar en esa persona que nos escucha. Y recuerda que nuestro testimonio personal es lo que a menudo tendrá la mayor influencia, sobre todo en las primeras etapas de la testificación. Así que la pregunta para cada uno de nosotros es, ¿con quién compartes a Jesús? ¿Con el cartero? ¿Con el empleado de una tienda? ¿Con alguien que ves a diario cuando paseas o en la escuela, etcétera? Dios llama a cada creyente a colaborar con Él en esta obra y promete darnos lengua de sabios para saber hablar palabra de aliento al cansado. También es deber del cristiano estar siempre preparado para dar razón de la fe y la esperanza que hay en Él. ¿Qué nos dice la palabra de Dios en cuanto a eso? Vamos a 1 Pedro 3, 8 al 15. Finalmente, sed todos de un mismo sentir, compasivos,

Ándoos fraternalmente misericordiosos, amigables, no devolviendo mal por mal, ni maldición por maldición, sino por el contrario, bendiciendo, sabiendo que fuisteis llamados para que heredaseis bendición. Porque el que quiera amar la vida y ver días buenos, refrene su lengua del mal y sus labios no hablen engaño. Apártense del mal y hagan el bien. Busquen la paz y síganla. Porque los ojos del Señor están sobre los justos y sus oídos atentos a sus oraciones, pero el rostro del Señor está en contra aquellos que hacen el mal. ¿Y quién es aquel que os podrá hacer daño si vosotros seguís el bien? Mas también si alguna cosa padecéis por causa de la justicia, bienaventurados sois. Por tanto, no os amedrentéis por temor de ellos, ni os conturbéis, sino santificad a Dios, el Señor, en vuestros corazones, y estad siempre preparados para presentar defensa con mansedumbre y reverencia ante todo el que os demande razón de la esperanza que hay en vosotros. Bueno, amados, esto es lo que dice el apóstol, es claro, ¿verdad? Testificar. Y aquí algunos consejos sencillos para tener en cuenta a la hora de compartir a Jesús con otras personas. Desarrolla una amistad con las personas. Tu calidez y amabilidad, ese interés en ellas, las ayudará a acercarse a Dios, si eres genuino, por supuesto. Algunos llaman a esto el evangelio de la amistad, o el evangelismo de la amistad. Ora para que el Espíritu Santo obre en esos corazones, en el corazón de estas personas. Y pide a Dios que cree oportunidades adecuadas para interactuar con ellas. Busca maneras naturales de hablar de tus propias experiencias de fe o de ofrecer una oración por esas personas. Pide a Dios que te dé audacia, pero también delicadeza en tu acercamiento. Y busca formas de poner en contacto a tu nuevo amigo con otras personas de tu iglesia para que pueda experimentar la aceptación de la comunidad eclesial, porque a veces es difícil conectarlo con la iglesia local, ¿verdad? Hace falta una familia, una persona, o dos, o tres. La persona se siente llamada a ser parte de esa familia. Ya sea un estudio bíblico, un grupo pequeño, es un buen paso. Ora acerca de las necesidades o preguntas específicas que pueda tener tu nuevo amigo y busca una oportunidad para mostrarle cómo la Biblia ofrece consuelo, ofrece consejo, orientación para nuestra vida. Al principio puedes limitarte a compartir una promesa bíblica o responder alguna pregunta, lo que abrirá la puerta a diálogos más profundos. Ora también para que eso ocurra, porque llegará un momento en el que querrás preguntar a tu amigo si le gustaría dar el siguiente paso, estudiar la Biblia y finalmente ser bautizado. No te precipites, pero tampoco te retrases. Ora al respecto, porque nuestras acciones deben revelar quiénes somos. La manera en que tratamos a los otros habla mucho. Y a medida que nuestro carácter es modelado a semejanza del carácter de Dios, o sea, eso es la santificación, viviremos para atraer a las personas a Él. En otras palabras, sé bondadoso, sigue el método de Jesús, atiende sus necesidades y luego cuéntales el resto de la historia. Muchos conocen por experiencia el dolor y la angustia de tener un hijo que se ha alejado del Señor a pesar del hogar sólido y espiritual en que creció. Efraín era el nombre dado a Israel, el reino del norte. La nación elegida por Dios se apartó del Señor. Veamos qué nos dice el libro de Oseas acerca de los pecados de Efraín. Efraín es dado a ídolos, déjalo. Mientras curaba yo a Israel, se descubrió la iniquidad de Efraín y las maldades de Samaria porque hicieron engaño. Todos ellos son adúlteros, son como horno encendido por el hornero que cesa de avivar el fuego después que está hecha la masa hasta que se haya leudado. Todos ellos arden como un horno y devoraron a sus jueces, cayeron todos sus reyes y no hay entre ellos quien a mí clame. Efraín se ha mezclado con los demás pueblos. Efraín fue torta no volteada. Y la soberbia de Israel testificará contra él en su cara. Y no se volvieron a Jehová su Dios, ni le buscaron con todo esto. Efraín fue como paloma incauta, sin entendimiento. ¡Ay de ellos! Porque se apartaron de mí. Destrucción vendrá sobre ellos, porque contra mí se rebelaron. Yo los redimí. Y ellos hablaron mentiras contra mí. Volvieron, pero no al Altísimo, fueron como arco engañoso.
Bueno, es la triste historia de Israel en esa etapa de apostasía. Pero además leemos que Raquel, la abuela de Efraín, lloró metafóricamente porque él había abandonado su relación con el Señor. Y el Señor responde a su tristeza con estas palabras. Dice, reprime tu voz de llanto y tus ojos de las lágrimas, porque recompensa hay para tu trabajo, dice el Señor, y volverán de la tierra del enemigo. Esperanza hay también para tu futuro, dice el Señor. Los hijos volverán a su propia tierra. O sea que en lugar de llorar por su hijo descarriado, se dice a Raquel que tenga esperanza. Amados, a través de estas historias aprendemos que siempre hay esperanza, como la hubo para Efraín y Gomer, porque Dios no se da por vencido. Aunque reprenda a su pueblo descarriado una y otra vez, su compasión nunca falla. Y su mensaje en este capítulo continúa. Porque es posible que sintamos gran dolor, frustración, desánimo, incluso hablemos negativamente de quienes se han alejado de Dios. Sin embargo, Dios nos recuerda aquí que no deja de acordarse de ellos, que son objeto de su más tierna compasión y anhelo. Desea fervientemente que vuelvan a Él y siente gran misericordia por ellos. Todos hemos tenido momentos de debilidad, vacilación, de infidelidad o tibieza en nuestra experiencia con Dios. Y la pregunta es, ¿cómo recuperaste una relación estable con Él? Zacarías 10 contiene algunos mensajes hermosos acerca de cómo Dios trajo a su pueblo nuevamente hacia Él. Vamos a leer detenidamente este capítulo y tomar nota de los mensajes principales. El saber cómo relacionarse e interactuar con un ser querido que se ha alejado del Señor, tal vez pueda ser un desafío, pero hay esperanza. Es bíblico. Lee este capítulo allí en Zacarías. Tal vez te preguntes cómo podrían haber sido diferentes las cosas, cómo interactuar con ellos ahora que tienen una visión diferente del mundo. Tal vez te sientes frustrado, impotente por las malas decisiones que tomaron. Bueno, estos pensamientos siempre influirán en la manera en que te relaciones con un ser querido, o con un vecino, con un familiar. Por eso es tan importante vivir y hablar desde tu propia experiencia con tu Salvador, porque el testimonio de tu vida y tus acciones, palabras y oraciones por tu cónyuge o por tu hijo que se ha alejado de Dios, puede cambiar radicalmente su vida y cambiar su futuro. Mira, las oraciones de Jesús por Pedro cambiaron el futuro de Pedro. Entrega a Dios cualquier tristeza, juicio o condena respecto de ellos y pida a Dios que reemplace sus sentimientos por el amor que Él puede dar. Porque Dios los ama más que tú y está más interesado que tú mismo en su salvación. Pídele que te cubra con su carácter para que puedas desarrollar una actitud amorosa e interesada en el bienestar de ellos. Me gusta cómo lo comenta la sierva del Señor aquí en el Ministerio de Curación. Dice así, ninguna otra influencia que pueda rodear al alma humana ejerce tanto poder sobre ella como la de una vida abnegada. El argumento más poderoso en favor del Evangelio es un cristiano amante y amable. Eso hace la diferencia, derrite hielo, ablanda corazones, porque el ejemplo de una vida coherente que dirige la atención de las personas hacia Cristo hará que quienes lo han rechazado vean en nosotros algo que solo puede provenir de Dios. Verán una paz que sobrepasa todo entendimiento, un amor que nunca nos abandonará y una esperanza que cree contra viento y marea. El amor de Dios por nosotros y nuestros seres queridos nunca vacila. Podemos compartir este amor que recibimos cada día con quienes nos rodean. Y yo quiero finalizar con varias citas de mi autora favorita, Elena de White, de Palabras de Vida del Gran Maestro y otros libros. Y dice así la primera, cualquiera que sea la profesión que se haga, nadie tiene amor puro para con Dios a menos que se tenga amor abnegado para con su hermano. Pero nunca podemos entrar en posesión de este espíritu tratando de amar a otros. Lo que se necesita es que esté el amor de Cristo en el corazón. Cuando el yo está sumergido en Cristo, el amor brota espontáneamente. Ahora del libro Evangelismo dice así, las personas que se ocupan más activamente en hacer con interés y fidelidad la obra que les corresponde en la tarea de ganar almas para Cristo son las
que más se desarrollan en espiritualidad y devoción.

Y me gusta esta otra. La fuerza para resistir el mal se obtiene mejor mediante el servicio agresivo. El deseo de todas las gentes. Con el fin de entrar en su gozo, el gozo de ver almas redimidas por su sacrificio, debemos participar en sus labores en favor de su redención. Y otra más, en el libro de la educación. Los que no aceptan el privilegio de la comunión con Cristo en el servicio rechazan la única educación que podría capacitarlos para participar con Él de la gloria. Amados, cuando el amor de Dios y su palabra viva y poderosa llena nuestra vida, nos sentimos compelidos a amarlo y compartirlo con quienes nos rodean. Y debemos orar y ser reflexivos y decididos a la hora de testificar, teniendo la certeza de que la palabra de Dios que sale de su boca no volverá a él vacía, sino que hará lo que él quiere y tendrá éxito en aquello para lo cual la envió. Que esto sea una realidad en nuestras vidas. Oremos. Padre Celestial, gracias que nos has dado la gran comisión. Pero no solamente eso, sino que nos has dado la gran promesa. Recibiréis poder cuando haya venido sobre vosotros el Espíritu Santo. Oh Padre, esto hizo la diferencia en el primer siglo y hará la diferencia en el siglo final. Queremos ser llenos de tu Espíritu Santo para contar a otros las maravillas que nos esperan, las maravillas de Jesús, lo que Él está haciendo hoy en el Santuario Celestial, su regreso, el futuro glorioso que nos espera. Que podamos sentir el gozo de la testificación y así crecer en espiritualidad. Gracias por escucharnos y atender nuestra súplica en el nombre de Jesús. Amén. Gracias por estar con nosotros una vez más en Lecciones de Vida. Ha llegado el momento de despedirnos y hasta el próximo programa, donde quiero animarte a invitar a otros a sintonizar este canal, ya que será el último de los temas de este trimestre, creciendo en nuestro conocimiento de Cristo. Transfórmate tú en canal de bendiciones. Dios te bendiga y recuerda, en este viaje de la vida, las cosas van a terminar de una forma maravillosa. Nos dice su palabra, porque la Biblia es nuestro guía, nuestro GPS, nuestro mapa, y Jesús es nuestro guía. Maranata, que Dios te bendiga.

0: Señor, otra vez haciendo lo mismo, Padre. Perdóname. Ayúdeme, pero es que usted sabe que a mí me gusta, Señor. Yo no tengo las fuerzas para dejarlo. Ayúdeme, Padre. No sé, Señor. No quiero ni puedo, Señor. Necesito de tu ayuda, Padre. No quiero hacerle daño a las personas. Señor, me siento muy agradecido contigo, Padre, porque me sacaste de ese mundo de las drogas donde estaba viviendo, Señor, porque me sacaste de ese mundo cruel, Padre, que no traía nada más que desgracia, Señor, tristeza, Señor, y vacíos. Muchas gracias porque un día tu brazo misericordioso me alcanzó, Señor. Muchas gracias porque escuchaste mi llanto, Señor, porque escuchaste mi oración de desespero, Padre. Yo ya no soy un esclavo de Satanás ni de la droga, Señor, sino que soy un instrumento tuyo al servicio de las demás personas, Padre. Te agradezco, Señor, en todo mi corazón. Y te pido, Señor, que me ayude, Señor, a servir a las demás personas con amor, Señor, que puedan ver reflejada en mí, Señor, tu amor, Señor, tu misericordia.
1: Se siente mucho la presencia de Dios allá y el ánimo de ayudarle a personas con diferentes clases de circunstancias negativas.
2: Es bonito reflejar el amor de Cristo haciendo las cosas buenas hacia el prójimo.

0: como Jesús lo hizo cuando estuvo aquí en la tierra.
1: Pero Dios nos ama, y Dios te ama a ti tal como eres, tal como vienes a este lugar. Jesús, yo quizás cansado, quizás destruido por las drogas, no sé, por los problemas de la vida, por las necesidades, pero el Señor te ama. Yo lo he podido experimentar en mi vida, y quiero demostrárselo.
2: No hay nada mejor que recibir esa gratitud por medio de esa sonrisa.

0: agradecida con todos los de la fundación. ¿Quién lo hace? Ni la familia hace eso con nosotros. Y yo vivo muy contenta acá, muy contenta. Aunque han hecho memoriales para sacar esto, pero como el que puede es Dios. Y Dios no permite que quiten la fundación de acá. Pero sin embargo, aquí estamos. Aquí Dios nos tiene todavía. Y darle gracias a la fundación, a ustedes, por todo lo que hacen por nosotros y por las otras personas.
1: Porque nos ha acogido a nuevos hermanos en su seno y somos sus nuevos hermanos. Y ustedes van a ser parte de mi familia.
2: Amén.
3: Que antes que abrieron Vía Sana, mi madre y yo pasábamos muchas necesidades de hambre. Y ahora que ustedes abren las puertas de Vía Sana, me siento feliz con usted y no sé cómo agradecerles toda la obra que hacen con la gente y con gente de la calle.
2: Ana Mabel Suárez.
4: Y Alfonso Arias.
5: Hace 6 meses llegaste a esta casa. El Señor me ha transformado mucho mi vida. He cambiado mis pensamientos, mi forma de ser, mi corazón está más limpio. He logrado muchos objetivos que en otro tiempo no los pude lograr. Aquí me he encontrado más con el Señor y también con los compañeros que estoy, que me han dado la fortaleza de seguir luchando aquí.
6: Conocí un proyecto que está realizándose en la ciudad de Ibarra, Ecuador, por medio de unos misioneros que Dios ha enviado allá a la ciudad. Y bueno, yo andaba en las calles y gracias a Dios conocí a estos siervos del Señor que me presentaron a Jesús y me hablaron de este ministerio que había aquí en la ciudad de Colombia, aquí en Fusa, y me ofrecieron venirme para acá.
7: De pronto llegaron unas hermanitas de una iglesia, la iglesia adventista del séptimo día, que trabajaban con un proyecto que se llamaba Isaías 58 Comedor. Me hablan de Isaías 58 Finca acá en Colombia, en Fusa, y la decisión no fue tomada a la ligera. Me dieron un tiempo para que yo lo piense, para que tome la decisión. Y me dijeron, bueno, ¿estás preparado? ¿Estás listo? Yo les dije, pues es para mi bien y yo ya cansado del mundo, porque son prácticamente 15 años de destrucción en la calle que yo viví. Ya quise descansar, ya no le he sentido al mundo, a la calle. Y es así como tomo la decisión, me vengo y conozco de este hermoso lugar, conozco de este pequeño paraíso que tiene Colombia para nosotros. Y lo más importante, acá conozco a Dios.
6: Es el ministerio que están rescatando a los habitantes de la calle, como lo han hecho conmigo, yo sé que, y con mi compañero Oscar, sé que están haciendo con muchos más habitantes de calle allá en Ecuador, en Ibarra, predicando el Evangelio y rescatando a personas que quizás para el mundo ya no valíamos, pero ellos nos dijeron que para Jesucristo nosotros somos un tesoro especial, que somos como la niña de sus ojos. Y gracias a Dios estamos en este lugar porque el Señor ha enviado a sus misioneros.

Bienvenidos al séptimo tema de este seminario que hemos titulado El Día del Arco Iris y el Fin de la Rebelión. Hoy con el tema El Centro de la Rebelión. Ocurre que el diablo es el gran usurpador de Dios. Él se hace pasar por Dios Sol y de esta manera comienza a engañar a los humanos. Apocalipsis capítulo 12, versículo 7.

dice que desafortunadamente el diablo engaña al mundo entero. Y es una cosa muy seria, pues él realmente desea obtener la adoración de las criaturas de Dios, que únicamente deben adorar al Dios creador de los cielos y de la tierra, aquel que nos hizo. Sucede que los seres humanos que siguen esta tendencia netamente anticristiana también buscan veneración para sí mismo. Ellos buscan el aplauso del mundo, la vanidad de este mundo, que la gente los venera, los adore, los dé aplausos y sentirse muy soberbios y arrogantes en esta actitud. Ocurre que un personaje muy importante en la palabra de Dios, para entender este gran conflicto en el cual estamos, era Nimrod. Nimrod era el primer poderoso en este mundo después del diluvio. Vean conmigo a Génesis capítulo 10, versículos 8 y 9, donde dice: Y Cus engendró a Nimrod, quien llegó a ser el primer poderoso en la tierra. Este fue vigoroso cazador delante del Señor. Por lo cual se dice, así como Nimrod, vigoroso cazador delante del Señor. Ahora, el problema es que este personaje, por si acaso un descendiente muy cercano de Noé y de Cam, que eran, Cam era su abuelo, Noé era su bisabuelo, que ambos sobrevivieron allá en el arca durante el diluvio. Su papá se llamaba Cus, que era el hijo de Cam, que había sobrevivido dentro del arca. Este personaje que conocía tan bien la historia y cómo Dios los había protegido en el cataclismo del diluvio, lamentablemente se apartó y comenzó a ser, como acabamos de ver en el versículo, el primer poderoso en la tierra. El problema es que al decir el versículo que él fue un vigoroso cazador delante del Señor, no es algo positivo, porque este delante del Señor se refiere a delante en el sentido de oponerse a Él, en el sentido de estar en contra de Él. Por eso, inclusive, la traducción de la Septuaginta, la versión griega del Antiguo Testamento, directamente lo traduce como que Él estaba en contra del Señor. Ahora, este es su primer reino que Él fundó. Según Génesis 10, versículos 10 al 12, fue en la tierra de Sinar. Vamos a leer el versículo, Génesis 10, 10 al 12. Fue el comienzo de su reino Babel. Nos hace ya recuerdo a la famosa impía Torre de Babel. Luego Erec, Acat y Calne en la tierra de Sinar. Y de esta tierra salió para Siria y edificó Ninive, Rehoboth, Cala. Aquí en esta ilustración pueden ver un poco en Mesopotamia, entre los ríos Tigris y Éufrates, donde aproximadamente estaban asentadas estas ciudades del primer reino en la tierra después del diluvio, que era Babilonia. La tierra de Sinar, también conocido como Caldea, conocido como más adelante Babilonia, allá en Mesopotamia. Les quiero leer una cita al respecto de Nimrod para entender qué tipo de personaje era este. El diccionario dice, por lo que se sabe de Nimrod, él no les temía ni a Dios ni al hombre. Reunió alrededor suyo una cuadrilla de aventureros y extendió sus conquistas desde Etiopía hasta la tierra de Sinar, donde fundó o fortificó su reinado babilónico. Y la cita continúa. Se supone que Nimrod comenzó la Torre de Babel y su nombre se conserva todavía en una vasta mole de ruinas que se halla en el sitio que ocupaba la antigua Babilonia. El imperio de Babilonia se llamó por largo tiempo la Tierra de Nimrod. ¡Qué impresionante! Nimrod, el gran rebelde, el vigoroso cazador delante del Señor, pero enfrentándose a él, en contra del Señor. ¡Qué tremendo! Ocurre que Nimrod, el diccionario nos explica que su mismo nombre significa rebelión o impiedad. Si vemos la raíz etimológica de rebelar, entonces vamos a darnos cuenta que son tres letras, M, R, D.
Lo mismo en el arameo, en el árabe y en el hebreo.

siempre la raíz de la palabra revelar es MRD. Lo que ocurrió fue que los hebreos añadieron antes de MRD una N y de esta manera salió el nombre de Nimrod. Es decir, su mismo nombre, su esencia es la rebelión. Entonces, lo que pasó fue que muchos que analizaron esta situación, inclusive en los escritos rabínicos, encontramos mucha evidencia acerca de este problema que era el problema fundamental de Nimrod. Leamos aquí del Talmud babilónico, donde decía, entonces, ¿por qué fue él llamado de Nimrod? Porque incitó todo el mundo a rebelarse contra su soberanía de Dios. Ese fue el problema básico de Nimrod. Él comenzó a hacer e incitar a todo el mundo a rebelarse contra Dios. Tal como el diablo había sido el original incitador a la rebelión allá en el cielo. ¿Recuerden cuando él comenzó su gran rebelión en el cielo? Ahora Nimrod, a una escala más pequeña aquí en la tierra, comenzó a repetir exactamente lo mismo y comenzó a provocar, a incitar a la gente a la rebelión. Aquí vemos nuevamente la profunda esencia misma del anticristo, que quiere ponerse en lugar de Dios, pero está totalmente en contra de Dios. Esto es muy serio. Sabemos que Jesucristo, Dios, nuestro Creador, es el único que merece y necesita y debe recibir nuestra adoración de nosotros que somos sus criaturas. Ahora, Babel en babilónico significa puerta al cielo o puerta de Dios. Muy interesante. En el hebreo, Babel significa confusión. Sabemos porque ahí Dios luego confundió el lenguaje de la tierra. Pero la principal confusión que Nimrod trajo sobre Babilonia y luego sobre la tierra entera fue la adoración a los astros, como veremos, y la adoración al sol. Nuevamente la esencia del anticristo, pues Jesús es la única puerta a través de la cual podemos nosotros llegar al cielo y al Padre. Pero Nimrod comenzó a abusar de este concepto y se apropió de este concepto e hizo creer a la gente que a través de su torre impía hay un acceso a Dios, al cielo. Bien, la historia nos cuenta y las antiguas leyendas que cuando Nimrod murió, supuestamente su alma, su espíritu se apoderó del sol y la gente en Babilonia comenzó a adorar al sol, al dios sol Nimrod. Y lo más tremendo fue que su esposa, nos cuenta la historia, Semiramis, dijo que había sido embarazada milagrosamente a través de los rayos del sol de Nimrod que habían caído sobre su vientre, había quedado milagrosamente embarazada. Y de esta manera les nació un hijo que lo llamaron Tammuz, y que fue adorado luego también como hijo del dios sol. De esta manera comenzó la adoración al sol y a los dioses solares en Babilonia. Ocurre que la raíz etimológica que vimos hace unos instantes de revelar, que viene de las letras MRD, tanto en arameo, árabe como en hebreo, fue utilizado también para describir a otro dios solar en Babilonia, que era Marduk, porque simplemente al final del MRD añadieron una K, Marduk, que llegó a ser también uno de los nombres con el cual fue conocido el dios sol en Babilonia. Él llegó a ser el dios patrón de Babilonia, el líder de los dioses, la cabeza del panteón babilónico, el dios sol de Babilonia. Y hay, por ejemplo, unos escritos que se titulan Los 50 nombres de Marduk, y en ellos el primero y principal de los 50 nombres es justamente este. Verdaderamente, Marduk es el hijo del sol, el más radiante de todos los dioses. ¡Qué impresionante! Hay una escultura donde se ve
a Hammurabi, que era uno de los reyes babilónicos, un legislador, recibir el código de leyes de parte del dios Sol Marduk.

0: Marduk de Babilonia. De esta manera, Marduk comenzó a recibir muchos atributos que solo le corresponden a Dios. Por ejemplo, él recibió el atributo de médico divino, o juez, portador de luz, señor de los dioses, resurrector de los muertos. Y si analizamos todos estos diferentes atributos que recibió Nimrod y a través del nombre Marduk en Babilonia, nos damos cuenta que todos han sido usurpados de Jesucristo. Pues Jesús es el verdadero médico divino según su palabra. Jesús es el juez. Jesús es el portador de luz. Él es el Señor de los señores. Jesús es el resurrector de los muertos. Todo eso nos enseña su palabra. Pero lamentablemente, Nimrod, Marduk, el dios Sol de Babilonia, comenzó a apoderarse de esos atributos del verdadero creador y comenzó a hacerse pasar por el dios Sol y la gente comenzó a adorarlo a él. Ocurre que el símbolo de Marduk, que es algo muy, muy interesante, que se descubrió ya en las antiguas ruinas de Babilonia, es una serpiente dragón que llamaron Mushushu. Aquí pueden ver en la ilustración a este dios solar la representación de Marduk, la serpiente dragón. Y si ustedes recuerdan Apocalipsis 12:9, nos dice que cuando el diablo fue lanzado fuera, el gran dragón, la serpiente antigua, que se llama Diablo y Satanás, el cual engaña al mundo entero y fue arrojado a la tierra y sus ángeles con él, él pues recibió exactamente los mismos nombres que la Biblia describe a Lucifer, al diablo, al ángel caído, dragón, serpiente antigua, igual los mismos símbolos que ahora utiliza aquí Marduk en Babilonia. ¿Por qué? Porque la antigua Babilonia era netamente satánica y también la moderna Babilonia del fin también es netamente satánica. Ellos mismos se revelan por sus símbolos que utilizan, pero aún así la humanidad entera no se da cuenta y cae en estos engaños. Ahora, Marduk en hebreo también es conocido como Merodach, lo pueden ver en Jeremías 50, versículo 2. Y hay aquí una cita del diccionario donde explica que Merodach, es decir, Marduk, era un ídolo de Babilonia identificado con Bel, la principal divinidad de ese reino en la última parte de su historia. Y con el tiempo, Bel llegó a ser utilizado especialmente para designar al dios babilónico Marduk y ningún otro dios. Así que aquí ya encontramos un tercer nombre para el dios Sol babilónico. El primero era Nimrod, luego vimos Marduk, ahora vemos que también es Bel. Y luego vamos a descubrir que hay uno más. Pero de todas maneras, lo que ocurre es que en Babilonia, cuando se comenzó a adorar al dios Sol y luego fue conocido Nimrod como Marduk, como Bel, se utilizó este nombre y se lo ingresó en diferentes importantes nombres de su imperio impío. Por ejemplo, recordemos a Belsasar. Belsasar. Entonces, recordemos la Torre de Babel, la torre que estaba dedicada a la adoración al sol. Era tremendo. Era el ídolo principal de Babilonia, el dios Sol. Y el cuarto nombre que tenemos que identificar para cerrar ese circuito y entender la magnitud del problema, la podemos leer aquí en el diccionario. Les voy a leer. Entre los fenicios, el mismo ídolo babilónico Bel era adorado bajo el nombre de Baal. El culto de Baal era muy antiguo y estaba muy propagado. Lo hallamos entre los moabitas, entre los egipcios y los cartagineses, en la Europa septentrional y en las islas británicas. Baal y Astarte son considerados por algunos escritores como representaciones del dios Sol. En ese sentido, lo tenemos ya el circuito completo: Nimrod, Marduk, Bel, Baal. Todos son diferentes nombres de la misma divinidad que está detrás, el dios Sol, y detrás del cual está el diablo que se hace pasar como la luz de este mundo, como el dios Sol. ¡Qué impresionante! Sucede que si nosotros analizamos esto, nos damos cuenta que cuando Dios hizo la confusión de las lenguas en la Torre de Babel, esos nombres originales del Dios Sol fueron yendo a las diferentes naciones, culturas y civilizaciones, y los diferentes nombres para la misma divinidad, el Dios Sol, que lo hace tan confuso, porque ya que son diferentes nombres, a veces uno es como una cortina de humo que uno no puede ver a través y darse cuenta que se trata siempre de la misma divinidad pagana, el Dios Sol, que engaña al mundo entero. Ahora quiero ver con ustedes que el centro de la rebelión babilónica es y siempre ha sido el Dios Sol. Recuerden, la raíz etimológica de rebelión es MRD. Los hebreos le añadieron una N antes para Nimrod y luego los babilónicos una K después para Marduk. Pero sucede que el diccionario define esta rebelión como levantamiento contra una autoridad o un gobierno, en especial cuando se realiza con el fin de derrocarlo y sustituirlo por otro. Ese fue siempre el fin de Lucifer a través de Babilonia y de su reinado impío, derrocar el gobierno de Dios, sustituirlo por otro, es decir, por su propio gobierno impío, donde se ha simplemente sustituido la adoración al Dios creador por la adoración al Dios Sol. Ese es el problema. Y por eso el centro de la rebelión es Bel, el Dios Sol de Babilonia. Por eso encontramos en la misma palabra de rebelión, Bel al centro, rebelión, rebelde, rebelde. El centro mismo de la rebelión, del levantamiento contra Dios y contra su gobierno, es y ha sido siempre la adoración al sol, al dios sol, a los dioses solares y finalmente también con su día del sol que se ha desglosado de ahí. Es importante entender que hay ciertos pasos en el rechazo del Dios creador de los cielos y de la tierra. Si el ser humano comienza a rechazar al Dios creador, automáticamente el siguiente paso será que rechazará las leyes del Dios creador. Y el siguiente paso será que rechazará el día del creador. Tal como hay un centro de la rebelión, que es la adoración al sol, hay un centro de la obediencia al Dios creador de los cielos y de la tierra, que es su santa ley, en medio de la cual está su santo sábado. ¡Qué impresionante! Recordemos que en el seminario ya hemos estudiado que hay diferentes jerarquías dentro de lo que es el pecado. Es decir, hay pecados peores que otros. Y vimos que la adoración al sol es la mayor abominación. Vimos que es el colmo de la idolatría. Vimos que es el gran pecado. Y ahora acabamos de ver que también la adoración al sol es el centro mismo de la rebelión. Y a continuación veremos que también es el antidía del anticristo. ¡Qué impresionante! Lo que ocurre fue que en el ciclo semanal tenemos el primer día y el séptimo día, que son los dos extremos. En el séptimo día Dios puso la simbología del arco iris, la triple bendición para la humanidad, santificación, reposo y descanso. Entonces, en el primer día de la semana, lamentablemente, es donde el enemigo puso su día de veneración del Dios Sol, porque el primer día de la semana fue por los babilónicos designado para adorar al Dios Sol y comenzaron a adorarlo como día del Sol, el primer día de la semana. El día más opuesto y más alejado posible del día del Creador llegó a ser el día del Sol. Se puso en lugar del verdadero, pero en contra. Y de esta manera la humanidad ha sido engañada a lo largo de las civilizaciones y de las diferentes naciones. Y eso es algo realmente muy triste. Pero al ponerse en el primer lugar, también está muy cerca del séptimo, porque al iniciar un nuevo ciclo semanal, después del séptimo viene directamente el primero. Así que aparenta estar a su lado, pero no lo es, porque dentro de un ciclo semanal está en la posición más opuesta posible.
1: El diablo en su soberbia

Ya, en su orgullo, en su vanidad, se apoderó de este minúsculo sistema solar, del astro que más brilla, que más gloria tiene, que es el Sol, el más importante dentro de nuestro pequeño sistema solar, para hacerse pasar por el Dios Sol y para que la humanidad lo venere a él y en su día. Cuando nos damos cuenta que realmente la vanidad de Lucifer, porque hay soles muchísimo más grandes en la galaxia y que la ciencia ya ha descubierto. Por ejemplo, el Sol Carinae, que tiene un diámetro de 400 veces más de nuestro Sol. O hay otro Sol conocido que se llama Betelgeuse, que tiene 1000 veces el diámetro de nuestro Sol. Qué pequeño es nuestro Sol en comparación a otros soles que Dios ha creado en el universo. Y el Sol más grande que se ha conocido, Canis Majoris, 2100 veces más grande que nuestro pequeño Sol. Pero el diablo en su vanidad, pues se apropió de aquello que podía para hacerse pasar por algo tan grande, cuando en realidad él no es nada. Él simplemente es un ángel caído que se rebeló contra su creador y que engañó finalmente a la tierra entera. El diablo tiene varios nombres en la Biblia. Diablo es uno de los más famosos, significa acusador, calumniador. Otro de sus nombres es Satanás o Satán, que significa adversario, enemigo. Luego hay el nombre de Lucifer o Lucero. Y Lucifer o Lucero significa ángel de luz, portador de luz. Recordemos que el diablo justamente de este nombre se ha apropiado para seguir engañando a la humanidad. En 2 Corintios 11, 14, dice justamente que el mismo Satanás se disfraza como ángel de luz. Antes él era un ángel de luz, era Lucifer, Lucero, pero ahora solo se disfraza ya como ángel de luz, porque él fue desterrado del cielo a la tierra. De esta manera, él proyecta su falsa luz al mundo a través de la adoración falsa del Dios Sol y con su día del Sol. Y Jesucristo, sabemos que él es la verdadera luz del mundo, según Juan 1:9. Y el diablo se hace pasar, supuestamente, por la verdadera, pero él es la falsa luz del mundo. Y de esta manera engaña, apropiándose de los conceptos de Dios, pero haciéndolos literal. Otros nombres del diablo son, y esos tres hay que destacar porque los tres incluyen al Dios Sol en su misma descripción, son Luzbel, Belzebub y Belial. Y si se han dado cuenta, en los tres la palabra Bel, el nombre Bel del antiguo dios babilónico del Sol, es parte de su nombre, Luzbel, Belzebub, Belial. Ocurre que el gran conflicto entre Dios, entre Cristo y Satanás, el diablo, se resume en esta lucha entre el Dios creador de los cielos y de la tierra y entre el Dios Sol que hizo pasar por la luz de este mundo. Por eso, este gran conflicto está resumido en 2 Corintios 6, 14 al 16, donde dice: no os unáis en yugo desigual con los incrédulos, porque ¿qué compañerismo tiene la luz, tiene la justicia con la injusticia? ¿Qué comunión la luz con las tinieblas? ¿Y qué concordia tiene Cristo con Belial? ¿O qué parte el creyente con el incrédulo? ¡Qué impresionante! Hay dos posiciones totalmente opuestas. ¿Qué tiene? ¿Qué comunión, qué concordia tiene Cristo con Belial? El Creador y el Dios Sol. El día del Creador, el Santo Sábado, el séptimo día de la semana, o el Dios Sol con su día del Sol en el primer día de la semana. Tan clara es la posición y la división de este problema. Cuanto más brilla la falsa luz, más intensa se vuelve su oscuridad espiritual. El diablo se apropió del astro que más brilla aquí, en este sistema solar, y con eso ha comenzado a enceguecer literalmente a nivel espiritual y religioso a las naciones de la tierra que se han enfocado directa o indirectamente en él. Y de esta manera ha engañado, ha enceguecido la humanidad entera con la falsa luz del falso Dios Sol, con su falso día, el día del Sol.

El sol, la adoración al sol, con todo su desglose, como el día del sol, es la mayor oscuridad espiritual que existe en el planeta Tierra. No hay mayor abominación, mayor idolatría o mayor intento del diablo de oponerse al Creador que con su día del sol en el primer lugar de la semana. Esto es una realidad que tenemos que entender, comprender, y nosotros como seres humanos tenemos que descubrir esta verdad y esta realidad para salir de este tremendo engaño espiritual. Es realmente una tragedia como en las civilizaciones, en las religiones diferentes de esta tierra, de este mundo, la gente comenzó directa o indirectamente, consciente o inconscientemente, a someterse al Dios Sol a través de la adoración y de la veneración y del descanso en el día del sol. La adoración directa al sol es pues lo que practica mucha gente, adora directamente al sol. Luego hay una adoración indirecta al sol a través de dioses solares o divinidades solares o estatuas que representan dioses solares. Y luego hay una adoración al sol aún más camuflada a través de la veneración y del descanso del día del sol, que lo hace aún mucho más engañoso porque no es tan fácil ya de identificar como parte del sistema babilónico de adoración al sol. Que Dios nos ayude a tomar la decisión correcta de posicionarnos con la espalda al sol, dando la espalda al sol y concentrándonos solamente en el Dios creador de los cielos y de la tierra para estar en la verdadera adoración, para que la verdadera luz del mundo brille en nuestras vidas. Te invito para que tú tomes esta decisión como yo también la he tomado. Les invito a que inclinemos el rostro para que hagamos una pequeña oración para terminar. Señor, te pedimos que tú nos puedas ayudar a tomar la decisión correcta. Tú eres el Dios creador de los cielos y de la tierra y nosotros queremos adorarte a ti y en verdad y en tu luz, según tus mandamientos y en tu día, Señor, y rechazar y dar la espalda al sol y a su día del sol. Te damos gracias en el nombre de Jesús. Amén. En el siguiente tema seguiremos analizando estos profundos aspectos acerca de este gran conflicto entre el bien y el mal en relación al Dios creador y a Dios sol. Que Dios les bendiga.

Estaba convencido de que existía un poder divino, pero ¿quién o qué era? Durante años, intenté con todas mis fuerzas leer la Biblia, pero había muchas partes que no tenían sentido para mí. Tenía más preguntas que respuestas, pero un día, todo eso cambió.

Me llamo Albert Jurgens, soy de Holanda y vengo de una familia de la iglesia reformada holandesa, así que de niño fui bautizado. Íbamos a la iglesia regularmente, aunque mis padres no eran religiosos. Mi padre no era realmente creyente. Pienso que iba a la iglesia por mi madre. Esa parte de la familia era muy religiosa. Recuerdo visitar a mi abuela y mientras jugaba en el jardín, la oía cantar himnos. Eso me causó una profunda impresión. Cuando tenía 5 años, mis padres me llevaron a la escuela dominical. Cantábamos canciones y nos contaban historias de la Biblia. Pero cuando me hice mayor, sobre los 12 años, esas historias me parecían cuentos de hadas. ¿Sabes? Tengo una mente inquisitiva, así que me preguntaba, ¿hay algo de verdad en la Biblia? En la escuela teníamos clase de religión 1 hora a la semana. Le preguntaba al profesor sobre los temas que me preocupaban. ¿Qué sentido tiene el Antiguo Testamento? ¿Por qué es tan complicada la Biblia? Pero nunca obtuve respuestas coherentes, y eso me empujó aún más a la duda. Mis padres dejaron de ir a la iglesia, solo lo hacían en Navidad. Perdieron el contacto con la iglesia, no sé exactamente por qué. Creo que no se sentían satisfechos espiritualmente. Los sermones eran muy generales y no abordaban temas bíblicos, como ¿a dónde vamos?, la vida después de la muerte o la resurrección. Hablaban del amor y la aceptación del otro, lo que estaba muy bien, pero no era suficiente. Cuando era adolescente, tenía unos 14 años, me fascinaba la ciencia, la astronomía, la física fundamental, la biología. Estaba asombrado por la complejidad que hay a nuestro alrededor, sobre cómo funcionan las leyes de la física a escala macro y microscópica. Miraba los cielos y a mi alrededor, y estaba asombrado por la elegancia y la belleza, por la simetría de la naturaleza, la maravilla de la vida. Allí estaban las plantas y los animales, y había humanos. ¿Y la conciencia humana? ¿De dónde viene? Comencé a reflexionar en profundidad sobre todas estas cosas asombrosas. El universo tuvo que ser diseñado, y yo quería saber más sobre el Creador. ¿Es una persona? ¿O es una fuerza que impregna la naturaleza, como enseñan las religiones orientales? Empecé a aprender sobre hinduismo. Sobre hinduismo y este tipo de cosas. Llegué a pensar que el hinduismo podía estar en el camino correcto. Pero cuando lo analicé más de cerca, me di cuenta de que era demasiado complejo. No había suficiente espacio para el amor. Tenía un buen amigo en la escuela que era cristiano. Debatíamos y él estaba convencido. Me dijo que la Biblia era muy especial. Yo no tenía mi propia Biblia, así que cogí la de mis padres y era una traducción al holandés antiguo. Empecé a leer regularmente la vieja Biblia de mis padres e hice todo lo que pude para tratar de entenderla. Pero había historias terribles en el Antiguo Testamento. Todas las leyes y los sacrificios, y me quedé atascado. No podía entender. Comparé la justicia del Antiguo Testamento con el amor y la misericordia del Nuevo Testamento que se muestra en los Evangelios. Y me preguntaba, ¿hay algo que conecte toda la Biblia? ¿El pensamiento es coherente? Me frustré cuando pensé en la inconsistencia de la Biblia. Comencé mis estudios.

estudios en la Universidad de Utrecht y me especialicé en quimiofísica. Cuando tenía unos 22 o 23 años, recuerdo que al terminar y aprobar mis exámenes del semestre de otoño, me sentí aliviado y esperé las vacaciones de Navidad. Pensé, ahora tengo tiempo de leer algo para mí. Empecé a buscar qué libro podía leer. Busqué en librerías de segunda mano y encontré un libro que se llamaba Así que la Biblia es verdad después de todo, escrito por Werner Keller. Es un libro sobre la Biblia y la arqueología. Muestra cuántos hechos de la Biblia han sido confirmados por la investigación histórica y la arqueología. Justo después de terminar de leerlo, mi padre me dijo, «Mira, aquí hay un folleto». Estaba en el buzón. Es una invitación a una conferencia sobre arqueología bíblica. El ciclo de conferencias se llamaba «Los hombres muertos no cuentan cuentos de hadas». Pensé que era una coincidencia interesante. El libro que acababa de leer sobre la Biblia y la arqueología había despertado mi interés, y ahora hay una serie de conferencias sobre el mismo tema. Aquel fue un invierno muy duro. Hacía un frío glacial y estaba todo muy resbaladizo. Era el típico clima en el que solo sales de casa si no tienes otra alternativa. Y después me di cuenta de que aquellos miembros de la iglesia habían salido a repartir esos folletos. Hoy pienso que fueron héroes al salir en aquel clima extremo. Mi padre dijo, vamos juntos a esta serie de conferencias sobre la Biblia. Empezamos a asistir y el material presentado en las conferencias complementaba exactamente lo que había estado leyendo. El orador terminó la serie centrándose en el Evangelio y en Jesucristo. Me gustó cómo lo conectaba. Me pareció muy interesante. Y a mi padre también. La serie terminó y fuimos invitados a asistir a seminarios bíblicos. Mi padre y yo continuamos asistiendo. Más tarde, mi madre quiso saber dónde íbamos, así que se unió a nosotros. Me sorprendió que mi padre fuera tan entusiasta, porque era el menos religioso de la familia. Posiblemente vio el efecto que la Biblia tenía en mí. Empezó a leer la Biblia y hablábamos de ella. Mi padre no era una persona que se abriera fácilmente. Después de 1946, fue cabo en la guerra de Indonesia. Fue una experiencia terrible para él. En 1950, regresó traumatizado, como tantos otros soldados. Un pasaje de la Biblia tuvo un profundo impacto en mí. Era el libro de Hebreos. Hablaba de los sacrificios y ceremonias en el santuario del Antiguo Testamento, que prefiguraban acontecimientos futuros en la historia de la Biblia. Encontré la llave que abrió mis ojos. Está en Hebreos 10, versículo 1. Te lo leeré. Dice, porque la ley es sombra de los bienes venideros. Así que los sacrificios de animales apuntaban a Jesús, que moriría en la cruz por los pecados del mundo. El sumo sacerdote en el santuario señalaba a Jesucristo, que actuaría como sumo sacerdote en el santuario celestial. Me quedé atónito. De repente todo tenía sentido para mí. Ahora entendía cómo encajar la Biblia. Llegué a la conclusión de que podía aceptar que toda ella era un regalo de Dios. Había estado buscando al Dios que lo había creado todo. Y ahora comprobaba que la Biblia era verdad. Si Dios se manifestaba a través de la Biblia, entonces yo quería llegar a conocer a este Dios y tener una relación con Él.
Así cambió la forma

la que estudiaba la Biblia. En lugar de acercarme de forma racional, pasé también a alimentar la relación que estaba empezando a tener con Dios. Entonces fui bautizado. Pero no lo hice solo. Mi padre también fue bautizado. Y mi madre. Y mi hermana también. Ella es 12 años menor que yo. Nos bautizaron a todos en familia. Ese día aún permanece en mi memoria como un día muy especial. Empecé a servir a Dios en todo lo que podía. En la iglesia me pidieron que diera estudios bíblicos y sermones. Recuerdo mi primer sermón. Estaba muy nervioso. Todavía predico. Serví como anciano en la iglesia local de Houda. Cuando miro atrás, veo que las cosas que Dios me pidió era para usar los talentos que Él me había dado. Después de terminar mis estudios, trabajé como químico físico, primero para Unilever, y más tarde en un instituto de investigación física aplicada a los alimentos. Mi trabajo se centraba principalmente en ayudar a la industria a producir alimentos más sanos, reduciendo las grasas y los azúcares. Conocí a una joven en la iglesia. Se llamaba Anita. Cuando me bauticé, uno de los pastores nos pidió que fuéramos directores de jóvenes. Anita era mucho más emocional que yo, porque yo soy muy racional. Al principio fue difícil trabajar juntos, pero pronto nos dimos cuenta de que nos complementábamos muy bien, excepcionalmente bien. Anita me enseñó a utilizar mis emociones cuando trabajaba con las personas, y ella aprendió de mí a reflexionar en la Biblia y extraer lecciones de ella. Formamos un muy buen equipo, y probablemente lo hayas adivinado. Seguimos siendo un buen equipo. Nos casamos en 1985 y tenemos tres hijos que ya son mayores. Compartimos una hermosa vida juntos, y puedo ver lo maravillosamente que Dios trabajó para unirnos a Anita y a mí. Mi historia no es especialmente llamativa. De todas formas, no soy ese tipo de persona. Lo que yo experimenté podría haberle pasado a cualquiera. Mirando el maravilloso universo y la naturaleza, sentí que debía haber un Dios que lo creó todo. Pero al principio no podía confiar en la Biblia. No obstante, Dios me dirigió como solo Él podía hacerlo. Dirigió mi mirada a aquello que, según mi entendimiento, no encajaba. Me ayudó a completar todas las piezas del puzzle para que, al encontrar la verdad, quedara satisfecho. Decidí seguir a Dios y nunca me he arrepentido de mi decisión. Mi viaje podría resumirse con las palabras de Jeremías 29, versículo 13, que dicen: "Y me buscaréis y me hallaréis, porque me buscaréis de todo vuestro corazón".

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1: Escuchen ustedes, pueblo de Judá. El Dios de Israel les habla. ¡Qué mal! ¡Qué mal encontraron sus padres en mí, que me han dado la espalda para seguir a este ídolo sin valor!
2: ¿A quién va a creer eso?
1: Pero los sacerdotes, ¿qué están haciendo? Nada, no se preguntan dónde está el Señor. Los pastores del pueblo se han hecho infieles al Señor.
3: Parece que lo que este hombre está diciendo...
1: Sean justos los unos con los otros. No exploten a los forasteros, a las viudas y a los huérfanos.
4: Es cierto, tiene
1: Cambien
4: razón.
1: Su no, vida.

0: ¡Mentira!
1: Mentiras.
0: ¿Saben ustedes que han derramado sangre inocente en su tierra? Se alejaron de mí, pero eso se hará dolor en ustedes. A mí me han abandonado a la corriente de agua para hacerse construir cisternas que están secas y que no dan agua. ¿Creen que esta casa que me pertenece es una cueva de ladrones? Si es así, así la trataré. Dice el Señor, vayan a Silo donde antes tenía mi templo y vean cómo lo he desbaratado, porque el pueblo de Israel hizo mucho daño. Haré justamente lo mismo con mi templo de aquí, en el que confían. Lo derribaré por tierra.
2: Ese hombre debe ser detenido. Le prohíbo que hable de ese modo. Lo que le suceda a Jerusalén solo es de mi incumbencia. Puede decir lo que quiera de Dios, pero no sabe nada de cómo gobierno. O qué políticas estoy siguiendo y no debería entrometerse en eso. ¿Cómo sobrevivir? ¿Cómo encontrar un medio entre los poderes que amenazan nuestras fronteras? Eso únicamente es deber del rey. En donde quiera que encuentren hablando a ese hombre, deténganlo.
3: Sí, señor. Mandaré a unos hombres para que lo busquen de inmediato.
2: Está dañando la confianza. Y destruyendo nuestra ley.
3: Sí, señor. Iremos a buscarlo.

0: Me ha sido prohibido hablar. Tuve que salir del templo. Yehudi, ese hipócrita, ¿sabes que tenía planes para encarcelarme? Dijo que estaba destruyendo la confianza del pueblo.
1: ¿Quería aprenderte?
0: ¡Sí, aprenderme! ¿Acaso soy un hombre peligroso? ¿Incito a los problemas? Por supuesto que regresaré.
1: ¡Amo!
0: ¿Pueden prohibirme que hable? ¿Puedes decirle a un lobo que no aúlle? ¿O pedirle a un ave que no vuele? Mañana regresaré.
1: No, no vayas, amo. No vayas, te encarcelarán. Nadie te oirá en prisión.
0: Pero debo hablar. No puedo callar la palabra de Dios. Es mi deber hacerlo, Baruch. Debo hacerlo.
1: Es muy peligroso. Te juro que así es.

0: Amo, te traje la cena.
1: No puedo quedarme callado. Trae un papiro.
0: Es el único.
1: Necesitamos más.
0: No tenemos más.
1: Quiero que escribas cada una de las palabras que el Señor me ha dicho. Y luego en el templo las leerás enfrente de todos.
0: Yo, me arrestarán.
1: No. Es a mí a quien buscan, no a ti. Tú eres mi mensajero. Mi pluma, mi voz. Yo soy el profeta. A ti no te hará nada. Ahora ve, ve. Por unos papiros y regresa rápido.

0: ¿Podemos comenzar?
1: Sí, maestro. Solo estoy afilando la pluma.
0: Qué absurdo. Otros anotan sus mensajes porque adoran a sus dioses. Pero nosotros los escribimos porque nuestro pueblo los desprecia.
1: Estoy listo, amo.
0: Esto dice el Señor.
1: Esto dice el Señor.
0: ¿No ven que están traicionándose a ustedes mismos? Roban, matan, cometen adulterio y le traen ofrendas a Baal.
1: Más lento, más lento. ¿No ven que están traicionándose a ustedes mismos?
0: Roban.
1: Roban.
0: Matan.
1: Matan.
0: Cometen adulterio y le traen ofrendas a Baal.
1: Y le traen ofrendas a Baal.
0: ¿Entonces toman mi lugar santo como una cueva de ladrones? Si es así, entonces yo también lo tomaré como tal.
1: ¿Entonces toman mi lugar santo como una cueva de ladrones? Sí, es así. Entonces yo también lo tomaré como tal. Entonces vayan a Silón, que está destruido. Ustedes no son mejores que ellos. Demando que recapaciten en mis palabras. Les he hablado, pero no me han escuchado.
2: Tienen mucha razón.
1: Los he llamado, pero no me han respondido. Por lo tanto, haré con este templo lo que hice con Silo. Lo haré pedazos y no los volveré a ver. Esto dice el Señor.
3: Esa me parece que con eso es más que suficiente las cosas.
4: Ha vuelto a predicar, a pesar de que el rey se lo prohibió.
5: ¿Jeremías?
6: ¿Qué está diciendo?
4: No, no, no Jeremías. Es uno de sus discípulos que trabaja para él, pero son sus palabras. Jeremías le dictó todo lo que está diciendo y ahora él lo lee en el atrio.
6: ¿Qué está leyendo?
4: Que estamos actuando mal, que el templo será destruido y que Dios nos rechazará.
7: Dice que va a haber un cataclismo, que Dios nos castigará, ya hemos oído todo
5: eso. Pero está claro que desobedeció la orden del rey.
8: Debemos avisarle al rey.
6: Tenemos que oírlo nosotros. Ve a traerlo de inmediato.
5: Micaías, si me acompañas, lo traeremos de inmediato.
6: Esto es un asunto delicado. Vamos.
1: Y habrá regocijo y felicidad en las calles de Jerusalén.
5: Camina, ¿qué? Irás con nosotros.
1: Yo no he hecho nada malo.
5: Vamos.
1: Pero, ¿por qué me llevan? Camina. ¿Qué sucede? ¿Por qué se lo llevan? Queremos oírlo.
5: ¿Cuál es tu nombre?
1: Baruch.
5: Baruch, Baruch. ¿Cuál Baruch?
1: El hijo de Nerías.
5: ¿El discípulo de Jeremías?
1: Sí, señor.
6: Déjame ver el rollo. Así que dices que el que te dictó esto fue Jeremías.
1: Sí, señor.
6: ¿Y luego te ordenó que vinieras a leerlo en público?
1: Sí, señor.
6: Entonces léelo.
1: ¿Todo?
6: Lo que estabas leyendo en el atrio.
1: Todo el regocijo y la alegría de Jerusalén realmente
6: quieren oírlo. Continúa, lee.
1: Has hecho mucho daño. Maldición al rey Joacim. Estás construyendo un palacio de injusticia.
4: ¡Esto es inaudito!
7: ¡Esto es traición!
8: Deben castigarlo.
6: Anda, sigue leyendo.
1: También tu padre siempre tuvo mucho que comer y beber, pero gobernó en justicia y equidad. Le dio justicia a los débiles y a los pobres, pero tú solo buscas tu propio provecho. Pero no piensas en nada más. Derramas sangre inocente y oprimes a tu pueblo.
5: ¡Suficiente!
6: Sí, es suficiente. Esto es el colmo. Llevémoslo directamente con el rey.
5: Sí, nadie te ayudará.
8: ¿En qué estás pensando? ¿Cómo puedes atacar así al rey?
1: Lo único que hice fue escribirlo y leerlo. Nada más.
5: Vayamos con el rey. Él tiene que saberlo. Tú quédate aquí.
7: Tú y Jeremías deben ocultarse.
5: Escúchame, dice el Señor. Te envié profetas, pero no los tomaste en serio. Si continúas con tu desobediencia, el templo será destruido. Las risas de la novia y el novio ya no volverán a ser oídas. Toda la tierra estará en ruinas. Todo aquel que sobreviva llorará y se lamentará.
6: ¡Alto!

0: Sigue leyendo. Adelante.
1: No puede hacer
2: ¿Cómo
1: eso.
2: Puede ser?
1: Está quemando las palabras de Dios.
3: ¿No pueden ver que están traicionándose a ustedes mismos? Roban, matan, cometen adulterio, le traen ofrendas falsas a Baal y siguen a dioses falsos y extranjeros. Si toman mi lugar santo como una cueva de ladrones, entonces yo también lo tomaré como tal, dice el Señor.

0: ¿Acaso tu padre no siempre tuvo suficiente para comer y beber? Pero él gobernó en justicia y equidad. Derramaste sangre inocente y oprimiste a tu pueblo con violencia.
1: Continúa, sigue leyendo.
0: Esto dice el Señor sobre el rey Joacim, hijo del rey Josías. No habrá más luto para él. Será enterrado como un asno. Será arrebatado y enterrado frente a la puerta de Jerusalén.
2: ¿Cómo puede quemar la palabra de Dios? Es de mala suerte.
3: Eso no está bien. Dios nos condenará. No puede hacer eso.
4: Y ninguno de los ministros se rasgó las vestiduras o se golpeó el pecho. Solo se quedaron ahí, parados, viendo que el rollo se quemaba.
5: Como si quisieran llamarse a juicio a ellos mismos. Pero la verdad no puede ser quemada.
4: Entonces el rey ordenó que nos encarcelaran.
5: Nadie nos encontrará aquí, Baruch. La mano de Dios está sobre nosotros.
4: Pero, ¿y si alguien nos traiciona? Toda la ciudad habla de nosotros.
5: Dejarán de hablar cuando venga el gran día. Llorarán y se lamentarán cuando Dios castigue al rey y a todos los que lo han seguido.
4: Pueden hablar, pueden gritar, pero no escucharán lo que el Señor les ha dicho.
5: Haremos que ellos oigan. Escribe. Te diré las palabras de Dios que estaban en el primer rollo. Y también más palabras. Tú escribirás cada una de ellas. Y cuando vayas al templo, las leerás en público. Una y otra vez, finalmente las oirán y las entenderán en sus corazones. Escuchen la palabra de Dios, ustedes, la casa de Jacob y la casa de Israel. El Señor te ha hablado. Así que abre tus oídos y deja a un lado tu arrogancia. Dale al Señor, tu Dios, el honor que se merece. Antes de que la oscuridad te circunde y tus pies tropiecen en medio de la noche. Y caigas como el ganado en un despeñadero. Buscas la luz, pero el Señor ha convertido la luz en tinieblas. Oh tierra, escucha la voz del Señor.

¿En qué sueñan las religiones modernas? Hay mucha gente que va a una iglesia o va a los centros de culto de distintas religiones en el mundo. ¿Cuáles son los sueños globales de muchas de esas religiones? Los mapas que se han preparado para representar la religión en los distintos continentes difieren a veces porque se interesan más que nada en la mayor representatividad y dejan de lado otras religiones también numerosas, pero que no son mayoría. Por primera vez estamos llegando a una época en donde el mundo parece querer unirse religiosamente. Esos son los sueños modernos de muchas religiones que están aunando los esfuerzos.

versos. Veamos cómo comenzó el primer imperio o el mundo después del diluvio según la historia bíblica. En Génesis el capítulo 11, versículos 1 y 4 dice que había entonces en toda la tierra un solo idioma y un lenguaje común. Prestemos atención a esta declaración, un lenguaje común, porque eso es lo que se está repitiendo hoy. Y dijeron, en aquella antigua época, cuando el mundo era joven todavía, hoy este mundo está bastante viejo y destartalado para muchos, pero dijeron ellos, edifiquemos una ciudad y una torre cuya cúspide llegue al cielo, una ciudad y una torre. Y hagámonos un nombre para no ser esparcidos por toda la tierra. Querían estar unidos. La ciudad representa a las autoridades civiles, al gobierno, diríamos hoy. La torre a las autoridades religiosas, el templo, los antiguos zigurats o las torres del mundo antiguo estaban ligadas a la religión. Y aquí, al buscar hacer una ciudad y una torre, estaban queriendo formar una unión de gobierno y religión que suplantase a Dios. Cuando era chico más bien, y leí la historia de Babel, me decía a mí mismo, qué tontos los hombres de Babel pretender hacer una torre que llegue hasta el cielo. Pero al comprender el lenguaje bíblico y encontrar el espíritu de Satanás, del príncipe angelical rebelde, de querer subir a lo alto y sentarse por encima de las nubes en el lugar de Dios, pude entender que ese era un lenguaje para representar un gobierno que quería establecerse en lugar o por encima de Dios con el propósito de suplantarlo. De manera que al proyectarnos hacia el fin del mundo estamos viendo ahora una aldea global, como se suele llamar, porque el mundo parece, mediante las comunicaciones, volverse más chico. Y están de esa forma estableciendo principios de unión que en el fondo reemplazarán el lugar de Dios. Y entonces bajó el Señor para observar la ciudad y la torre que los hombres estaban construyendo. Y se dijo, todos forman un solo pueblo y hablan un solo idioma, tienen un lenguaje común. Eso es solo el comienzo de sus obras. Y todo lo que se propongan lo podrán lograr. Algo equivalente está pasando hoy. La globalización es una experiencia nueva. La unión de todos los países y de las religiones y de todos los sectores de la sociedad es una empresa en la cual trabajan tecnócratas y que parece ser incapaz de volverse hacia atrás. Y Dios vio al principio, vio también que los hombres iban a proponerse lograr la unión y que lo iban a hacer. Será mejor, entonces dijo Dios, que bajemos a confundir su idioma para que ya no se entiendan entre ellos mismos. De esta manera el Señor los dispersó desde allí por toda la tierra. Y por lo tanto dejaron de construir la ciudad. A lo largo de toda la historia vemos que Dios fue impidiendo, obstruyendo los intentos de los hombres para unirse en grandes imperios universales. Pero aparecían otros imperios que se suplantaban, hasta que iba a llegar el fin del mundo con un imperio global en el cual estamos poco a poco entrando. Es común leer en los diarios actuales que vamos hacia un gobierno mundial, nos guste o no nos guste, y algunas personas mayores dicen, tal vez no lo veremos en nuestros días, pero es algo hacia lo cual se va. Sin embargo,

vamos muy rápido en esa dirección. Y el Señor los dispersó. Y el Apocalipsis dice que partirá la nueva Babilonia en tres partes en la séptima plaga y la destruirá. Por eso, dice el Génesis, a la ciudad se la llamó Babel. Confusión significa, Babilonia significa confusión. Porque fue allí donde el Señor confundió el idioma de toda la gente de la tierra y de donde los dispersó por todo el mundo. El diablo quería unir todos los pueblos en un imperio en rebelión contra Dios para suplantarlo, y lo vemos a Dios dispersando ese imperio del mal. Hasta que llegase el fin mismo y le entregase por un corto momento el gobierno a Satanás para que dé su fruto peor, más nefasto, de tal manera que todo el universo pudiera contemplar en su grado de mayor degradación el carácter y la naturaleza del reino del ángel rebelde. Estamos viviendo la época de la unión de las iglesias y las naciones. En esta lámina que ustedes pueden ver, hay una catedral católica cortada por el medio y un templo protestante evangélico cortado por el medio y pegado. La extraje de un libro titulado Evangelicals and Catholics Together, Evangélicos y Católicos Juntos. Y el énfasis que ponen en ese libro es en tantas cosas que tenemos, dicen, en común. Estábamos siendo enemigos y resulta que tenemos más cosas en común que las que nos separan. Bueno, eso era lo que habían buscado los hombres en la época de la Torre de Babel, unirse ya que tenían un lenguaje común, unirse en puntos comunes de acuerdo. ¿Qué religiones tienen una visión global? Comencemos viendo las religiones globalistas que tienen una perspectiva global. ¿Cuáles sueñan con la supremacía entre esas religiones? ¿Cuáles religiones tienen aspiraciones geopolíticas que quieren abarcar la tierra entera? Porque hay muchas religiones que son locales, regionales, pero hay otras que son más globales. En primer lugar, veamos las religiones cristianas tradicionales y estatales. ¿En qué sueñan? Comencemos con la Iglesia Católica Romana. Católico significa universal. Los adventistas somos también universales porque estamos en toda la tierra. Podríamos ser llamados católicos, pero no romanos porque nuestra sede no está en Roma. Nosotros tenemos una perspectiva mundial y creemos que nuestro cuartel general está en el cielo, en el mismo trono de Dios, en el templo celestial donde Cristo ministra por nosotros. Administrativamente, nuestro centro está en Washington, en lo que respecta, diríamos, a una sucursal del templo del cielo. Bueno, la Iglesia Católica Romana está centrada en Roma y quieren poner el mundo bajo el primado de Pedro. Este es uno de los problemas principales que tiene la Iglesia Católica para lograr la unión de las iglesias. Pensó unirse con los ortodoxos, que los ortodoxos pudieran unirse en la época del Papa Juan Pablo II, y entonces este Papa llegó a decirles que iba a poner en suspenso ese primado de Pedro con el propósito de ver, de lograr la unión. Pero, y una vez que se diese la unión, si la tenía en suspenso, no va a recoger de nuevo ese presunto primado de Pedro. Pretende ser vicario de Cristo, estar en lugar de Cristo. Y este es otro aspecto que traba las relaciones con otras iglesias. Al buscar la primacía papal, tienen problemas con los ortodoxos y especialmente con los anglicanos, ante quienes el Papa Juan Pablo II

intentó poner en suspenso la idea de la primacía papal. Malachi Martin fue un sacerdote jesuita, murió hace poco, que escribió un libro sobre los sueños de muchas religiones. Y en realidad, los católicos, según se puede leer en lo que él escribió, sueñan con construir una estructura política mundial bajo el primado de Pedro que Dios pueda bendecir. Sueñan de nuevo con una Europa confesional y de allí con la imposición legal de sus días festivos sobre el mundo entero y en particular con el día domingo. Por eso están trabajando tan arduamente en esa dirección. Lideran una liberación religiosa del poder estatal. Pretenden que debe haber una separación de iglesia y Estado, pero para que el Estado no les prohíba imponerse ante el mundo y establecer sus principios ante el mundo. En cambio, creen que la iglesia, la religión, tiene derecho de estar encima del Estado. Bueno, sería eso una vuelta a la Edad Media, aunque con otro lenguaje, aceptando cierto lenguaje democrático actual, en la práctica es lo mismo. Eso lo veremos más en detalle después. Piensan que solo reconociendo la primacía del Papa podrá el mundo lograr la paz. Pero si tuvo la primacía el papado romano por 1200 años y no logró la paz porque hubo permanentes guerras, ¿quién puede garantizar que ahora, si llegase a obtener esa primacía sobre el mundo, podría lograr que haya paz? Esa es una utopía. Jesús dijo, en el mundo tendréis aflicción, pero confiad, yo he vencido al mundo. Y nosotros tenemos que esperar la liberación que viene de arriba. Pasemos a considerar los sueños de la Iglesia ortodoxa. Los ortodoxos están en la zona oriental de Europa y estuvieron separados de la Iglesia occidental, romana más específicamente, por siglos debido a la obstrucción musulmana. Últimamente, a partir del Papa Juan Pablo II, han estado buscando la unión y el Papa Juan Pablo II decía, siendo que primero los musulmanes que cortaron la comunicación entre Roma y Constantinopla, y luego a través de los gobiernos seculares, más definidamente el comunismo, no podía restablecerse fácilmente ese contacto. Ahora creen que el camino está allanado para otra vez volverse a unir. Bueno, los ortodoxos quieren el mundo bajo el apostolado de Andrés, mientras que en la Iglesia Católica quieren el mundo bajo el primado de Pedro. Yo quiero decirles, mis queridos amigos, que yo no soy ni de Pedro ni de Andrés, ni de Cefas, ni de Apolos, ni Pablo, como dijo el apóstol Pablo. Cristo debe ser el centro de una iglesia, de la iglesia verdadera de Cristo. Y está muy bien reconocer la buena obra de los apóstoles porque ellos dieron el testimonio debido de Cristo, pero el querer poner a alguien encima de otros de esa manera, eso no está de acuerdo con la Biblia. Bueno, los ortodoxos no esperan establecer una primacía de Andrés. Ellos tienen el problema también de las pretensiones papales de querer poner a Pedro por encima de todos. En la interpretación católica, por supuesto, porque no creen que Pedro tuvo alguna vez una primacía como la que pretende la Iglesia de Roma. Especialmente en Rusia, ellos están logrando recuperarse del golpe que recibieron del comunismo soviético. Y es el cristianismo oriental. Ellos veneran iconos en lugar de estatuas, cuadros.
Es lo mismo.

Cuando uno va por Grecia, uno puede ver monumentos de vírgenes, pero en lugar de tener estatuas, tienen allí cuadros. Estuvieron más cerca del mundo de la presión musulmana que acusaba al cristianismo de idólatra. Y entonces pretendieron buscar un punto intermedio, pero es lo mismo. Constantinopla, la sede de la Iglesia Ortodoxa por muchos siglos, pasó a ser considerada la segunda Roma cuando cayó la Roma de los Césares en la misma ciudad de Roma. Y pretendieron que esa Roma reemplazó la primera y reemplazó la Roma de los papas. Moscú fue el otro centro a donde pudieron llegar los ortodoxos y terminaron considerando que esa era la tercera Roma, la final, que habría reemplazado las dos Romas anteriores, porque Constantinopla cayó en el año 1453 bajo los turcos otomanos, que eran musulmanes. Los lugares de misión ortodoxa tuvieron una pobre expansión misionera por inmigración mayormente en algunos lugares de África y del Asia. No tienen una organización central. El gran problema de ellos es que la historia no les fue favorable por los musulmanes y después por el comunismo que los decimó en gran manera. El comunismo pretendía ahogar las religiones y eso quisieron hacer con la religión ortodoxa también. Los protestantes, en el siglo XVI apareció Martín Lutero, ya venían los luceros de la Reforma, los que precedieron la Reforma protestante alemana y suiza. Y luego después en distintos lugares de Europa. Lutero, Calvino, Zwinglio, ellos aparecieron en el siglo XVI, pero hoy han perdido mucho de su poder original y tienen una misión mayormente social. No tienen una organización central, pero están buscando unirse en el Concilio Mundial de Iglesias, que ya ha logrado agrupar 348 iglesias. Este dato lo tuve hace un tiempo atrás. Es probable que hoy haya más iglesias que se hayan incorporado al Concilio Mundial de Iglesias que lideran los protestantes en especial. Y están en 120 países en ese Concilio Mundial de Iglesias. ¿Para qué está ese Concilio Mundial de Iglesias? Quieren imponer puntos de fe común a todas las iglesias. Quieren eliminar la pobreza y establecer un nuevo cielo y una nueva tierra. El clamor de los pobres, dicen, debe ser escuchado y obedecido por las naciones. Me da temor cuando los escucho hablar de esto, aunque no puedo negar que tienen las mejores intenciones. Porque ¿quién, según la Biblia, va a hacer nuevos cielos y nueva tierra? Dios. ¿Dónde more la justicia? Dios. ¿Cuándo? Después de destruir todo este sistema que los malos mayordomos que hay en la tierra han construido, sea políticos, religiosos, economistas, tecnócratas, todo lo que quieran llamar. Este no es el modelo de la justicia que Dios se propone hacer en los nuevos cielos y en la nueva tierra. Y se han vuelto geopolíticos, quieren intervenir en política, imponer sus criterios en las naciones. Pasemos a otro aspecto, angelistas o musulmanes. En los círculos católicos suelen llamar angelistas, especialmente a los musulmanes, porque tienen presuntamente el ángel Gabriel que habría inspirado a Mahoma para escribir el Corán. Esta religión, la musulmana, es la antítesis del sueño imperialista de las iglesias cristianas estatales que hemos visto, a saber,
la anglicana, la ortodoxa, la católica.

católica y la protestante. Fueron el mayor terror medieval para toda Europa porque el avance expansivo del islamismo era irrefrenable, parecía imposible de poderlos detener. Aún sueñan los musulmanes con poner al mundo bajo el Corán. El Corán es el libro sagrado de los musulmanes. Yo lo leí y lo analicé de una manera crítica desde la perspectiva bíblica. Y es notable el sueño que tienen. En el paraíso, piensan ellos, habrá doncellas hermosas. Podrán comer carnes de todo tipo y vino. En otras palabras, habrá, no sé, carnicería. Por lo menos habrá muerte en el paraíso. Eso está en contra de lo que dice la Biblia. Y en la tierra, sin embargo, pretenden que van a conquistar al mundo. Entre los más radicales quieren imponer el Corán sobre todo el mundo. La guerra santa está justificada hasta triunfar sobre el mundo. Sin embargo, esperan a que otros los ataquen para entonces sentirse libres de atacar. Voy a ilustrarlo de la siguiente manera. Cuando era chico tenía que caminar unas 20 cuadras en Buenos Aires para una escuela adventista y pasábamos por otra escuela, la número 5, en la avenida San Martín. Y había un chico mayor nuestro que nos mandaba a nosotros a provocar a otros chicos de esa otra escuela más grandes. Y cuando esos chicos nos querían pegar, aparecía el más grande que nos había enviado diciendo, les voy a enseñar a ustedes a abusarse de los menores. Pero él empezó, a mí no me vengan con cuentos. Hoy me río pensando en ese cuadro. Tuvieron que intervenir los padres para que se terminara esa farsa. Bueno, en el Corán también ellos pretenden que no atacan primero, pero provocan y van creando situaciones que después les hacen considerar que pueden lanzar todo el infierno contra el mundo infiel. Sura 8, versículo 40 dice, pelea contra ellos, palabras del Corán, hasta que las luchas lleguen a su fin y la religión sea toda de Dios. Otra sura, sura 24, versículo 54. Para los que no lo saben, el Corán está dividido en suras. Dios ha prometido a quienes creen que los llevará a suceder a otros en la tierra y establecerá para ellos esta religión y que después de sus temores les dará seguridad. De manera que en la tierra ellos esperan poder vencer al mundo entero e imponer el Corán. Y en el cielo parecería ser para hombres nomás, porque nos dice que las mujeres van a poder estar acostadas y acompañados por muchachos fuertes y robustos. No, son los hombres los que estarán acostados. Describen a jóvenes siempre hermosas, con labios gruesos, pechos abultados, morenas, para disfrutar de deleites carnales en el paraíso. Y aparentemente las viejas, disculpen la expresión, no podrán soñar demasiado en el cielo de esa naturaleza porque dicen que serán siempre jóvenes las otras. Ellos creen en la poligamia. Es Dios quien ha enviado a su apóstol con la guía, el Corán, dice el Corán 48, versículo 28, para que pueda exaltarla encima de toda religión, para que aunque otros la odien, pueda hacerla victoriosa sobre toda otra religión, el Corán capítulo 61, o sura 61, versículo 9. Aquí podemos ver que ellos esperan poder prevalecer, siendo que ellos creen que Dios
les quitó a los judíos la tierra de Palestina por ser infieles, se las dio, en la creencia de ellos, a los musulmanes. Y el que los judíos hayan podido volver en los tiempos modernos a ese lugar les hace fracasar esa profecía. Y como ellos tienen sus lugares sagrados en el mismo lugar, hay polémicas sumamente fuertes. Se lanzaron ellos a la conquista del mundo infiel, Europa, América, Asia y el resto de los países no musulmanes de África y otros continentes. Pero dejemos a un lado las religiones angelistas o musulmanes que tienen variaciones en las distintas creencias dependiendo si son más radicales o más liberales. Ahora pasemos a las religiones étnicas, chinos y japoneses. Confucianismo. Provienen de Confucio, no tiene nada que ver con confusión, sino que provienen de Confucio. Y en China estuvieron, pero fueron muy maltratados y perseguidos por el comunismo chino. El judaísmo. Siguen creciendo en el mundo, pero fueron muy exterminados por los nazis en Alemania. Hitler decía que por 100 años no iba a multiplicarse los judíos y ahora se han multiplicado muchísimo. A medida que se vuelven globalistas, estas religiones étnicas tienden a perder esa identidad étnica. Las religiones animistas y asiáticas universales, el budismo, un cuarto tipo de religión. Los principios del budismo, los principios de esas religiones paganas han sido reasumidas bajo la nueva era o en la nueva era. De manera que también se están reagrupando en los principios de la nueva era. El hinduismo y otras religiones como el animismo, el sintoísmo, etc. La nueva era pretende unir al mundo y hacen uso de todo recurso sobrenatural, todo poder sobrenatural. Tienen principios religiosos paganos que han podido entrar especialmente al mundo secular, pero también a muchas personas que comparten los principios de la nueva era con su religión presuntamente cristiana. Apariciones de ángeles entran dentro de esta perspectiva. No suelen identificarse con ninguna religión y pretenden un amor universal. Siendo que la Iglesia Católica venera a un buen número de ángeles con nombres que no están en la Biblia, por ejemplo, el ángel Rafael y otros nombres más que pude ver, se puede ver en las páginas de internet algunas páginas católicas advirtiendo a los católicos que no todos los ángeles que aparecen en internet son ángeles católicos, sino que son ángeles de la nueva era. No sé a qué viene discutir ese aspecto. Nosotros no tenemos que venerar a ningún ángel y nosotros tenemos que aprender a marchar por fe y no pretender estar mirando las cosas de invisible, a menos que Dios nos llame como profeta o se dé alguna circunstancia muy especial, pero normalmente Dios quiere que nosotros marchemos por fe creyendo en lo que dice la palabra de Dios y no buscando rasgar el mundo visible de lo invisible. Las religiones unidas, este organismo se estableció por primera vez ya hace un buen número de años, a comienzos del siglo XXI. Hay más de 2.500 religiones en Norteamérica. Muchas tienen símbolos, slogans que señalan alguna característica especial de esa religión. Y están buscando unir todas esas religiones porque creen que muchas de las guerras son de origen religioso y si logran unir las religiones, entonces van a poder lograr la paz.
mediante de la unión de las iglesias.

iglesias, mediante la unión de las iglesias y de las naciones, quieren ver si pueden hacer prevalecer la paz sobre la tierra. Podemos ver aquí algunos de los signos de las distintas religiones. La iglesia adventista tenía antes tres mensajes angélicos con tres trompetas, pero otros patentaron antes los tres ángeles y entonces recurrieron a este signo, a este eslogan que aparece en todas las iglesias adventistas en principio. El logotipo de las religiones unidas puede verse el planeta y alrededor los símbolos de las religiones principales. Las Naciones Unidas y las religiones unidas tienen los mismos objetivos. Quieren establecer la paz mundial. ¿No les parece que está bien? Por supuesto que sí. Y yo creo que los que trabajan para la unión de las iglesias y de las religiones tienen las mejores intenciones, pero hay un peligro y el peligro lo advierte la palabra de Dios porque el Apocalipsis en especial nos advierte que eso iba a ocurrir en el fin del mundo, pero los que allí entrasen iban a ser engañados por el diablo. El gran problema de las religiones unidas es que esperan imponer una religión única y están impregnados con principios paganos de la nueva era. El papado romano no mira con muy buenos ojos ese organismo de las religiones unidas que opera en conjunción con las Naciones Unidas. ¿Por qué? Porque quiere el pontificado romano liderar ese pontificado mismo, esa unión de las religiones. Un quinto tipo de religiones, nuevas religiones paralelas al cristianismo. Los testigos de Jehová niegan la divinidad de Cristo. Ellos esperan reinar sobre la tierra durante el milenio, después de la destrucción de este mundo. Años atrás leí de uno de los libros de ellos, que aparentemente ahora no están divulgando, que durante el milenio iban a estar resucitando a los amigos que habrían muerto. Así que por las dudas, era conveniente hacerse amigo de algún testigo de Jehová para que no se olvide, después lo resucite durante el milenio. Pero en la actualidad, según he estado consultando últimamente, muchos ni saben de eso y no sé si tienen todavía esos libros a disposición. Ellos quieren reinar sobre el mundo durante el milenio, piensan en el Salón del Reino que ellos reinarán sobre el mundo. Pero la Biblia dice que este mundo quedará como un abismo, Satanás será atado y los redimidos estarán en el cielo. Niegan que estén, que los santos o aquellos a quienes Dios redima los lleve al cielo. Los minimalistas, así llama los círculos católicos, así llaman a los evangélicos, bautistas, metodistas, pentecostales, etcétera. Porque aunque son cristianos, no es una religión paralela al cristianismo, no constituyen una mayoría en el mundo y por eso, en forma despectiva, suelen llamarlos minimalistas. Los evangélicos no tienen organización central, siguen dividiéndose y aspiran a convertir el mundo. Y como no suelen tener sueños geopolíticos, es decir, llegar a influir sobre los gobiernos para imponerse en el mundo, sino que esperan la venida del Señor para resolver los asuntos humanos, no les prestan tanta atención y consideran que no tienen experiencia en la política mundial. Sin embargo, han estado creciendo muchísimo los evangelios, especialmente en Latinoamérica, y al comenzar a ser casi mayoría en algunos de esos países, se unen en planes comunes con las iglesias estatales.
¿Por qué buscan la unión actualmente las iglesias evangélicas y protestantes también?

porque ninguna ha logrado aún llegar a toda la tierra. Preguntémonos, ¿lograrán unirse las religiones? ¿El Vaticano logrará unir al mundo política y religiosamente? En este libro de Malachi Martin, Las llaves de esta sangre, lo traduzco, lo tengo aquí en la lámina en inglés. La lucha por el dominio mundial entre el Papa Juan Pablo II, Miguel Gorbachev y las potencias capitalistas occidentales. Allí habla de los tres poderes que en sus días podrían llegar a dominar el mundo, pero la Unión Soviética, Gorbachev, ya pasó a la historia. Y el poder más grande en el mundo actualmente es los Estados Unidos. Eso no se puede discutir y por eso actúan en conjunción a menudo con Europa. No voy a entrar aquí a dar detalles que cambian a continuación el boicot económico que buscan hacer para frenar a Rusia. Lo hicieron al principio para hacer caer la Unión Soviética y después lo hicieron también para Putin. Y ese es el sistema que están usando las naciones líderes en el mundo para imponer sus criterios. Y dice este autor jesuita que quien lleva las de ganar es el Papa de Roma, porque nadie lo ve como un competidor debido a que puede esconder sus ambiciones políticas bajo el manto de la religión. Apocalipsis 18:2 dice que Babilonia, es decir, Roma, se haría nido de toda ave impura y detestable. El 23 de septiembre se anunció en el órgano informativo del Vaticano por Internet, CENIT, del año 2000, se anunció la convocación de 20 religiones principales, un buen número de ellas paganas, en la ciudad del Vaticano, una asamblea interreligiosa. Provinieron de 50 países esos representantes. En ese entonces, el Papa Juan Pablo II era el obispo de Roma y les dijo que este era un paso decisivo en la reconstrucción moral del mundo. Yo no conozco ningún pasaje de la Biblia, ningún evento histórico que invite a todas las religiones de la época de Israel, del mundo, para que se junten en Jerusalén, la capital de Dios, en el pueblo de Israel, y que trajeran todo acto, todo valor moral que pudieran juntar para reconstruir la moral del mundo. Por el contrario, lo que nosotros encontramos es que Dios mandó a Jonás, a Nínive, a decir que iba a ser destruida por los actos de corrupción y violencia que había en esa ciudad. Y siempre exhortó a las naciones, Dios, a que guardasen la ley, porque la revelación divina provenía de Jerusalén y del templo donde él estaba. El acercamiento católico-musulmán que hoy se ha visto especialmente con la actuación de Francisco buscando unir judíos y palestinos, ortodoxos, etc. Lo mismo Benedicto XVI. Pero preguntémonos, ¿los evangélicos y los católicos podrán unirse? ¿Deben unirse a toda costa? Estuvieron separados durante tantos siglos. ¿Para qué quieren unirse ahora? Billy Graham, el principal líder de los evangélicos, llegó a visitar al Papa Juan Pablo II y dijo que era la mayor representación moral del mundo. ¡Qué impresionante que dijeran eso los evangélicos! Años atrás no lo hubieran dicho. Los propósitos de la unión: quieren imponer la paz,
quieren establecer un orden económico.

único justo. Quieren establecer una justicia universal y quieren liberar al mundo espiritual y materialmente. En el siguiente tema yo voy a hablar de las contradicciones del ecumenismo moderno, analizando más en detalle esos intentos de unión de las religiones. Y cada vez más se acercan a Estados Unidos. Juan Pablo II admiraba a Estados Unidos porque era más religioso que Europa. Lo mismo los papas siguientes, que admiran y han hecho viajes. Todos los papas han hecho, en principio, últimamente, viajes a Estados Unidos. Y durante la Edad Media unieron la iglesia con el Estado y eso produjo intolerancia religiosa. Hubo dos movimientos de liberación de los siglos XVI al XX. La liberación protestante y la liberación secular. Se encarnó la liberación protestante en Estados Unidos levantando una constitución que se la ha considerado mundialmente como la constitución de mayor libertad religiosa, política, económica, etc. Se está deteriorando todo el sistema, ese sistema. Y la liberación secular se dio en la Revolución Francesa y se propagó a los países de Latinoamérica y a las distintas religiones, haciendo perder fuerza a las religiones. Pero ahora, el pontificado romano, a través del Papa Juan Pablo II en adelante, ha estado buscando acercarse a los protestantes para imponerse a los poderes seculares, buscando en el tercer milenio lograr liberarse del predominio de las autoridades seculares y quieren control económico y político. Buscan la unión de las iglesias para imponerse a los poderes seculares. El objetivo es imponer sus dogmas comunes que, tristemente, tengo que decirles, no están necesariamente de acuerdo con la palabra de Dios. Estaba en Venado Tuerto, al sur de Argentina, hace unos meses atrás, y en una entrevista pública que me hicieron en un canal de televisión, el periodista me preguntó qué pensaba acerca de la unión de las iglesias y le dije, yo creo que las personas que buscan la unión de las religiones buscan hacer lo mejor, pero no captan el trasfondo espiritual de engaño que hay detrás de todo eso. Es más, podríamos incluirnos en ese esfuerzo a condición de que el punto básico sean los 10 mandamientos, que se guarden los 10 mandamientos. Y me dijo él, pero todas las iglesias dicen lo mismo, que guardan los mandamientos. Y le respondí, no, no todas las iglesias. ¿Podría mencionarme una iglesia, siquiera, que guarde los mandamientos de Dios? Queridos amigos, no habrá unión ni paz estable a menos que Dios esté en el centro, la palabra de Dios esté en el centro. La actitud de estos movimientos ecuménicos es dejar todo lo que nos separa en nuestras convicciones de la Biblia y buscar hacer arreglos comunes. Así no parte la verdadera unión, la que tiene un cimiento estable. Me hizo acordar a lo que vi cuando era chico, habré tenido unos 9 años. Vi a una mujer de cierta edad que llamaba a los gatitos y les decía, miau, mamonche. Me acuerdo que no sé por qué los llamaban mamonche. Y entonces venían los gatitos pensando que les iba a dar cariño y comida y tenía un saco o bolsa y ¡pum! Agarraba uno y lo ponía adentro. Y otro y ¡pum! Adentro. Y cuando tenía 4 y 5, la bolsa cerrada, se quedó mirando a este niño que era yo y le dio tanta risa que casi no podía tener sujeta la bolsa. Y de repente sacudió la bolsa y adentro. Vengan mis gatitos preciosos, está diciendo el diablo.
Vamos a formar una gran Babilonia y una vez que estén adentro, ¿cómo?

se reirá el diablo. El llamado de Dios no es a unirse, sino a salir, lo veremos en un momento más. Las iglesias cristianas hoy quieren controlar la globalización y al lograr la mayoría se volverán excluyentes y el resultado será la intolerancia apocalíptica anunciada. Apocalipsis 12, 17 dice, entonces el dragón se llenó de ira al final y se fue a hacer guerra contra el resto de la descendencia de la mujer, de la iglesia. Los que guardan los mandamientos de Dios y tienen el testimonio de Jesús. Las iglesias han alterado los mandamientos de Dios. Parecieran buenos negociantes que piden siempre descuento. No, 10 no, 9 u 8. Como cuando me vi con un paraguayo una vez al cruzar el río Uruguay desde Salto a Concordia en Argentina. Él decía... Sí, yo sé, los adventistas guardan los mandamientos, yo guardo los mandamientos también. Y le pregunté, ¿guardan los mandamientos? Bueno, hay dos mandamientos que yo no guardo. ¿Y qué piensa usted con esos dos mandamientos que no guarda? Y yo pienso que Dios tendrá que perdonarme. Así no funciona la verdadera fe. Debemos aceptar a Cristo nuestro Salvador para limpiar nuestros pecados, para recibir el perdón de nuestros pecados. Pero eso debe llenarnos de la gracia y del poder de Dios para obedecer. La gran Babilonia se volvería madre de las rameras y las abominaciones o idolatrías de la tierra. Confusión, Babilonia, confusión religiosa. Solo un remanente se salvará. Dice Apocalipsis 14, 4 y 5, da las características. Estos son los que no se contaminaron con mujeres, pues son vírgenes. La madre ramera tiene hijas también, que hacen lo mismo, se corrompen uniéndose con los gobiernos de la tierra y aún con la idolatría. Estos son simbólicamente vírgenes porque están unidos solamente a Cristo. Son los que siguen al Cordero por donde quiera que va. Fueron comprados como los primeros frutos de la humanidad para Dios y el Cordero. No se encontró mentira en el juicio investigador previo a la recompensa de la cual nos habla la Biblia. No se encontró mentira alguna en su boca, pues son sin mancha. Mientras que muchos pretenderían amar a Dios y no guardar sus mandamientos, y serían mentirosos usando la definición del apóstol Juan en su primera epístola, el capítulo 2. Estos profesarían guardar los mandamientos de Dios, amar a Dios, y lo demostrarían guardando sus mandamientos. Los adventistas del séptimo día son un solo cuerpo. Tienen una organización central. Tienen una fe y la misma esperanza. Y tienen la misión ante el mundo de preparar un pueblo para la venida del Señor. Y tienen una representación mundial, están en todo el mundo, dividido en divisiones. Es decir, tienen uniones, divisiones le llaman, no es que estén separados, sino que están organizados así en los distintos continentes. Y la misión de ellos nace en Apocalipsis 14, 7. A toda nación, tribu, lengua y pueblo. Apocalipsis 18, 1 dice, la tierra se llenó de su gloria, de la gloria del último mensaje que sería dado al mundo y que está en ese lugar. ¿Qué dice Apocalipsis 18, 4? Luego oí otra voz del cielo que decía, vengan, juntémonos. Eso dice, no, salgan de ella, de esa gran Babilonia. El llamado es a salir y dice, salgan de ella, pueblo mío. ¿Tiene Dios pueblo suyo en la Iglesia Católica Romana? Sí. ¿Tiene Dios pueblo suyo en la Iglesia Bautista? Sí. ¿En la Metodista, en la Ortodoxa? Sí. En cada iglesia Dios tiene hijos suyos que lo honran conforme a la luz que ellos tienen, que han podido recibir. Pero escucharán el llamado final en esa gran Babilonia que se formará en los últimos días
escucharán.

0: llamado a salir de allí. ¿Para qué deberán salir? Para no ser cómplices de sus pecados. ¿Y qué pecados están saliendo hoy a la luz? Ni los alcance ninguna de sus plagas, pues sus pecados se han amontonado hasta el cielo y de sus injusticias se ha acordado Dios. Así que vemos que no se trata de un llamado a unirse, sino un llamado a separarse. Escribió Elena de Huay en el libro El conflicto de los siglos. Habrá hombres de fe y de oración que se sentirán impelidos a declarar con santo entusiasmo las palabras que Dios les inspire. Los pecados de Babilonia serán denunciados, los resultados funestos y espantosos de la imposición de las observancias de la Iglesia por la autoridad civil, las invasiones del espiritismo, los progresos secretos pero rápidos del poder papal, todo será desenmascarado. Estas solemnes amonestaciones conmoverán al pueblo. Miles y miles de personas que nunca habrán oído palabras semejantes las escucharán. Admirados y confundidos oirán el testimonio de que Babilonia es la iglesia que cayó por sus errores y sus pecados porque rechazó la verdad que le fue enviada del cielo. Conflicto de los siglos, páginas 664 y 665. El último mensaje de amonestación al mundo está en Apocalipsis 14, 6 al 12. Lo consideraremos en detalle en la última sección, en el último mensaje de esta serie sobre hacia dónde apunta la globalización moderna. Solo un resto se salvará, nos dice allí. Guardan los mandamientos de Dios y tienen la fe de Jesús. Y cualquiera, no importa qué religión tenga, qué raza, qué origen, puede salvarse si quiere formar parte de ese resto que se propone guardar los mandamientos de Dios y tener la fe de Jesús. Querido amigo, ¿qué estás viendo este mensaje? Yo quiero decirte que en esa conformación de las grandes religiones modernas estamos viendo el cumplimiento final de las profecías que van a llevar al mundo a la crisis final. Y aunque tengan las mejores intenciones, sabemos que terminará en el fracaso, porque no se puede unir realmente con ligamentos estables un mundo que se niega a guardar la ley de Dios. La verdadera liberación provendrá de arriba, no la establecerán los seres humanos. Cuando escucho al Concilio Mundial de las Iglesias diciendo que el clamor de los pobres llegó hasta ellos, tiemblo también porque es Dios quien escuchó el clamor de su pueblo que sufría cautivo en Egipto. Y debemos confiar en la obra de Dios. Es cierto, podemos y debemos hacer mucho en favor de los pobres y de los marginados de la tierra, pero recordemos que la liberación, la justicia del nuevo mundo será establecida por Dios cuando Él destruya todo este sistema humano y establezca su reino para siempre, donde morará la justicia, la paz, la alegría, la felicidad eternamente. Jesús viene pronto, prepárate. Te invito a inclinar el rostro para una palabra de oración. Padre y Dios Santo, que estás en los cielos, gracias Señor porque en medio de esta gran confusión nosotros tenemos tu palabra. Y Señor, ha sido tan criticada tu palabra en el mundo, el diablo ha tratado de hacer perder la fe en ella. Te pedimos que nos ilumines para comprender tu verdad, que puede ser encontrada, para deleitarnos en esas verdades preciosas y para saber que pronto tú acabarás con toda farsa humana, con todo intento humano de suplantarte a ti, a tu gobierno y a tu ley. Y Señor, ayuda que para que las gentes, las personas sinceras puedan ver la luz y unirse con tu pueblo para guardar tus mandamientos y la fe de Jesús. En el nombre de Jesús te lo pedimos y agradecemos. Amén.
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Aunque ande en valle de sombra de muerte, no temeré mal alguno, porque tú estarás conmigo. Tu vara y tu cayado me infundirán aliento. Este versículo es uno de los salmos más amados. Siempre ha servido de consuelo a los que encaran una muerte inminente. Soldados mortalmente heridos, sufrientes de una enfermedad incurable, condenados a muerte. Pero la promesa de este versículo no se limita a los que claramente tienen sus días contados. Es una promesa para cada ser humano, porque gústenos o no, todos somos viajeros en el camino hacia ese país no descubierto, de cuyos confines nadie regresa. Estoy citando a Hamlet, ¿verdad? De William Shakespeare. El versículo de hoy habla del valle sombrío de la muerte. La sombra es el resultado de una luz que cae sobre un objeto, ¿verdad? Por eso, para el cristiano, la sombra en el valle de la muerte es en realidad una evidencia de que Jesús, la luz del mundo, no está lejos. Cuán precioso es entonces el pensamiento de que aunque no veamos a nuestro Salvador con nuestros ojos, Él siempre está cerca de nosotros. Esto significa que aunque a veces sintamos que estamos solos, mientras marchamos penosamente por el camino de la vida, no lo estamos en realidad. El que prometió "no te dejaré ni te desampararé" no está lejos de ninguno de nosotros. El sentimiento de soledad no está limitado a ti y a mí. La mayoría de las personas lo experimentan en una u otra ocasión. Todos lo experimentamos. El mismo Jesús lo experimentó. Él se sintió abandonado en el jardín de Getsemaní cuando todos los discípulos lo dejaron y huyeron. Él se sintió aún más abandonado en la cruz cuando estaba rodeado de tinieblas, hasta creer que su padre lo había abandonado. Pero Dios no lo había abandonado. Tampoco Jesús nos abandonará a nosotros. Simplemente porque las nubes bloquean la luz del sol, no quiere decir que el sol no está brillando detrás de las nubes. De igual modo, aunque a veces el sol de justicia esté oscurecido por las nubes de los problemas, recuerda que detrás de las nubes el sol brilla. Y nunca olvides que la misma sombra que parece tan ominosa es en realidad una prueba de que la luz del mundo está cerca. Dios te bendiga y recuerda, en el viaje de la vida, las cosas han de terminar bien si tienes a la Biblia como tu GPS y a Jesús como tu guía, porque esa es una mejor manera de vivir.

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queridos niños, bienvenido a su espacio preferido de historia para los niños. Te saluda la tía Cintia. Hoy te traigo una linda historia, una historia impresionante de nuestro Señor Jesucristo. Y la referencia bíblica la puedes encontrar en Juan 11, del 1 al 44. Por eso te invito a que pongas atención y me acompañes. El título de la historia de hoy es La enfermedad de Lázaro. ¿Saben, queridos niños? Jesús tenía muchos amigos y Lázaro era un buen amigo de Jesús. Y Lázaro también tenía dos hermanas, una llamada María y otra llamada Marta. Jesús amaba mucho a su amigo Lázaro. Pero, ¿saben qué sucedió? Lastimosamente, Lázaro enfermó. Se puso muy, muy mal, tan mal que cayó en cama. Entonces, Marta pensó en Jesús y dijo, si Jesús estuviera aquí, Jesús pudiera sanar a Lázaro. Y tuvo una idea, hacer llegar un mensaje a Jesús de que su amigo Lázaro estaba muy enfermo. Entonces un mensajero llegó a la casa y luego llevó este mensaje a Jesús. Cuando Jesús recibió el mensaje de que Lázaro estaba muy enfermo, Jesús dijo lo siguiente: esta enfermedad no es para muerte. Y entonces, aquel mensajero retornó nuevamente.

Marta y a María. Y estando ellas allí, vieron que Lázaro enfermaba aún más. La enfermedad se le iba agravando y Marta y María tenían que cuidar mucho más, me imagino, de Lázaro. Quizás ponerle algunos pañitos, quizás una medicina natural. Y entonces Lázaro estaba muy enfermo y aún Jesús no venía. Y Jesús estuvo 2 días en aquel lugar y no fue a la casa de Lázaro. Y Lázaro agravó aún más y lamentablemente murió. Entonces fue una gran tristeza para sus hermanas, para María y para Marta. Y fue así como sus amigos fueron a acomodar el cuerpo de Lázaro y juntos caminaron muy tristes para llevar a Lázaro al sepulcro. Me imagino que fue algo muy duro y algo muy triste para sus hermanas de Lázaro, para Marta y María, quienes lo querían muchísimo. Entonces, llegaron hasta aquel sepulcro, donde era una gran cueva, e introducieron allí el cuerpo de Lázaro. Y luego cerraron aquel sepulcro con una roca o piedra grande. Y tristemente retornaron nuevamente a casa. ¿Saben? Cuando estuvieron en casa, muchos de sus amigos de Lázaro fueron allí para acompañarlas y para consolar a las hermanas de Lázaro. Y luego el mensajero fue enviado hacia Jesús a decir que Lázaro había muerto. Eso fue lo que el mensajero le dijo a Jesús, de que Lázaro había muerto. Entonces Jesús le dijo: Lázaro duerme. Mas los discípulos no entendieron y pensaron de que Jesús les estaba hablando del descanso. Pero no era así. Jesús le estaba hablando de la muerte. Entonces les fue más claro y les dijo: no, Lázaro está muerto. Y sus discípulos, me imagino que se quedaron todos consternados. Entonces Jesús decidió volver nuevamente a la casa de Lázaro. Fue a la casa de Lázaro y, ¿saben?, estuvo con sus discípulos. Y cuando estuvo muy cerca de la casa de Lázaro, entonces recibió el mensaje de que Lázaro había muerto. Entonces, el mensajero fue a llamar a sus hermanas. En esto viene Marta. Y cuando Marta se aproxima, ve a Jesús y muy triste le dice: Jesús, si tú hubieras estado aquí, mi hermano no habría muerto. Mas Jesús le dice: Lázaro resucitará. Y Marta responde: sí, Jesús, yo sé que él resucitará. Pero será en los días próximos. Mas Jesús le dice: yo soy la vida y la resurrección. ¿Creéis en mí? Mas Marta respondió: sí, creo. Entonces Marta volvió nuevamente a la casa y despacio habló a María diciéndole que Jesús estaba allí. Y fue así que María se levantó tan pronto como pudo y muy llorosa ella salió a recibir a Jesús. Entonces Jesús, al verla, al ver a María, se consternó.

¿Y saben qué? Jesús estuvo tan consternado y tan triste que Jesús lloró. Entonces vieron así los amigos de Lázaro cuánta bondad tenía Jesús y cuánto lo amaba. Pero saben, habían unos fariseos allí cerca que estaban en la multitud y dijeron: ¡Ah! ¿Este acaso que sanó al ciego? ¿Qué? ¿Acaso no pudo sanar a Lázaro de la enfermedad que tenía? Eso dijeron los fariseos con mucha malicia. Mas Jesús continuó y le preguntó a María: ¿Dónde lo pusiste? Mas María respondió: Acompáñame. Y fueron juntos hasta el sepulcro. Cuando llegaron al sepulcro, Jesús dio la orden de que quitaran la piedra. En ese momento, Marta les dice: Jesús, Jesús, pero espera, ya hace 4 días que Lázaro está allí dentro, mi hermano. Puede ser que ya llega. Mas Jesús le preguntó: ¿Acaso no creéis en la gloria de Dios? Y acercándose Jesús al sepulcro, después que retiraron la piedra, oró así y dijo: Padre, tú siempre me has ayudado. Y ahora, Padre, por todas estas personas que están aquí, para que crean que tú me has enviado, para que crean en ti, Padre amado, que sea glorificado. Entonces, Jesús clamó con gran voz y dijo: Lázaro, ven fuera. Y saben, Lázaro se levantó. Aquel cuerpo que no tenía vida, aquel cuerpo que ya había estado 4 días en el sepulcro, se levantó y estaban sus manos y sus pies atados y vendados. Entonces, toda la multitud se quedó totalmente sorprendida de ver aquello, queridos niños. ¡Qué milagro, ¿verdad? ¿Saben? Jesús nos enseña muchas y lindas cosas, pero lo más importante, que Jesús dio un ejemplo de la resurrección y nos enseñó acerca de su segunda venida, donde los muertos en Cristo resucitarán primero. El versículo de hoy lo tenemos con nuestro amiguito en Salmos 33:20. Así es, mis queridos amiguitos. Nuestra esperanza está en nuestro Señor Jesucristo. Y todos debemos de confiar en la segunda venida y en la resurrección también de los que murieron en Cristo Jesús. Me alegra, queridos niños, que hayan podido escuchar y aprender mucho más del amor de Jesús y de la esperanza en el Salvador. Que Dios te bendiga y será para una próxima oportunidad.

amiguitos y amiguitas, hoy vamos a hacer pinchos salados. Como ven, acá tenemos estos ingredientes. Lo primero que vamos a hacer es agarrar un pincho. Le vamos a dar uno Manuel, uno Calepsi, un Alito y uno para mí. Los vegetales son muy buenos para la salud, para que no estés fuerte y no estés así débil ni nada. Porque si no, no vas a poder hacer ninguna receta. Ok, van a hacer lo que yo voy a hacer, ¿ok? Ok, vamos a agarrar un pimentón, ¿sí? Pónganlo así, miren. ¿A ustedes les gusta el pimentón? ¿Y a ti? ¿Te gusta el pimentón? Ya. Ahora vamos a ponerle, ¿ya le han puesto, no ve? Ya. Vamos a poner lechuga. Ay, qué rica es la lechuga. Me encanta la lechuga. ¿Llevas Manuelito? Manuelito, ¿te gusta la lechuga? Ya, qué rica es así, ¿no? Ahora le vamos a poner tomate cherry. Ahora le vamos a poner tofu. Qué rico es el tofu, ¿no? Pónganle su tofu. Ahora le vamos a poner aceituna. Qué rica es la aceituna. Es saludable igual. Y el tofu igual. ¿Te ayuda, Manuelito? ¿Te ayuda? Ahora le vamos a poner esta mayonesa. Miren, van a agarrar su brocheta y van a ponerle la mayonesa. Esta mayonesa es de soya. Ponle su mayonesa para que sepa más rico, ¿sí? ¿Bien? Ahora, ¿quieres que te sirva yo o quieres ponerte tú? Ya. Ponte tú, después se lo vas a dar a Manuel, ¿ok? Es muy rica la mayonesa de soya. Igual es saludable. Ahora, Manuelito, tú te vas a poner la mayonesa.

0: Ahora sí vamos a degustar cómo es esto, ¿ok? A ver, comamos.
1: ¡Qué rico! Sabe rico, ¿no ve?

0: niños, vengan. 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Serie La Vida de Jesús. Historia de hoy. La infancia de Jesús. Mientras estaban viviendo Jesús y su familia en Egipto, un día un ángel le dijo a José:
1: levántate, toma al niño y a su madre, y vete a tierra de Israel, porque han muerto los que procuraban la muerte del niño.
0: Entonces José se levantó, tomó al niño y a su madre y regresaron a Israel. Pero oyendo que Arquelao reinaba en Judea en lugar de Herodes su padre, tuvo temor de ir allá. Y avisado por revelación en sueños, decidieron vivir en Nazaret, un pueblito tranquilo en Galilea. Este lugar era perfecto para que Jesús creciera feliz y seguro, lejos de peligros. En Nazaret había personas de muchos lugares diferentes y todos vivían en paz. Jesús era un niño muy especial que aprendía rápido y siempre estaba sonriente. Su mamá, María, era su maestra y sentado sobre sus rodillas, Jesús aprendió las escrituras. A Jesús le gustaba mucho salir a explorar. Observaba los árboles, escuchaba a los pajaritos cantar y miraba cómo las abejas trabajaban en las flores. Cada cosa que veía le enseñaba algo nuevo. No necesitaba la instrucción que ofrecían las escuelas de los rabinos, porque Dios era su instructor. Al estudiar la vida de las plantas y de los animales, veía lecciones con las cuales enseñar sobre el amor de Dios. Jesús desde pequeño siempre estaba dispuesto a ayudar desinteresadamente. Si veía a alguien triste, le sonreía y le daba ánimo. Sus amigos y vecinos lo querían mucho porque era un niño cariñoso, honesto y especialmente amable. Tenía una paciencia que nada podía perturbar y siempre decía la verdad. En los buenos principios, era firme como una roca. Nunca hacía cosas malas. Su vida era un ejemplo de bondad para todos. En su hogar, Jesús aprendió sobre el amor y el respeto. Su familia le enseñó a ser generoso y a cuidar de los demás. Este ambiente lo preparó para ser una persona fuerte y valiente cuando creciera. Pero no todo era amor y paz en su infancia. Estuvo sujeto a todos los conflictos que nosotros tenemos que pasar cada día, a fin de ser un ejemplo en la niñez, la adolescencia y la edad adulta. Satanás fue incansable e intentó todos los medios que pudo para hacer pecar y vencer al niño de Nazaret. Los padres de Jesús eran pobres y dependían de su trabajo diario para su alimento diario. Él conoció la pobreza y las privaciones. Aprendió un oficio y con sus propias manos trabajaba en la carpintería con José. Esto fue para él una salvaguardia, ya que no había momentos ociosos que invitasen a la tentación. Y con fidelidad y alegría, ayudó a su familia como un hijo amante y obediente. Por su ejemplo, nos enseñó que es nuestro deber ser personas dedicadas y que nuestro trabajo debe cumplirse con exactitud y esmero. A menudo expresaba su alegría cantando salmos e himnos celestiales, y las personas de Nazaret oían su tierna voz que se elevaba en alabanza y agradecimiento a Dios. Todo niño, adolescente y adulto puede aprender a ser como Jesús si seguimos su ejemplo en la vida cotidiana. Te invito, amiguito, que me escuchas, a que abras cada día tu Biblia y aprendas un poquito más acerca de la vida de Jesús. Hasta el próximo sábado, queridos niños, les estaré esperando aquí en la Red de Devenir. 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
2: ¿Qué tal, chicos y chicas?
3: ¿Cómo están, amiguitos?

0: tu historia preferida. ¿Cómo están, chicos y chicas?
1: ¿Qué tal, amiguitos? Estamos contentos de estar con ustedes otra vez para escuchar tu historia preferida.
0: Chicos, ¿cuántos de ustedes han comenzado alguna vez a leer la Biblia desde el principio?
1: Si lo han hecho, estamos seguros que la historia de hoy será familiar para ustedes, pues es la primera que aparece en la Biblia. Yo la llamo Adán y Eva. Esta historia ocurrió hace muchísimo tiempo, en el principio del mundo. Las Sagradas Escrituras dicen: en el principio creó Dios los cielos y la tierra.

0: tierra y todo lo que en ellos hay. En el primer día Dios hizo la luz. En el segundo día Él hizo que las aguas se separaran. Luego Él creó los árboles y puso sobre la tierra una alfombra de hierba y flores bellas, junto con el resto de la vegetación. Finalmente Dios creó los animales, los peces, las aves y todos los demás animales. Por último, Dios hizo al hombre a quien llamó Adán, y lo colocó en un hogar situado en un huerto bellísimo llamado el Edén.
1: ¿Hola?
2: ¡Hola!
1: Tú eres Adán.
2: ¿Adán?
1: Efectivamente. Eres Adán, un hijo de Dios, hecho a la imagen de Él.
2: ¿Dios? ¿Quién es Dios?
1: Él es el creador del universo. Él lo ha hecho todo. Él te creó a ti.
2: Me gustaría conocerlo. ¿Dónde está?
1: Él vive en el cielo.
2: ¿Cielo? ¿Dónde está el cielo?
1: El cielo es el centro del universo, el corazón de todas las cosas.
2: Dios debe ser maravilloso para haber hecho todas estas cosas bellas.
1: Dios es la personificación del amor y la compasión, del poder, de la justicia, de la bondad, de todo lo bueno.
2: ¿Por qué me hizo a mí?
1: Tú gobernarás esta tierra. Tendrás dominio sobre los animales, las aves, los peces. Tendrás control sobre los elementos. Tú eres el príncipe de este mundo.
2: ¿Yo soy qué? Oh, prefiero que me muestres los animales, los elementos y la tierra que he de gobernar.
1: Mira a tu alrededor, Adán.
2: Oh, ¡qué hermoso! ¡Qué bello!
1: Este es uno de los animales que Dios ha creado.
2: ¡Qué criaturita tan bella! Me gustaría cargarla en mis brazos.
1: Tú eres el príncipe de este mundo. Puedes hacer lo que te plazca.
2: Ven acá, animalito lindo. Así, así. ¡Qué suavecito y calentito estás! ¡Qué colita tan blanda y suelta tienes! ¿Cómo se llama este animalito?
1: No tiene nombre. Dios desea que le pongas nombres a los animales.
2: ¡Encantado! Sí, entonces llamaré a este animalito un conejo.
1: Adán, hemos llegado juntos al centro del huerto del Edén.
2: Espléndido lugar. ¡Qué hermoso lago hay aquí! ¡Qué aguas tan cristalinas!
1: Desde este manantial fluyen cuatro ríos que riegan el huerto.
2: Oh, ¡pero qué árbol tan majestuoso!
1: Ese es el árbol de la vida. Su fruto sostiene la vida.
2: ¿Me permites comer un fruto?
1: Tú puedes comerte cualquier fruto que hay en el huerto, con una excepción. ¿Ves aquel árbol? Ese se llama el árbol del conocimiento del bien y del mal. Te prohibimos que comas de su fruto.
2: ¿Qué hay de malo con el fruto de aquel árbol? ¿Es dañino?
1: Dios te prohíbe que comas de él. Si haces tal cosa, morirás.
2: Dios es mi creador. Con gusto haré su voluntad en todo. No tocaré siquiera el fruto de aquel árbol.
1: Bien, Adán. Hemos terminado nuestro recorrido por el huerto.
2: ¿Qué tal, amiguito? Parece ser muy sociable. Anja, veamos. A ti te pondré por nombre Perro. Efectivamente, Perro será tu nombre.

0: Indudablemente que tú vas a estar siempre muy allegado a los seres humanos. Quizás hasta llegues a ser el mejor amigo del hombre. Ven, pues, con nosotros mientras le asignamos nombres al resto de los animales. Observo que hay dos animales de cada clase.
1: Dos de cada especie, Adán.
0: ¿A qué se debe tal cosa?
1: Escúchame, Adán. Dios ha formado a un macho y a una hembra para que se multipliquen sobre la tierra. Las parejas serán compañeras siempre.
2: Adán se encontraba muy feliz y ocupado en su hogar en el huerto, rodeado de sus amigos los animales y del resto de la fauna edénica. Pero Dios sabía que estaría más feliz aún con una compañera humana. Fue así como Dios puso al hombre a dormir. Luego el Creador efectuó una operación singular, mediante la cual le removió al hombre una de sus costillas. De dicha costilla, Dios formó a la mujer.

0: Hola.
1: ¿Sí? ¿Cómo? ¡Qué emoción! ¡Qué sorpresa tan agradable!
0: Perdón. No quiero asustarte, Adán.
1: ¿Eres uno de los ángeles de Dios?
0: No.
1: ¿Quién eres, pues?
0: Soy tu compañera, Adán.
1: ¿Mi compañera? ¿De dónde has venido? ¿Del cielo?
0: Dios acaba de formarme de una de tus costillas.
1: ¿Dios? Me cuesta creer lo que veo. ¿Tú? Oh, tú eres preciosa. Creo que te voy a llamar Eva.
0: Todo lo que Dios ha hecho es bello. La hierba, los árboles, este huerto, todo.
1: Todo esto lo hizo Dios para mí. Digo, para nosotros. Este es nuestro hogar. Todo esto es para beneficio nuestro. Para nuestra felicidad y deleite.
0: Estoy segura de que seremos felices aquí, Adán.
1: Sí.
0: Mira esto, Adán. Oh, ¡qué cosa tan bella! ¿Qué es?
1: Esta es una flor, Eva. Una rosa. ¿Quieres que te corte una?
0: Ay, me encantaría.
1: Entonces, te buscaré la más bella de todas. Dios hizo las flores para nuestro deleite. Aunque las cortemos, se mantendrán frescas y hermosas siempre.
0: ¿Por qué dices que aunque las cortemos, se mantendrán frescas? ¿Será posible que alguna vez pierdan su lozanía?
1: Dios hace poco me dijo que las flores, los animales y los seres humanos nos marchitaríamos y moriríamos cuando pecáramos.
0: ¿De qué estás hablando, Adán? ¿Qué es eso de que pecáramos?
1: Se trata del pecado, Eva. El pecado es la desobediencia a Dios y a sus leyes.
0: No me explico cómo alguien desee desobedecer a Dios.
1: Yo tampoco.
0: Dios es nuestro creador. Él sabe qué es lo que más nos conviene. Desobedecerle es algo inconcebible.
1: Efectivamente, Eva.
0: Yo no veo otra alternativa sino la de obedecer a Dios.
1: Para siempre obedeceremos a Dios, Eva.
0: Adán, siento algo extraño aquí, en el estómago.
1: Es posible que tengas hambre.
0: ¿Hambre?
1: Así es. Es necesario comer. Cortaré algunas frutas.
0: Me gustaría comer.

0: De aquella fruta, Dan.
1: No, Eva.
0: Hazme el favor, Adán. ¿Se ve tan deliciosa?
1: No niego la posibilidad de que sea deliciosa. Pero nos está prohibido comerla.
0: ¿Pero por qué?
1: Se trata del fruto del árbol del conocimiento del bien y del mal. Dios ha dicho que no podemos comer de ese fruto.
0: Ay, ahora comprendo. Entonces no comeremos de él. Dios lo sabe todo. Y ha dispuesto lo que más nos conviene.
1: Eva, me hace sentir muy, muy feliz.
0: Yo también estoy feliz, Adán.
2: Fue así como comenzó la vida para Adán y Eva en el huerto del Edén. Cierto día, mientras Adán podaba unas viñas, Eva se apartó de su marido, contrario a lo especificado por Dios, y se fue a dar un paseo por el huerto. Poco tiempo después se encontraba en el mismo corazón del Edén y ante ella se alzaba el árbol de la ciencia del bien y del mal.
0: ¡Qué preciosidad de fruta! ¿Por qué Dios nos habrá prohibido comerla? Ay, Dios sabe lo que hace. ¿Y si Él ha dicho que no?
3: ¿Os ha prohibido Dios que comáis de esta fruta?
0: Así mismo es. ¿Quién me habla?
3: Aquí.
0: Yo no veo a nadie. ¿Dónde estás?
3: Aquí arriba, en el árbol.
0: Yo no veo a nadie.
3: ¿No ves a una serpiente?
0: Sí, pero... Las serpientes no pueden hablar.
3: Oh, estás equivocada, Eva. Yo soy una serpiente, pero también hablo. Eva, es cierto que Dios os ha prohibido comer del fruto de este árbol.
0: Efectivamente.
3: ¿Por qué?
0: Si comemos de esta fruta, moriremos.
3: ¿Y Dios os dijo eso?
0: ¿Sí? Eso es lo que Dios ha dicho.
3: Oh, escúchame, Eva. Tú eres hermosa, pero no eres muy inteligente. ¿Quieres que te diga por qué Dios no os permite comer de esta fruta?
0: Él no quiere que muramos. No comprendo por qué nos ha prohibido el fruto de este árbol.
3: Es muy sencillo. Dios no quiere que seáis tan sabios como Él.
0: Imposible.
3: Yo hablo la verdad. Escúchame. Se debe a que he comido de esta fruta.
0: ¿Has comido de... esta fruta?
3: Si yo, que soy una serpiente, he visto tales resultados, imagínate lo que lograrías tú, un ser humano.
0: Dios dijo que moriríamos si tan solo tocábamos la fruta de este...
3: Oh. ¡Ridículo! No moriréis. Por el contrario, Dios sabe que seréis divinos como Él.
0: No te creo.
3: Te digo la verdad, Eva. Mira, toma esta fruta. ¿Qué te parece? ¿La estás tocando? ¿Y no te has muerto?
0: Tienes razón. No estoy muerta.
3: Come de ella. Dale un mordisco. No te morirás.
0: Solo un mordisquito no me hará daño, ¿verdad?
3: Por supuesto que no.
0: No me aguanto las ganas. Solamente me comeré un pedacito. Quiero probar.
3: Así mismo se hace, Eva. Tú eres digna de admiración. ¿Qué te parece el sabor?
0: Increíble. Delicioso.
3: Te lo dije. Come más. Acábate la fruta.
0: ¿Cómo no? ¡Qué deliciosa fruta!
3: ¿Te gustaría llevarle también a Adán para que él la pruebe?
0: Por supuesto. Entonces ambos seremos dioses.
3: ¿Te das cuenta, Eva? ¿Cuán sabia te estás tornando con solo haber comido una fruta? ¡Eres libre, Eva! Te pareces a Dios, Nadie te puede gobernar de ahora en adelante, ni siquiera Dios. Puedes hacer cualquier cosa, comer lo que te plazca, ir, venir, hablar a voluntad. Eres inteligente y te puedes gobernar sola.
0: Oh, serpiente, me siento tan feliz. Me voy a llevarle de estas frutas a Adán, pero por favor, no te alejes. Quiero que él regrese y te conozca.
3: No te apenes, Eva. Adán y yo nos veremos en repetidas ocasiones.
0: ¡Adán! ¡Adán!
1: ¡Eva! ¿Dónde has estado? Te estaba echando de menos. ¿Qué te ha ocurrido? ¿Vienes excitada o es que te veo asustada?
0: Estoy emocionada, Adán. He tenido la experiencia más singular de la vida. Estuve hablando con una serpiente.
1: ¿Estuviste hablando con quién?
0: Con una serpiente. Tú sabes, una culebra.
1: Fue una conversación con un solo participante, yo diría.
0: Oh, no, no. Por el contrario, la serpiente inició la conversación.
1: ¿Una serpiente te habló? ¡Imposible!
0: Te veo disgustado. Y yo que pensaba que te traía noticias maravillosas.
1: ¿Qué has hecho, Eva? No me escondas nada.
0: Bien. Me hallaba ante el árbol de la ciencia del bien y del mal. Cuando de pronto...
1: ¿Ante el árbol de la ciencia del bien y del mal? Eva, ¿qué hacías allí?
0: Pues conversaba con una serpiente. Estaba entre las ramas del árbol.
1: Eva, esa serpiente debe ser el enemigo del cual Dios nos habló.
0: Adán, ¿cómo puedes decir tal cosa? La serpiente misma me lo aseveró. Es nuestra amiga.
1: Eva, comiste de la fruta prohibida. Eva.
0: ¿Qué?
1: ¿Comiste de la fruta prohibida?
0: Sí, Adán. ¿Comí?
1: No, no, no puede ser, Eva. ¡Oh, no! ¿Por qué hiciste tal cosa?
0: Es cierto que comí. Pero no estoy muerta, ni he de morir tampoco. La serpiente me lo aseguró.
1: Esa serpiente es el enemigo acerca del cual nos amonestó el Creador.
0: De ninguna manera. Mira, aquí te traigo frutas para que tú también comas. De esa manera ambos seremos como dioses.
1: No puedo, Eva. Ambos moriríamos. No puedo, no puedo.
0: Yo ya comí, Adán, y no estoy muerta. Ah, por favor, Adán.
1: No comeré.
0: Si me amaras, no me lo dirías de esa forma.
1: Yo... Está bien. Dame esa fruta, me la comeré. Juntos nos moriremos.
0: Juntos llegaremos a ser como dioses.
1: Juntos nos moriremos. Fruta es deliciosa.
0: ¿Y tú no me creías?
1: Tal vez tengas razón. Tal vez esta fruta nos convierta en dioses.
0: Adán, esto es maravilloso.
1: De veras que sí. No, no, no, Eva, no, no puede ser. Oh, amor mío, hemos pecado. Dios nos castigará.
0: Adán.
1: Eva, la presencia de Dios ya se está alejando de nosotros. Siento que el aire se está enfriando. Tengo frío.
0: Adán.
1: Eva.
0: Adán, tengo miedo. Mira el ropaje de luz. Se ha desvanecido. Adán. Adán, ¿qué haremos?
1: Yo no sé. Debieras de haber pensado en eso antes de comerte la fruta prohibida.
0: ¿Me estás echando la culpa a mí?
1: No estoy acusando a nadie.
0: Todo esto es por culpa tuya. Tú me dejaste ir junto al árbol prohibido.
1: Yo te permití que fueras. Tú sabes bien que te escapaste cuando no te estaba viendo.
0: No me escapé.
1: Te escabulliste sin avisarme.
0: No es cierto.
1: Tú bien sabes que te fuiste sin notificarme. Además, si hubieras tenido un poquito de buen juicio, no te hubieras dejado engañar por una serpiente.
0: ¿Ahora me acusas de que no tengo buen juicio?
1: Efectivamente.
0: No me grites así.
1: ¿Quién está gritando?
0: Tú.
1: Yo no estoy gritando.
0: ¡Qué malo eres conmigo!
1: Eva. Eva, mira lo que el pecado ya nos ha movido a hacer. Estamos discutiendo y peleando y...
3: Sí, amigos, estáis peleando.
0: Es la serpiente.
3: Así es, Eva.
1: Retírate de aquí. No tienes derecho de estar aquí.
4: Cuento con todo el derecho, Adán. Soy ahora el príncipe de este mundo y yo...
1: El príncipe de este mundo soy yo.
4: Tú eras el príncipe de este mundo, Adán. Pero en el momento en que comiste del fruto del árbol prohibido, te sometiste a mi superioridad. Has perdido el dominio de esta tierra. Ahora soy yo el que domino. En lo sucesivo, harás lo que yo te ordene.
1: Retírate de este huerto inmediatamente. Tú eres el enemigo de Dios. Eres nuestro enemigo.
4: Tienes razón. Soy el enemigo de Dios. Él y yo peleamos en el cielo. Él ganó aquella batalla. Pero yo ganaré la próxima, la que se efectuará aquí en la tierra. La que comenzó en el momento cuando comiste del fruto prohibido. Algún día, yo he de gobernar desde el trono de Dios. Seré el soberano del universo.
3: Has dicho la verdad. Soy el enemigo de Dios.
1: ¡Retírate de este huerto! ¡Te ordeno que te retires!
4: Yo te ordeno que salgas de aquí.
1: ¡En el nombre de Dios! ¡Te mando que te vayas!
4: ¡No digas eso! ¡No! ¡Jamás uses tal nombre en presencia mía! ¡No puedo soportarlo!
1: ¡En el nombre de Dios! ¡Retírate de este huerto de inmediato!
4: Está bien. Está bien, Adán. Me retiraré. Pero regresaré. Y muchas veces.
0: Oh, Adán. Adán, tengo miedo.
1: Con sobrada razón deberíamos temer. Pero recuerda, Eva, que si acudimos a Dios para derrotar al adversario, lo lograremos como acaba de suceder.
0: Mira estas flores, Adán. Ya no están lindas y frescas.
1: Están marchitas y muertas.
0: Es esto la muerte. Nos pasará lo mismo a nosotros.
1: La paga del pecado es muerte.
2: Poco tiempo después descendió un ángel y les notificó a Adán y a Eva que serían expulsados del huerto.
0: Tendremos que abandonar el huerto. Pero si este es nuestro hogar.
5: Han pecado. Y en calidad de pecadores no tienen derecho a este perfecto paraíso.
0: Yo no quiero irme de aquí.
1: Nos ama aún Dios. A pesar de que hemos pecado.
5: El Señor aún los ama y siempre los amará.
0: ¿Por qué entonces nos echa de nuestro hogar? Esto a mí no me suena como amor.
1: Eva, ¿qué estás diciendo? Perdónala. No sabe lo que dice. Está excitada, mi pobre esposa.
5: Todo el cielo está sufriendo. Pero no hay otra alternativa. Deben abandonar el huerto.
0: Hemos de marchitarnos y moriremos al igual que las flores.
5: La paga del pecado es muerte. Desde el momento preciso en que pecaron, comenzó vuestra

0: nuestra muerte. Envejecerán y seguirán por la pendiente que lleva a los abismos de la muerte y la tumba.
1: No queda algún remedio para nosotros. No hay salvación.
0: Sí, Adán, hay esperanza. Un día Dios enviará al mundo a su Hijo unigénito para salvarles del pecado y redimir al mundo perdido.
2: ¿Cuándo será eso?
0: No se preocupen por el tiempo exacto. Ahora deben abandonar el huerto y permanecer fuera hasta que venga el Salvador. Formen un nuevo hogar e inviten a Dios para que sea su soberano. Solo así serán felices.
1: Haremos lo que nos dice.
2: ¿En qué manera vendrá el Salvador al mundo?
0: Él ha de nacer como un bebé.
2: ¿He de ser yo su madre?
0: No me es posible contestar esa pregunta, Eva.
1: Oh, ven, amada mía. Debemos abandonar el huerto y comenzar un nuevo hogar. Será un hogar feliz, fundado en el temor de Dios.
2: Sí, Adán.

de pelar las papas. Y también el tomate. Podés pelar papa y tomate de la misma manera. Mirá, yo acá tengo una olla con papas hirviendo. ¿Qué hago? Acá tengo un bol con agua y hielo. Yo saco las papas. Primero pongo el tomate, porque que voy a pelar también. Lo pongo en la olla con agua hirviendo. Ahora, saco las papas y la coloco en el bol que tiene agua y hielo. Mirá, sencillo. ¿Ves? Lo dejo un ratito ahí. Mientras tanto, el tomate se está calentando para poder pelarlo. Yo ahora ya tengo la papa en el agua fría. Son unos pocos minutitos nada más. Unos pocos minutitos. Que se enfríe la cáscara. Al enfriarse la cáscara, se contrae. Yo le doy un cortecito en el centro. Y después, mirá qué sencillo, la papa sale sola, se pela automáticamente sola. Mirá, no tenés que hacer mucho esfuerzo. Si la dejás un ratito más, es más rápido todavía. Mirá, listo. Ya está. Pelada la papa. ¿Viste? Es muy sencillo. Y no tenés que estar con cada pedacito comparada con partecitas. Si yo esta papa la dejo un ratito más, es más fácil todavía. Ahora tengo el tomate, que también lo puse en el agua. Lo pongo en agua fría también, porque el agua fría contrae la cascarita y entonces podemos pelarlo fácilmente. ¿Ven? Mira. Mira. Listo. Eso es todo. ¿Te gustó? ¿Te sirvió? Ponelo en práctica y te va a resultar más fácil la vida en la cocina. Probalo, después contanos. Ahora no te vayas porque estamos con Mary y la cocina vegana.

0: Aquí estamos con Mary nuevamente en Sabor y Salud. Mary, ¿qué tenemos para hoy?
1: Hoy vamos a preparar el chicharrón de soya.
0: ¿Chicharrón? Sí. Me suena a carne. Sí, pero no es carne.
1: Carne vegana.
0: Entonces, ¿quiere decir que se puede comer todo lo que uno quiera si es vegano?
1: No, Norma.
0: ¿No?
1: La comida vegana también tiene sus limitaciones. Al final de este plato te voy a explicar por qué. Es una sorpresa que les tengo para el día de hoy.
0: Bueno. Entonces, el tiempo es todo tuyo.
1: Gracias. Tenemos entonces la carne de soya de la grande, previamente hidratada. Calentamos agua y la sumergimos ahí para que ella se pueda hidratar y aparte de eso pueda crecer. Voy a prender la sartén para que se caliente. Le añado un poquito de aceite. Y vamos a escurrir la carne soya. Lo haré con las manos porque hay que apretarla bien, tratando de sacarle todo el líquido que podamos para que quede bien seca. Al quedar bien seco, entonces se va a poder tostar más y va a tener la apariencia de chicharrón. Quería decirles algo, que esto solamente se presenta como una alternativa o para disimular que fuera carne, pero no debemos hacer de ella que sea el plato de cada menú, porque no es muy recomendable consumirla tanto, igual que el gluten. El gluten se demora mucho en digerir, se demora aún más que la carne, entonces lo podemos utilizar, pero en ocasiones especiales, cuando queremos hacer un plato que disimule la carne, o para las personas que todavía la extrañan, y entonces, bueno, se las presentamos de esa forma, por lo menos en este caso el chicharrón. Pero no es que tiene que

ser un plato que tenemos que comer siempre. El plato o el alimento que debemos comer siempre y en abundancia son los vegetales, las frutas y las verduras. Es así, son la base de nuestra alimentación. Tenemos entonces ya esto caliente, le voy a apagar un momentito mientras termino de prepararlo. Entonces, tengo aquí el ajo macerado, o si lo queremos hacer un licuado de salsa de soya con el ajo, entonces lo podemos hacer. Entonces, en este caso, lo voy a hacer así porque muchas personas, si no tienen entonces la licuadora a la mano, una procesadora, no pueden hacer lo que nosotros estamos preparando en este momento. Pensamos que no va a funcionar si no se hace de la forma como lo preparamos. Entonces, por eso yo trato de enseñarles de una manera bien sencilla para que ustedes lo hagan. Le agregamos esto para pintarlo y al mismo tiempo saborizarlo. Tratamos de unificarlos para que todos queden del mismo color y aparte de eso, para que agarre el sabor. Como le decía, o como la pregunta que hacía Norma, no debemos consumirlo todo el tiempo. Aparte de eso, como les voy a explicar al final, no es recomendable consumirlo pues si nos gusta, entonces vamos a estar comiendo todo el día porque es vegano y es chicharrón, entonces no. Entonces ya vamos a colocarlo en el sartén. Lo vamos a hacer por partes. Voy a utilizar mejor otra espátula, otra cuchara. Entonces, para las amantes de la carne tenemos la opción, el chicharrón. Así que usted va a hacer una fiesta o va a hacer una reunión y le va a poder presentar a sus amistades que tenemos opción diferente para comer, porque algunas personas piensan que somos, ay, pobrecitos, no comen, quisieran comer, pero no comen. No es así. Para nosotros comer vegano es una bendición y lo hacemos con mucho orgullo, orgullo santo, quiero decir, porque estamos consumiendo alimentos que nos aportan todos los nutrientes, nos aportan vida, así que no sentimos así que nos compadezcan, sino por el contrario, estamos consumiendo vida. Le agregamos un poquito más de aceite. Este sí, para que tenga así la sensación como de medio sofrito. Y lo movemos constantemente, lo revolvemos constantemente. Les decía que a veces se piensa que el ser vegano es como un estilo de vida empobrecido, que no quisiera ser vegano porque pobre esta gente, se vuelven debiluchos. Algunas personas pueden ponerse débiles porque precisamente no saben, no han aprendido cómo reemplazar, cómo combinar, cómo poder aportar a nuestro organismo los nutrientes necesarios. Así que cuando nosotros por conciencia sabemos que las enfermedades, muchas de ellas las produce el consumo de carnes, de animales, entonces cuando aprendemos a comer vegano, para nosotros por el contrario es de mucha satisfacción poder hacerlo y al mismo tiempo poder compartir con otras personas, y precisamente por eso damos las charlas o clases de salud, para que la gente pueda aprender no solamente a cocinar, como ustedes han observado, también hemos tenido charlas, consejos que les van a servir a ustedes, y el porqué de nosotros tenemos este estilo de vida. Los tenemos porque sabemos entonces que muchas de las enfermedades, como les decía, el cáncer, los cánceres son producidos por el consumo de animales, de carne o sus derivados. Así que espero que puedan cada día, con cada una de las recetas,
implementarlas en su familia y hacerlo a conciencia.

ciencia, no que lo hagan un día, otro día, y entonces no, sino que puedan implementar. Hemos elaborado varias recetas ya y vamos a seguir elaborando más. Entonces necesitan ustedes cada día implementarlo en sus cocinas. Así que lo seguimos revolviendo. Y podemos acompañarlo para no servirlo solo, porque esto no es un plato principal, esto es una opción de una presentación de una carne vegetal. Entonces lo podemos servir. Tengo aquí un puré de papas ya previamente preparado para poder acompañar este plato con algo, y aparte de eso con una buena ensalada. Entonces vamos a hacer una pequeña decoración aquí para no servirlo así que se vea, no se vea atractivo, y podemos entonces, ya está listo. Si lo queremos más tostadito o más negrito, lo dejamos un poco más, pero ya está listo. Es muy agradable y tiene la apariencia de carne. Cuando lo hemos servido, muchas personas preguntan que si es carne, pero tenemos la oportunidad para decirles y enseñarles que no, y que hay una opción diferente para poder consumir los alimentos en forma saludable. Así que no servimos tanto porque no es muy recomendable comerlo tanto. Así que ahí tenemos nuestro plato. Vamos a recordar la receta. Tenemos, entonces, es bien sencilla, como ustedes pudieron observar, una taza de carne de soya, la hidratamos previamente, y media taza de salsa de soya, 4 dientes de ajo, sal al gusto y aceite. Entonces ya, de esa forma, es bien sencilla, rápida, también lo podemos preparar con anticipación y lo tenemos listo en un tupper guardadito, y nos sirve para ocasiones en que necesitemos hacer algo rápido. Entonces voy a mostrarles entonces, voy a pasar a mostrarles una forma de preparar un menú o la base de un menú. Para explicar la pregunta de Norma, que Norma preguntaba que nosotros podemos entonces, como es vegano, entonces podemos consumir todo lo que queramos, y a la hora que quisiéramos, no. Porque nosotros debemos aprender a ser temperantes. Temperancia quiere decir dar el uso adecuado a lo bueno y abstenernos completamente de lo que no es saludable. Entonces, aquí como pueden observar, tenemos una base y la tenemos con frutas y vegetales. Lo recomendable es consumirlos en diferentes momentos. Si consumimos la fruta en el desayuno, podemos consumir entonces las verduras o los vegetales en el almuerzo. Imaginemos una pirámide o un triángulo. Entonces, aquí tenemos el siguiente nivel de la pirámide con los cereales, que en este caso serían los carbohidratos. En este caso nos aportan vitaminas y minerales. En este caso tenemos los cereales, que serían los carbohidratos. Entonces podemos ver así, vamos haciendo una pirámide. Aquí tenemos diferentes tipos de carbohidratos o cereales. Porque a veces pensamos que solamente existe para consumir el arroz. Por eso hemos presentado otra forma de hacer, por lo menos en la receta de la quinoa, para que la gente no solamente sirva espaguetis y arroz. Continuamos entonces con la pirámide. Tenemos aquí las leguminosas, que son las que vienen en vainas, los porotos, frijoles, arvejas, garbanzos, todo lo que ustedes conocen como granos. Les estoy haciendo esto porque ustedes van a decir, ¿y ahora cómo voy a preparar los alimentos? No sé combinar, no sé cómo hacerlo.
Y de último, en la pirámide.

Mira, entonces tenemos las grasas. Como pueden observar, es en forma de triángulo y de esa misma forma como la observamos, la base, la mayor cantidad son las vitaminas y los minerales, que en este caso las frutas y las verduras. En el segundo nivel tenemos los cereales, que son los carbohidratos. En el tercer nivel tenemos las leguminosas, que son los que nos aportan la proteína. Y en el último nivel de la pirámide tenemos las oleaginosas, que son las grasas. Así que usted sencillamente va a hacer un menú y va a sacar, bueno, hoy voy a consumir avena con porotos, le voy a colocar una mantequilla con maní o con nueces. Y aquí, entonces, consumir frutas, entonces voy a consumir vegetales. Tenemos una gama muy extensa de alimentos para poder consumir. Espero que ustedes puedan aprender cada día, puedan dar a su familia salud y vida. Es placentero para mí poder compartir con ustedes. Y ahora, entonces, vamos a aprender otro aderezo.

hoy tenemos el aderezo de aceitunas. Aquí tengo las aceitunas. Estas son aceitunas rellenas. También las puede hacer con aceitunas de hueso, con otro tipo de aceitunas. Entonces, tengo media taza de agua. Media taza de aceitunas. Un poquito de ajo. Y una cucharada de jugo de limón. Colocamos en la licuadora y también le vamos a añadir un poquito de alguna rama al gusto. En este caso, la que le vamos a colocar es cilantro. Para el que le gusta el perejil, entonces le pone perejil, le puede colocar albahaca, apio, según la hierba que usted desee. Colocamos la hierbita y la licuamos. También se puede llamar un aderezo verde. Este no nos va a quedar tan verde, ya que tiene el relleno, que es el relleno de pimentón. Esas son aceitunas rellenas con pimentón. También la podemos hacer de esa misma forma con aceituna morada. Con la aceituna morada, entonces también la pueden hacer y queda muy deliciosa. Ese tipo de aceituna es muy rica. No la dejamos triturar tanto para sentirle los pedacitos de la aceituna, que es muy agradable. La vertimos. Y listo. Como pueden observar, le ponemos una decoración en el centro, si no se hunde. La tenemos ahí. Otro de los deliciosos aderezos. Sus ensaladas no van a carecer de sabor, porque muchas personas no consumen ensaladas porque simplemente las sirven así. Pero si usted las sirve con un delicioso aderezo, además de aportar nutrientes, por lo menos en este caso la grasa de las aceitunas es muy rica, es muy digestiva también, entonces usted le está brindando a su familia buena nutrición y aparte de eso le va a gustar mucho este aderezo. Podemos entonces cada día aprender, seguir aprendiendo, que usted pueda poner en práctica, y ahora vamos a pasar a degustar este delicioso plato del día.

0: estamos en la sesión de degustar, vamos a probar lo que hizo Mary. Y en realidad, Mary, hoy nos sorprendiste.
1: De verdad.
0: Sí, la verdad que no esperábamos esa pirámide tan gráfica. Ahora no, nos queda más claro cómo comer vegano, porque no hay dudas.
1: Claro.
0: Si lo recordamos eso, ya nos queda claro.
1: Sí, lo quise hacer de esa forma porque muchas personas se preguntan, pero no, si pudiera saber, si hubiera estudiado. Claro, necesitamos estudiar y conocer. Pero mientras usted estudia, entonces ya puede, más fácil, de esa manera gráfica, tú puedes observar, bueno, hoy comimos esto, mañana puedo comer de esto, ya sé lo que debo comer en mayor cantidad, lo que debo ser moderada.
0: Nos quedó claro. Sinceramente nos quedó claro. Bueno, y esta comida me parece ya directamente un espectáculo. Vamos a probar la carne de soya. Nada que envidiarle al pollo, a la carne, a nada.
1: Sí, gusta mucho.
0: No, realmente no se parece, no parece soya. No tiene gusto de la soya esa.
1: Quería decirte algo fuerte, también, Norma. ¿No? Cuando nosotros comemos vegano o de una manera saludable, necesitamos consumir los alimentos en horas regulares. O sea, si tú lo comes, si te desayunas muy bien, si almuerzas muy bien, la cena debe ser poca. Porque en la hora del desayuno es cuando más alimento necesitamos porque inicia la jornada del día, ¿verdad?
0: Claro.
1: Entonces, de esa forma. Y no debemos estar comiendo. No es bueno porque entonces la digestión se paraliza.
0: O sea que ¿esto podría ser un desayuno?
1: Preferiblemente para el almuerzo.
0: ¿Para el almuerzo?
1: Sí, porque está completo. Y es, pero para el desayuno entonces comemos bastantes frutas con pan, con mantequilla, algo así. Y también entonces vemos que si en el desayuno comimos oleaginosa, alguna grasa, porque es la menor cantidad, en el almuerzo no la necesitamos. O la le ponemos solamente un poquito.
0: Una vez por día alcanza.
1: Sí.
0: Y esta salsita...
1: Es espectacular.
0: A ver, vamos a... ¿Se la puedo poner a la papa, por ejemplo?
1: Claro, es demasiado rica con lo que tú quieras. Y con la ensalada, mira.
0: Muy, ensalada
1: muy
0: también.
1: Rica.
0: A mí me gusta la papa. A ver. Queda muy bien con la papa. Y con la ensalada, seguro, porque no es tan desabrida. Nosotros estamos terminando. Los esperamos en la próxima. Gracias por acompañarnos.

¿Qué tal, amigos? Hoy me gustaría hablaros de bayas. Hay bayas muy diversas, como los arándanos, muy conocidos, pero hoy quería hablaros de las bayas de goji. Esta pequeña pasa alargada rojiza, son muy conocidas, son sobre todo las típicas del Himalaya, las bayas de goji del Himalaya son muy conocidas y muy usadas por los nativos de aquellas zonas por sus enormes virtudes que vamos hoy a quedarnos cortos para poderlas explicar todas. En sí, son muy ricas en proteínas, siendo una baya, como podéis ver, es una baya normal y corriente, lleva un 15% de proteína, es fantástico, es equivalente a la carne. Y además aporta los 8 aminoácidos esenciales. Es una proteína muy buena calidad estas bayas. Además contiene un 10% de fibra, una fibra muy interesante, un 10%. Está muy bien. Y un 65% de hidratos de carbono, ¿vale? Y solamente un 10% de grasa. Su mayoría grasa insaturada y principalmente ácido linoleico, que es muy saludable. Las bayas de goji proporcionan también una lista interminable de vitaminas, como del grupo B, pues, tiamina o vitamina B1, riboflavina, vitamina B2, vitamina

produce antioxidantes. Acordaos de los colores, de los alimentos, de los pigmentos. Ese color rojo, son esos pigmentos de las bayas de goji. Se lo dan los carotenoides como el licopeno, la luteína, la ceaxantina. Estos son conocidos por sus beneficios para mejorar la vista. Las bayas de goji contienen también muchísimos minerales y en muy buenas proporciones. Lleva potasio, magnesio, calcio, hierro, zinc, tan beneficioso para tantas enfermedades modernas. Las bayas de goji son muy ricas en beta-caroteno, hablamos de los colorantes, y en vitamina C, y además también contiene pues un montón de nutrientes para combatir el colesterol, como la betaína, el betacitosterol, en fin, es innumerable la cantidad de sustancias que nos podemos aportar y beneficiar de las bayas de goji. Son productos, las bayas de goji es una baya, una fruta, que tiene un efecto adaptógeno. Se adapta muy bien a las necesidades que afrontes en ese momento. De hecho, son muy recomendables para si has de sufrir cambios bruscos de temperatura en invierno. De hecho, pensad que lo consumen y se benefician muy bien de ellos los habitantes del Himalaya, que ahí tienen precisamente en esas alturas requerimientos especiales. También es un gran antioxidante anti-envejecimiento celular. Se cree, es uno de los alimentos que se les atribuye propiedades pues, de alargar la vida, longevidad, ya que la gente de esas zonas tienen unas vidas muy largas y plenas, no solamente largas, sino llenas de vida y salud. Por eso se recomienda para fatiga, para debilidad, como antiinflamatorios, para sobreesfuerzo deportivo, como reconstituyente. Son muy interesantes para aumentar la resistencia a las enfermedades, sobre todo pues para tensión nerviosa también, estrés, infecciones respiratorias, gripes, alergias, bronquitis, procesos asmáticos leves. Es un vasodilatador, es interesante para prevenir accidentes coronarios, ya que es un vasodilatador natural. Ayuda además a controlar la tensión sanguínea, la hipertensión, y al ser un vasodilatador relaja esos vasos y reduce la hipertensión. En enfermedades neurodegenerativas también va muy bien por todo el tema de que es antienvejecimiento. Las bayas de goji son muy digestivas, es un auténtico tónico digestivo, favorece la digestión, evita infecciones gástricas y es un gran apoyo, es un protector del hígado. Como antiinflamatorio, es muy interesante para reducir el dolor en artritis y en artrosis. Y además es un buen apoyo para fortalecer los músculos, que junto con los huesos hace que nuestra maquinaria funcione muchísimo mejor. Las bayas de goji son una bendición para disfrutar de una etapa en la vida de anti-envejecimiento. Es interesante alargar al máximo nuestra juventud y ese producto nos ayuda a conseguirlo. Granovita os ofrece las bayas de goji en un cómodo envase que viene preparado para proteger al máximo las propiedades de esta baya. Yo los tomo en el desayuno. Hoy mismo he desayunado bayas de goji. Los añado al muesli, a la granola. Se pueden añadir una ensalada. Se pueden usar para hacer batidos, para postres. Es una delicia. Se comen, como veis, a mordiscos. Buenísimas. Os las recomiendo.

0: Yo diría que es el más importante porque vamos a ver aquello que revolucionó todo el mundo, todo el planeta, y fue a manos de Martín Lutero. Martín Lutero, que descubrió este fenomenal tema de la justificación por la fe. Y hoy estamos con una compañera, una amiga, que también, pues, vamos a ahondar en el tema con profundidad. Ella es Eli Sandoval, que ya estuvo aquí con nosotros en otra ocasión, pero hemos tratado de que volviera otra vez por todos los aportes que hizo. ¿Qué tal, Eli? ¿Cómo te encuentras?
1: Muy bien, muchas gracias por la invitación nuevamente.
0: Pues aquí estamos, ¿eh? Para volver otra vez a profundizar en la palabra que es tan preciosa.
1: Así es, bien, con un tema muy interesante.
0: Por
1: Sí.
0: supuesto que sí. Vamos a por él, ¿de acuerdo?
1: Vale.
0: En Romanos 3, 28 dice: concluimos, pues, que el hombre es justificado por la fe sin las obras de la ley. La frase en sí es una figura basada en la ley. El transgresor de la ley se presenta ante un juez y es condenado a muerte por sus transgresiones. Pero entonces aparece un sustituto. Toma sobre sí las faltas del transgresor y limpia al infractor. Al aceptar al sustituto, el culpable ahora se encuentra ante el juez, no solo libre de su culpabilidad, sino también se considera que nunca cometió las faltas por las que fue llevado ante los tribunales. El sustituto, que por supuesto es Jesús, tiene un historial perfecto. Él se presenta ante la corte en nuestro lugar y su justicia es aceptada en lugar de nuestra injusticia. En esta ocasión hemos titulado el título de esta lección Justificación por la Fe. Por eso decía que era muy importante este tema. Y yo quiero lanzarte una primera pregunta después de leer Romanos 3, 19 y 20, que dice así. Adelante, Eli.
1: Pero sabemos que todo lo que dice la ley lo dice a los que están bajo la ley, para que toda boca se cierre y todo el mundo sienta su culpa ante Dios. Porque por las obras de la ley ninguno será justificado ante Él, ya que por la ley se conoce el pecado.
0: Interesantes estos versículos que has leído, ¿eh? Y muy profundos. ¿Por qué es tan importante que todos los cristianos comprendamos este tema?
1: Pues yo creo que es muy importante por varias razones. La principal, porque creo que este tema conlleva las buenas nuevas del Evangelio.
0: Ajá.
1: La ley nos permite ser conscientes de nuestra condición de pecadores y de las cosas que podemos estar haciendo mal, ¿no? En muchas ocasiones hemos mencionado que la ley es como un espejo, ¿no? Que nos muestra lo que estamos haciendo. Pero creo que y me gusta mucho porque en estos versículos no se queda solamente en esa parte de la culpa, ¿no? O esa parte negativa, sino va un poco más allá y va a mostrarnos la esencia del Evangelio, que es el sacrificio que hizo Jesús, que en realidad no nos quedamos en lo malos, en lo malos que somos, ¿no? En lo terribles que somos
0: Y los pecadores que
1: y los
0: somos, ¿no?
1: pecadores que somos. Si no, vamos muchísimo más allá
0: Claro.
1: y Dios hace un verdadero milagro en nuestras vidas, que es lo que vamos o lo que vamos a estudiar hoy, ¿no?
0: Sí, porque Pablo lo que está usando aquí, este término de ley, término de la Torá, él está usando aquí este término porque aquí, aunque va incluida la ley moral, esta ley lo que hace, su propósito principal es revelarnos los defectos y todas las transgresiones que nosotros estamos haciendo. Esto es la función de la ley, porque la ley apunta siempre hacia el injusto. Si te quedas ahí, es que siempre, bueno, pues vas a hacer injusticias, ¿no? Vas a hacer cosas que no son correctas. Luego, da ese paso que tú dices, donde, aparte de esa ley, bueno, pues nos va a mostrar otras cosas preciosas, muy bonitas, porque la ley moral tampoco puede salvarnos.
1: Así
0: Esa
1: es.
0: ley moral lo que hace es indicarnos por qué camino de transgresión.

0: estamos andando. Y esa ley moral apunta a alguien que verdaderamente sí que nos va a salvar, ¿verdad?
1: Así es, y realmente creo que esta reforma de Martín Lutero fue muy positiva, ¿no? Creo que hasta hoy en el cristianismo se conoce al cristianismo solamente por esta primera parte de la ley, ¿no? Por esta primera parte que está relacionada con las obras. Pero la gente no conoce lo liberador de la segunda parte de esta historia, ¿no? Que es lo que hizo Jesús y lo que hace por nosotros cada día.
0: Que ahí vamos a tratar de profundizar un poquito más, ¿verdad? Si seguimos adelante con las preguntas que vamos a formular en el programa de hoy, en Romanos 3:21 dice lo siguiente: pero ahora, aparte de la ley, se ha manifestado la justicia de Dios, testificada por la ley y por los profetas. Mi pregunta es, ¿qué es la justicia de Dios?
1: Es interesante, ¿no? Porque aquí no solamente habla de la justicia que podemos entender que viene por el cumplimiento de la ley, ¿no? Sino que introduce una variable y se llama esta variable la justicia de Dios, ¿no? Y que es la que entendemos que es la que nos da o la que recibimos de Cristo, ¿no? Una justicia que recibimos de Cristo, que fue quien vino a este mundo a vivir como cada uno de nosotros, quien no tuvo pecado, ¿no?
0: Que lo hizo todo.
1: Que lo hizo todo
0: correctamente,
1: exactamente, ¿no? En el que no se podría aplicar, ¿no? Este juicio del que hablabas en la introducción, porque él, pues, es santo, ¿no? Es puro, es correcto en todo lo que hizo. Y él, esa justicia, nos la da a nosotros, ¿no? Y esa justicia se denomina la justicia de Dios, que es la que recibimos no porque nosotros nos la merezcamos o la hayamos ganado, porque no es nuestra, es de Dios.
0: Ciertamente, cuando nosotros escuchamos pues diferentes resoluciones que ha tomado el hombre, cuando vemos que un juez dicta sentencia, y a veces escuchamos, pero qué injusticia, pero qué mal lo ha hecho, cómo es posible que, viéndolo como se ve tan claro, este juez ha dictado una sentencia tan en contra de lo que son las normas que se están viendo. Y esa es la justicia del hombre, que habrá algunos que están de acuerdo y otros que no están de acuerdo. Pero, como muy bien apuntas, esa justicia de Dios no es ni más ni menos que esa nueva justicia que viene de él y la que provee, la única que es aceptable ante toda la humanidad y ante todo el universo. Es la justicia de Dios, esa que Jesús cumplió sin ningún atisbo de sombra, porque él cumplió perfectamente la ley, y al cumplir perfectamente la ley, él es justo. Y entonces esa justicia de Dios es la que, como dice aquí, aparte de la ley se ha manifestado la justicia de Dios. Y esa justicia es la que nos va a otorgar para que nosotros pues pasemos a vivir eternamente a su lado. Esa justicia maravillosa que el Señor ha previsto. Pero para ello habrá que tener pues esa fe, esa creencia, esa obediencia y confianza en que Jesús lo ha hecho. Porque allí no estábamos, ¿no, Eli? Hace 2000 años no estábamos allí con Jesús. Pero, ¿por qué te lo crees tú eso? ¿Por qué te crees que eso es así?
1: Hombre, yo creo que este es un proceso en el que no solamente, incluso la fe que podemos tener en Dios no viene de nosotros, ¿no? La Biblia menciona que la fe también la pone Dios en nosotros. Y podemos conocer a Jesús, y Jesús pone esa fe en nosotros para que podamos creer que esto que nos dice la Biblia, esto que hemos leído o que hemos escuchado, es realmente así, ¿no? Y fue así. Bueno, aparte tenemos no creemos solamente por fe, ¿no? Sino también sabemos que realmente existieron muchas de las cosas que la Biblia menciona, ¿no? Pero creo que Dios pone en nuestros corazones el creer, ¿no? Esta fe.
0: Totalmente de acuerdo contigo, porque al fin y a la postre el Señor pone el arrepentimiento, pone la fe, pone la obediencia.

0: paciencia, pone la salvación, pone todos los dones, el amor. ¿Qué ponemos nosotros, Eli? ¿Qué es lo que pone el ser humano?
1: Es que yo creo que eso es tan difícil para nosotros como humanos entender, porque estamos acostumbrados a controlar nosotros todo, ¿no? O sea, queremos controlarlo todo lo que nos pasa y estamos acostumbrados, y bueno, sabe que yo soy psicóloga, ¿no?
0: Sí,
1: muchos de nuestros problemas vienen de ello, ¿no? El hecho de no poder aceptar muchas cosas y no querer nosotros controlar cosas que no somos capaces de controlar. Y Dios nos dice todo lo contrario. O sea, deja de controlar. Que no eres tú, déjame
0: vale,
1: a mí
0: déjame a mí
1: controlar.
0: controlarte, pero me
1: Déjame
0: tienes
1: a
0: que
1: mí,
0: dejar.
1: claro. Tú descansa tranquilamente
0: Claro.
1: en mí, que yo voy a hacer todo. Y estamos, lamentablemente, durante muchos años, bueno, la iglesia cristiana, no todas, ¿no? Pero en gran parte de la iglesia cristiana ha estado equivocada en el hecho de lanzar un mensaje equivocado, ¿no? Es que tú el que tienes que controlar, ¿no? Hoy hice mi buena acción del día, ¿no? Ya puedo sentirme bien, ya, o ya podré ir al cielo porque he hecho
0: Hecho mi buena
1: la
0: obra.
1: buena obra, ¿no? Pero no es lo que tú hagas, es lo que no hagas. Exactamente es eso, ¿no? Es que dejes
0: Difícil,
1: de
0: ¿eh?
1: hacerlo.
0: Es difícil para el ser humano, para el hombre que está totalmente revestido de egoísmo, de querer controlarlo, de ser yo el que manda, de que nadie me abrume con tonterías ni con historias, porque soy yo el que debo de tomar el paso, soy yo el que debo de hacer, soy yo, soy yo. Y claro, ese yo llega a ocupar todo nuestro ser y el Señor dice, pues no, tienes que quitar ese yo y dejar que yo viva en ti. Si eso eres capaz de hacerlo, ya lo tienes todo resuelto. Pero es lo que quiere. Pablo decía, ya no vivo yo,
1: Más
0: sino
1: vive
0: vive
1: Cristo
0: Cristo
1: en mí.
0: en mí. Ya no vivo yo, porque ese yo es la primera persona, esta del singular, que siempre nos acompaña a todo lugar. Hemos de empezar a dejarla aparte. Fíjate, recuerdo ahora, Eli, cuando estudiaba en el seminario, que allí, bueno, pues nos daban todo lo que era referencia a Biblia, toda introducción al Nuevo Testamento, al Antiguo Testamento. También nos daban idioma, griego y hebreo. Y una cosa que me sorprendió mucho es que en el idioma hebreo, para tú conjugar un verbo, por ejemplo, verbo trabajar. Primera persona, él trabaja.
1: Claro.
0: Segunda persona, tú trabajas. Tercera persona, yo trabajo. Y dije, ahí va. Entonces la primera persona es, dice, la primera persona en hebreo es él. Y sin embargo, en nuestro lugar donde vivimos, ¿no? En Occidente, es yo. Y en inglés, además, se pone obligatoriamente la primera persona con mayúscula, el I,
1: Claro.
0: yo. Y luego todo lo demás. Entonces, lo que el Señor quería mostrarles a su gente es, a través de la Escritura también, que la primera persona es Él. Olvídate de ti, que yo quiero mandar en ti. Olvídate, pero
1: Y descansa, ¿no?
0: Difícil.
1: No sé si se ha dado cuenta que en muchas ocasiones, cuando estamos en una conversación entre amigos, decimos, pues, ¿cómo quisiera volver a esos años de infancia donde no tenía que preocuparme por nada? ¿Cómo quisiera volver a ser niño? Pues eso es lo que nos pide Dios. Vuelve a ser niño y descansa en mí. O sea, que qué bonito. Tanto estrés que nos quitaríamos de encima si realmente descansáramos
0: Totalmente.
1: en el
0: Como
1: Señor.
0: niños tenéis que ser para llegar a ser partícipes del reino de los cielos. Y un niño, la verdad es que no se preocupa qué comeré, ni qué vestiré, ni dónde dormiré. ¿Por qué? Porque papá y mamá ya se están preocupando por mí.
1: Exactamente.
0: Por favor, dice Jesús, por favor, sed niños y pensar así de esa manera. No os preocupéis, ya estoy yo. Pero yo quiero también hacer mis cosas. No sirve, no podrás. La verdadera fe en Jesucristo es aceptarlo como salvador, como sustituto, como garante y como señor. Es escoger un modo de vida, es hacerlo y diariamente olvidándote de ti misma, y es verdad, ¿eh? Muy bien, pues seguimos adelante,
1: Así es.
0: Eli. En Romanos 3:24, Romanos 3:24 dice, siendo justificados gratuitamente por su gracia mediante la redención que es

0: en Cristo Jesús. Aquí aparece una palabra muy interesante, justificados. ¿Podemos ahondar en esta palabrita, Eli?
1: Creo que tiene relación con esto que estábamos hablando anteriormente, ¿no? Dice que somos justificados, o sea, que somos hechos justos, que somos declarados justos, que somos considerados justos.
0: Ajá.
1: Por la gracia, ¿no? Porque Dios considera que quiere darnos ese regalo, ¿no? Y bueno, somos justificados, somos hechos justos por medio de la fe, ¿no? Gracias a la fe que tenemos en que Jesús murió por nuestros pecados y que puede hacer eso por nosotros.
0: Es una palabreja que sale muchísimo, ¿eh? En la palabra de Dios, en la Biblia, el ser justificados. Cuando tengo oportunidad y ocasión de dar estos estudios bíblicos con las personas que se acercan, porque cuando una persona empieza a conocer, se le abre todo un mundo allí, ¿no? Diciendo, pero esto es precioso, esto es maravilloso. Pero a veces encontramos con las cartas de Pablo que son, a veces son difíciles. Son difíciles de entender. Entonces, para poder explicar lo que es esto de la justificación, declararte justo, pongo este ejemplo, esta ilustración. Y es, por ejemplo, mi hijo Alfonso de pequeño, bueno, pues muchas veces no iba a clase. Y entonces se iba por ahí, se iba al río con sus amigos, se iba a pasear. En mi tierra se llama, pues hacía fuchina o hacía pellas. Yo no sé, por ahí en Ecuador, cuando uno deja de ir a clase, ¿cómo se llama?
1: Se fuga.
0: Se fuga,
1: se
0: es.
1: Fuga.
0: Ahí en Ecuador es se fuga. Muy bien. Bueno, pues entonces, Alfonso se fugaba. Ajá. Hacía pellas, hacía fuchina. Y claro, la profesora le ponía una falta. Falta. Alfonso, falta. Y llegaba un momento en que Alfonso se encontraba y se topaba con la realidad de que tenía que dar cuentas de eso. Entonces, cuando se veía la realidad, ¿qué es lo que ocurría? Iba la profesora y le decía, si podía usted quitarme esto, es que he estado en el médico. Y la profesora decía, Alfonso, no. Es que he estado en el médico. No, no. A ti quien te tiene que justificar, quien te tiene que declarar justo, es tu padre. Así que me tienes que traer un justificante. Y entonces llegaba Alfonso a casa, papá, papá, por favor, mira lo que ha pasado, es que verás, me fui con mis amigos al río y no fui por clase. Pero Alfonso, ¿qué has hecho? Y entonces la profesora lo que me pide es un justificante. Bueno, yo trataba con él, la disciplina, bueno, pues consecuente por lo que había hecho, y entonces yo le firmaba un justificante. Alfonso no ha podido ir a la escuela por motivos personales, y le firmaba yo. Ese justificante lo llevaba Alfonso a la profesora lo leía y decía, ah, vale, ahora sí. Y lo declaraba justo. ¿Pero quién lo declaraba justo? El padre que había hecho esa justificación, pero Alfonso era culpable. Y Alfonso no lo había hecho bien. Y eso es lo que nos pasa a nosotros. No lo hemos hecho bien. Señor, perdona, Señor. ¿Qué puedo hacer yo? ¿Tú crees en mí? Sí. Te justifico delante de mi Padre. Te declaro justo. Y entonces ya puedo entrar. Ya. Pero que sepas que esto te lo he dado yo porque yo sí que he cumplido con la justicia. Tú no. Pero si tú crees esto, justificado por la fe. ¿De acuerdo?
1: Así es. Qué bonito y a veces qué difícil de entender, ¿no? Cómo puede, en un contexto de justicia, cómo puede ocurrir esto que llamamos justificación, ¿no? Porque parece que este proceso de la justificación parece que no es justo, ¿no?
0: No, es que, la verdad es que, Eli, vayamos al hecho en sí mismo, ¿de acuerdo? Tanto tú como yo, como todos nuestros telespectadores, pues hemos pecado. Hemos hecho cosas que no son correctas, ¿de acuerdo? Y que alguien pague por eso que no hemos hecho correcto.
1: Desde la perspectiva humana, es que no tiene sentido.
0: Es inmoral que alguien pague por algo que no ha hecho. Porque lo cierto es que un padre o una madre sí que puede hacer eso por sus hijos, ¿no? Y de hecho, hasta puede dar su vida. Puede pagar lo que sea pues para que el chico no vaya a la cárcel, para que el chico no sea condenado y pague el padre y la madre. Vale, por sus hijos, de acuerdo. Pero ¿y por el vecino? ¿Y por aquel que viola? ¿Y por aquel que mata? y por aquel que hace constantemente

0: transgresiones o que te está haciendo la vida imposible o que te está maldiciendo, es que Jesús lo hizo por ellos. Dice, yo muero también por eso. ¿Quién entiende esto, Eli?
1: Muy difícil,
0: Pues vamos a
1: pero
0: tener toda la
1: así es.
0: eternidad para llegar allí. En Romanos 3:25 nos dice algo también muy interesante. Adelante con ello.
1: Sí, dice, a quien Dios puso como medio de perdón por la fe en su sangre, para demostrar su justicia, al haber pasado por alto en su paciencia los pecados pasados.
0: Pasar por alto los pecados cometidos anteriormente. Mi pregunta es, ¿todos mis pecados cometidos anteriormente son pasados por alto? ¿Son perdonados? ¿Son borrados? ¿Cómo podemos entender eso?
1: Pues la persona que pide perdón a Dios, ¿no? Y que acepta esta justificación por medio de la fe, antes no era consciente, ¿no? De que tenía este regalo y tal vez no era consciente, ¿no? No tenía ese espejo, ¿no? De lo que la ley le mostraba, ¿no? Y una vez que es consciente de ambas cosas, esa persona recibe el perdón por todos los pecados que ha cometido. Y eso es de lo que hablábamos, que es tan difícil de entender, pero eso al mismo tiempo son buenas nuevas para las personas que se sienten culpables, para las personas que no tienen en muchas ocasiones un lugar en nuestra sociedad, ¿no? Hay muchas. No, en nuestra sociedad estamos muy ocupados de ayudar, por ejemplo, a las víctimas, ¿no? De violencia, a las víctimas de lo que sea, ¿no? Pero a los agresores. Hay muy pocos lugares en los que se ayuda. Y es más, hay muchas personas que se resisten y dicen, mira, es que yo a una persona así, que ha hecho esta cosa horrible, es que no tengo estómago para ayudarle, ¿no? Pero Dios sí. Dios sí. O sea, Dios por los que aparentemente son, según nuestra justicia humana, ¿no? Menos malos, pero también por estas personas que a veces creemos que pueden haber cometido cosas completamente inmorales, monstruosas, difíciles de comprender, ¿no?
0: Recuerdo cuando estaba Esteban, que estaba siendo apedreado por todos aquellos que le estaban acusándole de ser uno perteneciente a la secta de los cristianos. Y entonces él creía en Jesús como el Mesías, y él predicaba a Jesús como su Salvador, y él proclamaba esa buena noticia que dices, que buena noticia en griego es evangelio, ¿eh? Estaba predicando el evangelio. Os predico una buena noticia, que todo el mundo puede ser salvo porque Jesús es nuestro garante, nuestro sustituto, es nuestro Salvador y nuestro Señor. Y lo apedreaban allí diciéndole,
1: Pero calles.
0: cállate ya. Y sus palabras fueron, Señor, no le tomes en cuenta este acto. Claro, aquello aturdía a todo el mundo. Pero ¿cómo es posible que estando al borde de la muerte, y nosotros que somos los que verdaderamente tenemos la ley, los que verdaderamente tenemos la palabra de Dios y Dios ha confiado en nosotros, sabemos que este es malo, que este tiene que ser condenado, lo estamos condenando, y aún está diciendo, Señor, no le tomes en cuenta este acto, perdónales? Bueno, es que la verdad es que el cristianismo va en contra absolutamente de todo. Y cuando uno se da cuenta de que hay personas que verdaderamente han sido transformadas por ese amor a Jesús y por esa fe que uno tiene hacia Jesús, le dice el Señor, mira, todo lo que has hecho hasta ahora, todos tus pecados son perdonados, absolutamente todos.
1: Y eso es parte del milagro que hace, ¿no? Porque si no recibiera el perdón de todos sus pecados, ¿cómo puede ser transformada una persona que no ha sido perdonada?
0: No puede.
1: Que no se siente perdonada, que no.
0: Ahí está, bueno, antes pertenecía, como sabes, pertenecía a la Iglesia Católica, que tiene su manera, ¿no? De hacer este tipo de perdón, y es a través de la confesión. Y entonces, bueno, pues nuestros amigos católicos que todavía no han entendido o no han leído, no han profundizado en lo que es la palabra de Dios, como que uno a quien tiene que ir es a Jesús a pedir perdón, ellos pues quieren ir a estos sacerdotes y a ellos les piden perdón y confiesan sus pecados. Pero siempre salen con la carga. Yo supongo que en la vida normal, en la vida, no ya en la vida religiosa, sino
1: cotidiana.
0: En la vida cotidiana, pues también muchas veces los psicólogos o las psicólogas estaréis ahí escuchando, no sus pecados, pero sí todas aquellas aberraciones a veces que una persona tiene y habla porque le es necesario al ser humano hablarlo, ¿no? Y otro que le escuche, pues también está bien. Y ahí tú das por las pautas convenientes, ¿no?
1: Así
0: para
1: es.
0: Que salgan de allí. Pero la verdadera paz viene cuando uno es declarado justo. ¿Podías leer Romanos 5:1 para dejar sellada esta parte que estamos hablando?
1: Dice, así, habiendo sido justificados por la fe, estamos en paz con Dios por medio de nuestro Señor Jesucristo.
0: Ahora sí que tienes paz. ¿Por qué? Porque hemos sido justificados, hemos sido declarados justos y Dios entonces te da la paz. Y ahí sí que puedes ya quitarte de tu mochila, de todo aquel peso tan fuerte que tienes y tan pesado, y dices, wow, ahora sí. Y esa experiencia uno tiene que vivirla, porque verdaderamente es bien bonita.
1: Así es. Los seres humanos somos seres muy complejos, ¿no? Somos más que emociones, conductas, también tenemos una parte espiritual, ¿no?
0: Claro.
1: Que va mucho más allá. Y esa parte espiritual es la parte más difícil de llenar, ¿no? Ese vacío interior, ¿no? Y ese vacío interior se llena cuando se obtiene la paz, que es producto del perdón que recibimos de Dios.
0: Claro, cuando uno va a Jesús y uno entiende estas cosas y a puerta cerrada habla con él y le dice, Señor, yo me encuentro aquí, tengo todas estas historias que me acompañan desde que soy consciente, ¿no? Porque habla muchos complejos de culpabilidad. Que si todo eso se dejaran en manos de Jesús, llenaría ese vacío, ¿verdad?
1: Así es. Y muchos complejos de culpabilidad, lamentablemente, por una comprensión incompleta de esto que estábamos hablando de la ley, ¿no? Por quedarnos solamente en la primera parte de la ley, ¿no? Y aferrarnos a eso
0: a
1: y
0: la
1: querer,
0: letra, ¿no?
1: Exacto, y querer por nuestras propias fuerzas hacer... Ser justos, ¿no? Ser perfectos. Es algo que es completamente imposible.
0: Y yo me pregunto ahora, que me ha venido la pregunta, ¿no? Cuando una persona acude, ¿no? a una psicóloga, es porque está necesitado también de que se le llenen esos vacíos, ¿no? Diciéndole, a mí me pasa este tema, me persigue esta culpa, hay un hecho que estoy constantemente, mi mente no acaba de... Y ahí es donde trabajáis.
1: Exactamente,
0: ¿eh?
1: Sí.
0: Ahí
1: trabajamos. No solamente las personas acuden por cuestiones existenciales. Sabemos que muchas personas acuden por problemas de ansiedad, por problemas de depresión. También hay en muchas ocasiones tenemos pensamientos distorsionados acerca de las cosas que nos ocurren. La verdad es que ahora, con este mundo tan complejo, muy pocas personas acuden por cuestiones un poco más trascendentales, ¿no? Como tengo un vacío en mi vida o esto que me mencionabas, ¿no? Las personas usualmente acuden por cuestiones un poco más del ámbito psicológico clínico, ¿no? Pero sí, también se acude por ello y también se trabaja estos aspectos, pero estas cosas también se pueden encontrar a través de Jesús, ¿no?
0: Qué bueno, ¿no? Encontrarse con una psicóloga cristiana que diga, pues mira, hay una faceta que quizás no la hayas contemplado todavía, pero Jesús puede llenar todos esos momentos tan, tan extraños que puedas tener. Bueno, mi consejo como pastor siempre cuando hay personas que se encuentran, porque no estamos libres, ¿no? En la iglesia de que estas cosas ocurran, pero si el tratamiento lo lleva una psicóloga cristiana, pues muchísimo mejor, ¿verdad? Porque sí que conoce esa parte espiritual tan importante que nos justifica por la fe y entonces tenemos paz, porque el hombre va buscando la paz en este mundo tan compulsivo, ¿verdad? Esa paz que tanta falta hace.
1: Así es.
0: Dice el Señor Jesús, mi paz os doy, mi paz os dejo. No como el mundo la da, yo os la doy.

0: herencia, ¿no? De paz entre lo que el mundo puede dar y lo que Jesús también puede aportar. Qué maravilloso es para el ser humano.
1: Así es.
0: Hay una pregunta que, para ir cerrando ya lo que estamos nosotros comentando, Eli, que se encuentra en Romanos 3, 28,

0: Abordar todo el capítulo 3, que todos aquellos que estáis en vuestras casas, en vuestros hogares, ahora cuando acabemos, coged este capítulo que hemos estado nosotros leyendo, el capítulo 3, a partir del versículo 19, y entonces su conclusión es esta. Concluimos, pues, que el hombre es justificado, es declarado justo por la fe sin
1: Las
0: las
1: obras.
0: obras de la ley. Y vuelve otra vez a repetirlo. ¿Por qué lo hace así de esa manera?
1: Yo creo que para que nos quede bien claro, ¿no? No sé si ya sabía estos problemas o estas dificultades para entender lo que íbamos a tener, ¿no? Que realmente las únicas personas que pueden guardar la ley son las que son justificadas por la fe y no al revés, ¿no? La única manera de guardar la ley es como consecuencia de el aceptar, ¿no?, el sacrificio de Dios. Y es Dios quien hace ese trabajo interior y que nos cuesta entender muchísimo. Nos cuesta entender eso porque decimos, pero es que ¿cómo puede trabajar milagrosamente, ¿no? Es que algo tendré que hacer yo, ¿no? No puede ser que no vaya.
0: Qué verdad.
1: Algo tendré que hacer. Y no es así. Lo que tenemos que hacer es aprender a descansar, ¿no? Aprender a descansar en Él. Y yo creo que esta es una estrategia incluso psicológica, ¿no? Muy poderosa, ¿no? Porque estamos abrumados por el estrés, que es una de las causas de las enfermedades. ¿Y por qué se produce el estrés? Por esta necesidad de control, ¿no?, que tenemos. Pero si descansamos en él, pues no se va a producir esta tensión excesiva y constante, ¿no?, que llamamos estrés.
0: Sea que estamos diseñados, estamos creados por Dios, pues para permitir que nuestra mente descanse. De hecho, bueno, pues tenemos un día de descanso que el Señor
1: Así
0: nos ha dado. Nos ha dicho, oye, mira, 6 días trabaja y el séptimo, el sábado, descánsalo porque te irá muy bien. Y desconéctate de todo lo que tienes durante estos 6 días. Pero es que, Señor, tengo que desconéctate y pasa a hacer otra cosa. Ve a la iglesia con la familia, reúnete con tus amigos, haz vida social, come con papá, con mamá, con tus hijos, con los nietos. Desconéctate. Porque si no vas a acabar mal, muy mal. De manera que eso de querer hacer y querer hacer, por eso Pablo concluye diciendo, mirad, no hay otra manera, no hay otra forma, sino que justificados, como decía el versículo 28, dice, justificados por fe, solamente por fe, sin
1: las
0: las
1: obras
0: obras
1: de la ley.
0: de la ley. De manera que el hombre no puede jactarse absolutamente de nada, de ninguna obra que haya hecho. No puede presentar nada delante del Señor diciendo, mira que yo he hecho esto. ¿Y a dónde quieres llegar con esto?
1: Así es.
0: ¿Qué he hecho? Mis obras, mis cosas no sirven para nada. Las obras no salvan. Lo que verdaderamente te declara justo es la fe que tengas en mi Hijo Jesús, que fue el que cumplió la ley perfectamente. Tú no puedes hacerla.
1: En Mateo hay una imagen muy bonita, ¿no?, que dice que algunos estarán a la derecha y otros a la izquierda, y unos le dirán, venid conmigo, ¿no? Y otros dirán, pero Señor, nosotros dimos de comer al hambriento, nosotros cubrimos a la persona que necesitaba abrigo, ¿no? Las personas que trataron de hacer por las obras, ¿no?, y son muy conscientes de todos los sacrificios que hicieron. Y Dios les dice, apartaos de mí. Y invita a las otras personas y creo que tenemos que ser muy muy conscientes de eso, aunque es complicado para nosotros, ¿no? Pero ser conscientes de que no necesitamos hacer nada, sino permitir que Él haga.
0: Hay una autora, Elena White, que escribió lo siguiente en Testimonios para los Ministros, 456 es la página, dice así, ella diría, la justificación por la fe es la obra de Dios que abate el polvo, que abaten en el polvo la gloria del hombre y hace por el hombre lo que éste no puede hacer por sí mismo. Olvídate de ti, ya está bien. Déjame a mí funcionar. Déjame a mí que yo te haga que tú seas un hombre feliz. Pero olvídate de ti. Olvídate de tu ego y pon a funcionar aquello que yo te he dicho. Búscame diariamente y que sea yo quien viva en ti. Ese es el milagro y esa es la sorpresa que cuando uno entiende lo que es la justificación por la fe, ya descansa. Totalmente.

0: descansa.
1: Amén.
0: Muy bien, Eli. Bueno, pues la verdad es que cuando uno abre la palabra de Dios tiene tantísimas cosas que decir.
1: Así es.
0: Tiene tantas joyas que descubrir que es una maravilla, ¿no? Pues muy bien, quiero darte ahora un tiempo para que te dirijas a los telespectadores y resumas en un minuto, bueno, pues todo lo que hemos estado estudiando en este programa.
1: Yo quisiera finalizar con una figura que se encuentra en la Biblia y la voy a contar con mis propias palabras. Dios dice que nosotros somos como un árbol de uvas, ¿no? Y que nosotros pretendemos dar frutos o hacer obras por nosotros mismos, pero no es posible hacerlo. Lo que tenemos que hacer es descansar en Dios y permitir que Él haga su obra, porque solamente a través de Él nosotros podemos dar los frutos. Aunque sea difícil, cada día permitámonos ser justificados por Dios. Y ser justificado significa aceptar su perdón, su gracia por fe y descansar en Él.
0: Pues muchísimas gracias, Eli, por este mensaje a nuestros amigos telespectadores. Y te esperamos de nuevo en otro programa para poder dialogar, profundizar y estudiar la palabra.
1: Muchas gracias.
0: Pues muy bien, mis queridos amigos, hasta aquí hemos llegado. Hemos podido estudiar estos versículos del capítulo 3 del libro de Romanos. Hemos disfrutado, porque siempre que uno abre la palabra de Dios, pues verdaderamente sale bendecido. Y os esperamos la semana que viene para seguir estudiando y profundizando la Biblia. Que el Señor os bendiga.
2: Estaba convencido de que existía un poder divino, pero ¿quién o qué era? Durante años intenté con todas mis fuerzas leer la Biblia, pero había muchas partes que no tenían sentido para mí. Tenía más preguntas que respuestas, pero un día todo eso cambió. Me llamo Albert Jurgens, soy de Holanda. Y vengo de una familia de la iglesia reformada holandesa, así que de niño fui bautizado. Íbamos a la iglesia regularmente, aunque mis padres no eran religiosos. Mi padre no era realmente creyente. Pienso que iba a la iglesia por mi madre. Esa parte de la familia era muy religiosa. Recuerdo visitar a mi abuela, y mientras jugaba en el jardín, la oía cantar himnos. Eso me causó una profunda impresión. Cuando tenía 5 años, mis padres me llevaron a la escuela dominical. Cantábamos canciones y nos contaban historias de la Biblia. Pero cuando me hice mayor, sobre los 12 años, esas historias me parecían cuentos de hadas. ¿Sabes? Tengo una mente inquisitiva, así que me preguntaba, ¿hay algo de verdad en la Biblia? En la escuela teníamos clase de religión 1 hora a la semana. Le preguntaba al profesor sobre los temas que me preocupaban. ¿Qué sentido tiene el Antiguo Testamento? ¿Por qué es tan complicada la Biblia? Pero nunca obtuve respuestas coherentes, y eso me empujó aún más a la duda. Mis padres dejaron de ir a la iglesia, solo lo hacían en Navidad. Perdieron el contacto con la iglesia, no sé exactamente por qué. Creo que no se sentían satisfechos espiritualmente. Los sermones eran muy generales y no abordaban temas bíblicos, como ¿a dónde vamos?, la vida después de la muerte o la resurrección. Hablaban del amor y la aceptación del otro, lo que estaba muy bien, pero no era suficiente. Cuando era adolescente, tenía unos 14 años, me fascinaba la ciencia, la astronomía, la física fundamental, la biología. Estaba asombrado por la complejidad que hay a nuestro alrededor, sobre cómo funcionan las leyes de la física a escala macro y microscópica. Miraba los cielos y a mi alrededor, y estaba asombrado por la elegancia y la belleza

por la simetría de la naturaleza, la maravilla de la vida. Allí estaban las plantas y los animales, y había humanos. ¿Y la conciencia humana? ¿De dónde viene? Comencé a reflexionar en profundidad sobre todas estas cosas asombrosas. El universo tuvo que ser diseñado, y yo quería saber más sobre el Creador. ¿Es una persona? ¿O es una fuerza que impregna a la naturaleza, como enseñan las religiones orientales? Empecé a aprender sobre hinduismo. Sobre hinduismo y este tipo de cosas. Llegué a pensar que el hinduismo podía estar en el camino correcto. Pero cuando lo analicé más de cerca, me di cuenta de que era demasiado complejo. No había suficiente espacio para el amor. Tenía un buen amigo en la escuela que era cristiano. Debatíamos, y él estaba convencido. Me dijo que la Biblia era muy especial. Yo no tenía mi propia Biblia, así que cogí la de mis padres, y era una traducción al holandés antiguo. Empecé a leer regularmente la vieja Biblia de mis padres, e hice todo lo que pude para tratar de entenderla. Pero había historias terribles en el Antiguo Testamento. Todas las leyes y los sacrificios, y me quedé atascado. No podía entender. Comparé la justicia del Antiguo Testamento con el amor y la misericordia del Nuevo Testamento que se muestra en los Evangelios. Y me preguntaba, ¿hay algo que conecte toda la Biblia? ¿El pensamiento es coherente? Me frustré cuando pensé en la inconsistencia de la Biblia. Comencé mis estudios en la Universidad de Utrecht y me especialicé en quimiofísica. Cuando tenía unos 22 o 23 años, recuerdo que al terminar y aprobar mis exámenes del semestre de otoño, me sentí aliviado y esperé las vacaciones de Navidad. Pensé, ahora tengo tiempo de leer algo para mí. Empecé a buscar qué libro podía leer. Busqué en librerías de segunda mano y encontré un libro que se llamaba Así que la Biblia es verdad después de todo, escrito por Werner Keller. Es un libro sobre la Biblia y la arqueología. Muestra cuántos hechos de la Biblia han sido confirmados por la investigación histórica y la arqueología. Justo después de terminar de leerlo, mi padre me dijo, «Mira, aquí hay un folleto. Estaba en el buzón. Es una invitación a una conferencia sobre arqueología bíblica». El ciclo de conferencias se llamaba «Los hombres muertos no cuentan cuentos de hadas». Pensé que era una coincidencia interesante. El libro que acababa de leer sobre la Biblia y la arqueología había despertado mi interés, y ahora hay una serie de conferencias sobre el mismo tema. Aquel fue un invierno muy duro. Hacía un frío glacial y estaba todo muy resbaladizo. Era el típico clima en el que solo sales de casa si no tienes otra alternativa. Y después me di cuenta de que aquellos miembros de la iglesia habían salido a repartir esos folletos. Hoy pienso que fueron héroes al salir en aquel clima extremo. Mi padre dijo, vamos juntos a esta serie de conferencias sobre la Biblia. Empezamos a asistir y el material presentado en las conferencias complementaba exactamente lo que había estado leyendo. El orador terminó la serie centrándose en el Evangelio y en Jesucristo. Me gustó cómo lo conectaba. Me pareció muy interesante. Y a mi padre también. La serie terminó y fuimos invitados a asistir a seminarios bíblicos. Mi padre y yo continuamos asistiendo. Más tarde,
Mi madre quiso saber dónde

donde íbamos, así que se unió a nosotros. Me sorprendió que mi padre fuera tan entusiasta, porque era el menos religioso de la familia. Posiblemente vio el efecto que la Biblia tenía en mí. Empezó a leer la Biblia y hablábamos de ella. Mi padre no era una persona que se abriera fácilmente. Después de 1946, fue cabo en la Guerra de Indonesia. Fue una experiencia terrible para él. En 1950, regresó traumatizado, como tantos otros soldados. Un pasaje de la Biblia tuvo un profundo impacto en mí. Era el libro de Hebreos. Hablaba de los sacrificios y ceremonias en el santuario del Antiguo Testamento, que prefiguraban acontecimientos futuros en la historia de la Biblia. Encontré la llave que abrió mis ojos. Está en Hebreos 10, versículo 1. Te lo leeré. Dice: porque la ley es sombra de los bienes venideros. Así que los sacrificios de animales apuntaban a Jesús, que moriría en la cruz por los pecados del mundo. El sumo sacerdote en el santuario señalaba a Jesucristo, que actuaría como sumo sacerdote en el santuario celestial. Me quedé atónito. De repente todo tenía sentido para mí. Ahora entendía cómo encajar la Biblia. Llegué a la conclusión de que podía aceptar que toda ella era un regalo de Dios. Había estado buscando al Dios que lo había creado todo. Y ahora comprobaba que la Biblia era verdad. Si Dios se manifestaba a través de la Biblia, entonces yo quería llegar a conocer a este Dios y tener una relación con Él. Así cambió la forma en la que estudiaba la Biblia. En lugar de acercarme de forma racional, pasé también a alimentar la relación que estaba empezando a tener con Dios. Entonces fui bautizado. Pero no lo hice solo. Mi padre también fue bautizado, y mi madre, y mi hermana también. Ella es 12 años menor que yo. Nos bautizaron a todos en familia. Ese día aún permanece en mi memoria como un día muy especial. Empecé a servir a Dios en todo lo que podía. En la iglesia me pidieron que diera estudios bíblicos y sermones. Recuerdo mi primer sermón. Estaba muy nervioso. Todavía predico. Serví como anciano en la iglesia local de Houda. Cuando miro atrás, veo que las cosas que Dios me pidió era para usar los talentos que Él me había dado. Después de terminar mis estudios, trabajé como químico físico, primero para Unilever y más tarde en un instituto de investigación física aplicada a los alimentos. Mi trabajo se centraba principalmente en ayudar a la industria a producir alimentos más sanos, reduciendo las grasas y los azúcares. Conocí a una joven en la iglesia. Se llamaba Anita. Cuando me bauticé, uno de los pastores nos pidió que fuéramos directores de jóvenes. Anita era mucho más emocional que yo, porque yo soy muy racional. Al principio fue difícil trabajar juntos, pero pronto nos dimos cuenta de que nos complementábamos muy bien, excepcionalmente bien. Anita me enseñó a utilizar mis emociones cuando trabajaba con las personas, y ella aprendió de mí a reflexionar en la Biblia y extraer lecciones de ella. Formamos un muy buen equipo, y probablemente lo hayas adivinado. Seguimos siendo un buen equipo. Nos casamos en 1985 y tenemos tres hijos que ya son mayores. Compartimos una hermosa vida juntos, y puedo ver lo maravillosamente que Dios trabajó para unirnos a Anita y a mí. Mi historia no es especialmente llamativa. De todas formas, no soy ese tipo de persona. Lo que yo experimenté podría haberle pasado a cualquiera.

mirando el maravilloso universo y la naturaleza, sentí que debía haber un Dios que lo creó todo. Pero al principio no podía confiar en la Biblia. No obstante, Dios me dirigió como solo Él podía hacerlo. Dirigió mi mirada a aquello que, según mi entendimiento, no encajaba. Me ayudó a completar todas las piezas del puzzle para que, al encontrar la verdad, quedara satisfecho. Decidí seguir a Dios y nunca me he arrepentido de mi decisión. Mi viaje podría resumirse con las palabras de Jeremías 29, versículo 13, que dicen: y me buscaréis y me hallaréis, porque me buscaréis de todo vuestro corazón.

Comencemos con un pensamiento inquietante. Un reciente artículo escrito por un analista financiero sugiere que ahora es más barato comer en un restaurante de comida rápida que cocinar en la casa. No sé qué piensas al respecto, pero personalmente lo primero que pensé cuando oí esto fue, ¿cómo puede ser esto posible? ¿Tan bajo ha caído nuestro sistema alimentario? Poco después de la publicación de este artículo, el periódico The New York Times publicó un artículo que comparaba una comida típica de McDonald's para 4 personas con una comida de frijoles y arroz para 4 personas. No solo tenía mucho mejor nutrición la comida de frijoles y arroz, la cual incluía cebolla, pimiento y salsa, que la de McDonald's, sino que también era 67% más barata. Recientemente oí a alguien decir que deberíamos estar comiendo más como nuestros bisabuelos. Si piensas al respecto, hace bastante sentido. Si comiéramos como comían nuestros bisabuelos, reduciría significativamente el precio de la comida para la persona promedio. Sin mencionar que disminuiría nuestro excesivo consumo de preservativos y hormonas. Tomemos a mi bisabuela como ejemplo. Casi todas las comidas que ella cocinaba fueron hechas sobre un viejo fogón de leña. Ella envasó cientos de frascos de frutas y verduras, generalmente cosechadas de su propia huerta. Como si esto fuera poco, ella y mi bisabuelo probablemente hubieran podido contar con sus dedos las veces que comían en un restaurante cada año. Ella y mi bisabuelo comían un desayuno abundante, un buen almuerzo y una cena pequeña por la tarde. Ellos comían los alimentos que podían cultivar y tenían una huerta inmensa, una variedad de leguminosas y un huerto de árboles frutales. La meta para los que deseamos mejorar o mantener nuestra salud debe ser preparar nuestras comidas de ingredientes saludables. Idealmente, serían en su mayoría productos que hayamos cultivado en nuestra propia huerta o comprados en un mercado de campesinos, o que por lo menos no hayan sido atiborrados de químicos y enfermedad. Nos gusta recomendarles a las personas que cuando vayan al supermercado busquen en las márgenes de la tienda, pues ahí se encuentran muchas de las cosas buenas. Las frutas, verduras, nueces, granos, a menudo se encuentran en las márgenes. Irónicamente, los productos empaquetados a menudo se encuentran en el centro de la tienda. Y estos frecuentemente son altamente procesados y sus orígenes, así como su valor nutricional, a menudo son cuestionables. Pueden desarrollarse estrategias que hacen del tiempo de preparación casi igual al ir a un restaurante de comida rápida. Por ejemplo, puedes cocinar una comida grande, luego guardar la mitad en el congelador para el otro día. Cuando cocinas las comidas con antelación y luego las congelas, es una forma excelente de proveerte con una comida fácil en un día atareado. Algunos ingredientes que se utilizan en muchos platos pueden prepararse al principio de la semana y almacenarse en el refrigerador. Esto te ahorrará el paso de picar, cortar o pelar más adelante. Básicamente, parece que la mayor excusa consiste de tiempo, no de dinero. Las personas dicen que no tienen tiempo para alimentarse bien. Están muy ocupadas como para ir al mercado y luego preparar la comida. Si eres parte de este grupo, considera esto. Los cálculos han demostrado que por cada minuto que gastes en hacer ejercicio, ganas 2 minutos de longevidad. Sin duda, el mismo ajuste positivo cuenta cuando escojas cocinar y consumir alimentos saludables en vez de consumir un producto hiperprocesado y arrojado en una freidora industrial por un desconocido. El americano promedio, sin importar su nivel de ingreso, gasta un promedio de 90 minutos de televisión al día.
Toma 45 minutos de este tiempo y dedícalos a cocinar una comida deliciosa. Te puedo asegurar que podrás prepararla con tiempo de sobra. Tiempo hay. Lo que necesitamos es darle prioridad a lo más importante. He aquí algunas reglas sencillas para comer saludablemente y tener más longevidad. Come un desayuno abundante. Come un 75% de tus calorías en tus primeras dos comidas, o sea, el desayuno y el almuerzo. Come solo una comida ligera en la tarde con alimentos tales como sopa, cereal o un sándwich pequeño. En general, comidas fáciles de digerir. Recuerda tomar bastante agua. Consume 10 porciones de frutas y verduras al día. Consume un puñado de nueces al día. 20% de todas las calorías ahora vienen de comida chatarra. Elimínalas de tu dieta. Escoge granos integrales, pan integral, cereales integrales y arroz integral. Evita las bebidas azucaradas, incluso el jugo de frutas. Come más legumbres. Aprende a leer los rótulos de los alimentos. El tema de nutrición puede ser confuso y parecer desalentador, especialmente con las opiniones contradictorias que las personas dan en la televisión y el internet. Este programa ha sido diseñado para ser sencillo y fácil de seguir, dada tu dedicación a tener una mejor vida. Recuerda que la nutrición es una de las mejores formas de alcanzar nuestro deseo de vivir vidas más longevas y sentirnos mejor, y tú puedes lograrlo.

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1: Queridos amigos y hermanos, para mí es un privilegio estar otra vez con ustedes a través de este medio y el resto de los medios que el Señor utiliza para difundir esta verdad. Quiero agradecer de corazón a los que están en contacto directo para escuchar esta verdad. Estaba escuchando algunas noticias, así que quiero un poco despertar el interés de cada uno de nosotros. ¿Cuál es la noticia del día? Seguramente dirán que Estados Unidos atacó a Irán. Pero hermanos, la noticia del día es de que Jesús está pronto a terminar la obra sumo sacerdotal en el santuario celestial. Así que la pregunta es porque queremos desarrollar un tema: ¿cómo va a terminar este evento importante? ¿Cómo va a terminar el cierre de la gracia de Dios? Me han escrito algunos preguntando, ¿puedes por lo menos desarrollar un tema que esté relacionado con el cierre de la gracia? Yo sé que hay muchos que han presentado estos temas, pero es importante que podamos otra vez rememorar, recordar, enfatizar y poder estar conscientes de que vivimos en

Y vamos a orar. Padre amantísimo, gracias Señor por tu misericordia. Gracias que a pesar de nuestra flaqueza humana, tú sostienes, Señor, esa fe y esa esperanza en nuestro corazón. Padre, gracias por Jesucristo, nuestro amado Salvador. Está en el lugar santísimo para que esta oración sea perfecta delante de ti por su mérito. Señor, gracias por tu misericordia, porque este pan, el pan vivo que descendió del cielo, pueda nutrir, Señor, a tus hijos, aquellos que aman y esperan tu venida, Señor, a esta tierra. Gracias, Padre, por los medios que tú tienes para poder llegar a muchas personas que están hambrientos y sedientos de esta verdad. Señor, bendícenos, no solo los que estamos en este auditorio, sino a todos los que estarán en contacto con este mensaje. Gracias, Padre, por tu misericordia. En el nombre precioso de Jesucristo, nuestro Señor. Amén. Muy bien, hermanos. Quizá quisiera comenzar diciendo, si alguna vez buscara una verdad, terminaría siendo adventista, por cualquier medio, porque no hay otra manera de poder llegar a una verdad que sea completa, absoluta, y no tengo la mínima duda de que este es el movimiento que el Señor ha levantado. A mí me han persuadido algunos pastores de otras denominaciones que probablemente tenga la doctrina que predicamos algún defecto. Ya me lo han mencionado. Pero ninguna de ellas me ha podido persuadir. Es más, un pastor, un doctor me dijo, a mí me gustaría tenerte como líder de evangelismo a fin de que todo el conocimiento y el espíritu que tú tienes pueda también tener los pastores con las que él trabaja. Así que, queridos hermanos, quisiera comenzar con una parte histórica. Toda la suerte del movimiento adventista está escrito en la palabra. No hay forma de decir que nosotros somos una iglesia casual. Nosotros somos un pueblo profético. Tenemos que estar seguros que el Señor tiene un propósito para levantar este movimiento. Hermanos, ¿recuerdan ustedes que el libro de Daniel estaba cerrado hasta el tiempo del fin? Eso dice el libro de Daniel capítulo 12. Aunque Daniel quiso entenderla, el Señor le dijo, Daniel, cierra este libro hasta el tiempo del fin y allí se levantarán los entendidos, los que comprenderán. Así que en el capítulo 10 de Daniel, perdón, de Apocalipsis, nosotros encontramos cómo este movimiento nacería. A través ya no de ese librito cerrado, sino esa parte que fue sellado en el libro de Daniel 12, fuese abierta. Y que predicase este mensaje porque el tiempo es corto. Entonces, cuando en el versículo 9 del mismo libro de Apocalipsis capítulo 10 dice, y fui al ángel y le dije, dame el librito. Ahora, esto es lo hermoso. Y también es algo interesante porque no siempre la palabra de Dios es lleno de gozo, lleno de paz, lleno de felicidad, sino tiene muchos problemas que uno tiene que pasar. Cualquier misionero, cualquier pastor, cualquier hijo de Dios que acepta esta verdad. Entonces, el ángel le dio el librito a Juan en este caso, pero Juan representa al movimiento adventista, y le dice, toma y cómetelo, y te amargará tu vientre. Hermanos, cuando yo entré a este movimiento, pensé que la iglesia era una taza de leche, que puros santos estaban allí, pero después cuando comencé un poco a interiorizarme, era hermanos tan carnales como yo, con tantos defectos o más defectos que yo. Así que por un momento me decepcioné, dije, ¿en qué lugar estoy? Pero a medida que fue conociendo la palabra de Dios, hermanos, esa amargura, esas cosas que te decepcionan, esas cosas

que tú no entiendes terminan siendo dulce como la miel. Y cuando lo hube comido, amargó mi vientre. Hoy mismo tengo algunas cosas que me amargan el vientre, porque la palabra de Dios es dulce en la boca. El predicar es lo más hermoso que pueda haber, pero vivirla esa experiencia te amarga. Y a veces puedes tener fracasos, dificultades, puedes tener preguntas, inquietudes. Y entonces le dice el Señor en el versículo 11, y aquí comienza el tema. Y él me dijo, es necesario que profetices otra vez. Pasó 1844, los mileritas se amargaron, no vino Cristo. ¿Y qué iba a pasar? Hermanos, ¿no va a dejar el Señor? Así como no dejó a los apóstoles en esa desesperanza, en ese chasco, cuando Cristo murió y ellos pensaron que Jesús iba a estar en el trono de David. Ahora los mileritas creían que Cristo vendría a esta tierra, no vino, pero cuando entendieron, hermanos, el capítulo 11 de Apocalipsis, el versículo 1 y 2 dice así: y me fue dada una caña semejante a una vara, y el ángel se puso en pie diciendo, levántate, mide el templo de Dios. Hermano, ahí está la explicación que uno debería entender, que el santuario era una respuesta, una explicación a todos los problemas que el movimiento adventista había tenido. Como Salmos 73, creo que es el capítulo que dice, todos los caminos de Dios terminan en el santuario. Hermanos, la verdad del santuario fue la verdad que endulzó esa esperanza, esa fe, porque cuando le dijo la orden, es necesario que profetices otra vez ante muchos pueblos, naciones y lenguas y reyes, ¿cuál era el contexto en el cual deberían entender, hermanos, la verdad del santuario? Porque no solamente hay que entender la verdad del santuario, sino hay una medida del santuario. No solamente hay una medida, sino que también, hermanos, son verdades que tienen una enseñanza clara. No hay forma de decir que eso no sea así. ¿Qué es lo que aclaró el misterio después de ese chasco del 22 de octubre? Fue la verdad del santuario. Y esta es la verdad que el enemigo no quiere que nosotros podamos entender. Ahora, hermanos, en este versículo es necesario que profetices otra vez sobre muchos pueblos, naciones, lenguas y reyes. Debemos comenzar a entender la verdad del santuario. ¿Qué significa la verdad del santuario? Queridos hermanos, si ustedes van al libro de Éxodo capítulo 25, ustedes van a ver que la verdad del santuario es muy amplio porque hay un modelo. Un modelo. Y ese modelo, como dice en el versículo 8, Éxodo capítulo 25, versículo 8. Y me hagan un santuario para que yo habite entre ellos conforme a todo lo que yo te muestre. Hermanos, el santuario tenía medidas exactas. Ni más ni menos. ¿De qué material debería estar hecho cada mueble, cada objeto que había en el santuario? ¿Cómo se debería ministrar en ese santuario? ¿Quiénes deben ministrar? ¿Cuáles deben ser las condiciones morales, espirituales de aquellos que van a servir en el santuario? Pregunto a la hermandad. Había una mesa de los panes de la proposición que tenía una medida exacta. No solamente el ancho, el largo, sino el alto. ¿De qué material iba a estar hecho y qué elementos habría encima de esa mesa de los panes de la proposición? ¿Cada cuánto tiempo deberían cambiar? ¿Y qué representaba eso? Era la lección más importante. Lo mismo podemos decir del candelero, lo mismo podemos decir del altar del incienso. Todo tenía una medida, tenía de qué material debe estar hecho, en qué condiciones debe estar hecho. Esa era la medida. Ahora, en realidad, cuando nosotros encontramos esta enseñanza tan preciosa que es la verdad del santuario,
Hermanos, hay

algo importante que debemos entender. Cuando terminó el chasco de 1844, el Señor en el libro de Apocalipsis capítulo 11 dice que se debe medir el templo de Dios, el altar y los que adoran en él. Hay una medida para cada uno de nosotros. Ahora, la Biblia dice, el apóstol Pablo en 1 Corintios 3, 16 a 17, ¿o no sabéis que vosotros sois templos? ¿De qué, hermanos? Del Espíritu Santo. A ver, vamos a leer para no dar una lectura diferente. 3, 16 y 17. 1 Corintios dice así. ¿No sabéis que sois templo de Dios y que el Espíritu de Dios mora en vosotros? Si alguno destruye el templo de Dios, Dios le destruirá a él. Porque el templo de Dios, el cual sois vosotros, santo es. Aquí está la lección más preciosa. Hermanos, en este tiempo de gracia, ¿qué es lo que debe suceder entre el pueblo de Dios que está adorando en el atrio? Debemos formar ese carácter a la medida de Cristo, porque Cristo es el modelo de cada mueble que había en el santuario. Los colores, los metales, el material que había. Cristo es la medida perfecta que cada hijo de Dios tiene que trasuntar en su vida por obra y gracia de Dios. ¿Y cuándo tiene que suceder eso? En este tiempo de gracia. Porque algunos hermanos me dicen, ¿no? Yo quisiera saber cuándo termina ese tiempo de gracia. El asunto no es saber cuándo termina. El asunto es, ¿qué debe suceder en el cielo y qué debe suceder en esta tierra? Lo que el Señor espera que suceda en tu vida, en mi vida. Hermanos, antes de destruir este mundo con todas las maldades y pecados que en este momento abundan por doquier, el Señor tiene que tener, hermanos, un pueblo edificado su carácter a la medida de Cristo. Ahora, en el libro de Lamentaciones, por favor, porque muchas veces este libro no se la menciona, en el libro de Lamentaciones, capítulo 2, ocurrió algo muy importante. Cuando el Señor destruyó, como dice 1 Corintios 3, 16, 17, cuando el Señor destruyó el templo que el Señor había entregado a su pueblo como su santa morada. ¿Cuándo ocurría esa desgracia? Cuando el pueblo de Dios había profanado ese templo. En el tiempo de Jeremías, cuando escribió Lamentaciones, hermanos, el tiempo de gracia para el pueblo de Israel, para seguir adorando en ese templo que Salomón había construido, se estaba acabando. Pero antes de destruir ese templo, el Señor dijo claramente mensajes de advertencia, mensajes de amonestación, mensajes de llamado al arrepentimiento. En el capítulo 2 de Lamentaciones, el versículo 7 dice así: el Señor desechó su altar, menospreció su santuario, ha entregado en manos del enemigo los muros de sus palacios, han dado gritos en la casa de Jehová como en día de fiesta. Jehová determinó destruir el muro de la hija de Sión. Extendió el cordel, no retrajo su mano de destruir. Hizo pues que se lamentaran el antemuro y el muro y languideciesen juntos. ¿Cómo va a destruir el Señor aquellos que aman el pecado? Es algo terrible. Y eso es lo que va a suceder. Cuando el tiempo de gracia termine, habrán solamente dos grupos. Aquellos
Como dice Apocalipsis 21, ¿no?

aquellos, el 22, que serán limpios y seguirán siendo limpios. Aquellos que son santos y seguirán siendo santos. Pero por otro lado estará aquellos que son inmundos y seguirán siendo inmundos. Eso no va a pasar solo en el mundo. Específicamente, eso va a pasar en el pueblo de Dios. Entonces, el Señor hoy está midiendo cada acción tuya, cada palabra tuya, cada hábito que nosotros no hayamos vencido en el poder de Jesucristo, en la gracia de Dios, no vamos a ser formados a la imagen y semejanza de Dios, sino más seremos un altar profanado, un santuario destruido, así como fue en el tiempo de Jeremías. ¿Por qué es importante que nosotros sepamos que el tiempo de gracia está por terminar, sin darnos cuenta de que nuestros caracteres, los defectos que tenemos, los malos hábitos que tenemos, están prevaleciendo todavía, como que el poder de Dios no fuera suficiente para poder vencer cada flaqueza humana? Hay poder en la sangre de Cristo y hay poder en el santuario. Hermanos, la obra perfecta de Cristo en el santuario se está realizando hoy. Comenzó hace tiempo, está por terminar, casi está por terminar. ¿Cuánto tiempo tú y yo tenemos para poder arreglar cuentas con el Señor, para poder rendirnos a los pies de Cristo, para poder entregar nuestro cuerpo, nuestra mente, nuestro corazón, a fin de que el Señor pueda terminar la obra que comenzó en nosotros? Hermanos, Lamentaciones escribe Jeremías y dice, ¿no? Está el Señor decidido a destruir no solamente el santuario, sino que el muro, porque Él ha medido de que está profanado, no ha sido completamente consagrado a Él. Sus puertos fueron echados por tierra, destruyó y quebrantó sus cerrojos. Su rey y sus príncipes están entre los gentiles donde no hay ley. Ahora, ¿qué es lo que había cuando dice en el capítulo 11 de Apocalipsis? Cuando se abrió el lugar santísimo, ¿qué es lo que había en el lugar santísimo? El arca del testimonio. Hermanos, el mensaje adventista, temed a Dios y dadle gloria, porque la hora de su juicio ha llegado, directamente enfoca a los mandamientos de Dios. Hermanos, ¿cómo uno puede formar el carácter sin la ley? Porque hay una ley exacta para cada objeto del santuario. Dios es perfecto y en esa perfección Él dice: sed santos como vuestro Padre que está en los cielos es santo, y sed perfectos así como Él es perfecto. El Señor, cuando hace una obra, Él hace a la perfección. Ahora, en el libro de Efesios capítulo 4, y después vamos a poner los ejemplos que quiero compartir con ustedes. En el libro de Efesios capítulo 4, el versículo 12 dice así: a fin de perfeccionar a los santos para la obra del ministerio, para la edificación del cuerpo de Cristo, hasta que todos lleguemos en la unidad de la fe y del conocimiento del Hijo de Dios a un varón perfecto. Hermanos, ¿cuál es el propósito del Evangelio de Jesucristo? Hacer un varón perfecto, una mujer perfecta, a la imagen y semejanza de Dios, a la medida de la estatura de la plenitud de Cristo. Precioso. Hermanos, contemplemos a Cristo en toda su belleza. ¿Y qué es esa belleza? Esa paciencia, ese gozo, esa fe, esa esperanza, esa mansedumbre, esa templanza. Son los frutos que Dios espera cosechar de su pueblo. En este tiempo de gracia, antes de que se cierre el tiempo de gracia, nosotros no debiéramos estar curioseando cuándo termina, sino que si Dios ha hecho esa obra perfecta en tu vida, Él lo que ha comenzado va a terminar en la medida que nosotros entreguemos nuestra voluntad, el corazón, la mente, los hábitos, los pensamientos y todo lo demás, porque dice:
hasta que todo

todos lleguemos en la unidad de la fe y del conocimiento del Hijo de Dios, para que tengamos la mente de Cristo, para que tengamos el Espíritu de Cristo, para que tengamos la fe de Jesús, para que sus mandamientos estén escritos en nuestro corazón y en nuestra mente, a fin de llegar a un varón perfecto, a la medida de la estatura de la plenitud de Cristo, para que ya no seamos niños fluctuantes, llevados por doquier de todo viento de doctrina, por estratagema de hombres que para engañar emplean con astucia las artimañas del error. Antes, hablando la verdad en amor, crezcamos en todas las cosas en aquel que es la cabeza, en Cristo, de quien todo el cuerpo bien ligado entre sí y unido por lo que cada coyuntura suple, conforme a la eficacia y medida de cada miembro, hace que el cuerpo crezca para la edificación de sí mismo en amor. ¿Qué es lo que el Señor quiere en este tiempo? Que en ese tiempo de gracia hagamos lo que el Señor quiere que se haga en nuestra vida. Ahora voy a poner dos ejemplos para que la obra no fracase, para que si nosotros hemos sido llamados también seamos escogidos para participar de esa gracia divina. Hermanos, en el libro de Génesis capítulo 7 voy a poner cómo terminó para Noé ese tiempo de gracia. Ahora, hermanos, en el capítulo 6 de Génesis, el Señor le dijo de que Noé era perfecto delante de Dios, porque en el capítulo 7, si nosotros vamos allá, así dice, versículo 1, y Jehová dijo a Noé, entra tú y toda tu casa en el arca, porque a ti he visto justo delante de mí en esta generación. Quiero preguntar a mis hermanos, ¿Noé era perfecto? Era justo delante de Dios, pero para los hombres era un loco, un fanático, era un esquizofrénico, pero para el Señor era perfecto. Las cosas espirituales son locura para los hombres. Y nosotros hoy en este tiempo, como dijo el apóstol Pablo, estamos en la locura de la predicación para que seamos hallados dignos de ser partícipes de esta fe y de esta esperanza. Ahora, hermanos queridos, cuando Noé, ¿cómo Noé llegó a ser perfecto? Construyó un arca a la medida que Dios le dijo, ni más ni menos, en todo aspecto. Y cuando terminó la construcción del arca, ¿qué debería hacer Noé? Debería ser no solamente el predicador, sino debiera entrar en esa arca como un testimonio que el tiempo de gracia había llegado a su fin y que él había perseverado hasta el fin predicando este mensaje sin desmayar, sin desviarse, sin dudar, completó la obra. ¿Y el Señor qué le dijo? A ti te he encontrado justo, a ti te he encontrado perfecto, a ti te he encontrado santo, entra en el arca. Noé dudó, desobedeció o entró en el arca. Hermanos, fue realmente un gran acontecimiento, pero no era una señal tan grande para toda esa generación. Cuando Noé entró en el arca, el tiempo de gracia se estaba cerrando para la humanidad. Y hubo esas tres señales. Primero, Noé entró en el arca. Fue la primera señal que el tiempo de gracia para la humanidad se estaba terminando. ¿Cuál fue la segunda señal? La segunda señal fue que los animales limpios de siete pares en siete pares y los animales inmundos de par en par entraron en el arca. Eso fue la segunda señal de que el tiempo de gracia para esa humanidad se estaba cerrando. ¿Cuál fue la tercera señal? Las aves del cielo de la misma manera vinieron, de siete pares los limpios y de par en par los... ¿Quiénes? Los inmundos. Entraron en el arca. Fue la tercera señal. Pregunto,
la gente se dio cuenta.

hasta que el tiempo de gracia se estaba cerrando o no? ¿Estaban conscientes o no? Hermanos, ¿quiénes después de predicar 120 años creyeron en el mensaje, queridos hermanos? ¿Quiénes? Hombres de ciencia, de conocimiento, hombres de tener bienes materiales, hombres importantes, ¿creyeron y entraron en el arca? No, señores. Cuando se cierre el tiempo de gracia, ¿toda la iglesia será salvo? ¿Toda la iglesia se convertirá? Hermano, la pregunta es, ¿qué será de ti? El Señor va a pesar en la balanza. Hermanos, hay una balanza perfecta. Pesado has sido en la balanza y has sido hallado falto, o has sido hallado perfecto, así como fue la vida de Noé. Ninguno de esa generación entraron, y Noé, con la fe y la predicación, condenó a esa generación perversa. Pero hermanos, una vez que el tiempo de gracia se cerró, un ángel del cielo bajó, cerró la puerta del arca, y pasaron ¿cuántos días, hermanos? 7 días. ¿Qué hicieron? A ver, vamos a un poquito imaginarnos. ¿Qué hicieron los que estaban fuera del arca? Primero se asustaron porque los animales y las aves y todo lo demás, y el loco ya estaba ahí adentro en el arca. Entonces ellos se asustaron por sí. Había alguna señal de que era una obra de Dios. Pero después de que pasó el segundo día, el tercero, el cuarto, hermanos, se desbordaron en las concupiscencias de la carne, y toda la fiesta, todo lo que hicieron, hermanos, como diciendo, Noé, aquí estamos pasándola bien y tú metido en el arca. Eres un loco. No va a llover. Pero la Biblia dice en Mateo 24, el Señor Jesús, como en los días de Noé, así también será la venida del Hijo del Hombre. ¿Cómo se perdieron? Comiendo, viviendo, hermanos, dándose en casamiento. Y no entendieron hasta que la puerta estaba cerrada. Y cuando las nubes comenzaron a venir, y cuando el trueno comenzó a sonar, recién se dieron cuenta que estaban perdidos. ¿De qué les sirvió, hermanos, escuchar el mensaje, saber que había un pregonero de justicia? ¿Les sirvió de algo, hermanos? Y que no pase eso que pasó en el tiempo de Noé con ninguno de nosotros, porque el tiempo de gracia está por cerrarse, y el Señor, hermanos, quiere formar ese carácter de Cristo en nosotros para que nosotros podamos ser redimidos y no quedar perdidos como la generación de Noé. Habría mucho más que compartir. Hermanos, eso se va a volver a repetir. Pero ahora quiero ir un poco más específico. En el libro de Mateo capítulo 21, en el libro de Mateo capítulo 21, por favor, si ustedes me acompañan, aquí, hermanos, está sucediendo algo muy interesante. Vamos a analizar cómo terminó el tiempo de gracia para los que vivían en el tiempo de Jesús. Muy bien. Capítulo 21. Versículo 1. Y cuando se acercaron a Jerusalén y vinieron a Betfagé, al monte de los Olivos, entonces Jesús envió 2 discípulos, diciéndoles, vayan a una aldea, allí van a encontrar atada una asna con su pollino, y si el dueño les dice algo, ustedes díganle que el Señor lo requiere prestado, por favor, una vez que se haga la ceremonia se los va a devolver. Y cuando Jesús, desde el monte de los Olivos, se sentó en esa asna, hermanos, comenzó a descender. Y aquí, en el versículo 5, dice, decid a la hija de Sión, y aquí tu rey viene a ti manso, sentado sobre una asna,
y un pollino hijo de animal de yugo. Y sus discípulos fueron, hicieron así, prepararon todo, y la multitud, que era muy numerosa, tendían sus mantos en el camino, otros cortaban ramas de los árboles y las tendían en el camino, y las multitudes que iban delante de los que iban detrás aclamaban diciendo: Hosana al Hijo de David, bendito el que viene en el nombre del Señor, Hosana en las alturas. Y entrando él en Jerusalén, toda la ciudad se conmovió diciendo: ¿Quién es este? Los discípulos eran los más entusiastas porque siempre habían pensado que Jesús se sentaría en el trono y nunca hasta aquí había dado ninguna muestra de que él consolidaría lo que ellos creían y predicaban en las sinagogas, que el Mesías cuando venga se va a sentar en el trono de David. Y nunca hasta aquí había dado muestras de que él quisiera sentarse en el trono de David. Pero ahora Jesús, montado en esa asna, estaba entrando. Ahora, la pregunta es, ¿qué va a pasar con Jerusalén? ¿Qué va a pasar con los líderes? ¿Qué va a pasar con los sacerdotes? ¿Lo van a recibir o no lo van a recibir? Ahora, ¿por qué voy a esto? Porque él entrando en Jerusalén, toda la ciudad se conmovió. Otros decían: Este es Jesús el profeta de Nazaret. Y Jesús entró en el templo y echó fuera a todos los que vendían y compraban en el templo, y volcó las mesas de los cambistas y las sillas de los que vendían palomas. Y él les dijo: Escrito está, mi casa, casa de oración será llamada, mas vosotros la habéis hecho cueva de ladrones. Ahora, es interesante imaginar lo que está pasando allí en el templo de Jerusalén. Pero yo quiero preguntar a mis hermanos que están aquí en este auditorio. Hermanos, el templo de Jerusalén, que debería ser la morada de Dios, donde están todos los muebles sagrados, todo el servicio sagrado, había sido profanado de tal manera que ahora era una cueva de ladrones. Pregunto, ¿somos templos del Espíritu Santo o nuestra vida es una cueva de ladrones? ¿Cómo estamos? Dos purificaciones el Señor hizo en el santuario. Uno fue en la primera Pascua y esta es la última Pascua. Hermanos, pero ¿cuál fue el aspecto más importante? Porque aquí habría muchas cosas que me gustaría compartir, pero por cuestión de tiempo no lo puedo hacer. Quiero llevarles al capítulo 23. Así dice, hermanos. Versículo 33. Serpientes, generación de víboras, ¿cómo escaparéis de la condenación del infierno? ¿En qué se había convertido el pueblo de Dios, hermanos queridos? Generación de víboras. No solo que el templo estaba profanado, el tiempo de gracia está por cerrarse para Jerusalén. Ellos defendiendo la iglesia, ellos profanando, hermanos, esa verdad, se convirtieron en templo de Satanás y en generación de víboras. Versículo 34, por tanto, he aquí yo os envío profetas y sabios, escribas, y de ellos a unos mataréis y crucificaréis, y a algunos azotaréis en vuestras sinagogas, y perseguiréis de ciudad en ciudad, para que venga sobre vosotros toda la sangre justa que ha sido derramada sobre la tierra, desde la sangre de Abel el justo hasta la sangre de Zacarías, hijo de Baraquías, a los cuales matasteis entre el templo y el altar. De cierto os digo que todo esto vendrá sobre esta generación. Ahora Jesús, allí en el monte de los Olivos, mira a Jerusalén y dice: Jerusalén, Jerusalén, que matas a los profetas y apedreas a los que te son enviados. ¿Cuántas veces quise juntar tus hijos como la gallina junta sus polluelos debajo de sus alas y no quisiste? Y aquí vuestra casa os será dejada desierta.

¿En qué terminó el segundo templo? ¿El templo de Zorobabel o el templo de Herodes? Así como en Lamentaciones, Jeremías lloró. ¿Cómo el Señor va a dejar que destruya no solo los muros, no solo el templo, el altar? Los mandamientos fueron destruidos. Y aquí vuestra casa es dejada desierta. Si el Señor no está en este templo de Jerusalén, ¿qué más le queda al pueblo de Israel? Y yo quisiera preguntarte a ti que estás viendo esta presentación. Si el Señor no mora en nuestra mente, en nuestro corazón, ¿qué sentido tiene ser el pueblo elegido de Dios? ¿Qué sentido tiene, hermanos, que el tiempo de gracia sepamos que está por terminar si es una mera información? ¿O realmente debemos entender que el tiempo de gracia está por cerrarse, así como se estaba cerrando para Jerusalén? Y ellos no entendieron. Vendría una destrucción que no quedaría piedra sobre piedra que no sea derribada. Ahora Jesús se pone a llorar y dice: Jerusalén, Jerusalén, ¿cuántas veces quise juntar como la gallina junta a sus pollitos y no quisiste? ¿Por qué está llorando Jesús? Estas lágrimas no fueron derramadas porque presintiera su sufrimiento delante de él. Estaba el Getsemaní, donde pronto le envolvería el horror de una grande oscuridad. También estaba a su vista la puerta de las ovejas por el cual había sido llevado durante siglos los animales destinados a los sacrificios. Esta puerta pronto habría de abrirse para él, el gran Cordero de Dios, hacia cuyo sacrificio por los pecados del mundo había señalado todas aquellas ofrendas. Estaba cerca al Calvario, el lugar de su inminente agonía. Sin embargo, no era por causa de estas señales de su muerte cruel por lo que el Redentor lloraba y gemía con espíritu angustiado. Su tristeza no era egoísta. El pensamiento de su propia agonía no intimidaba a aquella alma noble y abnegada. Era la visión de Jerusalén la que traspasaba el corazón de Jesús. Jerusalén, que había rechazado al Hijo de Dios y desdeñado su amor, que rehusaba ser convencida por sus poderosos milagros y que estaba por quitarle la vida. ¿Qué mensaje más podía dar? ¿A quién más tendría que enviar? ¿Cuántas profetas murieron y fueron maltratados y no quisieron recibir ninguno de esos mensajes de amonestación? Ahora, el Hijo de Dios, el mismo Hijo de Dios vino y ni siquiera lo recibieron. Ahora pronto lo iban a crucificar. Pero no era eso lo que causaba este dolor, este llanto por la que lloraba. Vio a toda la nación perderse. Y no solo lloraba por esa generación, también vio cómo en el tiempo final entre nosotros habría la misma indiferencia. Profanando este cuerpo, este templo, con tantas cosas que Satanás, hermanos, ha destruido. Esa hermosa perspectiva, el gozo de toda la tierra que era Jerusalén, pronto iba a terminar. En aquel templo, los profetas habían proferido sus solemnes admoniciones. Allí se habían mecido los incensarios encendidos de los que el incienso, mezclado con las oraciones de los adoradores, habían ascendido a Dios. Jesús dijo: oh, si también tú conocieras, al menos en este día, lo que toca a tu paz. Ahora, hay algo más importante. Jesús sabía que los soldados romanos vendrían y lo destruirían a Jerusalén, pero no en ese día. Pero ese día, el tiempo de gracia, hermanos, estaba por terminar. Quiero leer una cita acá en Desea a todas las gentes, y voy a leer textualmente lo que dice así.

Un alma es de tanto valor que en comparación con ella los mundos se reducen a la insignificancia. Pero ahí estaba por perderse una nación entera. Ahora, no solamente hoy es una nación entera. Toda una iglesia está por perderse hoy. Dice que somos más de 25 millones, pero no solamente nosotros. Está toda la humanidad por perderse. Y no lloraría Jesús, por lo menos para despertar a ese pueblo que es contumaz, ha amado el pecado, se ha deleitado en la maldad. Y aquí hay una cita que me estremece. Escuchen. Cuando el sol ya en su ocaso desapareciera de la vista, el día de gracia de Jerusalén habría terminado. Ese día, cuando Jesús entró a Jerusalén montado en una asna, era su último día. Ese día se consumaría cuando el sol entrase, el tiempo de gracia para Jerusalén habría terminado. ¿Sabían ellos que eso estaba por ocurrir? Hermanos, no solo que eran ignorantes, eran culpables de no saber el tiempo de su visitación. Mientras la procesión estaba detenida sobre la cresta del Monte de los Olivos, no era todavía demasiado tarde para que Jerusalén se arrepintiese. El ángel de la misericordia estaba entonces plegando sus alas para descender por los escalones del trono de oro a fin de dar lugar a la justicia y al juicio inminente. Hermanos, ¿en qué tiempo vivimos? ¿No es una hora solemne? El mundo nos está diciendo, las señales nos están diciendo, todo está indicando que el tiempo de gracia está por terminar. No podemos repetir la historia del pueblo de Dios allí en Jerusalén. Jesús queriendo entrar en el templo, pero los líderes dicen, estás causando alboroto, porque si los romanos se enteran que tú te quieres coronar como rey, van a venir y van a destruir no solamente el templo, sino como nación vamos a desaparecer. Y el sumo sacerdote dice, no saben ustedes qué es lo que nos conviene. Es mejor que un hombre muera que toda una nación perezca. La historia hoy se está volviendo a repetir. El tiempo de gracia está por terminar. En los que predican este mensaje, esta verdad, están siendo acallados, están siendo marginados. El pueblo no quiere escuchar un mensaje de advertencia. El pueblo quiere escuchar un mensaje de paz, de prosperidad, de que esto no va a pasar nada. Las señales que estamos viendo nos están diciendo, hermanos, que este mundo está con dolores de parto y pronto Cristo vendrá, hermanos, con sus santos ángeles en busca de sus escogidos. Y aquellos que van a ser escogidos deben tener la medida del santuario. Deben ser esos templos perfectos, a la estatura de Cristo, con la mente de Cristo, con el espíritu de Cristo. Sean tan semejantes a Él para que la imagen de Dios, hermanos, se trasunte en nosotros por obra y gracia de Jesucristo, nuestro gran sumo sacerdote en el santuario celestial. Pero el gran corazón del amor de Cristo todavía intercedía por Jerusalén hasta que el sol se pusiese. Si quisieran solamente arrepentirse, no era demasiado tarde. Hermano, ¿cuándo vamos a entregarnos completamente a Cristo? ¿Cuándo hemos de rendir nuestras vidas a Él? ¿Vamos a esperar alguna señal? Ninguna señal, así como en los tiempos de Noé, va a llamar la atención ni va a traer conversión.

A menos que, hermanos, pidamos que el Señor doblegue nuestro corazón y nuestra voluntad. Y casi para terminar, hermosa y impía ciudad, que había apedreado a los profetas, que había rechazado al Hijo de Dios, que se sujetaba ella misma por su impenitencia en grillos de servidumbre, su día de misericordia casi había terminado. Cuando dijeron, no queremos que tú entres a Jerusalén, rechazaron, pero así obstinadamente, el Señor Jesús se retiró, porque Jerusalén se convirtió en cueva de ladrones. Somos templo del Espíritu Santo. Sea el nombre de Dios bendito, porque seremos sellados, así como en el capítulo 7 de Apocalipsis, esos 144 mil tienen que ser sellados. Pero sin embargo, el Espíritu de Dios habla otra vez a Jerusalén. Antes de que pase el día, recibe a Cristo otro testimonio cuya voz se levanta en respuesta al llamamiento de un pasado profético. Si Jerusalén quiere oír el llamamiento, si quiere recibir al Salvador que está entrando por sus puertas, puede salvarse todavía. Los gobernantes de Jerusalén han recibido informes de que Jesús se aproxima a la ciudad con su gran concurso de gente. ¿Y quiénes eran esos que fueron sellados, hermanos? ¿Quiénes eran? Ex leprosos, ex paralíticos, ex ciegos, ex prostitutas, ex publicanos, ex pescadores y hasta un amigo que resucitó, Lázaro. Era el que llevaba la asna guiándole, y todos los que antes eran mudos alababan el nombre de Jesucristo. Aquellos ciegos se maravillaban. Aquellos sordos querían escuchar más esa alabanza de los niños y de los jóvenes que pareciera que se unían en el coro celestial. Era una melodía que iba hasta el eco por las colinas, aquel día glorioso, que era el último día de misericordia para que Jerusalén recibiese al Rey de Gloria. Este tiempo de gracia nos están dando señales que pronto va a terminar. Pero ¿de qué le va a servir a usted? ¿Cómo va a terminar ese tiempo de gracia si usted no ha sido bendecido? No ha sido sellado con el sello del Espíritu Santo. Cuando la procesión está por descender del monte de las olivas, los gobernantes le interceptan. Inquieren la causa del tumultuoso regocijo. Cuando preguntan, ¿quién es este? Ahora los discípulos, llenos de inspiración, contestan. En elocuentes acordes repiten las profecías concernientes a Cristo. ¿Y quién era este Jesús que entra, hermanos, para poder pasar al templo de Jerusalén? ¿Qué va a decir Adán? Es la simiente de la mujer que tiene que herir la cabeza y lo va a herir, hermanos, en la cruz, la cabeza de la serpiente. Pregúntenle a Abraham, ¿qué va a decir? Él es el Melquisedec, el rey de Salem. Pregúntenle a Jacob y él dirá, es el Silo de la tribu de Judá. Pregúntenle a Isaías, él va a decir, él es el Emmanuel, el admirable, el consejero, Dios fuerte, Padre eterno, príncipe de paz. Jeremías, ¿qué nos va a decir? La rama de David, Jehová, justicia nuestra. Y Daniel, ¿qué va a decir? Él es el Mesías. Oseas, él es Jehová, Dios de los ejércitos. Jehová es su memorial. Juan el Bautista va a decir, este es el Cordero de Dios que quita el pecado del mundo. Hermanos queridos, ¿quién es Jesús para nosotros en este tiempo? Ese tiempo de salvación está por terminar. Las señales nos están diciendo que Jesús viene pronto, pero no es la segunda venida de Cristo el que va a determinar si tú serás salvo o no, sino si ese tiempo de gracia está por cerrarse, que usted haya sido

terreno fértil para que la cosecha del Evangelio haya prosperado en 100, en 200, en 300%. Hermanos, cuando se cierre este tiempo de gracia, no habrá otro tiempo de salvación. Las señales que nos están diciendo, tanto en los tiempos de Noé como en Jerusalén, nos están haciendo recuerdo que toda la evidencia que existe hoy es que el mundo está lleno de dolor y sufrimiento, y hoy el mundo clama que venga Jesús por segunda vez a esta tierra para acabar con todo el dolor y el sufrimiento, para que los pecadores y los malignos sean destruidos con el fuego a fin de que este mundo sea purificado y Él pueda establecer un reino de paz, un tiempo en el cual la eternidad será para siempre, sin pecados, sin pecadores, sin demonios, y para que establezcase, hermanos, el reino eterno de Jesucristo. Él está pronto a venir. ¿Cuántos quieren decir de corazón, ven Señor Jesús? Así dice el libro de Apocalipsis, ¿verdad? Ven Señor Jesús, estamos aquí esperándote, y ese debe ser el mayor gozo, la mayor alegría que nosotros hoy podemos tener de haber escuchado este mensaje maravilloso, que Cristo viene pronto. Amén, hermanos. Que el Señor les bendiga.

Amén. Hermoso himno. Gracias al profesor Olivio Patti. Que el Señor le siga bendiciendo.

Quiero terminar con este pensamiento. La iglesia de Dios en esta tierra necesita hoy más que nunca estar lista, porque la iglesia del cielo está pronto a venir en busca de nosotros. Va a haber un silencio en el cielo. Vendrá a buscarnos a nosotros. Pero, ¿qué va a ser de tu vida? ¿Qué va a ser de mi vida? ¿Permitiremos que Jesús entre en este santuario para que Él complete la obra que falta terminar? ¿Para que la familia del cielo y la familia de esta tierra pueda unirse en coro y poder cantar ese himno de salvación? Porque Cristo viene pronto. Vamos a arrodillarnos con ese pensamiento y vamos a orar. Padre, amamos tu venida, Señor. Amamos que tú vengas a nuestro corazón, a nuestra mente, que vivas en nosotros. Te entregamos la voluntad, el corazón y la mente para que seamos templos para tu santa morada. Señor, conságranos, Padre. Nosotros solamente te podemos entregar esa voluntad para que tú puedas, Señor, hacer la obra de salvación completa en nosotros. Padre, hay todos los recursos en el santuario celestial. Señor, conforme a esa medida, haz de nosotros para que seamos hombres justos y perfectos y mujeres delante de ti. Gracias, Padre, por este mensaje que nos da fe, amor y esperanza. Señor, en nosotros no hay nada, pero si tú obras en nosotros como el alfarero toma el barro entre sus manos, podamos ser un objeto, un vaso de honra y gloria para contener todo tu gracia, Señor. Gracias, Padre, porque tú nos amas y enséñanos a amarte con ese amor ágape que solamente proviene de ti. Gracias, bendice a nuestros hermanos, bendice, Señor, a la red a devenir, bendice a todos los que, Señor, escuchan este mensaje para que ellos también sean sellados con el sello de tu Santo Espíritu. Pedimos tu bendición. En el nombre de Jesús, amén.

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La naturaleza toda muestra el amor y el cuidado de Dios para con su creación. ¿Y cuánto más aún lo hace con nosotros? Disfrutemos a continuación de Momentos de Paz.

El 1 de noviembre de 1755 ocurrió uno de los sismos más devastadores y mortales de la historia humana en el país de Portugal. Cerca de 100.000 personas murieron en aquel día. Era el día de todos los santos. Después del sismo, un gran maremoto y un incendio prácticamente destruyen toda la ciudad de Lisboa. Por ser uno de los sismos de mayor magnitud hasta ese momento, fue estudiado por la ciencia y dio origen a la sismología moderna. Pero no solamente eso. Al abrir las páginas del libro sagrado, en el libro de Apocalipsis, en el capítulo 6, el versículo 12, se menciona que al abrirse este sello, iba a ocurrir un gran terremoto. Este gran terremoto era uno de los primeros eventos de tan grande magnitud que daría inicio al tiempo del fin.

Durante los siglos XVII y XVIII, muchas epidemias empezaron a aparecer en el mundo. Tal vez uno de los desastres más terribles que ha tenido la humanidad fue producido por el virus de la viruela. Esta enfermedad mató cerca de 25 millones de personas cada 15 años durante los siglos XVII y XVIII. Aparecieron otras enfermedades como la peste bubónica. Miles de personas morían permanentemente en ciudades como Londres, Austria. Y poco a poco, otras enfermedades como el cólera, la tuberculosis, fueron apareciendo y cegando la vida de miles de personas en aquel tiempo. Los avances médicos no habían tenido tanto auge como en los últimos años, y por tanto, el estudio de la microbiología no había permitido descubrir las vacunas que hoy en día tenemos para poder controlar estas enfermedades. El Señor Jesús, en su palabra en el libro de Mateo, en el capítulo 24, nos advirtió lo siguiente. Versículo 6. Oiréis de guerras y rumores de guerras. Cuidado,

No os turbéis porque es necesario que todo esto suceda, pero aún no es el fin, porque se levantará nación contra nación y reino contra reino, y habrán pestes, hambres y terremotos en diferentes lugares. Jesús nos advirtió que antes que viniera el fin, iban a ocurrir una serie de eventos caracterizados por hambres, pestilencias, terremotos en diferentes lugares. Al igual que el terremoto de 1755, que ocurrió en Portugal, de ahí en adelante muchos otros países también iban a ser azotados por terribles epidemias y eventos de la naturaleza que poco a poco y a través de los años se iban a hacer más y más y más frecuentes hasta que culminarían con las siete últimas plagas como los últimos castigos que Dios enviará a la tierra con el fin de destruir a todos aquellos que han violado sus mandamientos. Se estima que entre el año de 1974 y el año 2003, más de 6.000 desastres naturales ocurrieron en la tierra. En estos desastres, más de 2 millones de personas perdieron la vida. Cerca de 5.000 millones de personas fueron afectados por estos desastres y 1.6 billones de dólares han tenido que ser invertidos para poder subsanar los desastres que han traído la naturaleza. ¿Pero por qué ocurre esto? ¿Y por qué en estos últimos años los desastres han ido aumentando en tan grande magnitud? La respuesta únicamente la podríamos encontrar en la Sagrada Escritura. Todos estos acontecimientos que están ocurriendo en nuestro tiempo, lo único que nos está diciendo es que el Señor está permitiendo que Satanás produzca desgracias sobre la humanidad con el fin de que le reconozcamos, que le aceptemos y que le busquemos en este momento que hay oportunidad. Podemos recordar el tiempo de Egipto. En el tiempo de Egipto, antes de que Dios liberara a aquella nación de la esclavitud en la cual había estado durante más de 430 años, ocurrieron una serie de hechos en la naturaleza y que sería bueno recordar. En el libro de Éxodo, en el capítulo 12, se menciona una serie de plagas que en aquel tiempo vinieron sobre la nación. Podríamos mencionar algunas de ellas. La plaga de tinieblas, es decir, hubo convulsión en las potencias del cielo. Cayeron también langostas que acabaron con todo lo verde que había en Egipto. Es decir, podríamos interpretar que hubo sequías y que hubo hambres por todo lo que produjeron las plagas de langostas. Hubo también úlceras en el tiempo de Egipto, úlceras de tipo maligno. Pudo ser alguna especie de cáncer o de tumor en la piel, no lo sabemos, pero sin embargo, enfermedades graves afectaron a Israel, al pueblo de Egipto. Existió también plaga de piojos, plaga de moscas, plaga en el ganado, es decir, la naturaleza entera fue afectada en aquel tiempo por los castigos divinos. Muchas veces pensamos que las cosas que ocurren hoy en día solamente son explicaciones científicas las que pueden llevarnos a concluir qué es lo que ha pasado. Pero al hacer un estudio detallado de la Sagrada Escritura, nosotros podemos entender que muchos de los acontecimientos que ocurren en la naturaleza no necesariamente son cosas que vienen porque la naturaleza así lo ha destinado, sino que son acontecimientos que han sido permitidos por Dios para llamar a la raza humana. Vamos a mirar qué ha ocurrido en los últimos años. Ha reaparecido una enfermedad conocida como la gripe aviar o la gripe de las aves. Muy reciente aparición en los últimos años. La Organización de las Naciones Unidas está preocupada por la pandemia hacia Europa, África, y ya se esperan los primeros brotes en América Latina. ¿Qué es la gripe aviar? Una gripe que afecta las aves, pero inicialmente

Se pensaba que la gripe no era patógena para el ser humano, pero después de la primera muerte que ocurrió, la Organización Mundial de la Salud está muy preocupada por las serias consecuencias que traerá esta epidemia en el mundo. Este artículo de la National Geographic nos dice lo siguiente: sin embargo, la muerte de Nogan y la de más de 50 personas en el sureste de Asia en los últimos 2 años ha alarmado a la comunidad internacional. Robert Webster, del Hospital de Investigación Infantil, ha dicho que después de haber estudiado tantos virus de la gripa, no ha visto un virus tan patógeno como el virus de la gripe aviar. Fíjense lo que dice. Este virus sin mutaciones es probablemente el peor virus de la gripe en el sentido de que es muy patógeno que jamás haya visto o estudiado, dice Webster. No solo es terriblemente letal para los pollos, que pueden morir hinchados y con hemorragias horas después del contacto, sino que con la misma eficacia acaba con mamíferos desde ratones de laboratorio hasta tigres. También ataca esporádicamente a personas contagiadas por aves de corral infectadas, como los pollos que murieron en la granja de Noan unos días antes de que ella enfermara. No solamente el virus es patógeno para los animales, también es terriblemente patógeno para el ser humano que consume carne contaminada de estos animales. Hoy en día, podemos entender un poco por qué también Dios se ha preocupado por la salud de sus hijos y por qué debemos evitar en este tiempo mucha clase de alimentos que tal vez afectarán nuestra salud. Dios quiere proteger a su pueblo en estos últimos días. Ahora, fíjense cómo continúa el informe de la Organización Mundial de la Salud respecto a la gripe aviar. Estamos muy preocupados porque América Latina está al borde de una pandemia de la gripe aviar. Si eso fuere así, hay dos posibilidades. La primera, que sea el virus de Hong Kong de 1968. Este virus tiene una letalidad del 0.7%. En caso de que la epidemia llegara a América Latina, el rango de muertes oscilaría entre 130.000 y 650.000 personas. En caso de que fuera el tipo española de 1918, con una letalidad del 2.4%, se esperaría que murieran cerca de 600.000 a 5 millones de personas. Es decir, estamos hablando de una epidemia de grandes magnitudes únicamente con una pandemia en América Latina. Hablemos un poco acerca de las consecuencias, no solamente en muertes, en pérdida de vidas, sino también consecuencias sociales de una epidemia de este virus. Se estima que por día de trabajo se estarían perdiendo 15 millones de dólares. Si es en el escenario 1 y si es en el escenario 2, se estarían perdiendo 36 millones de dólares de acuerdo a las vidas perdidas, de lo cual habíamos mencionado antes. Y no solamente eso, en la primera semana se quedarían sin capacidad los servicios de salud, especialmente en equipos de respiración asistida y en unidades de cuidados intensivos, por todas las complicaciones que produce la gripe aviar. Y en la cuarta semana se estarían usando más de los 80% de la capacidad instalada de todas las instituciones de salud. Estamos hablando entonces de una epidemia de grandes magnitudes. Finalmente, ¿qué consecuencias sociales y económicas traería? Disrupción en los negocios y el comercio, interrupciones en los servicios públicos, deterioro de mecanismos de asistencia social, alto ausentismo laboral por enfermedad, por atender a familia y por evitar el contagio. Ahora, esto solamente hablando de una epidemia.
Pero ¿saben qué es lo más terrible de esta epidemia? Es que va a ser muy difícil controlarla, porque quienes traen la epidemia son precisamente aves de corral, aves que migran de un lado a otro. ¿Y cómo haría la humanidad hoy en día, a pesar de la tecnología que tenemos, para controlar la migración de las aves en cualquier parte del mundo? Es algo que nunca se lograría. Así como nosotros vamos a ver que los desastres que hoy en día irán a ocurrir son desastres que llegarán en el momento menos esperado y de la manera menos esperada. Pero continuemos hablando de otra de las grandes epidemias en estos últimos días: el virus del HIV, el SIDA. En el año 2005 existían 40,3 millones de personas infectadas por el virus del SIDA. Ese mismo año, el año 2005, se diagnosticaron cerca de 5 millones de casos más. Y ese mismo año, 3 millones de personas murieron infectadas por el virus del SIDA, una epidemia de grandes magnitudes. Veamos un poco la distribución actual del virus del HIV. En América del Norte existen 1,2 millones de personas infectadas. En América Latina existe 1,8 millones de personas que viven con el virus del HIV. Europa Occidental, 720 mil personas con el HIV. África del Norte y Oriente Medio, 510 mil personas. África subsahariana, 25,8 millones de personas. Europa Oriental y Asia Central, 1,6 millones de personas. Oceanía, 74 mil personas. Y finalmente, Asia Meridional y Sudoriental, 7,4 millones de personas. ¿Qué característica tiene el virus del HIV? La medicina ha tratado de sacar los medicamentos más efectivos para controlar la epidemia, pero ha sido imposible porque el virus del HIV es un virus intracelular y cada medicamento, todos los antirretrovirales que el mundo ha conocido, siempre han dañado las células del organismo y es imposible acabar con el virus. Diariamente tengo que ver personas que mueren de HIV. Es terrible ver niños que no tienen ningún pecado, niños que apenas están en el vientre de la madre, pero que tienen que ser confinados a padecer esta terrible enfermedad por causa de la depravación de sus padres. En algunas otras ocasiones he tenido que ver morir pacientes muy jóvenes porque han descuidado su tratamiento y tienen que finalmente ir al sepulcro sin ninguna esperanza de salvación. ¿Qué otra cosa ocurriría al final de los tiempos? Vamos a leer este informe que salió el 16 de abril de 2006. Dice Madrid: enfermedades cardiovasculares y respiratorias, cáncer, VIH, gripe aviar, retos para la salud global. El control de la malaria, la tuberculosis, la infección por HIV son fundamentales para el desarrollo del África subsahariana. Los altos niveles y el rápido crecimiento de la enfermedad cardiovascular, el cáncer y las enfermedades respiratorias crónicas en los países en desarrollo, la pandemia del HIV-Sida, la amenaza de una pandemia de gripe similar a la de 1918 y los altos niveles de mortalidad y discapacidad que produce la malaria, la tuberculosis, la diarrea, son retos para la salud pública del mundo. Es decir, la preocupación actual de la Organización Mundial de la Salud son las grandes epidemias, las grandes enfermedades que reaparecieron en estos últimos años. Hace poco escuchaba este virus de la tuberculosis que apareció en los Estados Unidos
y que no respondía

a los actuales medicamentos. Por eso, podemos estar seguros de que Dios está sacudiendo a la humanidad con el fin de que nosotros le reconozcamos como Dios. El conflicto de los siglos. Elena de White escribió lo siguiente: al par que se hace pasar ante los hijos de los hombres como un gran médico que puede curar todas sus enfermedades, Satanás producirá enfermedades y desastres al punto que ciudades populosas serán reducidas a la ruina y a la desolación. Ahora mismo está trabajando, ejerce su poder en todos los lugares y bajo mil formas, en las desgracias y calamidades del mar y de la tierra, en las grandes conflagraciones, en los tremendos huracanes y en las terribles tempestades de granizo, en las inundaciones, en los ciclones, en las mareas extraordinarias y en los terremotos. Destruye la mies casi madura siguiéndose la hambruna y la angustia. Propaga por el aire emanaciones mefíticas y miles de seres perecen en la pestilencia. Estas plagas irán menudeando más y más y se harán cada vez más y más desastrosas. Cada vez más y más desastrosas. Cada vez más y más rápido. Cada vez más y más seguido. Terribles castigos caerán sobre el mundo. El año 2005 fue el año donde los científicos anuncian que han ocurrido más desastres de tipo natural. En este año ocurrieron grandes huracanes, inundaciones, terremotos, terribles tempestades han sacudido diferentes partes del mundo. ¿Por qué viene ocurriendo esto? En los últimos años, la teoría del calentamiento global está preocupando a todos los estadistas. Cada vez la Tierra se calienta más y más. El hecho de que la Tierra se caliente produce muchos cambios en el orden que está establecido. Al calentarse en los océanos, los huracanes y las tormentas que se forman van a ser más poderosas, sobre todo en el Océano Atlántico. De la misma forma, muchos animales y principalmente vectores cuyo hábitat eran las tierras cálidas, poco a poco podrán ascender a sitios donde las temperaturas frías no le permitían, por el efecto del calentamiento global, podrán ir allí y muchas enfermedades empezarán a reaparecer en sitios hasta donde, hasta el momento, era difícil que estos vectores llegaran. ¿Cuál es la causa? El calentamiento global. El efecto invernadero que produce la contaminación que actualmente está ocurriendo en el mundo está permitiendo que los rayos solares permanezcan más tiempo calentando lógicamente la Tierra. ¿Pero qué decía la palabra de Dios acerca de esto? En el libro de Isaías, en el capítulo 30, el versículo 16, dice lo siguiente. Versículo 26. Y la luz de la luna será como la luz del sol, y la luz del sol siete veces mayor, como la luz de siete días, el día que vendare Jehová la herida de su pueblo y curare la llaga que él causó. El calentamiento global también estaba predicho en la Sagrada Escritura. ¿Pero cuándo iba a ocurrir esto? Es muy claro el profeta Isaías al decirnos, el día en que Jehová curare la herida de su pueblo. Y esto, al estudiar las profecías, sabemos que ocurre en este tiempo. Pronto veremos a nuestro Señor Jesucristo venir en las nubes de los cielos. Veamos el informe que presenta esta revista, la revista muy interesante, en el año 2006, respecto a lo que había ocurrido en el año 2005. El título del reportaje de varias páginas es el siguiente: ¿influyó en ello el cambio climático? 1 millón de muertos en 10 años. Las catástrofes naturales se han cebado en los últimos años con nuestro planeta. Riadas, terremotos, huracanes, olas de calor, ninguno ha faltado a su cita. Es decir, el año 2005 batió, como los años en la historia de la humanidad,
donde más catástrofes

Apócrifes existió. La revista también presenta un cuadro comparativo de los últimos 10 años. Veámoslo. En el año 95 se presentaron cerca de 200 catástrofes naturales. Poco a poco, a medida que pasaban los años, el año 2000 hubo un aumento bastante considerable y de ahí en adelante se ha mantenido la constante. El aumento de los fenómenos naturales extremos fue una constante durante la última década, como se aprecia en este gráfico de los siniestros en una base de datos de emergencias. Ahora fíjense, siempre han existido desastres naturales, siempre han existido terremotos, siempre han existido enfermedades, siempre han existido hambres, pero nunca han existido tantos desastres como en los últimos años. Vamos a empezar a desglosar cada uno de estos desastres y mirar algunos detalles de interés. El primero de ellos, inundaciones. Con el agua se va el dinero. Además de la pérdida de vidas, las inundaciones ocasionan inmensos perjuicios económicos. En los últimos 10 años, estas han costado unos 250 millones de dólares. Permanentemente, los diarios anuncian inundaciones y desastres por todas partes del mundo. Si nosotros recordamos a nuestros abuelos, nuestros padres, y sobre todo aquellos que trabajan en el campo, ellos sabían perfectamente cuándo llegaba el verano, cuándo llegaba el invierno, cuándo eran las primeras lluvias, cuándo se iban las lluvias. Hoy en día, terribles pérdidas económicas ocurren porque la naturaleza está trastornada. Hay lluvia cuando no debe llover, no cae agua cuando debe llover, y los agricultores definitivamente no saben qué hacer porque la naturaleza ya no se comporta de la manera como se comportaba anteriormente. La sequía. Veamos esta foto de este barco que se encontraba en medio de un gran lago, pero después de una terrible sequía, miremos simplemente lo que queda de ese barco. Terribles imágenes como estas en el África. Diariamente millones de niños perecen en la inanición, completamente cadavéricos porque no tienen absolutamente nada que comer. Ahora, quiero llamar la atención de que muchas de estas cosas ocurren porque Dios así lo ha permitido. En el libro de Santiago, en el capítulo 5, el apóstol nos recuerda la experiencia de una gran sequía también en la antigüedad. El versículo 17 del capítulo 5 de Santiago dice lo siguiente: Elías era un hombre justo, pero también sujeto a pasiones semejantes a las nuestras, y oró fervientemente para que no lloviese, y no llovió sobre la tierra por 3 años y 6 meses. Vean qué interesante. No llovió durante 3 años y medio. Imaginémonos la tierra de aquel tiempo en una sequía extrema debido a la falta de lluvia. Lo más interesante de la historia de Elías es que en el primer capítulo del libro de los Reyes, en el capítulo 18, se menciona lo siguiente. Cuando Israel se encontraba turbado por la sequía, el rey Acab se encuentra con el profeta de Dios y le dice: ¿Eres tú el que turbas a Israel? ¿Eres tú, Elías, el causante de la sequía que hay sobre Israel? Por tu culpa miles han muerto. Nuestro ganado ha muerto también. Los arroyos se han secado. Los peces han muerto. La convulsión que hay en Israel se debe a tu causa, Elías. Por este motivo, Acab quiso matar a Elías. Ahora, ¿qué enseñanza nos trae la experiencia de Elías para nuestros días? Que de la misma manera que acusaron a Elías de ser el causante de los males que ocurrían en Israel, de la misma manera, hoy en día,
También el

pueblo de Dios, los que son obedientes a los mandamientos de Dios, van a ser culpados de los males que caen sobre la tierra. Veamos el siguiente evento. Huracanes. En el año 2005, muchos huracanes se presentaron. Uno de los más devastadores, Katrina. Podemos ver imágenes de Nueva Orleans totalmente inundada, carros llevados por el aire. También este año se presentó otro de los grandes huracanes, Rita. Ahí vemos algunas imágenes de las grandes olas que azotaron todas las costas del Caribe. Ese mismo año, otro gran huracán, el huracán Vilma, también apareció. La siguiente catástrofe, olas de frío. En el año 2001, una ola de frío llegó a Europa Central y afectó a países en los que el frío es normal. La foto que podemos ver muestra a unos niños jugando en una temperatura de 10 grados bajo cero. Es decir, terribles temperaturas, no solamente oleadas de calor, sino también ahora olas de frío terribles están azotando la humanidad. Olas de calor. Veamos este termómetro aquí en esta ciudad que está marcando cerca de los 50 grados centígrados. Es decir, cerca de la mitad de la temperatura a la cual el agua entra en su punto de ebullición. Si grados de temperatura cerca de los 38, 39, 40 grados centígrados producen muertes en muchos países, imaginémonos un poco cuando la Tierra empiece a tener este tipo de temperaturas. Ahora la Biblia dice que el sol calentará 7 veces más sobre la Tierra. Terremotos y tsunamis. Durante el último milenio han existido muchos terremotos, pero miremos en detalle esta gráfica que muestra cómo los terremotos han ido ascendiendo en los últimos siglos. En el primer siglo, pocos terremotos. Pasamos al siglo X, después al siglo XVIII, donde los terremotos aumentaron un poco más. Pero notemos que en el siglo XX esa línea ascendente aumentó terriblemente. Es decir, los terremotos siempre han existido, pero no han existido como en el último siglo y sobre todo como en los últimos años. La Sagrada Escritura, en el libro de Mateo, en el capítulo 25, menciona que los terremotos no solamente tienen una explicación científica. Cuando nuestro Señor Jesucristo murió en la cruz del Calvario, el versículo 51 del libro de Mateo, el capítulo 27, dice lo siguiente: y he aquí el velo del templo se rasgó en dos, de arriba a abajo, y la tierra tembló, y las rocas se partieron. Es decir, los terremotos no solamente es la explicación científica de lo que ocurre debajo de la tierra. Cuando Jesús murió, no había ninguna explicación científica para que la tierra temblara, pero la tierra tembló. De la misma manera, cuando los 10 mandamientos fueron dados en el Sinaí, el libro de Éxodo dice que la tierra tembló terriblemente a la voz de Dios. Ahora, ¿por qué ocurre esto? Porque Dios es el Dios de la naturaleza, es nuestro Dios creador. La naturaleza obedece la voz de Dios. Ustedes recuerdan la experiencia de Jesús cuando iba por el mar y se desató una terrible tempestad y los apóstoles temieron, pero Jesús mansamente habló al mar y el mar obedeció. Veamos esta noticia que apareció en el año 2006, con ocasión del centenario del terremoto de San Francisco. ¿Recuerdan un siglo del gran terremoto de San Francisco? Un siglo después del gran terremoto que devastó a San Francisco, miles de personas, entre ellos sobrevivientes, participaron ayer en una ceremonia en el centro de la ciudad

En memoria de los 3.000 muertos que dejó uno de los sismos más destructivos del siglo XX. El 18 de abril de 1906, San Francisco fue devastada por un sismo.

Sismo devastador. Más de 3.000 muertos causó un sismo en Indonesia, 6.2 en la escala de Richter. Algunas imágenes de lo que este sismo produjo en esta parte del mundo. Sin embargo, hace 3 años atrás ocurrió un sismo tal vez en mayor magnitud de lo que ocurrió en el terremoto de Lisboa. No sé por qué nos hemos olvidado de este sismo. Todo lo conocemos como el tsunami del año 2004. Más de 200.000 personas perdieron la vida en aquel día. Ahora, si el 1 de noviembre de 1751 tiene una importancia profética, ¿por qué hemos de pasar por alto entonces lo que ocurrió ese 26 de diciembre del año 2004? Veamos algunos de los detalles de lo que ocurrió con este gran sismo. Los países del Océano Índico recordaron este lunes con múltiples actos a los más de 220.000 muertos por el maremoto que hace un año asoló la región. Indonesia, Tailandia, Sri Lanka, los países más afectados por las olas gigantes que lo arrasaron todo a su paso, pero también en la India, supervivientes familiares y líderes políticos y religiosos homenajearon con emoción y en silencio a las víctimas. Miremos el rango de acción de este sismo. Fue un sismo de grandes magnitudes. Todo esta área, Sri Lanka, Sumatra, Indonesia, Malasia, Tailandia, Bangladesh, la India, sufrieron las consecuencias de este sismo. Algunas imágenes de los momentos en que las olas llegaban a las costas de esta región del mundo. ¿Cuáles fueron los efectos de este tremendo maremoto? En Indonesia murieron más de 128.000 personas. En Sri Lanka murieron más de 30.000 personas. En la India se confirmó la muerte de 8.850 personas. En Tailandia se confirmó la muerte de 5.300 personas y más de 43.000 personas permanecen todavía desaparecidas. Imágenes de lo que era antes y después de la tragedia. Imágenes terribles. Grandes monumentos fueron desplomados. El secretario de la Organización de las Naciones Unidas, Kofi Annan, y el expresidente de los Estados Unidos, Bill Clinton, hicieron la siguiente declaración en Yakarta. Lo sucedido el 26 de diciembre del 2004 fue una catástrofe mundial sin precedentes. Por tanto, exige una respuesta mundial sin precedentes. Fue la declaración de estos dos estadistas el 6 de enero del 2005 en Indonesia, lo que se conoció como la Declaración de Yakarta. Hay algo interesante. Posterior a la tragedia, el mundo observaba con atención cómo estas ciudades habían sido devastadas en cuestión de minutos. Un líder presbiteriano, líder en los Estados Unidos, pronunció una declaración que a mi juicio cumple lo que nosotros esperamos que ocurriera. Ver que lo que ocurrió en el 2004 con el tsunami de Asia marca un acontecimiento profético, pero que en la visión de ellos se debió a un hecho en particular. Miremos lo que dice el artículo de este reverendo presbiteriano. Posiblemente, dice el reverendo John MacLeod, posiblemente, ningún evento desde el diluvio de Noé ha causado tanta pérdida de vida como el reciente tsunami de Asia.
Vean qué interesante.

Interesante. Ningún evento desde el tiempo de Noé ha causado más pérdidas de vida que el reciente tsunami. Ahora, que se compare el tsunami con lo que ocurrió en el diluvio es un hecho sin precedentes. El diluvio fue un cataclismo universal. Fue un cataclismo en donde las cataratas de los cielos se abrieron. Y la tierra también se abrió y agua salía por todas partes. Hoy solamente tenemos registros fósiles de lo que pudo haber sido el mundo en aquel tiempo. Pero fíjense lo que sigue diciendo este presbiteriano, este ministro, respecto a lo ocurrido allí. Algunos de los lugares más afectados por el tsunami atraían a los buscadores de placeres de todo el mundo. Tomen nota que la ola llegó en el día del Señor. Qué interesante. El 26 de diciembre del año 2004 era domingo. Ahora, este ministro dice, tomen nota, el tsunami llegó el día del Señor. Y fíjense por qué. El día que Dios apartó para ser observado por el mundo como un día santo, un día que no debe dedicarse a los trabajos y a las recreaciones que estuvieran bien en otros días. Es decir, dos características para resaltar allí. La primera, que el tsunami llegó el domingo en lo que el mundo protestante respeta como el Día del Señor. Y la otra parte es que fue escogido ese lugar porque allí habían visitantes de todo el mundo y entonces el mundo entero iba a estar atento a esta catástrofe, esta magnitud. Pero hay algo más interesante. Dice este ministro que también entre los musulmanes se cree que el tsunami fue una retribución divina por el pecado. Este es el reverendo John MacLeod quien produce esta declaración. En el libro de Joyas de los Testimonios, el tomo 3, se escribió lo siguiente: el espíritu refrenador de Dios se está retirando ahora mismo del mundo. Los huracanes, las tormentas, las tempestades, los incendios y las inundaciones, los desastres por tierra y mar se siguen en rápida sucesión. La ciencia procura explicar todo esto. Menudean en derredor nuestro las señales que nos dicen que se acerca el Hijo de Dios, pero son atribuidas a cualquier causa menos a la verdadera. Los hombres no pueden discernir a los ángeles que como centinelas refrenan los cuatro vientos para que no soplen hasta que estén sellados los siervos de Dios. Pero cuando Dios ordene a sus ángeles que suelten los vientos, habrá una escena de contienda que ninguna pluma puede describir. Terribles escenas vendrán sobre la tierra cuando los ángeles suelten los vientos que están registrados en el libro de Apocalipsis. Otro de los desastres naturales que ocurren en nuestros días son las tormentas de arena. Son tormentas que se levantan en el desierto, pero que son más desastrosas porque no solamente va viento a terribles velocidades, sino que también va una masa sólida que va destruyendo absolutamente todo lo que venga. Muchos de nosotros desconocemos que esto ocurre en muchos países del mundo. Otra de las señales es la reactivación de muchos de los volcanes. Nosotros recordamos algunas ciudades que han sido destruidas por volcanes. En Colombia, por ejemplo, muchos años atrás, la ciudad de Armero fue destruida por el Nevado del Ruiz. Recordamos eso con mucho dolor, nuestros compatriotas. Miles de personas murieron aquel día sepultados. ¿Recuerdan la imagen de Omaira, la niña que le dio vuelta al mundo? Esa imagen terrible, metida en el lodo, ¿cierto? Con una cara que reflejaba su tristeza y lo más difícil era que no podía rescatarse. ¿Saben, hermanos? En el libro

de Pedro en su segunda carta, el apóstol nos recuerda que así como el mundo antiguo fue destruido por el agua, este mundo también va a ser destruido, pero ya no con agua, sino con fuego. En segunda de Pedro, el capítulo 3, dice el versículo 5 en adelante: estos ignoran voluntariamente que en el tiempo antiguo fueron hechos por la palabra de Dios los cielos y también la tierra, que proviene del agua y por el agua subsiste, por lo cual el mundo de entonces pereció anegado en agua. Pero los cielos y la tierra que existen ahora están reservados por la misma palabra, guardados para el fuego en el día de la destrucción del mundo y de la perdición de los hombres impíos. Es decir, así como el mundo antiguo fue destruido por agua, este mundo ahora va a ser destruido por fuego. Y yo creo que los volcanes que se están reactivando es una de las formas como Dios está preparando los juicios divinos para que este mundo sea destruido por fuego. Otra de las catástrofes son los fuegos que aparecen de un momento a otro. Miles de hectáreas han venido siendo destruidas por fuegos. Polonia, el año pasado prácticamente es devorada por el fuego. Grecia, esta noticia ocurrió hace 2 meses atrás. Los Estados Unidos de Norteamérica, en California, dice: el fuego que azotó al estado norteamericano de California durante 6 días deja hasta ahora 7 muertos. Finalmente redujo su intensidad. Los incendios hasta ahora han destruido 1.800 viviendas y han obligado a la evacuación de 500.000 de personas. Muchas de las personas de las cuales perdieron su vivienda vivían en el lujo, en el derroche. Muchos artistas perdieron allí sus viviendas. ¿Por qué? Porque Dios está castigando la impenitencia de este mundo. Conflicto de los siglos, página 648, declara lo siguiente: se declarará que los hombres ofenden a Dios al violar el descanso del domingo, que este pecado ha traído calamidades que no concluirán hasta que la observancia del domingo no sea estrictamente obligatoria, y que los que proclaman la vigencia del cuarto mandamiento, haciendo con ello que se pierda el respeto debido al domingo y rechazando el favor divino, turban al pueblo y alejan la prosperidad temporal. Cuando con falsos cargos se haya despertado la ira del pueblo, éste seguirá con los embajadores de Dios una conducta muy parecida a la que siguió el apóstata Israel con Elías. Es decir, a medida que los desastres aumenten más y más y más, el mundo tendrá que buscar una explicación, y esa explicación la va a encontrar en aquellos que son obedientes a los mandamientos de Dios. Pero no hablemos solamente de desastres naturales. Están ocurriendo otros tipos de desastres que también han conmovido al mundo. Uno de ellos ocurrió el 11 de septiembre del año 2001. Imágenes desgarradoras de lo que ocurrió con el ataque a las Torres Gemelas. Los diarios están llenos en aquella ocasión de las mismas imágenes. Imágenes terribles de cómo el segundo avión destruyó la segunda torre de lo que fuera el imperio capitalista del mundo, las Torres Gemelas. Imágenes terribles de aquel tiempo. Y después de la destrucción, no sabemos en sí cuántas personas murieron en aquel día, pero la nación más poderosa del mundo fue sacudida por algo inesperado. ¿Quién iba a imaginar que personas suicidas se iban a subir a un avión para destruir las dos grandes torres, símbolo del imperio norteamericano y de la economía mundial? Este desastre produjo cambios importantes en la política mundial. El 8 de mayo del año 2002, la analista Beatriz Muñoz publicó esta nota de análisis internacional. El título es: Un nuevo orden mundial para el siglo XXI.

Dice lo siguiente la escritora: es probable que la historia registre el 11 de septiembre como el punto decisivo en la conformación del orden internacional para el siglo XXI. La afirmación no es nuestra, sino de Henry Kissinger, uno de los principales estrategas norteamericanos de los últimos 50 años. El 11 de septiembre puso fin a algunas de las ilusiones y pretenciosas de los años 90. La idea de que Europa unida buscaría constituir su identidad en confrontación con los Estados Unidos quedó en el olvido. Rusia se transformó en socia de la campaña antiterrorista. China aportó inteligencia. Ninguna de estas medidas era concebible hace unos meses. En consecuencia, y por primera vez en medio siglo, los Estados Unidos ya no tienen que enfrentar a ningún adversario estratégico y no hay ningún país ni grupo de países que pueda pasar a hacerlo, por lo menos durante los próximos 10 años. Esta catástrofe, 11 de septiembre del año 2001, hizo que la política internacional se reorganizara. El libro de Apocalipsis, en el capítulo 13, nos asegura que son los Estados Unidos de Norteamérica el país que gobernará el mundo antes que Cristo venga a esta tierra. Dios les bendiga.

Hoy en día vemos cómo el mundo se está cristianizando. Cada vez más personas se están convirtiendo al Señor. Pero, ¿cuáles son las credenciales del cielo? ¿Vale con simplemente creer en Dios? ¿O hay que hacer algo más? En la Biblia vemos cantidad de hombres que fueron piadosos, que se entregaron por completo al Señor. Y también vemos un llamado que el cielo nos hace a estar en comunión con Dios y a tener ciertas características para realmente ser cristianos. Colosenses 4:12 nos dice, para que estéis firmes, perfectos y completos en todo lo que Dios quiere. Jesús dijo, sed pues vosotros perfectos, como vuestro Padre que está en los cielos es perfecto. Día tras día estamos edificando caracteres y edificamos para la eternidad. Dios desea que en nuestra vida podamos dar un ejemplo viviente a la gente del mundo de lo que debiera ser y de lo que puede ser gracias a la obediencia del Evangelio de Cristo. Vayamos a 2 de Pedro, capítulo 1, los versículos 5 al 8. Vosotros también, poniendo toda diligencia por esto mismo, añadid a vuestra fe virtud, a la virtud conocimiento, al conocimiento dominio propio, al dominio propio paciencia, a la paciencia piedad, a la piedad afecto fraternal y al afecto fraternal amor. Estas gracias son gracias que deben crecer juntas. O sea, no puedo primero cultivar y perfeccionar la fe y entonces seguir con la virtud. Y cuando tenga la fe y la virtud, seguir. No. ¿Qué es la fe? La certeza de lo que se espera, la convicción de lo que no se ve. Es creerle a Dios, es confiar en Dios, en que si Él ha prometido en que yo puedo, Él me va a dar la fuerza necesaria para vencer. Quiero compartir esta cita que se encuentra en Los Lugares Celestiales para el 25 de enero, un libro de Elena G. de White, que dice, honremos nuestra profesión de fe. Adornemos nuestra vida con bellos rasgos de carácter. La aspereza en el habla y en las acciones no es de Cristo, sino de Satanás. Al aferrarnos de nuestras imperfecciones y deformidades, ¿haremos que Cristo se avergüence de nosotros? La gracia de Cristo nos es prometida. Si la recibimos, embellecerá nuestra vida. A la fe añadirle virtud. Virtud es esa gracia, ese poder que tenemos para cumplir la voluntad de Dios. Esa fortaleza que el Señor nos da para hacer lo que Él quiere que hagamos. Así que debo creer

0: Dios me ha dado esa fortaleza para vencer y resistir las tentaciones.
1: Por lo cual, hermanos, tanto más procurad hacer firme vuestra vocación y elección, porque haciendo estas cosas no caeréis jamás. A la virtud añadirle conocimiento. En otras versiones de la Biblia el conocimiento se traduce como devoción. Y esto me parece algo tan interesante porque es pasar tiempo en comunión con Dios. Es parte de la vida cristiana, en oración, en estudio de la palabra. Un cristiano verdadero, la verdadera religión, induce a eso, a pasar tiempo en comunión con Dios. Al conocimiento, dominio propio. Recuerdo una vez algo que me impactó mucho cuando tenía 10 o 11 años en la escuela, que el maestro estaba escribiendo pues algunas gracias cristianas, no sé si eran estas mismas. Sé que recuerdo que él escribió dominio propio en la pizarra. Y yo le pregunté al profesor, ¿qué es dominio propio? ¿A qué se refiere? Como que no entendía la plenitud de lo que eso quería decir. Y él me lo explicó poniéndome un ejemplo. Me dijo, ¿recuerdas la historia de Saúl? Saúl no tenía dominio propio. Hacía lo que él quería hacer y no lo que Dios quería que él hiciera. Eso impactó tanto mi vida, no hacer lo que yo quiero hacer, sino hacer lo que Dios quiere que yo haga. Sigue diciendo el dominio propio, paciencia. El que carece de dominio propio jamás podrá ser paciente. La paciencia también es uno de los rasgos del cristiano. Tener paciencia, especialmente con nosotros mismos, no cansarnos de luchar. A veces, quizá porque algo nos sale mal o no nos cuesta vencer en algún punto en nuestra vida, en algo, pues nos impacientamos y pensamos que ya no se puede. Pero no es así. El Señor nos insta a ser pacientes, a seguir luchando, a seguir perseverando, que Él nos va a dar la fuerza para vencer. A la paciencia, piedad. La piedad es ese sentimiento de compasión y misericordia hacia los demás, especialmente al que sufre o padece. Una persona piadosa es una persona que trabaja y se entrega en beneficio de los demás. Jesús dice de ellos, «Venid, benditos de mi Padre». Heredad el reino preparado para vosotros desde la fundación del mundo. Porque tuve hambre y me disteis de comer, tuve sed y me disteis de beber, fui forastero y me recogisteis, estuve desnudo y me cubristeis, enfermo y me visitasteis, en la cárcel y vinisteis a mí. A la piedad Pedro le añade el afecto fraternal. El afecto fraternal es ese amor que hay entre hermanos, entre los miembros de la familia y también entre los amigos que son más cercanos. Y pareciera pues la más fácil. Pero en la Biblia vemos historias donde habían rencillas entre hermanos. Por ejemplo, Caín y Abel, donde Caín mató a su propio hermano. Aquí Pedro, inspirado por el Espíritu Santo, nos está llamando a tener afecto fraternal para nuestra familia de la fe, para nuestros hermanos, tener ese amor genuino hacia cada persona que se entrega al Señor, hacia mi hermano, no ser indiferente, no me importe la vida de los demás si vivo mi vida y listo, no, sino interesarme realmente por las personas que están en mi fe, que están a mi alrededor, como si fueran mi familia, como mis amigos más cercanos. Pero el que no tiene estas cosas tiene la vista muy corta, es ciego, habiendo olvidado la purificación de sus antiguos pecados. Por último, el amor. El más maravilloso de todos, el más grande. Dios es amor, es el motor para tú hacer todas las cosas. Jesús dijo, si me amáis, obedeced mis mandamientos. Así que, de la única manera que nosotros podemos poner todo esto en práctica en nuestra vida, es si el amor a Dios nos lleva a hacerlo. El amor hacia Dios es lo que nos produce la obediencia a Dios. Y una obediencia que es con gozo, que es con alegría, es bien, ¿no? Aquí están las características que debe poseer un cristiano. No debemos concentrarnos en lo que no podemos hacer, en no esto, no aquello, no lo otro, esto está mal. Sino concentrarnos en lo que la Biblia dice que debemos ser, en lo que el Señor me dice a través de su palabra, qué es lo que Él quiere de mí. ¿Cómo Él quiere que yo sea? Esta es la gracia del Señor cuando yo la recibo. Este es el fruto que mi vida va a producir. No nos dejemos influenciar por el cristianismo moderno que está reinando hoy día, sino que vivamos la religión que está plasmada en la Biblia. Esa es la razón por la cual vivo en el campo, porque aquí, en medio de la naturaleza, es más fácil desarrollar las virtudes cristianas. Cuando vivimos apartados de las ciudades, en un lugar de refugio donde, como Enoch, podemos vivir tranquilos y bajar a la ciudad a predicar, a dar mensajes de amonestación, pues podemos obtener la salud física y la salud espiritual. En medio de un mundo contaminado, donde reinan las enfermedades y todas las cosas que estamos viendo hoy día, pues podemos guardarnos, vivir un estilo de vida más sencillo que nos da la salud física, y también podemos guardarnos de la influencia desmoralizadora que reina en las ciudades y así poder obtener la salud espiritual. Yo he decidido no vivir para este mundo, sino vivir buscando una patria mejor. Y he decidido consagrar mi vida, mis dones, mi tiempo, todo lo que el Señor me ha dado, para servirle a Él, para agradarle a Él, aunque no obtenga el favor del mundo. Jesús ya hizo la advertencia: si no somos del mundo, el mundo nos va a aborrecer. Y te invito también a que vivas por y para Cristo y las almas por las cuales Él murió.

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queridos niños, bienvenido a su espacio preferido de historia para los niños. Te saluda la tía Cintia. Hoy te traigo una linda historia, una historia impresionante de nuestro Señor Jesucristo. Y la referencia bíblica la puedes encontrar en Juan 11, del 1 al 44. Por eso te invito a que pongas atención y me acompañes. El título de la historia de hoy es La enfermedad de Lázaro. ¿Saben, queridos niños? Jesús tenía muchos amigos y Lázaro era un buen amigo de Jesús. Y Lázaro también tenía dos hermanas, una llamada María y otra llamada Marta. Jesús amaba mucho a su amigo Lázaro. Pero, ¿saben qué sucedió? Lastimosamente, Lázaro enfermó. Se puso muy, muy mal, tan mal que cayó en cama. Entonces, Marta pensó en Jesús y dijo, si Jesús estuviera aquí, Jesús pudiera sanar a Lázaro. Y tuvo una idea, hacer llegar un mensaje a Jesús de que su amigo Lázaro estaba muy enfermo. Entonces un mensajero llegó a la casa y luego llevó este mensaje a Jesús. Cuando Jesús recibió el mensaje de que Lázaro estaba muy enfermo, Jesús dijo lo siguiente: esta enfermedad no es para muerte. Y entonces aquel mensajero retornó nuevamente a la casa y le avisó aquello a Marta y a María. Y estando ellas allí, vieron que Lázaro enfermaba aún más. La enfermedad se le iba agravando y Marta y María tenían que cuidar mucho más, me imagino, de Lázaro. Quizás ponerle algunos pañitos, quizás una medicina natural. Y entonces Lázaro estaba muy enfermo y aún Jesús no venía. Y Jesús estuvo 2 días en aquel lugar enfermo.

Lázaro, y Lázaro agravó aún más. Y lamentablemente, falleció, murió. Entonces fue una gran tristeza para sus hermanas, para María y para Marta. Y fue así como sus amigos fueron a acomodar el cuerpo.

que fue algo muy duro y algo muy triste para sus hermanas de Lázaro, para Marta y María, quienes lo querían muchísimo. Entonces, llegaron hasta aquel sepulcro, donde era una gran cueva, y introducieron allí el cuerpo de Lázaro. Y luego cerraron aquel sepulcro con una roca o piedra grande. Y tristemente retornaron nuevamente a casa. ¿Saben? Cuando estuvieron en casa, muchos de sus amigos de Lázaro fueron allí para acompañarlas y para consolar a las hermanas de Lázaro. Y luego el mensajero fue enviado hacia Jesús a decir que Lázaro había muerto. Eso fue lo que el mensajero le dijo a Jesús, de que Lázaro había muerto. Entonces Jesús le dijo: Lázaro duerme. Mas los discípulos no entendieron y pensaron de que Jesús les estaba hablando del descanso. Pero no era así. Jesús le estaba hablando de la muerte. Entonces les fue más claro y les dijo: no, Lázaro está muerto. Y sus discípulos, me imagino que se quedaron todos consternados. Entonces Jesús decidió volver nuevamente a la casa de Lázaro. Fue a la casa de Lázaro y, ¿saben?, estuvo con sus discípulos. Y cuando estuvo muy cerca de la casa de Lázaro, entonces recibió el mensaje de que Lázaro había muerto. Entonces el mensajero fue a llamar a sus hermanas. En esto viene Marta. Y cuando Marta se aproxima, ve a Jesús y muy triste le dice: Jesús, si tú hubieras estado aquí, mi hermano no habría muerto. Mas Jesús le dice: Lázaro resucitará. Y Marta responde: sí, Jesús, yo sé que él resucitará. Pero será en los días próximos. Mas Jesús le dice: yo soy la vida y la resurrección. ¿Creéis en mí? Mas Marta respondió: sí, creo. Entonces Marta volvió nuevamente a la casa y despacio habló a María diciéndole que Jesús estaba allí. Y fue así que María se levantó tan pronto como pudo y muy llorosa ella salió a recibir a Jesús. Entonces Jesús, al verla, al ver a María, se consternó muchísimo. ¿Y saben qué? Jesús estuvo tan consternado y tan triste que Jesús lloró. Entonces vieron así los amigos de Lázaro cuánta bondad tenía Jesús y cuánto lo amaba. Pero saben, habían unos fariseos allí cerca que estaban en la multitud y dijeron: ah, ¿este acaso que sanó al ciego? ¿Qué? ¿Acaso no pudo sanar a Lázaro de la enfermedad que tenía? Eso dijeron los fariseos con mucha malicia. Mas Jesús continuó y le preguntó a María: ¿dónde lo pusiste? Mas María respondió: acompáñame. Y fueron juntos hasta el sepulcro. Cuando llegaron al sepulcro, Jesús dio la orden de que quitaran la piedra. En ese momento,

Marta les dice: Jesús, Jesús, pero espera, ya hace 4 días que Lázaro está allí dentro, mi hermano. Puede ser que ya llega. Mas Jesús le preguntó: ¿Acaso no creéis en la gloria de Dios? Y acercándose Jesús al sepulcro, después que retiraron la piedra, oró así y dijo: Padre, tú siempre me has ayudado. Y ahora, Padre, por todas estas personas que están aquí, para que crean que tú me has enviado, para que crean en ti, Padre amado, que sea glorificado. Entonces, Jesús clamó con gran voz y dijo: Lázaro, ven fuera. Y saben, Lázaro se levantó. Aquel cuerpo que no tenía vida, aquel cuerpo que ya había estado 4 días en el sepulcro, se levantó y estaban sus manos y sus pies atados y vendados. Entonces, toda la multitud se quedó totalmente sorprendida de ver aquello, queridos niños. ¡Qué milagro, ¿verdad? ¿Saben? Jesús nos enseña muchas y lindas cosas, pero lo más importante que Jesús dio un ejemplo de la resurrección y nos enseñó acerca de su segunda venida, donde los muertos en Cristo resucitarán primero. El versículo de hoy lo tenemos con nuestro amiguito en Salmos 33:20. Así es, mis queridos amiguitos. Nuestra esperanza está en nuestro Señor Jesucristo. Y todos debemos de confiar en la segunda venida y en la resurrección también de los que murieron en Cristo Jesús. Me alegra, queridos niños, que hayan podido escuchar y aprender mucho más del amor de Jesús y de la esperanza en el Salvador. Que Dios te bendiga y será para una próxima oportunidad.

Hola, amiguito y amiguita. Hoy vamos a hacer pinchos salados. Como ven, acá tenemos estos ingredientes. Lo primero que vamos a hacer es agarrar un pincho. Vamos a agarrar uno manual, uno calepsi, un manualito y uno para mí. Los vegetales son muy buenos para la salud, para que no estés fuerte y no estés así débil ni nada. Porque si no, no vas a poder hacer ninguna receta. Ok, van a hacer lo que yo voy a hacer, ¿ok? Ok, vamos a agarrar un pimentón, ¿sí? Pónganlo así, miren. ¿A ustedes les gusta el pimentón? ¿Y a ti? ¿Te gusta el pimentón? Ya. Ahora vamos a ponerle, ya le han puesto, ¿no ves? Ya. Vamos a poner lechuga. Ay, qué rica es la lechuga. Me encanta la lechuga. ¿Llevas Manolito? Manolito, ¿te gusta la lechuga? Ya, qué rico es así, ¿no? Ahora le vamos a poner tomate cherry. Ahora le vamos a poner tofu. Qué rico es el tofu, ¿no? Pónganle su tofu. Ya, ahora le vamos a poner aceituna. Qué rica es la aceituna, es saludable.

igual. Y el tofu igual. ¿Te ayuda, Manolito? ¿Te ayuda? Ya. Ahora le vamos a poner esta mayonesa. Miren, van a agarrar su brocheta y van a ponerle la mayonesa. Esta mayonesa es de soya. Ponle su mayonesa para que sepa más rico. ¿Bien? Ahora ahí. ¿Quieres que te sirva yo o quieres ponerte tú? Ya. Ponte tú, después se lo vas a dar a Manuel. ¿Ok? Es muy rica la mayonesa de soya. Igual es saludable. Ahora, Manolito, tú te vas a poner la mayonesa.

0: Así vamos a degustar cómo es esto, ¿ok? A ver, comamos.
1: Qué rico. Sabe rico, ¿no ve?

0: los niños vengan. 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Serie La Vida de Jesús. Historia de hoy. La infancia de Jesús. Mientras estaban viviendo Jesús y su familia en Egipto, un día un ángel le dijo a José:
1: levántate, toma al niño y a su madre, y vete a tierra de Israel, porque han muerto los que procuraban la muerte del niño.
0: Entonces José se levantó, tomó al niño y a su madre y regresaron a Israel. Pero oyendo que Arquelao reinaba en Judea en lugar de Herodes su padre, tuvo temor de ir allá. Y avisado por revelación en sueños, decidieron vivir en Nazaret, un pueblito tranquilo en Galilea. Este lugar era perfecto para que Jesús creciera feliz y seguro, lejos de peligros. En Nazaret había personas de muchos lugares diferentes y todos vivían en paz. Jesús era un niño muy especial que aprendía rápido y siempre estaba sonriente. Su mamá, María, era su maestra, y sentado sobre sus rodillas, Jesús aprendió las Escrituras. A Jesús le gustaba mucho salir a explorar. Observaba los árboles, escuchaba a los pajaritos cantar y miraba cómo las abejas trabajaban en las flores. Cada cosa que veía le enseñaba algo nuevo. No necesitaba la instrucción que ofrecían las escuelas de los rabinos, porque Dios era su instructor. Al estudiar la vida de las plantas y de los animales, veía lecciones con las cuales enseñar sobre el amor de Dios. Jesús desde pequeño siempre estaba dispuesto a ayudar desinteresadamente. Si veía a alguien triste, le sonreía y le daba ánimo. Sus amigos y vecinos lo querían mucho porque era un niño cariñoso, honesto y especialmente amable. Tenía una paciencia que nada podía perturbar y siempre decía la verdad. En los buenos principios, era firme como una roca. Nunca hacía cosas malas. Su vida era un ejemplo de bondad para todos. En su hogar, Jesús aprendió sobre el amor y el respeto. Su familia le enseñó a ser generoso y a cuidar de los demás. Este ambiente lo preparó para ser una persona fuerte y valiente cuando creciera. Pero no todo era amor y paz en su infancia. Estuvo sujeto a todos los conflictos que nosotros tenemos que pasar cada día, a fin de ser un ejemplo en la niñez, la adolescencia y la edad adulta. Satanás fue incansable e intentó todos los medios que pudo para hacer pecar y vencer al niño de Nazaret. Los padres de Jesús eran pobres y dependían de su trabajo diario para su alimento diario. Él conoció la pobreza y las privaciones. Aprendió un oficio y con sus propias manos trabajaba en la carpintería con José. Esto fue para él una salvaguardia, ya que no había momentos ociosos que invitasen a la tentación. Y con fidelidad y alegría, ayudó a su familia como un hijo amante y obediente. Por su ejemplo, nos enseñó que es nuestro deber ser personas dedicadas y que nuestro trabajo debe cumplirse con exactitud y esmero. A menudo expresaba su alegría cantando salmos e himnos celestiales, y las personas de Nazaret oían su tierna voz que se elevaba en alabanza y agradecimiento a Dios. Todo niño, adolescente y adulto puede aprender a ser como Jesús si seguimos su ejemplo en la vida cotidiana. Te invito, amiguito, que me escuchas, a que abras cada día tu Biblia y aprendas un poquito más acerca de la vida de Jesús. Hasta el próximo sábado, queridos niños, les estaré esperando aquí en la Red a Devenir. 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
2: ¿Qué tal, chicos y chicas?
3: ¿Cómo están, amiguitos?

0: tu historia preferida. ¿Cómo están, chicos y chicas?
1: ¿Qué tal, amiguitos? Estamos contentos de estar con ustedes otra vez para escuchar tu historia preferida.
0: Chicos, ¿cuántos de ustedes han comenzado alguna vez a leer la Biblia desde el principio?
1: Si lo han hecho, estamos seguros que la historia de hoy será familiar para ustedes, pues es la primera que aparece en la Biblia. Yo la llamo Adán y Eva. Esta historia ocurrió hace muchísimo tiempo, en el principio del mundo. Las Sagradas Escrituras dicen: en el principio creó Dios los cielos y la tierra y todo lo que en ellos hay. En el primer día Dios hizo la luz. En el segundo día Él hizo que las aguas se separaran. Luego Él creó los árboles y puso sobre la tierra una alfombra de hierba y flores bellas, junto con el resto de la vegetación. Finalmente Dios creó los animales, los peces, las aves y todos los demás animales. Por último, Dios hizo al hombre a quien llamó Adán, y lo colocó en un hogar situado en un huerto bellísimo llamado el Edén.
2: ¿Hola? ¡Hola! Tú eres Adán.
3: ¿Adán?
2: Efectivamente. Eres Adán, un hijo de Dios, hecho a la imagen de Él.
3: ¿Dios? ¿Quién es Dios?
2: Él es el creador del universo. Él lo ha hecho todo. Él te creó a ti.

0: Me gustaría conocerlo. ¿Dónde está?
1: Él vive en el cielo.
0: ¿Cielo? ¿Dónde está el cielo?
1: El cielo es el centro del universo, el corazón de todas las cosas.
0: Dios debe ser maravilloso para haber hecho todas estas cosas bellas.
1: Dios es la personificación del amor y la compasión, del poder, de la justicia, de la bondad, de todo lo bueno.
0: ¿Por qué me hizo a mí?
1: Tú gobernarás esta tierra. Tendrás dominio sobre los animales, las aves, los peces. Tendrás control sobre los elementos. Tú eres el príncipe de este mundo.
0: ¿Yo soy qué? Oh, prefiero que me muestres los animales, los elementos y la tierra que he de gobernar.
1: Mira a tu alrededor, Adán. Este es uno de los animales que Dios ha creado.
0: ¡Qué criaturita tan bella! Me gustaría cargarla en mis brazos.
1: Tú eres el príncipe de este mundo. Puedes hacer lo que te plazca.
0: Ven acá, animalito lindo. Así, así. Oh, pero qué suavecito y calentito está. ¡Qué colita tan blanda y suelta tienes! ¿Cómo se llama este animalito?
1: No tiene nombre. Dios desea que le pongas nombres a los animales.
0: ¡Encantado! Sí. Entonces, llamaré a este animalito un conejo.
1: Adán, hemos llegado juntos al centro del huerto del Edén.
0: Espléndido lugar. ¡Qué hermoso lago hay aquí! ¡Qué aguas tan cristalinas!
1: Desde este manantial fluyen cuatro ríos que riegan el huerto.
0: Oh, ¡pero qué árbol tan majestuoso!
1: Ese es el árbol de la vida. Su fruto sostiene la vida.
0: ¿Me permites comer un fruto?
1: Tú puedes comerte cualquier fruto que hay en el huerto, con una excepción. ¿Ves aquel árbol? Ese se llama el árbol del conocimiento del bien y del mal. Te prohibimos que comas de su fruto.
0: ¿Qué hay de malo con el fruto de aquel árbol? ¿Es dañino?
1: Dios te prohíbe que comas de él. Si haces tal cosa, morirás.
0: Dios es mi creador. Con gusto haré su voluntad en todo. No tocaré siquiera el fruto de aquel árbol.
1: Bien, Adán. Hemos terminado nuestro recorrido por el huerto.
0: ¿Qué tal, amiguito? Parece ser muy sociable. Anja, veamos. A ti te pondré por nombre Perro. Efectivamente, perro será tu nombre. Indudablemente que tú vas a estar siempre muy allegado a los seres humanos. Quizás hasta llegues a ser el mejor amigo del hombre. Ven pues con nosotros mientras le asignamos nombres al resto de los animales. Observo que hay dos animales de cada clase.
1: Dos de cada especie, Adán.
0: ¿A qué se debe tal cosa?
1: Escúchame, Adán. Dios ha formado a un macho y a una hembra para que se multipliquen sobre la tierra. Las parejas serán compañeras siempre.
2: Adán se encontraba muy feliz y ocupado en su hogar en el huerto, rodeado de sus amigos los animales y del resto de la fauna edénica. Pero Dios sabía que estaría más feliz aún con una compañera humana. Fue así como Dios puso al hombre a dormir. Luego el Creador efectuó una operación singular, mediante la cual le removió al hombre una de sus costillas. De dicha costilla, Dios formó a la mujer.

0: Hola.
1: ¿Sí? ¿Cómo? ¡Qué emoción! ¡Qué sorpresa tan agradable!
0: Perdón. No quiero asustarte, Adán.
1: ¿Eres uno de los ángeles de Dios?
0: No.
1: ¿Quién eres, pues?
0: Soy tu compañera, Adán.
1: ¿Mi compañera? ¿De dónde has venido? ¿Del cielo?
0: Dios acaba de formarme de una de tus costillas.
1: ¿Dios? Me cuesta creer lo que veo. ¿Tú? Oh, tú eres preciosa. Creo que te voy a llamar Eva.
0: Todo lo que Dios ha hecho es bello. La hierba, los árboles, este huerto, todo.
1: Todo esto lo hizo Dios para mí. Digo, para nosotros. Este es nuestro hogar. Todo esto es para beneficio nuestro, para nuestra felicidad y deleite.
0: Estoy segura de que seremos felices aquí, Adán.
1: Sí.
0: Mira esto, Adán. Oh, ¡qué cosa tan bella! ¿Qué es?
1: Esta es una flor, Eva. Una rosa. ¿Quieres que te corte una?
0: Ay, me encantaría.
1: Entonces, te buscaré la más bella de todas. Dios hizo las flores para nuestro deleite. Aunque las cortemos, se mantendrán frescas y hermosas siempre.
0: ¿Por qué dices que aunque las cortemos, se mantendrán frescas? ¿Será posible que alguna vez pierdan su lozanía?
1: Dios hace poco me dijo que las flores, los animales y los seres humanos nos marchitaríamos y moriríamos cuando pecáramos.
0: ¿De qué estás hablando, Adán? ¿Qué es eso de que pecáramos?
1: Se trata del pecado, Eva. El pecado es la desobediencia a Dios y a sus leyes.
0: No me explico cómo alguien desee desobedecer a Dios.
1: Yo tampoco.
0: Dios es nuestro creador. Él sabe qué es lo que más nos conviene. Desobedecerle es algo inconcebible.
1: Efectivamente, Eva.
0: Yo no veo otra alternativa sino la de obedecer a Dios.
1: Para siempre obedeceremos a Dios, Eva.
0: Adán, siento algo extraño aquí. En el estómago.
1: Es posible que tengas hambre.
0: ¿Hambre?
1: Así es. Es necesario comer. Cortaré algunas frutas.
0: Me gustaría comer de aquella fruta, Adán.
1: No, Eva.
0: Hazme el favor, Adán. ¿Se ve tan deliciosa?
1: No niego la posibilidad de que sea deliciosa. Pero nos está prohibido comerla.
0: ¿Pero por qué?
1: Se trata del fruto del árbol del conocimiento del bien y del mal. Dios ha dicho que no podemos comer de ese fruto.
0: Ay, ahora comprendo. Entonces no comeremos de él. Dios lo sabe todo y ha dispuesto lo que más nos conviene.
1: Eva, me hace sentir muy, muy feliz.
0: Yo también estoy feliz, Adán.
2: Fue así como comenzó la vida para Adán y Eva en el huerto del Edén. Cierto día, mientras Adán podaba unas viñas, Eva se apartó de su marido, contrario a lo especificado por Dios, y se fue a dar un paseo por el huerto. Poco tiempo después se encontraba en el mismo corazón del Edén y ante ella se alzaba el árbol de la ciencia del bien y del mal.
0: ¡Qué preciosidad de fruta!

0: ¿Por qué Dios nos habrá prohibido comerla? Ay, Dios sabe lo que hace. ¿Y si Él ha dicho que no?
1: ¿Os ha prohibido Dios que comáis de esta fruta?
0: Así mismo es. ¿Quién me habla?
1: Aquí.
0: Yo no veo a nadie. ¿Dónde estás?
1: Aquí arriba, en el árbol.
0: Yo no veo a nadie.
1: ¿No ves a una serpiente?
0: Sí, pero... Las serpientes no pueden hablar.
1: Oh, estás equivocada, Eva. Yo soy una serpiente, pero también hablo. Eva, es cierto que Dios os ha prohibido comer del fruto de este árbol.
0: Efectivamente.
1: ¿Por qué?
0: Si comemos de esta fruta, moriremos.
1: ¿Y Dios os dijo eso?
0: ¿Sí? Eso es lo que Dios ha dicho.
1: Oh, escúchame, Eva. Tú eres hermosa, pero no eres muy inteligente. ¿Quieres que te diga por qué Dios no os permite comer de esta fruta?
0: Él no quiere que muramos. No comprendo por qué nos ha prohibido el fruto de este árbol.
1: Es muy sencillo. Dios no quiere que seáis tan sabios como Él.
0: Imposible.
1: Yo hablo la verdad. Escúchame. Se debe a que he comido de esta fruta.
0: ¿Has comido de... esta fruta?
1: Si yo, que soy una serpiente, he visto tales resultados, imagínate lo que lograrías tú, un ser humano.
0: Dios dijo que moriríamos si tan solo tocábamos la fruta de este árbol.
1: ¡Ridículo! No moriréis. Por el contrario, Dios sabe que seréis divinos como Él.
0: No te creo.
1: Te digo la verdad, Eva. Mira, toma esta fruta. ¿Qué te parece? ¿La estás tocando? ¿Y no te has muerto?
0: Tienes razón. No estoy muerta.
1: Come de ella. Dale un mordisco. ¿No te morirás?
0: Solo un mordisquito no me hará daño, ¿verdad?
1: Por supuesto que no.
0: No me aguanto las ganas. Solamente me comeré un pedacito. Quiero probar.
1: Así mismo se hace, Eva. Tú eres digna de admiración. ¿Qué te parece el sabor?
0: Increíble. Ay, delicioso.
1: Te lo dije. Come más. Acábate la fruta.
0: ¿Cómo no? ¡Qué deliciosa fruta!
1: ¿Te gustaría llevarle también a Adán para que él la pruebe?
0: Por supuesto. Entonces ambos seremos dioses.
1: ¿Te das cuenta, Eva? ¡Cuán sabia te estás tornando con solo haber comido una fruta! ¡Eres libre, Eva! ¡Te pareces a Dios! ¡Nadie te puede gobernar de ahora en adelante, ni siquiera Dios! ¡Puedes hacer cualquier cosa, comer lo que te plazca, ir, venir, hablar a voluntad! ¡Eres inteligente! Y te puedes gobernar sola.
0: Oh, serpiente. Me siento tan feliz. Me voy a llevarle de estas frutas a Adán. Pero, por favor, no te alejes. Quiero que él regrese y te conozca.
1: No te apenes, Eva. Adán y yo nos veremos en repetidas ocasiones.
0: Adán. Clara. Adán.
2: Eva. ¿Dónde has estado? Te estaba echando de menos. ¿Qué te ha ocurrido? ¿Vienes excitada o es que te veo asustada?
0: Estoy emocionada, Adán. He tenido la experiencia más singular de la vida. Estuve

0: ¿Hablando con una serpiente?
1: ¿Estuviste hablando con quién?
0: Con una serpiente. Tú sabes, una culebra.
1: Fue una conversación con un solo participante, yo diría.
0: Oh, no, no. Por el contrario. La serpiente inició la conversación.
1: ¿Una serpiente te habló? Imposible.
0: Te veo disgustado. Y yo que pensaba que te traía noticias maravillosas.
1: ¿Qué has hecho, Eva? No me escondas nada.
0: Bien. Me hallaba ante el árbol de la ciencia del bien y del mal. Cuando de pronto...
1: ¿Ante el árbol de la ciencia del bien y del mal? Eva, ¿qué hacías allí?
0: Pues conversaba con una serpiente. Estaba entre las ramas del árbol.
1: Eva, esa serpiente debe ser el enemigo del cual Dios nos habló.
0: Adán, ¿cómo puedes decir tal cosa? La serpiente misma me lo aseveró. Es nuestra amiga.
1: Eva, comiste de la fruta prohibida. Eva.
0: ¿Qué?
1: ¿Comiste de la fruta prohibida?
0: Sí, Adán. ¿Comí?
1: No, no, no puede ser, Eva. ¡Oh, no! ¿Por qué hiciste tal cosa?
0: Es cierto que comí. Pero no estoy muerta, ni he de morir tampoco. La serpiente me lo aseguró.
1: Esa serpiente es el enemigo acerca del cual nos amonestó el Creador.
0: De ninguna manera. Mira, ¿a qué te traigo frutas para que tú también comas? De esa manera ambos seremos como dioses.
1: No puedo, Eva. Ambos moriríamos. No puedo, no puedo.
0: Yo ya comí, Adán, y no estoy muerta. Ah, por favor, Adán.
1: No comeré.
0: Si me amaras, no me lo dirías de esa forma.
1: Yo... Está bien. Dame esa fruta, me la comeré. Juntos nos moriremos.
0: Juntos llegaremos a ser como dioses.
1: Juntos nos moriremos. Esta fruta es deliciosa.
0: ¿Y tú no me creías?
1: Tal vez tengas razón. Tal vez esta fruta nos convierta en dioses.
0: Adán, esto es maravilloso.
1: De veras que sí. No, no, no, Eva, no, no puede ser. Oh, amor mío, hemos pecado. Dios nos castigará.
0: Adán.
1: Eva, la presencia de Dios ya se está alejando de nosotros. Siento que el aire se está enfriando. Tengo frío.
0: Adán.
1: Eva.
0: Adán, tengo miedo. Mira el ropaje de luz. Se ha desvanecido. Adán. Adán, ¿qué haremos?
1: Yo no sé. Debieras de haber pensado en eso antes de comerte la fruta prohibida.
0: ¿Me estás echando la culpa a mí?
1: No estoy acusando a nadie.
0: Todo esto es por culpa tuya. Tú me dejaste ir junto al árbol prohibido.
1: Yo te permití que fueras. Tú sabes bien que te escapaste cuando no te estaba viendo.
0: No me escapé.
1: Te escabulliste sin avisarme.
0: Y no es cierto.
1: Tú bien sabes que te fuiste sin notificarme. Además, si hubieras tenido un poquito de buen juicio, no te hubieras dejado engañar por una serpiente.
0: ¿Ahora me acusas de que no tengo buen juicio?
1: Efectivamente.
0: ¡No me grites así!
1: ¿Quién está gritando?
0: ¡Tú!
1: ¡Yo no estoy gritando!
0: ¡Qué malo eres conmigo!
1: Eva. Eva, mira lo que el pecado ya nos ha movido a hacer. Estamos discutiendo y peleando y...
2: Sí, amigos, estáis peleando.
0: Es la serpiente.
2: Así es, Eva.
1: Retírate de aquí. No tienes derecho de estar aquí.
3: Cuento con todo el derecho, Adán. Soy ahora el príncipe de este mundo y yo...
1: El príncipe de este mundo soy yo.
3: Tú eras el príncipe de este mundo, Adán. Pero en el momento en que comiste del fruto del árbol prohibido, Te sometiste a mi superioridad.

0: Has perdido el dominio de esta tierra. Ahora soy yo el que domino. En lo sucesivo, harás lo que yo te ordene.
1: ¡Retírate de este huerto inmediatamente! ¡Tú eres el enemigo de Dios! ¡Eres nuestro enemigo!
0: Tienes razón. Soy el enemigo de Dios. Él y yo peleamos en el cielo. Él ganó aquella batalla. Pero yo ganaré la próxima. La que se efectuará aquí en la tierra. La que comenzó en el momento cuando comiste del fruto prohibido. Algún día, yo he de gobernar desde el trono de Dios. Seré el soberano del universo. Has dicho la verdad. Soy el enemigo de Dios.
1: ¡Retírate de este huerto! ¡Te ordeno que te retires!
0: Yo te ordeno que salgas de aquí.
1: ¡En el nombre de Dios! ¡Te mando que te vayas!
0: ¡No digas eso! ¡No! ¡Jamás uses tal nombre en presencia mía! ¡No puedo soportarlo!
1: ¡En el nombre de Dios! ¡Retírate de este huerto de inmediato!
0: Está bien. Está bien, Adán. Me retiraré. Pero regresaré. Y muchas veces.
2: Oh, Adán. Adán, tengo miedo.
1: Con sobrada razón deberíamos temer. Pero recuerda, Eva, que si acudimos a Dios para derrotar al adversario, lo lograremos como acaba de suceder.
2: Mira estas flores, Adán. Ya no están lindas y frescas.
1: Están marchitas y muertas.
2: Es esto, la muerte. Nos pasará lo mismo a nosotros.
1: La paga del pecado es muerte.
3: Poco tiempo después descendió un ángel y les notificó a Adán y a Eva que serían expulsados del huerto.
2: Tendremos que abandonar el huerto. Pero si este es nuestro hogar.
4: Han pecado. Y en calidad de pecadores no tienen derecho a este perfecto paraíso.
2: Yo no quiero irme de aquí.
1: Nos ama aún Dios, a pesar de que hemos pecado.
4: El Señor aún los ama. Y siempre los amará.
2: ¿Por qué entonces nos echa de nuestro hogar? Esto a mí no me suena como amor.
1: Eva, ¿qué estás diciendo? Perdónala. No sabe lo que dice. Está excitada, mi pobre esposa.
4: Todo el cielo está sufriendo. Pero no hay otra alternativa. Deben abandonar el huerto.
2: Hemos de marchitarnos y moriremos al igual que las flores.
4: La paga del pecado es muerte. Desde el momento preciso en que pecaron, comenzó vuestra muerte. Envejecerán y seguirán por la pendiente que lleva a los abismos de la muerte y la tumba.
1: No queda algún remedio para nosotros. No hay salvación.
4: Sí, Adán. Hay esperanza. Un día Dios enviará al mundo a su Hijo unigénito para salvarles del pecado y redimir al mundo perdido.
2: ¿Cuándo será eso?
4: No se preocupen por el tiempo exacto. Ahora deben abandonar el huerto y permanecer fuera hasta que venga el Salvador. Formen un nuevo hogar e inviten a Dios para que sea su soberano. Solo así serán felices.
1: Haremos lo que nos dice.
2: ¿En qué manera vendrá el Salvador al mundo?
4: Él ha de nacer como un bebé.
2: ¿He de ser yo su madre?
4: No me es posible contestar esa pregunta, Eva.
1: Oh, ven, amada mía. Debemos abandonar el huerto y comenzar un nuevo hogar. Será un hogar feliz.

¿En qué sueñan las religiones modernas? Hay mucha gente que va a una iglesia o va a los centros de culto de distintas religiones en el mundo. ¿Cuáles son los sueños globales de muchas de esas religiones? Los mapas que se han preparado para representar la religión en los distintos continentes difieren a veces porque se interesan más que nada en la mayor representatividad y dejan de lado otras religiones también numerosas, pero que no son mayoría. Por primera vez estamos llegando a una época en donde el mundo parece querer unirse religiosamente. Esos son los sueños modernos de muchas religiones que están aunando los esfuerzos. Veamos cómo comenzó el primer imperio o el mundo después del diluvio, según la historia bíblica. En Génesis, el capítulo 11, versículos 1 y 4, dice que había entonces en toda la tierra un solo idioma y un lenguaje común. Prestemos atención a esta declaración, un lenguaje común, porque eso es lo que se está repitiendo hoy. Y dijeron, en aquella antigua época, cuando el mundo era joven todavía, hoy este mundo está bastante viejo y destartalado para muchos, pero dijeron ellos, edifiquemos una ciudad y una torre cuya cúspide llegue al cielo, una ciudad y una torre. Y hagámonos un nombre para no ser esparcidos por toda la tierra. Querían estar unidos. La ciudad representa a las autoridades civiles, al gobierno, diríamos hoy. La torre a las autoridades religiosas, el templo. Los antiguos zigurats o las torres del mundo antiguo estaban ligadas a la religión. Y aquí, al buscar hacer una ciudad y una torre, estaban queriendo formar una unión de gobierno y religión que suplantase a Dios. Cuando era muchacho, decía, cuando era chico más bien, y leí la historia de Babel. Me decía a mí mismo, qué tontos los hombres de Babel pretender hacer una torre que llegue hasta el cielo. Pero al comprender el lenguaje bíblico y encontrar el espíritu de Satanás, del príncipe angelical rebelde, de querer subir a lo alto y sentarse por encima de las nubes en el lugar de Dios, pude entender que ese era un lenguaje para representar un gobierno que quería establecerse en lugar o por encima de Dios con el propósito.

propósito de suplantarlo. De manera que al proyectarnos hacia el fin del mundo estamos viendo ahora una aldea global, como se suele llamar, porque el mundo parece, mediante las comunicaciones, volverse más chico.

instruyendo. Y se dijo, todos forman un solo pueblo y hablan un solo idioma, tienen un lenguaje común. Esto es solo el comienzo de sus obras y todo lo que se propongan lo podrán lograr. Algo equivalente está pasando hoy. La globalización es una experiencia nueva. La unión de todos los países y de las religiones y de todos los sectores de la sociedad es una empresa en la cual trabajan tecnócratas y que parece ser incapaz de volverse hacia atrás. Y Dios vio al principio, vio también que los hombres iban a proponerse lograr la unión y que lo iban a hacer. Será mejor, entonces dijo Dios, que bajemos a confundir su idioma para que ya no se entiendan entre ellos mismos. De esta manera el Señor los dispersó desde allí por toda la tierra y por lo tanto dejaron de construir la ciudad. A lo largo de toda la historia vemos que Dios fue impidiendo, obstruyendo los intentos de los hombres para unirse en grandes imperios universales. Pero aparecían otros imperios que se suplantaban, hasta que iba a llegar el fin del mundo con un imperio global en el cual estamos poco a poco entrando. Es común leer en los diarios actuales que vamos hacia un gobierno mundial, nos guste o no nos guste, y algunas personas mayores dicen, tal vez no lo veremos en nuestros días, pero es algo hacia lo cual se va. Sin embargo, vamos muy rápido en esa dirección. Y el Señor los dispersó, y el Apocalipsis dice que partirá la nueva Babilonia en tres partes en la séptima plaga y la destruirá. Por eso, dice el Génesis, a la ciudad se la llamó Babel. Confusión significa, Babilonia significa confusión. Porque fue allí donde el Señor confundió el idioma de toda la gente de la tierra y de donde los dispersó por todo el mundo. El diablo quería unir todos los pueblos en un imperio en rebelión contra Dios para suplantarlo y lo vemos a Dios dispersando ese imperio del mal. Hasta que llegase el fin mismo y le entregase por un corto momento el gobierno a Satanás para que dé su fruto peor, más nefasto, de tal manera que todo el universo pudiera contemplar en su grado de mayor degradación el carácter y la naturaleza del reino del ángel rebelde. Estamos viviendo la época de la unión de las iglesias y las naciones. En esta lámina que ustedes pueden ver, hay una catedral católica cortada por el medio y un templo protestante evangélico cortado por el medio y pegado. La extraje de un libro titulado Evangelicals and Catholics Together, Evangélicos y Católicos Juntos. Y el énfasis que ponen en ese libro es en tantas cosas que tenemos, dicen, en común. Estábamos siendo enemigos y resulta que tenemos más cosas en común que las que nos separan. Bueno, eso era lo que habían buscado los hombres en la época de la Torre de Babel, unirse ya que tenían un lenguaje común, unirse en puntos comunes de acuerdo. ¿Qué religiones tienen una visión global? Comencemos viendo las religiones globalistas que tienen una perspectiva global. ¿Cuáles sueñan con la supremacía entre esas religiones? ¿Cuáles religiones tienen aspiraciones geopolíticas que quieren abarcar la tierra entera? Porque hay muchas religiones que son locales, regionales, pero hay otras que son más globales. En primer lugar, veamos las religiones cristianas tradicionales y estatales. ¿En qué sueñan? Comencemos con la Iglesia Católica Romana. Católico significa universal.

Los adventistas somos también universales porque estamos en toda la tierra. Podríamos ser llamados católicos, pero no romanos porque nuestra sede no está en Roma. Nosotros tenemos una perspectiva mundial y creemos que nuestro cuartel general está en el cielo, en el mismo trono de Dios, en el templo celestial donde Cristo ministra por nosotros. Administrativamente, nuestro centro está en Washington, en lo que respecta, diríamos, a una sucursal del templo del cielo. Bueno, la Iglesia Católica Romana está centrada en Roma y quieren poner el mundo bajo el primado de Pedro. Este es uno de los problemas principales que tiene la Iglesia Católica para lograr la unión de las iglesias. Pensó unirse con los ortodoxos, que los ortodoxos pudieran unirse en la época del Papa Juan Pablo II, y entonces este Papa llegó a decirles que iba a poner en suspenso ese primado de Pedro con el propósito de ver, de lograr la unión. Pero, y una vez que se diese la unión, si la tenía en suspenso, no va a recoger de nuevo ese presunto primado de Pedro. Pretende ser vicario de Cristo, estar en lugar de Cristo. Y este es otro aspecto que traba las relaciones con otras iglesias. Al buscar la primacía papal, tienen problemas con los ortodoxos y especialmente con los anglicanos, ante quienes el Papa Juan Pablo II intentó poner en suspenso la idea de la primacía papal. Malachi Martin fue un sacerdote jesuita, murió hace poco, que escribió un libro sobre los sueños de muchas religiones. Y en realidad, los católicos, según se puede leer en lo que él escribió, sueñan con construir una estructura política mundial bajo el primado de Pedro que Dios pueda bendecir. Sueñan de nuevo con una Europa confesional y de allí con la imposición legal de sus días festivos sobre el mundo entero y en particular con el día domingo. Por eso están trabajando tan arduamente en esa dirección. Lideran una liberación religiosa del poder estatal. Pretenden que debe haber una separación de iglesia y Estado, pero para que el Estado no les prohíba imponerse ante el mundo y establecer sus principios ante el mundo. En cambio, creen que la iglesia, la religión, tiene derecho de estar encima del Estado. Bueno, sería eso una vuelta a la Edad Media, aunque con otro lenguaje, aceptando cierto lenguaje democrático actual, en la práctica es lo mismo. Eso lo veremos más en detalle después. Piensan que solo reconociendo la primacía del Papa podrá el mundo lograr la paz. Pero si tuvo la primacía el papado romano por 1200 años y no logró la paz porque hubo permanentes guerras, ¿quién puede garantizar que ahora, si llegase a obtener esa primacía sobre el mundo, podría lograr que haya paz? Esa es una utopía. Jesús dijo, en el mundo tendréis aflicción, pero confiad, yo he vencido al mundo. Y nosotros tenemos que esperar la liberación que viene de arriba. Pasemos a considerar los sueños de la Iglesia ortodoxa. Los ortodoxos están en la zona oriental de Europa y estuvieron separados de la Iglesia occidental, romana más específicamente, por siglos debido a la obstrucción musulmana. Últimamente, a partir del Papa Juan Pablo II, han estado buscando la unión y el Papa Juan Pablo II decía, siendo que primero los musulmanes que cortaron la comunicación entre
Roma.

y Constantinopla, y luego a través de los gobiernos seculares, más definidamente el comunismo, no podía restablecerse fácilmente ese contacto. Ahora, creen que el camino está allanado para otra vez volverse a unir. Bueno, los ortodoxos quieren el mundo bajo el apostolado de Andrés, mientras que en la Iglesia Católica quieren el mundo bajo el primado de Pedro. Yo quiero decirles, mis queridos amigos, que yo no soy ni de Pedro ni de Andrés, ni de Cefas, ni de Apolos, ni Pablo, como dijo el apóstol Pablo. Cristo debe ser el centro de una iglesia, de la iglesia verdadera de Cristo. Y está muy bien reconocer la buena obra de los apóstoles porque ellos dieron el testimonio debido de Cristo, pero el querer poner a alguien encima de otros de esa manera, eso no está de acuerdo con la Biblia. Bueno, los ortodoxos no esperan establecer una primacía de Andrés. Ellos tienen el problema también de las pretensiones papales de querer poner a Pedro por encima de todos. En la interpretación católica, por supuesto, porque no creen que Pedro tuvo alguna vez una primacía como la que pretende la Iglesia de Roma. Especialmente en Rusia, ellos están logrando recuperarse del golpe que recibieron del comunismo soviético. Y es el cristianismo oriental. Ellos veneran iconos en lugar de estatuas, cuadros. Es lo mismo. Cuando uno va por Grecia, uno puede ver monumentos de vírgenes, pero en lugar de tener estatuas, tienen allí cuadros. Estuvieron más cerca del mundo de la presión musulmana que acusaba al cristianismo de idólatra. Y entonces pretendieron buscar un punto intermedio, pero es lo mismo. Constantinopla, la sede de la Iglesia Ortodoxa por muchos siglos, pasó a ser considerada la segunda Roma cuando cayó la Roma de los Césares en la misma ciudad de Roma. Y pretendieron que esa Roma reemplazó la primera y reemplazó la Roma de los papas. Moscú fue el otro centro a donde pudieron llegar los ortodoxos y terminaron considerando que esa era la tercera Roma, la final, que habría reemplazado las dos Romas anteriores, porque Constantinopla cayó en el año 1453 bajo los turcos otomanos, que eran musulmanes. Los lugares de misión ortodoxa tuvieron una pobre expansión misionera por inmigración mayormente en algunos lugares de África y del Asia. No tienen una organización central. El gran problema de ellos es que la historia no les fue favorable por los musulmanes y después por el comunismo que los decimó en gran manera. El comunismo pretendía ahogar las religiones y eso quisieron hacer con la religión ortodoxa también. Los protestantes, en el siglo XVI apareció Martín Lutero, ya venían los luceros de la Reforma, los que precedieron la Reforma protestante alemana y suiza y luego después en distintos lugares de Europa. Lutero, Calvino, Zwinglio, ellos aparecieron en el siglo XVI, pero hoy han perdido mucho de su poder original y tienen una misión mayormente social. No tienen una organización central, pero están buscando unirse en el Concilio Mundial de Iglesias, que ya ha logrado agrupar 348 iglesias. Este dato lo tuve hace un tiempo atrás. Es probable que hoy haya más iglesias que se hayan incorporado
al Concilio Mundial de Iglesias.

iglesias que lideran los protestantes en especial. Y están en 120 países en ese Concilio Mundial de Iglesias. ¿Para qué está ese Concilio Mundial de Iglesias? Quieren imponer puntos de fe común a todas las iglesias. Quieren eliminar la pobreza y establecer un nuevo cielo y una nueva tierra. El clamor de los pobres, dicen, debe ser escuchado y obedecido por las naciones. Me da temor cuando los escucho hablar de esto, aunque no puedo negar que tienen las mejores intenciones. Porque ¿quién, según la Biblia, va a hacer nuevos cielos y nueva tierra? Dios. ¿Dónde more la justicia? Dios. ¿Cuándo? Después de destruir todo este sistema que los malos mayordomos que hay en la tierra han construido, sea políticos, religiosos, economistas, tecnócratas, todo lo que quieran llamar. Este no es el modelo de la justicia que Dios se propone hacer en los nuevos cielos y en la nueva tierra. Y se han vuelto geopolíticos, quieren intervenir en política e imponer sus criterios en las naciones. Pasemos a otro aspecto, angelistas o musulmanes. En los círculos católicos suelen llamar angelistas, especialmente a los musulmanes, porque tienen presuntamente el ángel Gabriel que habría inspirado a Mahoma para escribir el Corán. Esta religión, la musulmana, es la antítesis del sueño imperialista de las iglesias cristianas estatales que hemos visto, a saber, la anglicana, la ortodoxa, la católica y la protestante. Fueron el mayor terror medieval para toda Europa porque el avance expansivo del islamismo era irrefrenable, parecía imposible de poderlos detener. Aún sueñan los musulmanes con poner al mundo bajo el Corán. El Corán es el libro sagrado de los musulmanes. Yo lo leí y lo analicé de una manera crítica desde la perspectiva bíblica. Y es notable el sueño que tienen. En el paraíso, piensan ellos, habrá doncellas hermosas. Podrán comer carnes de todo tipo y vino. En otras palabras, habrá, no sé, carnicería. Por lo menos habrá muerte en el paraíso. Eso está en contra de lo que dice la Biblia. Y en la tierra, sin embargo, pretenden que van a conquistar al mundo. Entre los más radicales quieren imponer el Corán sobre todo el mundo. La guerra santa está justificada hasta triunfar sobre el mundo. Sin embargo, esperan a que otros los ataquen para entonces sentirse libres de atacar. Voy a ilustrarlo de la siguiente manera. Cuando era chico tenía que caminar unas 20 cuadras en Buenos Aires para una escuela adventista y pasábamos por otra escuela, la número 5, en la avenida San Martín. Y había un chico mayor nuestro que nos mandaba a nosotros a provocar a otros chicos de esa otra escuela más grandes, y cuando esos chicos nos querían pegar, aparecía el más grande que nos había enviado diciendo, les voy a enseñar a ustedes a abusarse de los menores. Pero él empezó, a mí no me vengan con cuentos. Hoy me río pensando en ese cuadro. Tuvieron que intervenir los padres para que se terminara esa farsa. Bueno, en el Corán también ellos pretenden que no atacan primero, pero provocan y van creando situaciones que después les hacen considerar que pueden lanzar todo el infierno contra el mundo infiel. Sura 8, versículo 40 dice, pelea contra ellos, palabras del Corán, hasta que las luchas lleguen a su fin y la religión sea toda de Dios.
Otra sura, sura 24, versículo 54. Para los que no lo saben, el Corán está dividido en suras. Dios ha prometido a quienes creen que los llevará a suceder a otros en la tierra y establecerá para ellos esta religión y que después de sus temores les dará seguridad. De manera que en la tierra ellos esperan poder vencer al mundo entero e imponer el Corán. Y en el cielo parecería ser para hombres nomás, porque nos dice que las mujeres van a poder estar acostadas y acompañados por muchachos fuertes y robustos. No, son los hombres los que estarán acostados. Describen el Corán, describen a jóvenes siempre hermosas, con labios gruesos, pechos abultados, morenos, para disfrutar de deleites carnales en el paraíso. Y aparentemente las viejas, disculpen la expresión, no podrán soñar demasiado en el cielo de esa naturaleza porque dicen que serán siempre jóvenes las otras. Ellos creen en la poligamia. Es Dios quien ha enviado a su apóstol con la guía, el Corán, dice el Corán 48, versículo 28, para que pueda exaltarla encima de toda religión. Para que aunque otros la odien, pueda hacerla victoriosa sobre toda otra religión. El Corán capítulo 61, o sura 61, versículo 9. Aquí podemos ver que ellos esperan poder prevalecer, siendo que ellos creen que Dios les quitó a los judíos la tierra de Palestina por ser infieles, se las dio en la creencia de ellos a los musulmanes. Y el que los judíos hayan podido volver en los tiempos modernos a ese lugar les hace fracasar esa profecía. Y como ellos tienen sus lugares sagrados en el mismo lugar, hay polémicas sumamente fuertes. Se lanzaron ellos a la conquista del mundo infiel, Europa, América, Asia y el resto de los países no musulmanes de África y otros continentes. Pero dejemos a un lado las religiones angelistas o musulmanes que tienen variaciones en las distintas creencias dependiendo si son más radicales o más liberales. Ahora pasemos a las religiones étnicas, chinos y japoneses. Confucianismo. Provienen de Confucio, no tiene nada que ver con confusión, sino que provienen de Confucio. Y en China estuvieron, pero fueron muy maltratados y perseguidos por el comunismo chino. El judaísmo. Siguen creciendo en el mundo, pero fueron muy exterminados por los nazis en Alemania. Hitler decía que por 100 años no iba a multiplicarse los judíos y ahora se han multiplicado muchísimo. A medida que se vuelven globalistas, estas religiones étnicas tienden a perder esa identidad étnica. Las religiones animistas y asiáticas universales, el budismo, un cuarto tipo de religión. Los principios del budismo, los principios de esas religiones paganas han sido reasumidas bajo la nueva era o en la nueva era. De manera que también se están reagrupando en los principios de la nueva era. El hinduismo y otras religiones como el animismo, el sintoísmo, etc. La nueva era pretende unir al mundo y hacen uso de todo recurso sobrenatural, todo poder sobrenatural. Tienen principios religiosos paganos que han podido entrar especialmente al mundo secular, pero también a muchas personas que comparten los principios de la nueva era con su religión presuntamente cristiana. Apariciones de ángeles entran dentro de esta perspectiva.
no suelen identificarse con ningún

una religión y pretenden un amor universal, siendo que la Iglesia Católica venera a un buen número de ángeles con nombres que no están en la Biblia, por ejemplo, el ángel Rafael y otros nombres más que pude ver, se puede ver en las páginas de internet algunas páginas católicas advirtiendo a los católicos que no todos los ángeles que aparecen en internet son ángeles católicos, sino que son ángeles de la nueva era. No sé a qué viene discutir ese aspecto. Nosotros no tenemos que venerar a ningún ángel y nosotros tenemos que aprender a marchar por fe y no pretender estar mirando las cosas de invisible, a menos que Dios nos llame como profeta o se dé alguna circunstancia muy especial, pero normalmente Dios quiere que nosotros marchemos por fe creyendo en lo que dice la palabra de Dios y no buscando rasgar el mundo visible de lo invisible. Las religiones unidas, este organismo se estableció por primera vez ya hace un buen número de años, a comienzos del siglo XXI. Hay más de 2.500 religiones en Norteamérica. Muchas tienen símbolos, slogans que señalan alguna característica especial de esa religión. Y están buscando unir todas esas religiones porque creen que muchas de las guerras son de origen religioso y si logran unir las religiones, entonces van a poder lograr la paz mediante la unión de las iglesias, mediante la unión de las iglesias y de las naciones. Quieren ver si pueden hacer prevalecer la paz sobre la tierra. Podemos ver aquí algunos de los signos de las distintas religiones. La Iglesia Adventista tenía antes tres mensajes angélicos con tres trompetas, pero otros patentaron antes los tres ángeles y entonces recurrieron a este signo, a este eslogan, que aparece en todas las iglesias adventistas en principio. El logotipo de las religiones unidas puede verse el planeta y alrededor los símbolos de las religiones principales. Las Naciones Unidas y las religiones unidas tienen los mismos objetivos. Quieren establecer la paz mundial. ¿No les parece que está bien? Por supuesto que sí. Y yo creo que los que trabajan para la unión de las iglesias y de las religiones tienen las mejores intenciones, pero hay un peligro y el peligro lo advierte la palabra de Dios porque el Apocalipsis en especial nos advierte que eso iba a ocurrir en el fin del mundo, pero los que allí entrasen iban a ser engañados por el diablo. El gran problema de las religiones unidas es que esperan imponer una religión única y están impregnados con principios paganos de la nueva era. El papado romano no mira con muy buenos ojos ese organismo de las religiones unidas que opera en conjunción con las Naciones Unidas. ¿Por qué? Porque quiere el pontificado romano liderar ese pontificado mismo, esa unión de las religiones. Un quinto tipo de religiones, nuevas religiones paralelas al cristianismo. Los testigos de Jehová niegan la divinidad de Cristo. Ellos esperan reinar sobre la tierra durante el milenio, después de la destrucción de este mundo. Años atrás leí de uno de los libros de ellos, que aparentemente ahora no están divulgando, que durante el milenio iban a estar resucitando a los amigos que habrían muerto. Así que por las dudas, era conveniente hacerse amigo de algún testigo de Jehová para que no se olvide, después lo resucite durante el milenio. Pero en la actualidad, según he estado consultando últimamente, muchos ni saben de eso y no sé si tienen todavía esos libros a disposición. Ellos
quieren reencontrar.

Reinar sobre el mundo durante el milenio, piensa en el salón del reino que ellos reinarán sobre el mundo. Pero la Biblia dice que este mundo quedará como un abismo, Satanás será atado y los redimidos estarán en el cielo. Niegan que estén, que los santos o aquellos a quienes Dios redima los lleve al cielo. Los minimalistas, así llama. Los círculos católicos, así llaman a los evangélicos, bautistas, metodistas, pentecostales, etcétera. Porque aunque son cristianos, no es una religión paralela al cristianismo, no constituyen una mayoría en el mundo y por eso, en forma despectiva, suelen llamarlos minimalistas. Los evangélicos no tienen organización central, siguen dividiéndose. Y aspiran a convertir el mundo. Y como no suelen tener sueños geopolíticos, es decir, llegar a influir sobre los gobiernos para imponerse en el mundo, sino que esperan la venida del Señor para resolver los asuntos humanos, no les prestan tanta atención y consideran que no tienen experiencia en la política mundial. Sin embargo, han estado creciendo muchísimo los evangelios, especialmente en Latinoamérica, y al comenzar a ser casi mayoría en algunos de esos países, se unen en planes comunes con las iglesias estatales. ¿Por qué buscan la unión actualmente las iglesias evangélicas y protestantes también? Porque ninguna ha logrado aún llegar a toda la tierra. Preguntémonos, ¿lograrán unirse las religiones? ¿El Vaticano logrará unir al mundo política y religiosamente? En este libro de Malachi Martin, Las llaves de esta sangre, lo traduzco, lo tengo aquí en la lámina en inglés. La lucha por el dominio mundial entre el Papa Juan Pablo II, Miguel Gorbachev y las potencias capitalistas occidentales. Allí habla de los tres poderes que en sus días podrían llegar a dominar el mundo, pero la Unión Soviética, Gorbachev ya pasó a la historia. Y el poder más grande en el mundo actualmente es los Estados Unidos. Eso no se puede discutir y por eso actúan en conjunción a menudo con Europa. No voy a entrar aquí a dar detalles que cambian a continuación el boicot económico que buscan hacer para frenar a Rusia. Lo hicieron al principio para hacer caer la Unión Soviética y después lo hicieron también para Putin y ese es el sistema que están usando las naciones líderes en el mundo para imponer sus criterios. Y dice este autor jesuita que quien lleva las de ganar es el Papa de Roma porque nadie lo ve como un competidor debido a que puede esconder sus ambiciones políticas bajo el manto de la religión. Apocalipsis 18:2 dice que Babilonia, es decir, Roma, se haría nido de toda ave impura y detestable. El 23 de septiembre se anunció en el órgano informativo del Vaticano por Internet, CENIT, del año 2000, se anunció la convocación de 20 religiones principales, un buen número de ellas paganas, en la ciudad del Vaticano, una asamblea interreligiosa. Provinieron de 50 países esos representantes. En ese entonces, el Papa Juan Pablo II era el obispo de Roma y les dijo que este era un paso decisivo en la reconstrucción moral del mundo. Yo no conozco ningún pasaje de la Biblia, ningún evento histórico que invite a toda la

las religiones de la época de Israel, del mundo, para que se junten en Jerusalén, la capital de Dios en el pueblo de Israel, y que trajeran todo acto, todo valor moral que pudieran juntar para reconstruir la moral del mundo. Por el contrario, lo que nosotros encontramos es que Dios mandó a Jonás, a Nínive, a decir que iba a ser destruida por los actos de corrupción y violencia que había en esa ciudad. Y siempre exhortó a las naciones, Dios, a que guardasen la ley, porque la revelación divina provenía de Jerusalén y del templo donde él estaba. El acercamiento católico musulmán que hoy se ha visto especialmente con la actuación de Francisco buscando unir judíos y palestinos, ortodoxos, etcétera, lo mismo Benedicto XVI. Pero preguntémonos, ¿los evangélicos y los católicos podrán unirse? ¿Deben unirse a toda costa? Estuvieron separados durante tantos siglos. ¿Para qué quieren unirse ahora? Billy Graham, el principal líder de los evangélicos, llegó a visitar al Papa Juan Pablo II y dijo que era la mayor representación moral del mundo. ¡Qué impresionante que dijeran eso los evangélicos! Años atrás no lo hubieran dicho. Los propósitos de la unión. Quieren imponer la paz. Quieren establecer un orden económico justo. Quieren establecer una justicia universal y quieren liberar al mundo espiritual y materialmente. En el siguiente tema yo voy a hablar de las contradicciones del ecumenismo moderno, analizando más en detalle esos intentos de unión de las religiones. Y cada vez más se acercan a Estados Unidos. Juan Pablo II admiraba a Estados Unidos porque era más religioso que Europa. Lo mismo los papas siguientes, que admiran y han hecho viajes. Todos los papas han hecho, en principio, últimamente, viajes a Estados Unidos. Y durante la Edad Media unieron la iglesia con el Estado y eso produjo intolerancia religiosa. Hubo dos movimientos de liberación de los siglos XVI al XX. La liberación protestante y la liberación secular. Se encarnó la liberación protestante en Estados Unidos levantando una constitución que se la ha considerado mundialmente como la constitución de mayor libertad religiosa, política, económica, etc. Se está deteriorando todo el sistema, ese sistema. Y la liberación secular se dio en la Revolución Francesa y se propagó a los países de Latinoamérica y a las distintas religiones, haciendo perder fuerza a las religiones. Pero ahora, el pontificado romano, a través del Papa Juan Pablo II en adelante, ha estado buscando acercarse a los protestantes para imponerse a los poderes seculares, buscando en el tercer milenio lograr liberarse del predominio de las autoridades seculares y quieren control económico y político. Buscan la unión de las iglesias para imponerse a los poderes seculares. El objetivo es imponer sus dogmas comunes que, tristemente, tengo que decirles, no están necesariamente de acuerdo con la palabra de Dios. Estaba en Venado Tuerto, al sur de Argentina, hace unos meses atrás, y en una entrevista pública que me hicieron en un canal de televisión, el periodista me preguntó qué pensaba acerca de la unión de las iglesias y le dije, yo creo que las personas que buscan la unión de las religiones buscan hacer lo mejor, pero no captan el trasfondo espiritual de engaño que hay detrás de todo eso. Es más, podríamos
incluirnos en ese esfuerzo a condición de que el punto básico sean

los 10 mandamientos, que se guarden los 10 mandamientos. Y me dijo él, pero todas las iglesias dicen lo mismo, que guardan los mandamientos. Y le respondí, no, no todas las iglesias. ¿Podría mencionarme una iglesia siquiera que guarde los mandamientos de Dios? Queridos amigos, no habrá unión ni paz estable a menos que Dios esté en el centro, la palabra de Dios esté en el centro. La actitud de estos movimientos ecuménicos es dejar todo lo que nos separa en nuestras convicciones de la Biblia y buscar hacer arreglos comunes. Así no parte la verdadera unión, la que tiene un cimiento estable. Me hizo acordar a lo que vi cuando era chico. Habré tenido unos 9 años. Vi a una mujer de cierta edad que llamaba a los gatitos y les decía, miau, mamonche. Me acuerdo que no sé por qué los llamaba mamonche. Y entonces venían los gatitos pensando que les iba a dar cariño y comida, y tenía un saco o bolsa, y ¡pum!, agarraba uno y lo ponía adentro. Y otro, y ¡pum!, adentro. Y cuando tenía 4 y 5, la bolsa cerrada, se quedó mirando a este niño que era yo, y le dio tanta risa que casi no podía tener sujeta la bolsa. Y de repente sacudió la bolsa y adentro. Vengan mis gatitos preciosos, está diciendo el diablo. Vamos a formar una gran Babilonia, y una vez que estén adentro, ¿cómo se reirá el diablo? El llamado de Dios no es a unirse, sino a salir, lo veremos en un momento más. Las iglesias cristianas hoy quieren controlar la globalización y al lograr la mayoría se volverán excluyentes y el resultado será la intolerancia apocalíptica anunciada. Apocalipsis 12:17 dice, entonces el dragón se llenó de ira al final y se fue a hacer guerra contra el resto de la descendencia de la mujer, de la iglesia. Los que guardan los mandamientos de Dios y tienen el testimonio de Jesús. Las iglesias han alterado los mandamientos de Dios. Parecieran buenos negociantes que piden siempre descuento. No, 10 no, 9 u 8. Como cuando me vi con un paraguayo una vez al cruzar el río Uruguay desde Salto a Concordia en Argentina. Él decía, sí, yo sé, los adventistas guardan los mandamientos, yo guardo los mandamientos también. Y le pregunté, ¿guardan los mandamientos? Bueno, hay 2 mandamientos que yo no guardo. ¿Y qué piensa usted con esos 2 mandamientos que no guarda? Yo pienso que Dios tendrá que perdonarme. Así no funciona la verdadera fe. Debemos aceptar a Cristo nuestro Salvador para limpiar nuestros pecados, para recibir el perdón de nuestros pecados. Pero eso debe llenarnos de la gracia y del poder de Dios para obedecer. La gran Babilonia se volvería madre de las rameras y las abominaciones o idolatrías de la tierra. Confusión, Babilonia, confusión religiosa. Solo un remanente se salvará. Dice Apocalipsis 14, 4 y 5, da las características. Estos son los que no se contaminaron con mujeres, pues son vírgenes. La madre ramera tiene hijas también, que hacen lo mismo, se corrompen uniéndose con los gobiernos de la tierra y aún con la idolatría. Estos son simbólicamente vírgenes porque están unidos solamente a Cristo. Son los que siguen al Cordero por donde quiera que va. Fueron comprados como los primeros frutos de la humanidad para Dios y el Cordero. No se encontró mentira en el juicio investigador previo a la recompensa de la cual nos habla la Biblia. No se encontró mentira alguna en su boca, pues son sin mancha. Mientras que muchos pretenderían amar a Dios y no guardar sus mandamientos, y serían mentirosos usando la definición del apóstol Juan en su primera epístola, el capítulo 2.
estos

profesarían guardar los mandamientos de Dios, amar a Dios y lo demostrarían guardando sus mandamientos. Los adventistas del séptimo día son un solo cuerpo, tienen una organización central, tienen una fe y la misma esperanza y tienen la misión ante el mundo de preparar un pueblo para la venida del Señor. Y tienen una representación mundial, están en todo el mundo, dividido en divisiones, es decir, tienen uniones, divisiones le llaman, no es que estén separados, sino que están organizados así en los distintos continentes. Y la misión de ellos nace en Apocalipsis 14, 7, a toda nación, tribu, lengua y pueblo. Apocalipsis 18, 1 dice, la tierra se llenó de su gloria, de la gloria del último mensaje que sería dado al mundo y que está en ese lugar. ¿Qué dice Apocalipsis 18, 4? Luego oí otra voz del cielo que decía, vengan, juntémonos. Eso dice, no, salgan de ella, de esa gran Babilonia. El llamado es a salir y dice, salgan de ella, pueblo mío. ¿Tiene Dios pueblo suyo en la Iglesia Católica Romana? Sí. ¿Tiene Dios pueblo suyo en la Iglesia Bautista? Sí. ¿En la Metodista, en la Ortodoxa? Sí. En cada iglesia Dios tiene hijos suyos que lo honran conforme a la luz que ellos tienen, que han podido recibir. Pero escucharán el llamado final en esa gran Babilonia que se formará en los últimos días, escucharán el llamado a salir de allí. ¿Para qué deberán salir? Para no ser cómplices de sus pecados. ¿Y qué pecados están saliendo hoy a la luz? Ni los alcance ninguna de sus plagas, pues sus pecados se han amontonado hasta el cielo y de sus injusticias se ha acordado Dios. Así que vemos que no se trata de un llamado a unirse, sino un llamado a separarse. Escribió Elena de Huay en el libro El conflicto de los siglos. Habrá hombres de fe y de oración que se sentirán impelidos a declarar con santo entusiasmo las palabras que Dios les inspire. Los pecados de Babilonia serán denunciados. Los resultados funestos y espantosos de la imposición de las observancias de la Iglesia por la autoridad civil, las invasiones del espiritismo, los progresos secretos pero rápidos del poder papal, todo será desenmascarado. Estas solemnes amonestaciones conmoverán al pueblo. Miles y miles de personas que nunca habrán oído palabras semejantes las escucharán. Admirados y confundidos oirán el testimonio de que Babilonia es la iglesia que cayó por sus errores y sus pecados porque rechazó la verdad que le fue enviada del cielo. Conflicto de los siglos, páginas 664 y 665. El último mensaje de amonestación al mundo está en Apocalipsis 14, 6 al 12. Lo consideraremos en detalle en la última sección, en el último mensaje de esta serie sobre hacia dónde apunta la globalización moderna. Solo un resto se salvará, nos dice allí. Guardan los mandamientos de Dios y tienen la fe de Jesús. Y cualquiera, no importa qué religión tenga, qué raza, qué origen, puede salvarse si quiere formar parte de ese resto que se propone guardar los mandamientos de Dios y tener la fe de Jesús. Querido amigo, ¿qué estás viendo este mensaje? Yo quiero decirte que en esa conformación de las grandes religiones modernas estamos viendo el cumplimiento final de las profecías que van a llevar al mundo a la crisis final. Y aunque tengan las mejores intenciones, sabemos que terminará en el fracaso, porque no se puede unir realmente con ligamentos estables un mundo que se niega a guardar la ley de Dios.

0: verdadera liberación provendrá de arriba, no la establecerán los seres humanos. Cuando escucho el Concilio Mundial de las Iglesias diciendo que el clamor de los pobres llegó hasta ellos, tiemblo también porque es Dios quien escuchó el clamor de su pueblo que sufría cautivo en Egipto. Y debemos confiar en la obra de Dios. Es cierto, podemos y debemos hacer mucho en favor de los pobres y de los marginados de la tierra. Pero recordemos que la liberación, la justicia del nuevo mundo será establecida por Dios cuando Él destruya todo este sistema humano y establezca su reino para siempre, donde morará la justicia, la paz, la alegría, la felicidad eternamente. Jesús viene pronto. Prepárate. Te invito a inclinar el rostro para una palabra de oración. Padre y Dios Santo, que estás en los cielos, gracias, Señor, porque en medio de esta gran confusión nosotros tenemos tu palabra. Y, Señor, ha sido tan criticada tu palabra en el mundo. El diablo ha tratado de hacer perder la fe en ella. Te pedimos que nos ilumines para comprender tu verdad, que puede ser encontrada, para deleitarnos en esas verdades preciosas y para saber que pronto tú acabarás con toda farsa humana, con todo intento humano de suplantarte a ti, a tu gobierno y a tu ley. Y Señor, ayuda que para que las gentes, las personas sinceras puedan ver la luz y unirse con tu pueblo para guardar tus mandamientos y la fe de Jesús. En el nombre de Jesús te lo pedimos y agradecemos. Amén.
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Así que recordemos las palabras del apóstol Pedro: mas buscad primeramente el reino de Dios y su justicia, y todas las demás cosas os vendrán por añadidura. Así que busquemos en primer lugar a Dios.

Salmos 23 y 24. Jehová es mi pastor y nada me faltará. En lugares de delicados pastos me hará descansar. Junto a aguas de reposo me pastoreará. Confortará mi alma. Me guiará por senda de justicia, por amor de su nombre. Aunque ande en valle de sombra de muerte, no temeré mal alguno, porque tú estarás conmigo. Tu vara y tu cayado me infundirán aliento. Aderezas mesa delante de mí, en presencia de mis angustiadores. Unges mi cabeza con aceite, mi copa está rebosando. Ciertamente el bien y la misericordia me seguirán todos los días de mi vida, y en la casa de Jehová moraré por largos días. Salmos 24. De Jehová es la tierra y su plenitud, el mundo y los que en él habitan, porque él la fundó sobre los mares y la firmó sobre los ríos. ¿Quién subirá al monte de Jehová? ¿Y quién estará en su lugar santo? El limpio de manos y puro de corazón, el que no ha elevado su alma a vanidades, ni jurado con engaño. Él recibirá bendición de Jehová y justicia del Dios de su salvación. Tal es la generación de los que le buscan, de los que buscan tu rostro, oh Dios de Jacob. Alzado puertas vuestras cabezas, y alzaos vosotras puertas eternas, y entrará el Rey de Gloria. ¿Quién es este Rey de Gloria? Jehová, el fuerte y valiente. Jehová, el poderoso en batalla. Alzado puertas vuestras cabezas, y alzaos vosotras puertas eternas, y entrará el Rey de Gloria. ¿Quién es el Rey de Gloria? Jehová de los ejércitos. Él es el Rey de la Gloria. Amén.

Hoy nos enfocaremos en cómo compartir a Jesús con las personas de este mundo. Este tema de compartir a Jesús como parte de la temática de este trimestre Creciendo nuestra relación con Cristo debería ocupar un tercio de las lecciones de esta serie. ¿Por qué digo esto? Lo dije al comienzo de una de las lecciones porque es muy común en nuestros días hacer énfasis en la oración solamente y en la vida de algunos se ha convertido esto en un fin en sí mismo. ¿Qué puedo obtener de Dios? Y nos volvemos cristianos egoístas, consumidores del Evangelio, para vivir en un éxtasis espiritual. Y cuando vengan pruebas, nuestro edificio sucumbirá, porque nos hemos mal acostumbrado que la vida cristiana es pedir y recibir lo que pedimos para nosotros, no para dar. No podemos descuidar los otros dos elementos que hacen que la oración sea efectiva en el crecimiento cristiano. Y hermanos, estos son los tres elementos en este orden que debemos enfatizar si queremos crecer en Cristo y tener un revivimiento personal y colectivo cada día. Número uno, énfasis renovado en la palabra de Dios, en el estudio de la palabra de Dios. Número dos, énfasis renovado en la oración intercesora. Y número tres, énfasis renovado en la testificación. Y cuando los primeros dos elementos están presentes, tiempo con la palabra de Dios, tiempo en oración, casi automáticamente somos conducidos a testificar. Poniéndolo en otras palabras, recuerda estas tres cosas básicas en la vida cristiana. Tiempo con Jesús y su palabra, tiempo en oración y llevar un alma a Jesús. De eso se trata la vida cristiana. Descuida uno de esos elementos o enfatiza solamente uno y no llegarás muy lejos. Vendrá el desánimo y finalmente el abandono de la fe. Pero nunca he visto a alguien que se haya apartado de Dios y de la iglesia que esté pasando tiempo con Dios y su palabra, orando por otros y testificando. Por eso, en el estudio de hoy, nos centraremos en dos importantes pasajes bíblicos. El primero está en San Mateo 28, 16 al 20, en el que Jesús encomienda a sus discípulos y a nosotros la gran comisión. Y en este pasaje que relata las últimas palabras de Jesús, marca la culminación de todo el Evangelio. Es un texto importante que nos confronta con nuestra responsabilidad de compartir la esperanza de Jesucristo con todas las naciones. Y esta misión basada en la autoridad divina de Jesús tiene un alcance universal y garantiza la presencia de Dios con nosotros hasta el fin de los tiempos. Y el segundo pasaje está en 1 Pedro capítulo 3, versículos 8 al 18, luego el 21 y el 22, porque allí el apóstol nos insta a trabajar en la formación de nuestro carácter personal, una obra interna para poder ser efectivos en la obra externa. Y también nos exhorta a trabajar en nuestras comunidades y aprender a amarnos unos a otros, preparándonos así espiritualmente para compartir las buenas nuevas del Evangelio con el mundo. Y este trabajo tiene como objetivo fomentar la unidad en las iglesias, así como fortalecer la resiliencia de sus miembros en tiempos de persecución. Y este trabajo también nos confronta con nuestra responsabilidad ante Jesucristo, quien murió por nosotros y nos salva mediante su resurrección y su intercesión en el santuario celestial. Bueno, en un momento más continuaremos.

Nuestro texto central está en Isaías capítulo 50, versículo 4, y dice así: Jehová el Señor me dio lengua de sabios para saber hablar palabras al cansado. Despertará mañana tras mañana, despertará mi oído para que oiga como los sabios. Era una mañana de sábado ajetreada para que el pastor se había levantado temprano a fin de prepararse para asistir a la escuela sabática y al sermón. Y también estaba dirigiendo una serie de evangelización por la tarde. Recogió las llaves, salió presuroso de la casa, se marchó a toda velocidad. Y mientras conducía, siempre ocurre, ¿verdad?, se sintió molesto ante la posibilidad de que el intenso tráfico le impidiera llegar a tiempo a la iglesia. ¿A dónde iba tanta gente un sábado por la mañana? Entonces un automóvil se le adelantó sorpresivamente y el pastor frenó bruscamente y levantó el puño en señal de enojo mientras vociferaba contra el imprudente conductor del otro vehículo. El pastor llegó finalmente a la iglesia y cuando se levantó para dirigir el repaso de la lección, sus ojos recorrieron la clase y se detuvieron en un rostro familiar. Era el conductor con el que se había enojado 20 minutos antes. Más tarde, cuando un miembro de la iglesia presentó al conductor como a un no adventista que estaba visitando a unos parientes, el pastor se dio cuenta una vez más

creyente afectar a los demás. Bueno, leamos, amados, la gran comisión dada por Jesús a sus discípulos y para nosotros, por supuesto, Mateo 28, 18 al 20. Y Jesús se acercó y les habló diciendo, toda potestad, o sea, todo poder me es dada en el cielo y en la tierra. Por tanto, id y haced discípulos a todas las naciones, bautizándolos en el nombre del Padre, y del Hijo y del Espíritu Santo, enseñándoles que guarden todas las cosas que os he mandado. Y aquí yo estoy con vosotros todos los días, hasta el fin del mundo. Amén. Toma nota de los diferentes mensajes de Jesús cuando usa la palabra toda, todas, todo. Aquí están los cuatro absolutos de Jesús. Jesús nos ordenó compartir su mensaje con el mundo. Vayan y hagan discípulos. De paso, San Marcos dice, prediquen el Evangelio a todo el mundo. Lo comprime en una sola palabra, la predicación. Porque es la proclamación de las buenas nuevas. Y la misión de la Iglesia Adventista del séptimo día es hacer discípulos que hagan a su vez otros discípulos. Y de este modo todos estamos proclamando el Evangelio eterno y los mensajes de los tres ángeles a fin de preparar a nuestro mundo para el regreso de Jesús. Todo aquel que haya recibido una nueva vida en Cristo está llamado a dar testimonio. Sin embargo, muchos creyentes no están dispuestos a hacer esto por temor o porque tal vez no saben cómo hacerlo. Y piensan que la testificación consiste en predicar a viva voz en una concurrida calle o dar un complejo estudio bíblico y entonces sacuden la cabeza y dicen, oh no, eso no es para mí, soy introvertido, la sola idea me aterra. Sin embargo, el verdadero testimonio es simplemente el resultado de lo que Dios ha hecho y está haciendo en tu vida. Es compartir con otros lo que aprendes del Señor a medida que tu relación con Él se desarrolla. Dios es muy bondadoso. Y lo que ha hecho por nosotros es la mejor noticia que este mundo puede escuchar. No podemos ni debemos callar. Él te ha redimido, te ha llamado por tu nombre, eres suyo. ¿Puede haber una mejor noticia que esa para compartir? A veces puede decir, bueno, es redundante, pero dilo igual, va a tocar el corazón de alguien. Y aunque los discípulos de la iglesia primitiva no eran cultos ni elocuentes, podemos aprender mucho de ellos. ¿Cómo daba testimonio la iglesia primitiva? ¿Y qué impacto tuvieron Pedro y Juan en quienes los escucharon testificar? Dice, pero recibiréis poder cuando haya venido sobre vosotros el Espíritu Santo y me seréis testigos en Jerusalén, en toda Judea, en Samaria y hasta lo último de la tierra. Entonces, viendo el denuedo de Pedro y de Juan y sabiendo que eran hombres sin letras y del vulgo, se maravillaban y les reconocían que habían estado con Jesús. Pedro y Juan declararon, no podemos dejar de decir lo que hemos visto y oído. Habían estado con Jesús y sentían compelidos a compartir esa experiencia. Aunque la gente ya sabía el mensaje, era el pueblo de Israel, pero aún así lo repetían. Y la comunión con Jesús hizo la diferencia en su mensaje. El Espíritu Santo les dio la audacia y un poder convincente a sus palabras. Eso hizo la diferencia entonces, hará la diferencia hoy, la presencia del Espíritu Santo. ¿Te preguntaste alguna vez cómo pudo Jesús mantener su motivación para trabajar, sanar, consolar, predicar y enseñar a tantas personas día tras día? Se nos dice que al ver las multitudes sintió compasión de ellas, porque estaban desamparadas y dispersas como ovejas sin pastor. Fue el amor y la compasión de Jesús hacia la humanidad lo que impulsó su labor. De la misma manera, el amor a Dios en nosotros debería impulsarnos a sentir el deber de conducir a las almas hacia Él y a su verdad. ¿Contemplaste alguna vez los rostros de las personas en una multitud mientras pensabas en la eternidad y te preguntaste si conocían a Jesús? ¿Has sentido alguna vez la manifestación del amor de Dios en ti hacia un extraño o necesitado? El amor que Dios ha puesto en nuestro corazón nos motiva a sentir y asumir la responsabilidad de conducir almas a Él. Y Jeremías expresó esto cuando dijo, su palabra fue en mi corazón como un fuego ardiente, prendido en mis huesos. Traté de sufrirlo y no pude. Sin embargo, cuando compartimos a Dios con otros, no debemos tratar de forzarlos a aceptarlo a Él o a la verdad bíblica, porque la coerción es contraria al carácter de Dios. Él no obligó a Adán y Eva a alejarse del árbol del conocimiento del bien y del mal.
no obligó a los antediluvianos a entrar en el arca para salvar.

Pasa el diluvio, no obligó a los israelitas a permanecer fieles a su pacto con él. Por el contrario, Jesús satisfizo la necesidad de las personas y luego las invitó a seguirlo. Jesús nunca obligó a nadie a ir en pos de él o aceptar la verdad que proclamaba. Tampoco lo hace ahora. Sin embargo, nunca nos abandona. Y cuando testificamos, nuestro enfoque siempre debe ser reflejar el amor de Jesús. ¿Sabes qué? Ellen G. White comenta algo acerca de esto y dice en el libro Deseado a todas las gentes que no forma parte de la misión de Cristo obligar a los hombres a recibirlo. Satanás y los hombres impulsados por su espíritu son quienes procuran violentar las conciencias. No puede haber una evidencia más concluyente de que poseemos el espíritu de Satanás que la disposición a dañar y destruir a quienes no aprecian nuestro trabajo u obran contrariamente a nuestras ideas. Así que la fuerza es opuesta, el amor, todo lo logra. Debemos ser un conducto al servicio de Dios. Porque, hermanos, vivimos en este mundo que odia la verdad. Pero eso no debe impedirnos compartirla de una manera reflexiva y amorosa. El Espíritu Santo va a obrar en esa persona que nos escucha. Y recuerda que nuestro testimonio personal es lo que a menudo tendrá la mayor influencia, sobre todo en las primeras etapas de la testificación. Así que la pregunta para cada uno de nosotros es, ¿con quién compartes a Jesús? ¿Con el cartero? ¿Con el empleado de una tienda? ¿Con alguien que ves a diario cuando paseas o en la escuela, etcétera? Dios llama a cada creyente a colaborar con Él en esta obra y promete darnos lengua de sabios para saber hablar palabra de aliento al cansado. También es deber del cristiano estar siempre preparado para dar razón de la fe y la esperanza que hay en él. ¿Qué nos dice la palabra de Dios en cuanto a eso? Vamos a 1 Pedro 3, 8 al 15. Finalmente, sed todos de un mismo sentir, compasivos, amándoos fraternalmente, misericordiosos, amigables, no devolviendo mal por mal, ni maldición por maldición, sino por el contrario, bendiciendo, sabiendo que fuisteis llamados para que le daseis bendición. Porque el que quiera amar la vida y ver días buenos, refrene su lengua del mal y sus labios no hablen engaño. Apártense del mal y hagan el bien. Busquen la paz y sígala. Porque los ojos del Señor están sobre los justos y sus oídos atentos a sus oraciones, pero el rostro del Señor está en contra aquellos que hacen el mal. ¿Y quién es aquel que os podrá hacer daño si vosotros seguís el bien? Mas también si alguna cosa padecéis por causa de la justicia, bienaventurados sois. Por tanto, no os amedrentéis por temor de ellos, ni os conturbéis, sino santificad a Dios, el Señor, en vuestros corazones, y estad siempre preparados para presentar defensa con mansedumbre y reverencia ante todo el que os demande razón de la esperanza que hay en vosotros. Bueno, amados, esto es lo que dice el apóstol. Es claro, ¿verdad? Testificar. Y aquí algunos consejos sencillos para tener en cuenta a la hora de compartir a Jesús con otras personas. Desarrolla una amistad con las personas. Tu calidez y amabilidad, ese interés en ellas, las ayudará a acercarse a Dios. Si eres genuino, por supuesto. Algunos llaman a esto el evangelio de la amistad, o el evangelismo de la amistad. Ora para que el Espíritu Santo obre en esos corazones, en el corazón de estas personas. Y pide a Dios que cree oportunidades adecuadas para interactuar con ellas. Busca maneras naturales de hablar de tus propias experiencias de fe o de ofrecer una oración por esas personas. Pide a Dios que te dé audacia, pero también delicadeza en tu acercamiento. Y busca formas de poner en contacto a tu nuevo amigo con otras personas de tu iglesia para que pueda experimentar la aceptación de la comunidad eclesial, porque a veces es difícil conectarlo con la iglesia local, ¿verdad? Hace falta una familia, una persona, o dos, o tres. La persona se siente llamada a ser parte de esa familia. Ya sea un estudio bíblico, un grupo pequeño, es un buen paso. Ora acerca de las necesidades o preguntas específicas que pueda tener tu nuevo amigo y busca una oportunidad para mostrarle cómo la Biblia ofrece consuelo. Ofrece consejo, orientación para nuestra vida. Al principio puedes limitarte a compartir una promesa bíblica o responder alguna pregunta, lo que abrirá la puerta a diálogos más profundos.
Ora también para que eso ocurra.

Porque llegará un momento en el que querrás preguntar a tu amigo si le gustaría dar el siguiente paso, estudiar la Biblia y finalmente ser bautizado. No te precipites, pero tampoco te retrases. Ora al respecto. Porque nuestras acciones deben revelar quiénes somos. La manera en que tratamos a los otros habla mucho. Y a medida que nuestro carácter es modelado a semejanza del carácter de Dios, o sea, eso es la santificación, viviremos para atraer a las personas a Él. En otras palabras, sé bondadoso, sigue el método de Jesús, atiende sus necesidades y luego cuéntales el resto de la historia. Muchos conocen por experiencia el dolor y la angustia de tener un hijo que se ha alejado del Señor a pesar del hogar sólido y espiritual en que creció. Efraín era el nombre dado a Israel, el reino del norte. La nación elegida por Dios se apartó del Señor. Veamos qué nos dice el libro de Oseas acerca de los pecados de Efraín. Efraín es dado a ídolos, déjalo. Mientras curaba yo a Israel, se descubrió la iniquidad de Efraín y las maldades de Samaria porque hicieron engaño. Todos ellos son adúlteros, son como horno encendido por el hornero que cesa de avivar el fuego después que está hecha la masa hasta que se haya leudado. Todos ellos arden como un horno y devoraron a sus jueces, cayeron todos sus reyes y no hay entre ellos quien a mí clame. Efraín se ha mezclado con los demás pueblos. Efraín fue torta no volteada. Y la soberbia de Israel testificará contra él en su cara. Y no se volvieron a Jehová su Dios, ni le buscaron con todo esto. Efraín fue como paloma incauta, sin entendimiento. ¡Ay de ellos! Porque se apartaron de mí. Destrucción vendrá sobre ellos, porque contra mí se rebelaron. Yo los redimí. Y ellos hablaron mentiras contra mí. Volvieron. Pero no al Altísimo, fueron como arco engañoso. Bueno, es la triste historia de Israel en esa etapa de apostasía. Pero además leemos que Raquel, la abuela de Efraín, lloró metafóricamente porque él había abandonado su relación con el Señor. Y el Señor responde a su tristeza con estas palabras. Dice, reprime tu voz de llanto y tus ojos de las lágrimas. Porque recompensa hay para tu trabajo, dice el Señor, y volverán de la tierra del enemigo. Esperanza hay también para tu futuro, dice el Señor, los hijos volverán a su propia tierra. O sea que en lugar de llorar por su hijo descarriado, se dice a Raquel que tenga esperanza. Amados, a través de estas historias aprendemos que siempre hay esperanza, como la hubo para Efraín y Gomer, porque Dios no se da por vencido. Aunque reprenda a su pueblo descarriado una y otra vez, su compasión nunca falla. Y su mensaje en este capítulo continúa. Porque es posible que sintamos gran dolor, frustración, desánimo, incluso hablemos negativamente de quienes han alejado de Dios. Sin embargo, Dios nos recuerda aquí que no deja de acordarse de ellos, que son objeto de su más tierna compasión y anhelo. Desea fervientemente que vuelvan a Él. Y siente gran misericordia por ellos. Todos hemos tenido momentos de debilidad, vacilación, de infidelidad o tibieza en nuestra experiencia con Dios. Y la pregunta es, ¿cómo recuperaste una relación estable con Él? Zacarías 10 contiene algunos mensajes hermosos acerca de cómo Dios trajo a su pueblo nuevamente hacia Él. Vamos a leer detenidamente este capítulo y tomar nota de los mensajes principales. Saber cómo relacionarse e interactuar con un ser querido que se ha alejado del Señor, tal vez pueda ser un desafío, pero hay esperanza, es bíblico. Lee este capítulo allí en Zacarías. Tal vez te preguntes cómo podrían haber sido diferentes las cosas, cómo interactuar con ellos ahora que tiene una visión diferente del mundo. Tal vez te sientes frustrado, impotente por las malas decisiones que tomaron. Bueno, estos pensamientos siempre influirán en la manera en que te relacionas con un ser querido, o con un vecino, con un familiar. Por eso es tan importante vivir y hablar desde tu propia experiencia con tu Salvador, porque el testimonio de tu vida y tus acciones, palabras y oraciones por tu cónyuge o por tu hijo que se ha alejado de Dios, puede cambiar radicalmente su vida y cambiar su futuro. Mira, las oraciones de Jesús por Pedro cambiaron el futuro de Pedro.
Entrega a Dios cualquier tristeza, juicio o condena respecto de ellos y pida a Dios que reemplace sus sentimientos por el amor que Él puede dar. Porque Dios los ama más que tú y está más interesado que tú mismo en su salvación. Pídele que te cubra con su carácter para que puedas desarrollar una actitud amorosa e interesada en el bienestar de ellos. Me gusta cómo lo comenta la sierva del Señor aquí en el Ministerio de Curación. Dice así: ninguna otra influencia que pueda rodear al alma humana ejerce tanto poder sobre ella como la de una vida abnegada. El argumento más poderoso en favor del Evangelio es un cristiano amante y amable. Eso hace la diferencia, derrite hielo, ablanda corazones, porque el ejemplo de una vida coherente que dirige la atención de las personas hacia Cristo hará que quienes lo han rechazado vean en nosotros algo que solo puede provenir de Dios. Verán una paz que sobrepasa todo entendimiento, un amor que nunca nos abandonará y una esperanza que cree contra viento y marea. El amor de Dios por nosotros y nuestros seres queridos nunca vacila. Podemos compartir este amor que recibimos cada día con quienes nos rodean. Y yo quiero finalizar con varias citas de mi autora favorita, Elena de White, de Palabras de Vida del Gran Maestro y otros libros, y dice así la primera: cualquiera que sea la profesión que se haga, nadie tiene amor puro para con Dios a menos que se tenga amor abnegado para con su hermano. Pero nunca podemos entrar en posesión de este espíritu tratando de amar a otros. Lo que se necesita es que esté el amor de Cristo en el corazón. Cuando el yo está sumergido en Cristo, el amor brota espontáneamente. Ahora, del libro Evangelismo dice así: las personas que se ocupan más activamente en hacer con interés y fidelidad la obra que les corresponde en la tarea de ganar almas para Cristo son las que más se desarrollan en espiritualidad y devoción. Y me gusta esta otra: la fuerza para resistir el mal se obtiene mejor mediante el servicio agresivo. El deseo de todas las gentes, con el fin de entrar en su gozo, el gozo de ver almas redimidas por su sacrificio, debemos participar en sus labores en favor de su redención. Y otra más, en el libro de la educación: los que no aceptan el privilegio de la comunión con Cristo en el servicio rechazan la única educación que podría capacitarlos para participar con Él de la gloria. Amados, cuando el amor de Dios y su palabra viva y poderosa llena nuestra vida, nos sentimos compelidos a amarlo y compartirlo con quienes nos rodean. Y debemos orar y ser reflexivos y decididos a la hora de testificar, teniendo la certeza de que la palabra de Dios que sale de su boca no volverá a él vacía, sino que hará lo que él quiere y tendrá éxito en aquello para lo cual la envió. Que esto sea una realidad en nuestras vidas. Oremos. Padre Celestial, gracias que nos has dado la gran comisión. Pero no solamente eso, sino que nos has dado la gran promesa: recibiréis poder cuando haya venido sobre vosotros el Espíritu Santo. Oh Padre, esto hizo la diferencia en el primer siglo y hará la diferencia en el siglo final. Queremos ser llenos de tu Espíritu Santo para contar a otros las maravillas que nos esperan, las maravillas de Jesús, lo que Él está haciendo hoy en el Santuario Celestial, su regreso, el futuro glorioso que nos espera. Que podamos sentir el gozo de la testificación y así crecer en espiritualidad. Gracias por escucharnos y atender nuestra súplica en el nombre de Jesús. Amén. Gracias por estar con nosotros una vez más en Lecciones de Vida. Ha llegado el momento de despedirnos y hasta el próximo programa, donde quiero animarte a invitar a otros a sintonizar este canal, ya que será el último de los temas de este trimestre creciendo en nuestro conocimiento de Cristo. Transfórmate tú en canal de bendiciones. Dios te bendiga y recuerda, en este viaje de la vida, las cosas van a terminar de una forma maravillosa. Nos dice su palabra, porque la Biblia es nuestro guía, nuestro GPS, nuestro mapa, y Jesús es nuestro guía. Maranata, que Dios te bendiga.

Durante más de 60 años, los jeepneys han sido los reyes de la carretera aquí en las Filipinas. Estos vehículos singulares, que están adornados con pegatinas de colores, luces y cromo, se han convertido en el principal medio de transporte del país. ¡Vamos! Estos icónicos vehículos militares de tracción en las cuatro ruedas fabricados por la compañía Willys se les conoce como Jeeps porque son para uso general. Y también el nombre viene de un personaje de la caricatura de Popeye conocido como Eugene el Jeep. Era un perro imaginario que podía gatear por los techos y trepar las paredes, y estos Jeeps podían ir a cualquier parte. Cuando los estadounidenses salieron de las Filipinas después de la Segunda Guerra Mundial, era más barato dejar estos miles de vehículos militares que transportarlos de regreso a los Estados Unidos. El creativo pueblo filipino modificó estos vehículos militares extendiendo la estructura a unos 1,8 metros. Le agregaron un par de asientos opuestos que pueden cargar hasta 18 personas. Le pusieron techos metálicos para evitar que entre el agua. He visto entre 20 a 25 personas colgadas de todos los bordes y salientes posibles del jeepney, subiendo y bajando a medida que atraviesan el congestionado tráfico de Manila. Cada jeepney es un poco diferente. Algunos mantienen unida la estructura con parches de alambre de empaque, goma de mascar y un poco de cinta adhesiva. Otros son más ornamentados y modernos, cromados y de acero inoxidable. Hay una razón por la que los techos están acolchados. Cuando un filipino quiere montarse en un jeepney, simplemente hace señas, grita, golpea el capó y se sube a bordo. A veces ni siquiera disminuye la velocidad cuando hacen esto. Pagan alrededor de 8 pesos, que equivale a 16 centavos de dólar. Es la forma más económica de transportarse. Algunos jeepneys vienen equipados con un viejo retrete de emergencia. Un pequeño inconveniente de los jeepneys es que las cabinas están abiertas y no tienen aire acondicionado. Hace bastante calor en el verano y todos los vapores de la calle entran, lo que la convierte en una experiencia agotadora. Una de las desventajas del jeepney es que no tienen dispositivos de seguridad modernos, esos cinturones de seguridad. El acolchado es útil si cae en un bache. Si tienes un accidente grave, no hay bolsas de aire, aparte de los amigos que vayan sentados a tu alrededor. Y eso es lo bueno del jeepney. Como estás cerca de todo el mundo, puedes hacer nuevos amigos. Montar en un jeepney requiere trabajo en equipo. Si compras algo a un vendedor, el artículo pasa de mano en mano, y cuando los pasajeros suben a bordo, hacen lo mismo con el dinero. Muchas gracias. Amigos, les garantizo que no hay dos jeepneys que sean exactamente iguales. Todos son únicos y distintos. Y tú también. ¿Alguna vez has sentido que te pierdes entre las masas y que Dios no te nota? La Biblia nos dice que Él conoce tu nombre, el número de tus cabellos y que escucha tus oraciones. Más que eso, el Señor quiere llevarte a su reino. Solo tienes que subir a bordo.

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1: Queridos amigos y hermanos, para mí es un privilegio estar otra vez con ustedes a través de este medio y el resto de los medios que el Señor utiliza para difundir esta verdad. Quiero agradecer de corazón a los que están en contacto directo para escuchar esta verdad. Estaba escuchando algunas noticias, así que quiero un poco despertar el interés de cada uno de nosotros. ¿Cuál es la noticia del día? Seguramente dirán,